0: Hablan de los árbitros de Francia que se portaron de 10. Bueno, había mucho tole-tole, ¿no? Con Francia, decían que
1: sí,
0: iba a pasar.
1: Sí, sí.
0: ¿Qué onda los...?
1: Sí, el árbitro tuvo una buena adición en el segundo tiempo, adicionó bastante, pero
2: yo,
1: lo
2: final
1: bien,
2: era
1: ¿eh?
2: Que yo estaba metido en la cama y decía, ¿cuándo termina esto? Y controlaba y eran, ¿cuántos fueron de adicionales? ¿Como 10 minutos?
1: Sí, porque, primero dio creo siete.
2: Primero
1: pero después siguió un poquito más.
2: Sí. Está
3: porque con el gol se pierde en unos minutos.
1: Era interminable.
2: Ahora, en el primer tiempo lo enfrió mucho el partido del árbitro.
1: Cortado. Bueno, hay árbitros que les gusta que no se le vaya de la mano a los partidos, los llevan bastante, faltita, otros
3: no
1: dejan
3: marcar,
1: jugar. Pero bueno, bien, yo la verdad temía con muchos franceses en la terna y en el VAR, pero la verdad que estuvieron bien.
2: Bueno, 6 de la mañana, 44 minutos, como todos los miércoles a esta hora, Bárbara Yarodoki, con los consejos para los jubilados. Buen día, Bárbara.
4: Hola, buen día, ¿cómo andan?
2: Muy bien, muy bien, muy contentos esta mañana, ¿eh?
4: Sí, sí, la verdad que sí, después de tanto sufrimiento.
2: Sí, sí, una alegría.
4: Sí, la verdad que sí. Bueno, brevemente me gustaría comentar una cosa.
2: Sí.
4: Como hubo cambio en la web de ANSES y ahora los recibos se pueden ver a través de la app, ingresando la app de ANSES en los celulares, y a través de la aplicación de la web, entrando con la computadora, celular y computadora. El detalle de lo que la gente cobra ahora está distinto, digamos, está configurado distinto. Entonces, brevemente, si hay tiempo, un ratito, voy a decir los conceptos que la gente cobra, rapidísimo.
2: Sí, sí, dale.
4: Perfecto. Bueno, entonces, lo principal que se cobra es la PBU, la PC y la PAP. Son los tres ítems más importantes. PBU es un monto fijo que cobran todos los jubilados que tienen edad y aportes, que aumenta todos los meses con la movilidad. Ahora en julio la PBU es 188.766 pesos para todos. Prestación compensatoria, prestación adicional por permanencia, son los aportes, la prestación que se paga por los aportes históricos que tuvo la gente. Divididos, pero no importa, es lo mismo. Después está el concepto de la reparación histórica, que es la gente que se adhirió voluntariamente a la reparación histórica. Hay muchos casos que la cobran igual, aunque no se hayan adherido. Esto hay que tenerlo en cuenta porque se puede ir a la justicia para esto. Pueden la gente hacer juicio cuando no aceptó la reparación histórica. Está el aguinaldo, obviamente, en junio y en diciembre. El bono, a quien le corresponda, que en julio lo cobra gente que cobra hasta 481.989 pesos, porque es de 70.000, o la diferencia hasta llegar a este monto que acabo de decir. El retro suplementario dinerario, que esto es la gente que cobra la jubilación mínima y tuvo 30 años de aportes, que se cobra el 82% entre el salario mínimo vital y móvil y la jubilación mínima, que lamentablemente la gente no lo viene cobrando hace mucho tiempo porque el salario es muy bajo, entonces no hay diferencia para cobrar este plus. Luego está la bonificación de la zona austral, que es una bonificación del 40% de la jubilación normal, se le adiciona el 40% para región patagónica. El complemento al haber mínimo, que hay gente que no llega a cobrar la mínima, entonces hay una diferencia hasta alcanzar la mínima, porque toda la gente cobra la mínima. Y luego asignación por hijo, por cónyuge y aguinaldo para reparación histórica. Estos son todos los conceptos que la gente cobra. Y rapidito, la gente, los descuentos que hay en el recibo, está el descuento de la obra social, que es PAMI o la obra social que la gente tenga, que esto quiero aclarar brevemente. Si la persona cobra la jubilación mínima, el descuento es del 3%. Pero si cobra más, hasta la mínima es el 3% y por el excedente el 6%. Por eso a veces hacen las cuentas y dicen no es el 3. Bueno, no es el 3 para todos, ¿sí? Está dividido el descuento. Luego hay créditos de ANSES, cuotas de moratoria y después está el reajuste de la cuota de la moratoria, que tampoco la gente sabe bien qué es. Ese descuento es porque la moratoria también va aumentando el descuento con la jubilación, en la misma proporción, ¿sí?
0: Claro.
4: Descuentos por mutuales y lo último, impuesto a las ganancias, artículo 9, que es descuento para los haberes máximos, que hay que judicializarlo, y el tope por acumulación. Último descuento, que es cuando la gente cobra más de una prestación y la suma de las dos supera el haber máximo, entonces no las paga en su totalidad. Bueno, estas últimas cuestiones hay que reclamarlas en la justicia. Todos estos ítems que yo dije medio rapidito, la gente puede ingresar a la web de ANSES y verlos en detalle y poder interpretar su recibo, porque obviamente no todo el mundo cobra todo esto ni tiene estos descuentos. Pero bueno, hay mucha confusión con los recibos, la gente no sabe qué le cobran, qué le pagan, qué le descuentan y demás. Entonces, Brevemente hicimos un resumen para que todos estos

0: estos ítems, el que los tiene y sabe la gente lo que tiene su recibo,
1: Está
0: puede
1: bueno.
0: entender un poquito de
1: Total.
0: qué se trata.
1: Es muy bueno, ¿eh? Te digo que muy bien la explicación porque hay muchas consultas
2: Tratar de
1: siempre
2: entender
1: de
2: el
1: tratar de
2: recibo,
1: entender el
2: totalmente
1: recibo. ¿Por qué
2: bárbaro.
1: me descuentan? Porque te llegarán a vos muchas
0: Tal
1: preguntas.
0: cual. Bueno, esa
1: Está
0: aclaración, por
1: bien.
0: eso yo lo quise hacer
1: Bueno, muy
0: medio
1: bien.
0: sintético, pero ansé si analizar
1: Ahí está.
0: cualquier duda,
1: Bien.
0: obviamente, que me consulten, pero es muy
1: Sí.
0: importante saber y revisar.
1: Gracias, Bárbara. Gracias,
0: Bueno,
1: gracias.
0: que anden bien,
1: Que
0: buen
1: tengas
0: día.
1: lindo
0: Fuerte
1: día.
2: abrazo. Para comunicarse con la doctora Bárbara Yargorodsky, pueden hacerlo a su WhatsApp, el 15-3119-8022, o bien vía mail info@jubilamosya.com.ar.
1: Bueno, vamos ahora a los títulos principales de esta mañana que luego vamos a desarrollar, ¿eh,
0: Títulos
1: Juan?
0: cortos, Juan.
3: Bueno, Gato, aprovechó el presidente Javier Milei su festejo después del partido de la selección para adelantar que ayer mismo se ponía a trabajar con los principales funcionarios del equipo económico en la reforma de la Carta Orgánica del Banco Central y adelantó un proyecto de ley de cierre del Estado
1: Ah, bueno,
3: a
1: una
3: los Estados
1: tontería.
3: Unidos.
1: ¿Quiere copiar hasta en eso Estados Unidos? La verdad que es
3: Una
1: indignante hasta en eso.
3: gestualidad que
1: No,
3: es
1: no. Una verdad.
3: realmente
1: Bochornoso.
3: bochornosa.
1: Bochornoso.
3: Además, el
1: Eso
3: gobierno
1: dijo
3: ya
1: todo.
3: cerró.
1: Ya cerró
3: Ya
1: todo.
3: cerró.
1: ¿Te imaginás haciendo eso en la Argentina? Nos quedamos ya fundidos, qué sé yo. Mauro, vamos.
4: Bueno, vamos a estar escuchando a los
1: Sí.
4: protagonistas, después del partido de la selección argentina y repasar también un poquito.
1: Y Suiza-Colombia.
4: Sí, Suiza-Colombia, que
1: Suiza-Colombia.
4: jugaron con un
1: Afrontar.
4: miedo, Gato, ayer.
1: Sí,
4: Con un
1: sí.
4: miedo de esos, de los
1: Sí.
4: que no están acostumbrados a las instancias
1: Sí.
4: finales. Y de decir, vamos hasta acá. Bueno, finalmente Suiza ganó en los penales.
1: Hasta en los penales parece que juegan
4: Y
1: con
4: yo a mí
1: miedo.
4: me dio un alivio, ¿eh? Yo con los sudamericanos no quiero jugar. Te conocen mucho más, prefiero
1: Total.
4: Suiza. Así que vamos a estar
1: Y con Colombia
4: repasando.
1: hay
4: Sí,
1: cuestiones.
4: vamos a estar repasando el cuadro de los cuartos de final que arrancan mañana.
1: 54-7 fue el promedio del partido de ayer. Yo pensé que iba a ser más.
4: Bueno, el sábado a la noche se viene un
1: Bueno,
4: número
1: pero sí,
4: terrible, ¿eh?
1: pero estamos,
4: Tremendo.
1: sí. 54-7 y Colombia-Suiza,
4: Sí.
1: 23
4: Y
1: puntos
4: claro
1: en
4: que
1: 10 por
4: queríamos ver
1: eso.
4: al rival,
0: Claro,
4: de turno.
0: había que ver.
1: Título Ariel, vamos.
5: Ayer declaró, o mejor dicho, ayer guardó silencio frente al juez José Luis Espert. Esta mañana les voy a contar el detalle de qué fue lo que hizo y lo que no hizo, qué fue lo que dijo y lo que no dijo. Este hombre acusado por lavado de dinero, del cárcel Ovala a patalear porque. José Luis Espert, por supuesto, el profe amigo de Javier Milei.
1: Y también vamos a estar hablando que sigue con custodia oficial, aunque no la merece ni la tiene que tener, Adorni. Se siguen riendo de todos nosotros, ¿eh? Ya volvemos.
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7: 7 de la mañana en todo el país, en Capital la temperatura 10 grados.
8: Javier Milei anunció que planea apagar el Estado cuando se acabe el presupuesto.
7: Así lo explicó el presidente.
9: Estamos trabajando también en el armado del shutdown del poder ejecutivo. En realidad de la política, ¿no? O sea, cuando te agotas el presupuesto, no se puede gastar más y se apaga el Estado.
8: Confirman el procesamiento contra la exfiscal Viviana Fein en la causa Nisman.
7: Lo resolvió la Cámara Federal porteña por las irregularidades en la escena de la muerte del ex investigador de la causa AMIA.
8: Aumentó a 3.685 la cifra de muertos por los terremotos en Venezuela.
7: La cantidad de heridos es de 16.740 y se calculan más de 30.000 desaparecidos.
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8: Tras la histórica clasificación a cuartos, la selección ya está en Kansas.
7: El equipo de Scaloni hoy volverá a los entrenamientos pensando en el partido del sábado contra Suiza por un lugar en las semifinales del Mundial.
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10: Ahí de Mola Enriqueri, desde el kilómetro 15 y medio en adelante, se registra un incidente en el inicio de la autopista de Lepiane, sentido centro porteño. Se carga la General Paz en la zona de Mataderos, Liniers, Panamericana, a la altura del Calati, Don Torcuato. Buena marcha sobre la autopista Buenos Aires, La Plata y los servicios de trenes y subtes sin cancelaciones. Central de Tránsito 710, Cristian Romero.
8: Cielo algo nublado en Buenos Aires, para hoy se esperan 20 grados de máxima.
7: A esta hora en Capital y alrededor es la temperatura 10 grados, la humedad 56%.
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tres minutos para este miércoles 8 de julio del 2026. Hermosa mañana en todos los sentidos, ¿eh? Hermosa mañana en todos los sentidos, ¿eh? Ese es el canto que cantaron allá en el vestuario. A ver, pongámoslo, a ver cómo es el canto.

0: la que no lo dejaron.
1: Bueno, esto fue lo que cantaban en el vestuario ayer, qué lindo. Qué lindo, qué
2: tema
1: lindo.
2: De Gilda, ¿no? ¿Eh? Tema de Gilda, tema de Gilda, lleva a la claro, cancha, la es melodía. Muy tema de cancha este de hace años.
0: Y se refieren al 10 como al 10, a Maradona, ¿eh?
1: Maradona, y dicen por la última de Lionel.
2: Porque la que sí. Le robaron al 10 fue en Estados Unidos en
1: claro,
2: el
1: 94. Claro, en el 94, totalmente, bueno. Le cortaron las piernas, ¿no? Bueno, presentamos los datos del tiempo para este miércoles.
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4: Hoy esperamos una linda máxima, 20 grados en la ciudad de Buenos Aires con cielo parcialmente nublado y en este momento estamos con 10 grados de temperatura, una sensación térmica de 9 grados una décima, humedad del 66%.
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1: 7:05, avanzamos con la información, recuperando información, vamos.
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6: Bueno, atenti porque se está poniendo picante la cosa tanto en Medio Oriente nuevamente como en los mercados internacionales y por ende también esto obviamente tiene repercusiones en Argentina. ¿Qué pasó? Dijo Donald Trump que el alto el fuego con Irán se terminó. Volvieron a haber ataques en Medio Oriente. Y esto está haciendo que el precio del petróleo vuelva a dispararse. En este caso, a esta hora está subiendo 6%. Se está volviendo a acercar a los $80 el barril. Cuando después de el acuerdo preliminar para avanzar hacia un acuerdo definitivo de paz, había desplomado hasta precios anteriores a la guerra, ¿no es cierto? Al inicio de la guerra. Al mismo tiempo, las principales bolsas del mundo están cayendo, pero te digo estrepitosamente. En Europa están cayendo cerca de 3%. En Japón también hay una caída muy fuerte, superior al 2%. Y si bien todavía no abrió el mercado en Estados Unidos, las negociaciones previas a la apertura ya están marcando también una jornada teñida de rojo. Obviamente esto tiene repercusiones en toda la economía global porque va a volver a encender las preocupaciones sobre la actividad económica a nivel mundial, algo que complica a todos los países, y sobre la inflación a nivel mundial, que esto en general hace que los bancos centrales del mundo y sobre todo la Reserva Federal de Estados Unidos pueda llegar a anticipar el endurecimiento de su política monetaria, algo que golpea a las monedas del resto de los países.
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7: Buen día. Al Cholo lo enfocan a cada momento porque tiene a su hijo sentado en el banco. Por eso lo enfocan y deben estar pensando, ¿qué dirá el Cholo que no ponen a su hijo? A ver, no hay nada raro ahí. Lo enfocan porque tiene su hijo en el sentadito en el banco. Olga de Rosario, no busquen la quinta pata al gato, por favor.
0: Nico Paz también está sentado en el banco, claro. Y seguramente Pablo Paz esté por ahí.
1: Claro. No lo enfocaron, ¿no, Pablo? Y está un montón de familiares ahí, no los enfocan.
7: No busquen la quinta pata al gato.
2: Tenés cinco patas, gato.
0: Igual me gusta el tono del mensaje.
8: Ahí hola, gato, hola, todo el equipazo de mañana, Silvestre, acá Lila de Caballito. Gato, yo creo que lo enfocan tanto al Cholo por un tema de cábala. Me parece que viene por ahí la cosa. Bueno, y no. Luego, qué manera de gritar. Lo bueno es que ya tengo cábalas nuevas. Siempre con la remera del 10, de Maradona, la azul, la del 94. Este es el mundial para vengar el 94, chicos. Vamos en la escaloneta, vamos a Argentina, carajo.
1: Vamos. Muy bien, vamos. Hay más, vamos, yo quiero escuchar muchos mensajes.
9: Muy buenos días, Gato,
1: vamos.
9: En realidad no veo a la selección argentina, me gusta mucho el fútbol, veo el mundial, pero la selección argentina no la estaba viendo. Después de que haya finalizado el partido, mi esposa me obligó a que lo vea. Y realmente hay 4 o 5 jugadores ahí que realmente, si junto al equipo técnico, levantaron a la selección. La verdad, a mí me alegra por el país que haya ganado la selección argentina.
1: Sí, señor.
9: Espero que el gobierno no lo tome como un propio triunfo. Todo lo de Caballito.
10: Bueno, no sabes, ayer, mira, en el partido yo me fui a mi cuarto a para no escuchar. Y no sabes, lloraba como una magdalena cada vez que escuchaba un trompetazo en la bubucela de los madrileños. Yo vivo cerca de las Cuatro Torres. No te puedo explicar, con cada gol que hacían los contrarios, tocaban la bubucela. Y como siempre hacen lo mismo porque quieren que pierda Argentina, entonces lloraba como una magdalena. No podía creer porque cada vez picaban más. Y yo decía, ¿cómo van? Porque encima no, ni siquiera podía ver el partido. Esperemos que lleguemos al final.
11: Hola, gatito, ¿qué tal? ¿Cómo estás? José de Málaga. Aquí estoy con mi tía. Ya quedan pocas horas para que vuelva a Argentina, yendo a Frigilián, el pueblo más lindo de España. Y nada, ayer en casa saltamos, casi nada, nos ahogamos, gritamos, lloramos. Pero bueno, al final lo logramos. Hoy con esta cara de felicidad en la ruta, yendo a ver el pueblo más lindo de España. Un abrazo, gatito.
1: ¿Cómo se llama?
11: Para todos los argentinos.
1: Sí, no, ya sé, José, el pueblo, pueblo que va, ¿no? Escuché, a ver. ¿Qué dijo?
11: Con mi tía, ya queda pocas horas para que vuelva a Argentina, yendo a Frigilián, el pueblo
1: ¿Siciliano?
11: Más...
1: ¿Siciliano?
4: ¿Frigiliano?
11: Ya queda pocas horas para que vuelva a Argentina, yendo a Frigilián, el pueblo más lindo de...
1: No conozco, mirá.
4: No.
1: Bueno, hay que anotarlo, hay que tenerlo
4: ahora
1: en cuenta.
4: Ahora voy a chupiar sobre
1: Frigiliano. Vamos, hay más mensajes, vamos.
12: Hola, Gustavo y equipo, habla Verónica de Ranchos. Pero emocionadísima por el partido de ayer, pero quiero agradecer a Pablo Javier Ladaga y a Radio 10 por haber ido a Tilcara a cumplir esa promesa que estaba incumplida. Ese cumplimiento de promesa nos abrió el camino para toda esta alegría hasta el día de hoy. Así que gracias, Pablo, gracias Radio 10, y las promesas se cumplen y estos son los resultados.
13: Hola, buen día Radio 10. El partido cambió también cuando Messi jugó de 7. Ahí también cambió el partido. Arrastró las marcas para aquel lado y bueno, y después vino lo que vi. Ah, un show. Fue un ballet de fútbol. Gracias Radio 10 por todo. Abrazo. Osvaldo de los Mamelodos.
14: Buen día a todos ahí en la mesa. Vamos a Argentina, carajo. Ahora, Gato, el astrólogo de astrología rigurosa, no me acuerdo cómo se llama, la pegó
1: en todo el horario. Impecable la precisión de Sirius.
4: Te están pidiendo el astrólogo. Todos, ¿eh? Acá Raquel
1: impecable.
4: También.
1: Bueno,
4: Gato,
1: ahora lo iba a
4: comentar. Llamalo al mismo astrólogo para el partido de Suiza. Porfi, dice Raquel.
1: Anoche hizo Beto Casella en BTV un informe, porque Beto también lo sacó después que nosotros en la radio donde está Beto, y le dio más precisiones porque ya tenía más avanzado el estudio. Nosotros lo sacamos el lunes, ¿no? Y creo que Beto lo sacó ayer a la mañana. Y le dio, y iban poniendo, cuando él decía 14:40 o 14, y ponían el gol, y era un minuto de diferencia, ¿eh?
4: Mirá.
1: La precisión de Sirius, el astrólogo, bueno, él estudia, y él contó acá cómo desarrolla todas las cartas natales, y la precisión astrológica, sí. Es precisión astrológica.
4: Claro,
1: sí,
4: claro.
1: Señor. Y después, pues hay que ayer, previo al partido, estaba repasando información y así el Instagram. Después me olvidé de fijarme, pero una señora ya mayor tiraba el tarot.
4: Ah.
1: Y a mí me sorprendió porque empezó a tirar las cartas y seguía tirando cartas y seguía tirando las cartas. Todo el mazo, que no se tira todo el mazo en una primera tirada. Y seguía y seguía y seguía y seguía y dijo: ¡ah! Oh, ¡qué sufrimiento que va a ser! Pero vamos a ganar.
4: ¡Ah! Oh. ¡Qué bárbara!
1: Sí, después la vamos a buscar, la voy a buscar.
4: Dale, buscala.
1: Bueno, y por acá, ¿qué dicen nuestros
4: oyentes?
1: Bueno,
4: muchísimos amigos que están realmente emocionados. Gato, qué chantas. Algunos periodistas y políticos que ponen la camiseta argentina ahora. Saben que están entregando al país. Unos miserables,
1: verdad.
4: Dice
1: Adrián
4: de Avellaneda.
1: En
4: es
1: eso
4: verdad.
1: Sí.
4: Sergio de Quilmes, lo de ayer es la demostración palmaria que la única lucha que se pierde es la que se abandona.
1: Sí.
4: El partido de ayer se ganaba con humildad. Algo que los egipcios no tuvieron, dice Sergio. Sergio.
1: Yo ayer me acordaba mucho de Tati, porque Tati repetía eso en todos los lugares a donde iba.
4: Totalmente. La única lucha que se pierde es la que se abandona, Tati querida. Vimos el partido con mi hija con nuestras cábalas usando el mismo sillón. Sufrimos un montón. Por suerte, mi arritmia no jodió. Un abrazo, Marcela, la tejedora de Villa Bosch. Recuerden el Instagram de Marcela, @marce.ok, nuestra tejedora amiga de Villa Bosch. Desde Bahía Blanca nos escriben, dice, esto demuestra que con trabajo en equipo, tendiendo la mano a un otro, se pueden lograr cosas valiosas. Y una mención especial para nuestro Lautaro, el Toro Martínez, dicen desde Bahía.
1: Muy bien. Bueno, buen día, Nacho.
6: Buen día.
1: ¿Cómo estamos?
6: Muy bien. Bueno,
1: el promedio de ayer.
6: Tremendo. El número de ayer, 54.7.
1: Sí, pero yo creo, todavía sabor a poco tengo.
6: Vos querés el 60.
1: Sí, 60. Sí, sí. Bueno, ayer era un día para 60.
6: Pasa que el de ayer
1: fue la tarde.
6: Claro.
1: Había mucha gente en los lugares, viste, acá de la ciudad, los puntos de.
4: Los chicos en los colegios.
1: De encuentro que habían puesto cámara. Había mucha gente.
0: En los fanfests. Sí. Los fanfests.
2: Sí. Eso baja. Fanfest. Eso baja, gato. Sí.
6: En los barcitos.
1: En las
6: también,
1: plazas.
6: Claro,
4: la plaza
6: también,
4: Sever.
2: Eso baja porque al ser horario laboral.
1: Claro, sí, es verdad.
2: Una tele, 15 vamos personas.
1: Ver el, sí, vamos sábado, a ver el sábado.
6: 10 de la noche. Ahí me parece que se viene el 60. Mira, 33.3 en Telefe, 17 en Teis Sport, 4.4 en Die Sport y la televisión pública. Y bueno, fue el promedio de 54.7. Es el segundo más visto porque el primero fue el de Argentina-Cabo Verde con 56.6. Argentina-Argelia fue el tercero con 53.9. Y después tenemos Argentina-Austria 51.98 y Argentina-Jordania con 53.80. Perdón, con 51.3.
1: Muy bien. Ariel.
0: En el día de ayer, mientras todos mirábamos el partido de Argentina, se produjo además la apelación que se veía venir por parte de las víctimas del caso Libra, algunas de ellas que están pidiendo volver a ser tenidas por querellantes en el marco de ese expediente, del cual las expulsó el juez federal Marcelo Martínez de Giorgi a instancias de un planteo de la defensa de Mauricio Novelli y con el deseo de fondo de la Presidencia de la Nación y de la Secretaría General de la Presidencia. Lo que dicen las víctimas, si quieren después lo ampliamos, básicamente es que, primero, que eran querellantes admitidos estaba ya fuera de discusión, incluso el planteo de la defensa había llegado hasta la corte y la corte lo rechazó, así que lo que hizo el juez fue volver a abrir una vía para discutir lo que ya estaba zanjado. Por supuesto, esto lo cuestionan. Y además dice que el juez se extralimitó a la hora de analizar, porque lo que dijo es esto fue simplemente un error por parte de unos inversionistas que le erraron al vizcachazo. Y entienden que eso es extralimitarse, en tanto que lo que se estaba discutiendo nuevamente, una reedición de una discusión, era si había o no había víctimas. No si fue una buena o mala inversión, si fue o no una estafa. Eso es parte de lo que se tiene que probar en el expediente. Y dicen, nosotros como víctimas no tenemos que probar el delito antes de ser tenidos por querellantes. Es al revés, primero querellantes y luego avanzamos con la investigación.
1: Muy bien. 7:17. Estaba repasando recién en las redes sociales y todo. Y miren, para los que nos siguen por Radio 10, .com, esta imagen, mirá, Mauro, creo que fue el primer gol, ¿no? ¿Qué fotaza?
2: Este es el gol de Messi, me parece.
1: ¿El gol de Messi?
2: El gol de Messi va bien arriba.
1: Ahí arriba. Bueno, sí, qué fotaza. No sé quién será el fotógrafo, pero excelente. Está en un primer plano la pelota cuando entra, ¿no? Porque aparte pegó en el rebote. Sí,
2: sí. Era la cara del arquero vencido.
1: El arquero abajo que no lo puede ver y atrás creo que está
2: Messi
1: ya.
2: Messi
1: saliendo a festejar. Mira de costado, pero corre, como que cuando ibas a recibir el testimonio de la posta, mirando para atrás.
4: Y la pelota en primer plano.
1: Y la pelota en primer plano. Qué fotazo. Y aparte arriba la red. Fotaza. Bueno, lo tenemos a nuestro amigo psicólogo social deportivo Oscar Mangione, que hace mucho que no lo llamamos, pero ayer dije, es para Oscar el análisis mañana. ¿Cómo te va, Oscar?
15: ¿Qué tal, gato? ¿Cómo están? Buen día para todos.
1: Buen día, buen día. Siempre te tenemos presente, que sos un gran laburante en esto también, ¿no? Qué manera de sufrir. A mí me agarró por primera vez taquicardia, dolor de estómago. Nunca me había producido eso.
15: Bueno, es un fenómeno hermoso, más allá del sufrimiento, pues es un fenómeno de pertenencia colectiva. Es decir, es allí donde volvemos a pertenecer a un colectivo, a esto de ser argentinos, nada menos. Se vuelve a restaurar esta cuestión de tejido entre la sociedad, que ahí también llega la motosierra, Gato. La motosierra

0: porque además, para aquellos, viste que hay algunos que no se lo permiten, porque están enojados con la actual situación y parece que permitirse un disfrutar es como que te olvidás de los problemas. Y es todo lo contrario, muy bueno tu concepto, remarcar esto.
1: Es una tontería eso, porque justamente lo que necesitamos es el sentido de pertenencia, que insisto que están destruyendo sistemáticamente. Y esto es mucho más fuerte que eso, ¿no? Larga toda la gente a la calle, y yo creo que reverdece ciertas cuestiones de pertenecer y ciertas cuestiones de la pertenencia a nuestro propio país, ¿no?
0: Sí, totalmente, ¿no? Rescatar también esto colectivo, ¿no? Que es lo que hoy no hay. El no importa a quién le da la pelota, pero para cumplir el objetivo, ¿no? Común.
1: Mira, yo he visto ayer hinchas de River, digamos, reivindicando a Paredes, que fue un jugador espectacular ayer. Porque ahí esto es donde nos une. Hay ciertas cosas que nos diferencian, como todo colectivo gigantesco, que es el pueblo de un país, pero volver a encontrar un hilo que nos une es poder encontrar el resto de las cosas que nos unen. ¿No es cierto? Es una gran oportunidad. Por eso, lo primero que hicieron ayer es cuando salió gente a la calle a comer choripán, que es una cuestión, un dato de nuestra cultura, lo que hace la policía del gobierno de la ciudad es reprimir, porque no soportan las manifestaciones de unidad popular.
0: Bueno, exacto. Sí. Eso es todo, también tiene todo un mensaje político la represión de ayer, ¿eh? Les molestó el olor al choripán.
1: Les molesta el olor a lo popular,
0: a lo
1: les
0: popular.
1: Molesta que la gente se junte en un colectivo. Son absolutamente individualistas y meritocráticos.
0: Sí.
1: Ayer no nos salvaba nadie solo, ¿no es cierto?
0: No, claro. No salvaba ninguna individualidad.
1: En un partido donde a Messi no le salían las cosas, en un determinado momento se puso todo al hombro.
0: Exacto.
1: Y ahí se encendió todo el equipo otra vez. O sea, es como un camino a seguir.
0: Sí.
1: El fútbol es una manifestación de la cultura. Si uno sabe leer eso, aparecen muchísimos datos allí para destacar.
0: A mí, ¿viste el método Scaloni, Oscar?
1: ¿Cuál método?
0: El método Scaloni, que está en el documental que han hecho sobre...
1: No,
0: Ah, lo
1: no,
0: tenés
1: no
0: que
1: lo
0: ver.
1: vi.
0: Lo tenés
1: No
0: que
1: lo
0: ver.
1: vi.
0: Vos
1: Sí, sí.
0: para tu trabajo, velo. Y después te voy a llamar la semana que viene, porque yo destaco, yo no soy nada futbolero, pero a mí esta Scaloni y esta selección, desde el primer momento, desde antes de que ganara el Mundial y la Copa América, me despertó esto de equipo, de planificar, de solidaridad, de pertenencia. Siempre destaco algo que no existe en la política, en la dirigencia actual, y que se debería reflejar un poco, ¿no? Muchos dirigentes no se deberían reflejar en esta selección.
1: Pero por supuesto, fíjate que la cuestión de la unidad, esta cuestión de destacar en una situación muy negativa como la que teníamos ayer, un 0-2, que juntos lo podemos sacar adelante, dejaremos nuestras diferencias para después. Hay muchísimas resonancias en esto, Gato. Hay muchísima cuestión de aprendizaje. Y fíjate lo importante, una persona que se dice no futbolera, el poder que tiene lo colectivo, la pertenencia de lo colectivo, que uno se apasiona de nuevo, aún no siendo del palo.
0: Exacto. Sí. Bueno, Oscar, hermoso, y la verdad que muy, muy acorde a lo que nos pasa, y me encantaba esta mañana, lo primero que le dije esta mañana a la producción, llamémoslo Oscar para que nos haga una reflexión, y fue muy interesante. Y mirá el método Scaloni y después lo vamos a analizar juntos.
1: Lo voy a ver, lo voy a ver.
0: Dale,
1: Te
0: abrazo
1: mando un
0: grande.
1: abrazo.
0: Chao, Oscar. Gracias.
1: Un abrazo grande de toda la mesa.
0: Gracias, gracias. Oscar Mangioni, psicólogo social, deportivo. Muy bueno lo que dijo, ¿eh? Sí, a tener en cuenta. Ya volvemos.
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5: 7:30 de la mañana en todo el país. En Capital la temperatura 10 grados.
6: La inflación de junio va a perforar el 2%.
5: Lo afirmó el director de Analítica, Claudio Caprarulo.
7: Desde Analítica proyectamos que la inflación en el julio va a haber perforado el 2%, lo cual es una buena noticia. Pero al mismo tiempo, el traslado del dólar a los precios no es automático y todavía resta ver cómo se van a acomodar, ¿no? Porque recordemos que el año pasado, sobre todo en la previa a las elecciones y luego en medio del periodo electoral, hubo una aceleración en el precio del dólar. Entre otras cosas, recordemos que intervino el Tesoro de los Estados Unidos dándole una especie de rescate a la Argentina para que pueda contener la cotización del dólar. A pesar de todo eso, el aumento que había tenido, después nosotros vimos que existió un traslado de los precios.
6: Un muerto durante los festejos por la selección argentina en Cañuelas.
5: La víctima de 46 años recibió un golpe en la cabeza al intervenir para separar a otros dos hombres en medio de un enfrentamiento por el que fue detenido un joven de 20 años.
6: Tensa participación de Donald Trump en la cumbre de la OTAN en Ankara.
5: El mandatario estadounidense reclamó a sus socios europeos la falta de apoyo en el conflicto con Irán y reflotó sus intereses para controlar Groenlandia.
6: Boca jugará hoy un amistoso internacional en Salta.
5: Aprovechando el parate mundialista, el Genay se enfrentará a Atlético Paranaense de Brasil desde las 21.
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8: Atención a los conductores, el choque en autopista 25 de mayo a la altura de Parque Chacabuco en dirección Centro Porteño. Hay importante demora desde la zona de enlace con autopista Perito Moreno. El tránsito lento en la General Paz, en la zona de Liniers, Villa Devoto, a la altura del acceso norte, Panamericana con retrasos en la zona del Tartar y Don Torcuato y autopista del oeste entre Castelar y Aedo. Autopista Buenos Aires-La Plata con buena circulación en dirección a Puerto Madero. Trenes y subtes sin cancelaciones. Central de Tránsito 710, Cristian Romero.
6: Cielo algo nublado en Buenos Aires, para hoy se espera una máxima de 20 grados.
5: Ahora 10 grados en Capital y alrededores, la temperatura 56% y la humedad.
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0: y uno se imagina todo. Esa cosa bellísima de estas canciones, donde uno se imaginaba todo, todo, todo.
1: Toda la historia, ¿no? Toda la vas viendo.
0: Qué belleza.
1: Se la haces escuchar a los chicos y después decís, ay, chicos, dibujen la parte que más les gustó. Y algunos la hacen todo arrugadito, otros las hacen en Francia. Es tan bonita, está Manuelita, la tortuga, en este momento de María Elena Walsh. Esta canción está dentro del disco Canciones para mí. Nos fuimos al año 1964.
0: Una hermosa mañana de miércoles, un poco nublada está, pero tenemos ya las imágenes que muestra a esta hora C5N sobre el horizonte. Un cielo rojo, rojo, ¿no? Reanuncia que va a estar lindo, lindo, ¿eh?
1: 8.01, va a salir el sol. Por ahora con 10 grados de temperatura en Capital Federal, la sensación térmica un poquito menos, 9 grados una décima, 66. El porcentaje de la humedad, hay viento del noroeste a 8 kilómetros por hora, el cielo parcialmente nublado, veo que está parcialmente nublado a la mañana y a la tarde, y a la noche va a estar un poco más cubierto.
0: Bueno, ¿en qué anda nuestro oyente? Hacemos un popurrí, a ver, para no perderlos.
1: Absolutamente maravillada. Batalla faraónica, dice nuestra amiga Bea de San Miguel. Muchos están adjuntando los videos, como Bea de San Miguel, que dice: la gente, Gustavo, ¿sabés dónde festejó también? En Bella Vista, donde descansa Diego Armando Maradona. Ah, mirá, a la entrada, mirá lo que son las imágenes que mandaron.
0: Qué bien.
1: La gente en Bellavista frente al cementerio. Gracias, Bea, por mandarnos el video. Tere de Don Torcuato Gato: creo que nos merecemos tener y ser felices unos momentitos.
0: Totalmente.
1: Tenés razón, Tere.
0: Claro que sí.
1: Claro
0: que sí.
1: Por supuesto. Edith desde Bahía Blanca: felicitaciones a la selección. Ojalá los argentinos defendiéramos a nuestra querida Argentina como hacen los jugadores. Son un ejemplo a seguir, dice Edith desde Bahía. Mirta Tonso escribe desde Floresta: gatito, ¿vos sabés qué significado tiene eso que hacía el director técnico de Egipto, que cruzaba los antebrazos y golpeaba? Es verdad, todos nos preguntamos, ¿qué era, Mauro, eso?
0: No, bueno, puede ser alguna cábala o algún gesto.
2: Yo sabés que lo tuve que buscar en el momento que lo estaba
0: o
2: haciendo.
0: ¿O algún mensaje para los jugadores?
2: Y había más de una opción, pero una de ellas es acusando algún gesto de racismo.
1: Porque hay una denuncia, ¿no?
2: También hablaban de tener que anular algo que se observó. Bueno, sí, después vimos algunas fotos en algunas redes sociales. ¿Por qué? Porque el técnico de Egipto, hace unos días, en otro de los triunfos, celebró con una bandera de Palestina. Y ayer, en un sector de la tribuna argentina, apareció alguien con una bandera de Israel. Entonces me parece que quizá puede venir por ese lado.
1: Un intercambio con alguien, una mujer y demás. Raúl, desde Colegiales, emocionado por la victoria de ayer. También reconozco que el equipo debe mejorar. Los egipcios son muy malos perdedores. ¿Vieron lo que hizo el técnico al final?, dice Raúl. Bueno, Cecilia García, desde San Miguel: felicidad, alegría y emoción sentí, dice ella.
0: Me gustan, los mensajes de la gente en este sentido, ¿eh? Bueno, no nos olvidamos que tenemos nuestro momento de memoria activa.
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0: 50 años atrás, un 8 de julio, de 1976, el diario Clarín decía: lucha antisubversiva en todos los frentes, el mensaje de Videla que había tenido ante los altos mandos. Martínez de Hoz inicia sus gestiones en Suiza. Arguindegui puso en funciones al jefe de la policía. Triunfó Independiente y definirá con River. El diario La Opinión: Videla subrayó las metas democráticas del actual proceso. Nada democrático después de haberse levantado contra la Constitución. Martínez de Hoz expone ante banqueros suizo. Formó Adolfo Suárez el nuevo gobierno español. Independiente venció a Peñarol 1-0. Y el diario Crónica, que ponía: fatal explosión en la Policía Federal. Estalló una bomba que era desactivada y murió un bombero, resultando herido otros 7 empleados. Y las fotos de tapa, una era de Monzón con Susana Jiménez, apa, dice, asombran a Italia. Carlos Monzón y Susana Jiménez paseando por la Vía Véneto.
1: Estaban de
0: después
1: novios.
0: De la conferencia de prensa.
1: Después,
0: claro,
1: de la Mari.
0: Estaban
1: había
0: de
1: amor,
0: novios.
1: Había pasión.
0: Lo que era, miren los que nos siguen en Radio10.com, los pantalones, que vuelven a usarse ahora.
1: Claro.
0: Vuelven
1: sí,
0: a usarse
1: sí,
0: los
1: sí,
0: mismos.
2: ¿Cómo se llamaban esos objetos?
0: Oxford.
1: Oxford. Oxford. Claro, Oxford. El pata de elefante.
0: Pata de elefante,
1: claro.
0: Y ahora vuelven a usarse.
1: Totalmente.
0: ¿Eh? Pan de maíz.
1: Sí. No, había calentura. Sí,
0: no,
1: había calentura.
0: No, no era búfalo. Ya,
2: ¿eso no,
0: no
2: eran búfalos?
0: Séptimo
2: no.
0: séptimo grado de la, de la primaria. No. Un poquito antes.
1: Claro,
0: quinto grado, me
1: claro.
0: acuerdo.
2: Más de los asaltos.
0: Sí, sí. Quinto grado de la primaria. Año 70.
1: Claro.
0: Los 70. Uh-huh. Los
2: 70. Ahora, cada vez que repasás las tapas, Gato, Monzón y Susana, Monzón
0: y
2: están
0: Susana
2: siempre.
0: Tanto crónica no se despegaba de Monzón y de Susana.
2: Es Mauro Icardi la China hoy,
1: claro,
2: cuando repasen las tapas.
0: Sí, más o menos.
1: Estaban, sí, ¿sí? Sí,
0: más
1: sí,
0: o
1: sí,
0: menos.
1: Sí, sí.
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0: el gobierno está ansioso porque la selección gane y salga campeón para hacerse propio del triunfo. ¿Qué tenía que salir ayer a hablar Milei? ¿Qué manera de sufrir? La puta madre dijo, carajo, haz eso. ¿Qué bronca me da este tipo, ¿no? ¿Qué bronca me da?
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3: Bueno, nos vamos. No sé si ya viajó, está por viajar. Pero vamos, Pablo, vamos. Ya estuvimos anoche en minuto uno. Acá estamos haciendo catarsis positiva y alegre. Obvio.
4: Muy bien, gato, muy bien. No, estoy viajo en un ratito. Ah. Son las 7 de la mañana aproximadamente. Bueno, viajo en
3: 6:43, ¿no? ¿Ahí?
4: Claro, 6:43. Viajo en un par de horas ya rumbo para Kansas en auto. Vamos a hacer una escala en Nashville para luego continuar. Son algo así casi más de 1,100 y pico de kilómetros. Así que nos vamos ahora, llegamos y mañana a la mañana ya partimos y llegamos a Kansas tipo mediodía. Uh-huh. Pero bueno, con tranquilidad porque se van, la verdad que Nashville va a ser por un momento invadido por la cantidad de argentinos que hay acá y que se van todos por tierra hacia Kansas, ¿no? Porque no hay mucha frecuencia de vuelos de Atlanta para Kansas, eso por un lado, y por el otro, obviamente, Gustavo, que los tramos de vuelo están carísimos.
3: Claro.
4: Entonces, la opción del auto es la mejor opción en todo sentido para llegar a Kansas. Partido el sábado a las 10 de la noche en la República Argentina.
3: Ayer contaste, sí. Ahora nos metemos en el equipo, pero ayer contaste el minuto uno del el papá y el nenito que tenías al lado tuyo, que habían viajado 12 horas desde Washington en auto y llegaron ahí sobre el partido.
4: 12 horas, el papá, la verdad fue tremendo, porque el final del partido, del papá con el hijo, todos abrazados ahí, fue una cosa realmente impresionante, muy emocionante. Perdieron el vuelo. Y el pibe, le agarró como una angustia.
3: Claro.
4: Y el padre, bueno, se fue a alquilar rápidamente un auto. Mirá. Ahí en el aeropuerto. Y empezaron, y le dieron. Dice, entrábamos solamente, llenábamos el tanque y seguíamos. Y tardamos 12 horas, llegó 12 a las 11:30 de la mañana a la cancha. O sea, el partido era a las 12, media hora antes. Entonces, fueron... el esfuerzo, pero la alegría del chico que no paraba de llorar, gato. Vos sabés que desde el empate hasta... primero del 2-1. El 2-1. Cuando descuenta Argentina, el pibe lo único que hacía era increíble, porque yo lo tenía al lado y lo calmaba. Le decía, quédate tranquilo. Porque el pibe lo único que hacía después del 2-1 decía, por favor. Decía, bueno, el 2-2 se largó a llorar. Y no paró más. Después en el 3-2 fue impresionante. Y después había un nenito que estaba abajo, gato, debajo mío, dos butacas, dos filas más abajo, con el pantaloncito de ferro, la familia hincha de ferro. Estaba con el papá y el hermano adolescente. Tendría 8 o 9 años. Que el pibe con el segundo gol se hizo un bicho bolita, ¿viste? En la butaca.
3: Sí.
4: Y no paraba de llorar el nenito.
3: Mirá.
4: Y el padre le decía, ¿para qué falta mucho? Le decía. Y bueno, después cuando hizo el tercer gol fue una verdadera locura.
3: Apoteótico, todo apoteótico.
4: Que son, obviamente, como ha pasado seguramente en diferentes rincones de la Argentina y del país.
3: Sí, hoy lo están reflejando.
4: En forma positiva.
3: Sí, en forma positiva.
4: De lo que está pasando. Bueno, Argentina se fue anoche mismo para Kansas a hacer base en el mismo lugar donde decidió concentrar desde el inicio, donde estuvo la mayor parte de este Mundial, salvo la semana que permaneció en Miami. Hoy por la tarde habrá entrenamiento, muy liviano, los que jugaron prácticamente no van a hacer nada, los que no jugaron sí tendrán actividad.
5: Argentinos, tenemos una deuda. Una deuda con un argentino que creció lejos y sin embargo nunca negoció jugar con otra camiseta. A fuerza de crítica,
4: cosas y viajar un día antes del partido para aquí nuevamente, para Atlanta, y afrontar la semifinal. Por ahora no hay noticias, veremos hoy durante el día si hay algún lesionado, porque el que terminó muy, muy extenuado fue Cuti Romero, que fue reemplazado por Otamendi, y que veremos, ojalá que no tenga nada, que esté bien, solamente cansancio. Es una que Argentina está muy cansada, esto es una realidad. Pero bueno, se va a enfrentar con un equipo que es muy metódico, que es muy ordenadito, que tiene juventud y experiencia mezclada. Recordemos que Argentina lo enfrentó en Brasil 2014, que le ganamos en el alargue sobre el final con el gol de Di María, y que bueno, nada, es un equipo molesto, siempre Suiza es molesto, ¿no? Siempre es un equipo molesto, y ha encontrado una generación como hacía muchos años que no la encontraba, comandado por Xhaka, que es su estrella, y Rodríguez, el lateral izquierdo, que no sé cuántos mundiales lleva jugado ya, creo que desde el 2014 a la fecha, pero no va a ser complejo, sí va a ser algo que no va a ser fácil, pero Argentina va a tener una diferencia con estos rivales que enfrentó en estos últimos partidos, que si bien obviamente que no lo va a ir a atacar Suiza-Argentina, pero tampoco se va a defender tan atrás. Entonces va el partido para la Argentina ofensivamente, va a encontrar más espacios que los que tuvo en estos partidos contra Cabo Verde y ayer contra Egipto, ¿no? Así que va a ser un lindo partido, un rival difícil. Yo me preguntaban qué prefería, Gato, si prefería Colombia o prefería sí. Suiza. Y la única preferencia que tenía yo por Suiza, por lo que me habían dicho en AFA, que está la gente de administración, la parte administrativa de AFA aquí en este hotel, por el tema de las entradas, que si era Colombia, el tema de las entradas para conseguirlo iba a ser imposible, por la cantidad de colombianos que hay. Y con Suiza se abre una puerta de una cantidad de entradas para los hinchas argentinos. De cualquier forma, anoche te digo, Gato, que en el portal de la FIFA, que es donde se juegan las entradas con la reventa totalmente legalizada, ya rondaba por los $3,000, $3,200 la entrada anoche.
3: Dios.
4: O sea que tremendo. La entrada se va a ir.
3: Igualmente te digo, Pablo, después de haber pasado lo de Cabo Verde, de haber pasado lo de Egipto, te digo que ahora no importa, Suiza o Colombia, da lo mismo. La verdad, ningún análisis. Ahora, ayer lo dijo Scaloni, llegado el momento, qué estrategia o algo, los muchachos saben hacer el partido. Y bueno, es eso.
4: Totalmente. ¿Viste? Lo que sí, no, pero aparte en esta instancia, obviamente que ya no. Ahora, lo que sí, uno dice Colombia, pensamos nosotros, ¿no? ¿Qué prefiero? Colombia, prefiero Suiza, y si pasamos, ¿qué prefiero? Inglaterra, prefiero a Noruega. Yo lo que estoy pensando también es que el rival Argentina no lo quiere enfrentar. No hay ninguna de estas selecciones que se quiera enfrentar con Argentina tampoco.
3: Pero también ahí hay una cosa que vos venís diciendo, Pablo. Con realismo. También son selecciones, por ejemplo, sin menospreciar a nadie, la de Cabo Verde, Egipto, que no tienen nada que perder y que salen a ver si le ganan al campeón del mundo. Está esa cosa también, ¿eh? Ojo, no nos olvidemos. Sí. Como ayer estaba el Club de los Detractores agazapados acá, cuando íbamos 2-0 abajo y ya estaban dispuestos a saltarle en la yugular al equipo, y se tuvieron que guardar después el escupitajo, también el mundo. Ayer mostraban en Twitter que no sé quién salió a festejar. Alguien por Twitter salió a festejar cuando iban dos abajo a Argentina. Uno muy reconocido.
4: Obviamente que Argentina es el equipo a vencer porque es el campeón del mundo, porque tiene a Messi. Lo que pasa es que el club de odiadores que vos decís, a mí me da risa en algunas cosas que, por ejemplo... entro y salgo, no me quiero detener ahí porque es Argentina, la fiesta, la emoción, lo que pasó, la épica, pero digo, cuánta doble vara, ¿no? Cuánta hipocresía que hay.
3: Como siempre.
4: Porque muchos le pedían por el solo hecho de ser un jugador que está en el fútbol argentino traído por Boca, especialmente por su presidente, a Paredes, que no tenía por qué ir a la selección argentina. pero ayer estaban elogiándolo a Paredes.
3: Sí, claro.
4: Por la jugada final.
3: Y Paredes está muy bien. Ayer se paró con autoridad. Ayer fue autoridad en la cancha, Paredes.
4: Mirá, Paredes fue el que más pases realizó en el partido, fue el que más duelos ganó, fue el que más cortes, el que más pelota recuperó. Y bueno, incluido con la estadística, marca que defensivamente Paredes fue clave para el partido para la selección argentina. Pero me daba risa eso, ¿no?
3: Porque, claro, sí.
4: Algunos colegas que le pedían, ¿cómo Paredes va a ir a la selección? Mirá, y ayer terminaban elogiándolo en la hipocresía.
3: Siempre está. Ahora, pero Pablo, acá y me quiero detener, lo hicimos más temprano acá, pero porque él lo dijo, porque no es momento ahora de pararse en hacer algún señalamiento. ¿Qué pasa con el Dibu? Porque el Dibu ayer lo dijo, con esa autocrítica fuerte que él tiene, dijo, hasta ahora los muchachos han tenido que venir a salvarme a mí y las remontadas son de ellos. Ahora tengo que darles yo.
4: Sí, es verdad. Mirá, el tema para mí pasa por lo siguiente. El Dibu tiene una personalidad muy fuerte. Hay un vínculo del Dibu con la gente que es impresionante. Pero la realidad indica que el Dibu, como es, que él no tiene miedo de declarar ni decir más allá de lo que habitualmente en el fútbol uno se cuida. Él dijo, acá vengo yo a ser el mejor arquero del Mundial. Y el Dibu hasta acá siempre fue el arquero que el momento en que el rival te llegaba para convertirte el gol, aparecía él para salvar al equipo. Que lo que se llama en el fútbol el arquero típico de equipo grande, que te llegan una vez y aparece y saca esa pelota. Acá hasta acá no se ha dado. Uh-huh. Y yo creo que al Dibu lo que... A ver, el Gato, no perdamos de vista que el Dibu se fracturó un dedo.
3: Claro. Sí, no, obvio, en cuenta. Sí,
4: y creo yo me acuerdo de eso que vos decís. Esa inactividad que tuvo el arquero, que tuvo el Dibu, y con una dolencia en la mano, que hoy ya está recuperado, es cierto, me parece que le juega en contra, pero a la Argentina, más, es verdad que lo dijo él, porque él se debe sentir que en eso que cuando el equipo se juega el todo por el todo, tiene que él aparecer y salvar la situación de gol, y no lo ha hecho, no ha podido, pero le han convertido golazo. El gol de Cabo Verde fue un golazo, ese remate cruzado, y ayer
3: los de Egipto,
4: gol, fue un golazo.
3: Sí, ayer los de Egipto fue impecable.
4: Pero bueno, pero yo creo que el Dibu ya va a aparecer. Tiempo, las cosas en su lugar, y ahora va a aparecer ese momento que aparezca seguramente el Dibu.
3: Fueron apareciendo, se fueron apareciendo en cada partido, ¿no? Porque Lautaro se dio así, que fue apareciendo, ayer dio un pase magistral. Julián ayer estaba mucho más asentado. Paredes ayer ya apareció en forma total. Digo, es como que el equipo va tomando cuerpo a medida que avanzó, ¿no?
4: Sí, no, totalmente. Ayer a Lautaro entró muy bien, pero bueno, las figuras del equipo para mí fueron Cuti Romero, por lo que significó en el momento del partido, como esa rebeldía que lo llevó arriba a no doblegarse, a no claudicar, y Paredes por lo que jugó y esa jugada final. Y después Messi, porque Messi termina haciendo el gol, pero termina tirando el centro para el Cuti, con un jugador que se va a jugar cuando sale De Paul a ese sector de la cancha, a la derecha, jugando de 8-7, dejar de recibir de espalda y de frente al arco, sino de costado, con más espacio. Y con un esfuerzo sobrenatural, porque después también lo dijo Messi, Gato, no sé si lo escuchaste, que él se sentía responsable por el penal errado.
3: Sí.
4: Y estaba, como angustiado, porque sentía que era el responsable de que el partido no había cambiado.
3: No había cambiado,
4: en el momento del
3: penal,
4: que podría haber cambiado el partido.
3: Sí.
4: Pero la verdad que el esfuerzo, sin jugar bien, termina participando en dos acciones clave, tanto la del gol, del empate, como la del centro para que el Cuti cabecee y provoque la reacción del equipo cuando parecía que todo se terminaba, ¿no?
3: Sí.
4: O sea que el equipo tiene esas cosas que se van rescatando uno a otro, por eso yo lo llamo, a los espartanos, espalda con espalda se van rescatando uno a otros para salir de situaciones muy, pero muy difíciles, que es lo que ha hecho hasta aquí el equipo argentino. A partir de los playoffs, tanto con Cabo Verde como Egipto, ha podido sobrellevar y sortear situaciones muy complejas, anímicas, porque el fútbol es anímicamente un alto porcentaje. ¿Viste cuando te el fútbol tiene gato en los estados de ánimo de la vida, ¿viste? Te bajoneás, estás eufórico, alegre, triste, con bronca, todos estados de ánimo que pasan dentro de 90 minutos en un partido de fútbol. Bueno, y Argentina lo que ha tenido, que lo que no ha tenido es no ha dejado la opción del bajón, no se dejó bajonear más allá de la adversidad.
3: Y eso es muy bueno. No, y además demostró y demuestra a los argentinos, viste que por ahí ya daban todo por perdido, que hasta el último minuto hay que seguir luchándola. Chau, es así.
4: El partido no termina hasta que no
3: se resuelva. Totalmente.
4: Esta es la realidad.
3: ¿Qué te encontraste con algún contra ayer en la calle? ¿Que hoy estás levantando, te han levantado, te han viralizado?
4: No. ¿Un contra?
3: Sí, con alguien, porque alguno, no sé, alguno medio, porque te han viralizado hoy. No lo pude ver bien. Te han viralizado varias veces, lo que dijiste anoche del Chiqui Tapia en minuto uno, y después te viralizaron con alguien que ponía acá Pablo Ladaga, le tapó la boca a un gorila.
4: Pero fue anoche, sí.
3: Sí.
4: Pero vino uno, yo estaba haciendo una salida para Duro de Domar, y un señor, un hombre que pasó, y nada, quería hablar, pero lo que quería hablar era un encuestador, tenía una consultora, dijo que tres Uber le dijeron que la salvación de Estados Unidos, que no había peronismo. Tres Uber. El tipo tenía sentencia ya. Pero se me acercó y empezó a bajar el discurso ese tan vacío de contenido que bueno, un minero, se tiene una minera y que estaba enojado porque cinco empleados le habían hecho juicio. Entonces, la industria del juicio, dice, quería manifestar el hombre, ¿no? Y que enojado con la justicia porque había perdido los cinco juicios. Pero a la vez decía que, claro, pero con el kirchnerismo creía en la justicia, de todo lo que dice la justicia con el tema de Cristina y todo, quería la justicia. Ahora, cuando la justicia le dijo, mirá, macho, tenés que pagar lo que tenés que pagar, ahí dejó de creer en la justicia. Son una cosa hermosa. Pero no, pero fue todo bien, yo no, sin discusión. Lo que pasa es que se me invadió.
3: Te invadió el área.
4: Claro,
3: pero. Y lo repeliste con efectividad.
4: No, sí, totalmente.
3: Bueno, Pablo, antes de las 10 nos volvemos a encontrar.
4: Sí, no, no sé, claro, ahora en un ratito, porque la verdad que salir a la calle, la próxima te lavo en la calle,
3: dale,
4: voy a ir
3: a
4: un lugar, pero dale. Porque es picante la zona acá, ¿eh?
3: ¿Ah, sí? Noche, ¿eh? ¿Ah, sí?
4: Es picante, gato. Hay mucho fentanilo, mucha gente en la calle, y se pone ya la nochecita, te digo, ya muy picante, picante. Anoche cuando ya terminé de hacer esa salida que vos estabas haciendo mención, te tenés que meter adentro porque la calle se torna bastante difícil. Así que por eso estaba esperando que amanezca
3: bien. Bárbaro, ahora, perfecto.
4: La próxima voy a la calle.
3: Dale, Pablo, un abrazo, Bueno, Pablo Ladaga, desde Estados Unidos, enviado especial de mañana a Silvestre, en toda la cancha. Se arma la galleta de las 8 para el tránsito porteño y los accesos. Nuestro GPS en la mañana, Cristian Romero. Vamos, Cristian.
6: Gustavo, importante demora en autopista Perito Moreno para enlazar con la 25 de mayo. Tras un incidente en la 25 de mayo a la altura de Parque Chacabuco, hubo reducción de calzada y eso provocó el colapso de la autopista Perito Moreno. Está lenta la General Paz en ambos sentidos en la zona de Liniers, es lenta la conexión con Lugones, con demora importante Panamericana a la altura del Talar y Don Torcuato, el tránsito muy intenso en las principales autopistas, intensa la circulación sobre Buenos Aires La Plata. En cuanto a los servicios, por ahora sin cancelaciones, trenes y subtes, recordamos que este fin de semana largo no va a funcionar el Sarmiento y no va a funcionar el ferrocarril Mitre Ramal Tigre. 9, 10, 11 y 12 van a estar interrumpidos, Gustavo.
3: Muy bien, gracias.
6: Un abrazo, hasta luego.
3: ¡Vamos! Arriba los de las 8. Vamos, que hay que seguir con buena vibra, confiando, con los ejemplos que nos da este equipazo, esta escaloneta. Vamos, vamos. Sí, vamos Argentina, por supuesto, ¿eh? En equipo, trabajando en equipo, ¿eh?
7: Y una hermosa mañana en todo sentido porque estamos con 10 grados de temperatura, la sensación térmica 9 grados una décima, humedad del 66%, el cielo parcialmente nublado.
3: Y desde las 6, usted lo sabe, desde hace 17 años, desde las 6 hasta las 10, este es tu programa de la primera mañana.
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8: 8 de la mañana, 3 minutos en todo el país, en Capital la temperatura 10 grados.
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9: El gobierno vuelve a reunir la mesa política para diseñar la estrategia legislativa.
8: Desde la Casa Rosada amplía Gabriel Sanfilippo.
10: Hoy a partir de las 5 de la tarde volverá a reunirse la mesa política con un nuevo integrante que se suma al equipo ya conocido, encabezado por Karina Milei y Diego Santilli. Se trata de Fabián Fernández, el flamante secretario de Medios y Comunicación de la Nación. Por otra parte, también hay que tener en cuenta que esta será una reunión de mesa política relativamente corta, ya que a la hora 20 la delegación, junto con todo el Gabinete Nacional, estará embarcando rumbo a la provincia de Tucumán para la vigilia, que marcará un nuevo encuentro cara a cara entre el presidente Javier Milei y su vicepresidenta Victoria Villarruel. Gabriel Sanfilippo, Radio 10, siempre noticias.
9: El oficialismo busca sesión para tratar la ley de propiedad privada y pliegos judiciales.
8: El temario se discutirá en la reunión de labor parlamentario que fue convocada por la presidenta del Senado, Victoria Villarruel.
9: Nueva jornada en el juicio por la muerte de Diego Maradona.
8: Hoy declaran tres custodios que lo acompañaron durante su internación domiciliaria en Tigre.
9: Uno de ellos, Julio César Coria, fue detenido en el primer juicio por presunto falso testimonio.
8: ATE convoca un paro y caravana en rechazo a 100 despidos en la Comisión Nacional de Energía Atómica.
9: El sindicato de estatales realizará una marcha hacia el Centro Atómico Constituyentes a partir de las 9:30.
8: El petróleo se dispara y las bolsas se desploman ante la reanudación de la guerra en Medio Oriente.
9: El crudo Brent sube más del 6% y vuelve a acercarse a los $80 por barril.
8: En Europa los índices bursátiles pierden hasta 3% y los futuros de Wall Street anticipan una rueda en rojo en Estados Unidos.
1: Mundial 2026.
9: Hoy será el primer día sin partido desde que comenzó el Mundial.
8: Ya están armados todos los cruces de los cuartos de final.
9: Mañana jueves a las 17, Francia enfrentará a Marruecos.
8: El viernes a las 16, España jugará contra Bélgica.
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9: Argentina lo hará con Suiza.
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12: 20 agradables grados la máxima para hoy en el AMBA con cielo parcial. Entramos en el fin de largo, el día de la independencia, con una mínima de 8, una máxima de 18, con cielo mayormente nublado. El viernes, igualdad de condiciones, 7-14. Ya para el fin de semana, el sábado, 7-15, continúa el cielo mayormente nublado. Y el domingo una mínima de 6, una máxima de 13, con un cielo parcialmente nublado.
8: A esta hora en Capital y alrededores la temperatura 10 grados, la humedad 54%.
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Tira para arriba, tira. Muy, pero muy buenos días, gente. ¿Cómo le va, señora? ¿Cómo le va, señora? Con una temperatura en la ciudad de Diamante de 8 grados, una sensación térmica de 6 grados, ¿eh? Mucho, mucho menos frío que ayer, ¿eh? No hace tanto frío, con una máxima de 17, 18 grados en el día de hoy. Día despejado, vamos a decir. Un día bastante despejado, la verdad que lindo día, lindo día va a ser en la ciudad, no hay neblina, no hay nada, ya a las 8 ya estaba totalmente claro, como que empieza de vuelta nuevamente a estar más claro más temprano, ¿no? Hoy ya miércoles 8 y 11 minutos, mañana es feriado, recuerden, mañana es feriado, después de feriados puente el día viernes, tenemos varios feriados, señora, ¿eh? Tenemos varios feriados. Nosotros vamos a estar de igual acá, ¿eh? Vamos a estar acá en la radio. ¿Cómo están todos ustedes? ¿Cómo pasaron el partido de Argentina, ¿eh? Noticias por todo, ¿no? Todo el mundo habla del partido de Argentina. ¿Cómo lo vivieron ustedes, ¿no? ¿Cómo lo vivieron? ¿Con nervios? Por más que no te guste el fútbol, ¿eh? Por más que no seas fanático del fútbol. Realmente nervios, ¿no? Nervios, parecía que se perdía, ¿no? Parecía que se perdía ese partido y bueno, lo remontaron los jugadores de la selección argentina. Parecía como que ya estaba todo perdido, ¿no? ¿O no? ¿No le parecía a usted? Y bueno, lo remontaron después del 2-0 ahí abajo, Argentina. Los jugadores terminaron ahí contentos, che, terminaron contentos, hicieron feliz al país unos días más, ¿no? Por lo menos unos días más hasta el sábado y esperemos que el sábado le ganen a Suiza, ¿no? Es, sí, creo que es Suiza.

el próximo equipo con se va a estar enfrentando, ¿no? La Argentina, sí, Suiza, no estoy leyendo acá, por eso. Suiza es. Veremos, ¿no? Veremos a ver qué pasa el día sábado a las 22 horas, ¿no? A las 22 horas estará jugando la selección argentina, ¿eh? ¿Cómo lo vivió usted, señora? ¿Bien? ¿O más o menos? Más o menos. Acá, ¿cómo te va, Blanca? Buen día para vos. Para vos también ahí, Nico, que nos estaba mandando un mensaje, que manda un saludo a su abuela, Estela, ¿eh? A Estela, ahí su abuela, Nico, le manda un saludo a su abuela que en el día del cumpleaños, ¿eh? Y bueno, cuestionan un montón, ¿no? Cuestionan un montón al equipo argentino, pero Argentina ganó con toda la garra, ¿eh? Egipto presentó quejas por el referee, pero bueno, Argentina ganó, che, Argentina ganó, puso todas las garras a llorar al desierto, le decían algunos, ¿no? A llorar al desierto, y sí, tienen razón, a llorar al desierto, dejen de llorar, muchachos, ya está, perdieron, ¿no? Perdieron. Vamos rápido con los títulos del día de hoy. La hidrovía, ¿eh? El gobierno le puso firma al polémico contrato que privatiza el Paraná tras el escandaloso proceso. Pese al relato oficial de transparencia y rebaja de costo, el proceso consolida un entramado de amiguismo empresarial, ¿no? Yandenul, una de las empresas, y que estaría metida también una de las empresas del expresidente Mauricio Macri. En la hidrovía, ¿eh? Negocio redondo para los privados. Domínguez, diputada del PJ. Domínguez corre riesgo de ser expulsada del PJ. En 2025 acompañó la disolución del IOSPER y ahora apoya la reforma previsional. La senadora, perdón, no diputada, la senadora Gladys Domínguez del departamento Feliciano nuevamente se mostró a favor de un proyecto de oficialismo, tras un proyecto del oficialismo. Mirá vos, che. Mirá vos, qué bárbaro, qué bárbaro. Del oficialismo. Y bueno, parece que la van a expulsar del PJ, así parece, ¿no? Caputo. Qué grande, ayer lo escuchamos, ¿no? A Caputo, un rato, Caputo afirmó que la inflación seguirá bajando, ¿no? El ministro de Economía, Luis Caputo, aseguró que la inflación seguirá bajando en los próximos meses y se lamentó porque algunos todavía no confían en esta economía y en este gobierno. Viste, algunos desconfían, dice, ¿eh? Desconfían de este gobierno que está haciendo las cosas muy bien. Hay un deterioro total del salario y la oferta del gobierno no responde a nuestras necesidades, consideró Antivero, ¿eh? El secretario general de ACMER, el secretario del Magisterio, ACMER, Albert Antivero, explicó los motivos del rechazo. Eso realmente no alcanza para nada lo que nos propone el gobierno provincial, dijo Antivero. El desolado llanto de Lionel Messi tras la sufrida clasificación. ¿Cómo lloraba Messi, tras la sufrida clasificación, ¿no? De Argentina, cómo lloraba, lo vieron por la televisión, el capitán no pudo contener la emoción y luego de una agónica victoria 3-2, lloraba y lloraba, no mames, y se veía perder el partido, más de uno, yo también, voy a ser sincero, dije, Argentina pierde, yo dije, Argentina pierde, Argentina no gana, esta vez no gana, dije, Argentina, y bueno. Parece que me equivoqué, parece que me equivoqué porque terminó ganando, ¿no? Argentina y me alegro, me alegro. Yo pensé que perdía, yo pensé que perdía.
los distintos títulos, ¿no? Los distintos títulos de los diarios de todo el país. Uno de le han puesto Dios ha resucitado, la reacción de la prensa mundial, la remontada de la selección argentina. La selección de la garra, la selección que pone coraje, los ingleses diciendo la Argentina es una selección con coraje. Bueno, en todos los diarios, franceses, ingleses, los africanos, bueno, diciendo algunos diarios también diciendo que Argentina fue favorecida, pero la mayoría pone que es una selección con garra, que tiene un dios, que es Messi, y bueno, todos los diarios hablando de ayer esta remontada de 2-0 perdiendo, terminó ganando 3-2 Argentina. Todo lo hizo en 15 minutos, Todo lo hizo en 15 minutos, realmente. Felices por todos los argentinos que están contentos. También jugó Colombia ayer. Suiza terminó eliminando en penales a Colombia y va a enfrentar a Argentina este sábado por cuarto de final a las 22 horas. ¿Cómo lo van a mirar ustedes? ¿Comiendo una pizza, una picadita, algunos un asadito, algunos los que pueden un asadito o algunos ya acostados, ¿no? Ahí, medio durmiendo. Mirando el partido de Argentina, ¿no? El elenco europeo será el próximo rival de cuarto de final, ¿no? De la selección argentina, ¿no? Que viene de vencer 3-2 a Egipto, ¿eh? Aquí sí vamos a estar mirando ese partido de Suiza que ayer eliminó a Colombia por penales. El gobierno acelera la digitalización del registro de automotor. Ayer lo decíamos. Bueno, espero que lo.

0: un lado al otro, ¿no? De un lado al otro, mover los autos, ¿no? Acá en Diamante se portaron bastante bien, che. Yo anduve dando vuelta ayer por Diamante, tomé algunas imágenes y se portaron bastante bien. La verdad que la gente se portó muy bien acá en Diamante, ¿eh? Se portaron muy bien. Lamentable, ¿no? Que termine falleciendo una persona por los propios festejos de un triunfo argentino. La verdad que una locura, ¿no? Una locura que se terminen peleando. Yo la verdad que no lo puedo creer, ¿no? Realmente no lo puedo creer. Que terminen de esta manera peleando, gente joven, 46 años, ¿no? 46 años, esta persona que parece que fue a separar a unas personas, ¿no? Que se estaban peleando y le pegaron un piedrazo en la cabeza, ¿no? Y lo terminaron matando. Una locura. Realmente una locura. No aprendemos más, ¿eh? No, realmente no aprendemos más. Pero bueno, ¿qué dice Laura acá? Yo la verdad que eso no lo entiendo, ¿no? Vi que en Buenos Aires también se pelearon varios, dice, se agarraron a las piñas. Acá en Entre Ríos también pasó lo mismo. Acá en Diamante creo que no hubo, ¿no? La verdad que si hubo no me enteré. Yo estuve dando, les repito, dando vuelta ahí en la plaza y por las calles de la ciudad. La gente de investigaciones estaban cortando ahí calle 25, cortaron la gente de la policía, de la brigada, pues estuvieron varios operativos en distintos puntos de la ciudad. Creo que fueron bastante tranquilos los festejos. Mucha gente en la calle, mucha gente festejando, pero fueron bastante, me parece que fueron bastante tranquilos acá los festejos. Bueno, lamentable esto lo que pasó en la provincia de Buenos Aires, en Cañuelas, que terminó una persona fallecida, ¿no? La verdad que no lo puedo entender. Eso es. Esper rompió el silencio, ¿no? Y presente en el juicio por la causa de lavado de dinero, ¿no? Dice, yo no tengo nada que ver, dice Esper, ¿eh? No tengo nada que ver. Y hablando de juicio, ¿viste en la causa Cuaderno? ¿Viste en la causa Cuaderno? Llamaron a un testigo que no era, se equivocaron, lo hicieron volver del extranjero y no era el testigo que estaban buscando. Realmente una locura, ¿no? No era el testigo que estaban buscando. Qué justicia que tenemos, ¿no? Qué justicia que tenemos, ¿no? Le dice, usted no es ese, no, no soy yo, le dice. No soy yo, le dice. Vamos a escucharlo, 2 segundos, para que ustedes entiendan de lo que estoy hablando. A ver si lo podemos escuchar, porque el tipo le dice,
1: Yo
0: no sé.
1: trabajo. No. ¿Puedo aclarar algo? Se equivocaron de Juan Carlos Santos.
2: Cuando lo consultaron, digamos, contactado para prestar gracia en el marco de este juicio, y le explicaron los motivos de la citación.
1: No, no, nadie me llamó ni me explicó nada. Me llegó un WhatsApp que me iban a citar. Y yo estaba en el exterior. Con mi hija me tuve que volver para esto.
2: ¿Usted hizo alguna manifestación vía WhatsApp para ver si podía aclarar esta situación?
1: Pregunté de qué se trata y me dijeron que no.
2: Usted dijo que es contador público y nunca trabajó en la AFIP.
1: En la AFIP, en DGI creo que fue en el año 79, estuve 3 días y me fui.
2: Si no se trata de el señor Santos, que el tribunal pretende escuchar en este debate oral y público, le voy a pedir las disculpas del caso y pedir que se retire. Evidentemente hubo un malentendido y vamos, no se pudo solucionar antes de que usted estaba presente en esta sala, producto de que, bueno, evidentemente usted tampoco hizo saber al tribunal alguna circunstancia que permitiera.

0: esto se aclarase antes de que.
1: Perdón, lo pregunté y me contestaron que no me
0: No,
1: pueden dar
0: sin duda no
1: información.
0: le pueden dar información puntual de la causa, pero digamos, alguna circunstancia hubiese permitido que usted haga saber al tribunal que no se trataba de la persona que era computada. Bueno, no hay ningún problema, señor Santos, le pedimos disculpas. Evidentemente, esto fue un error producto de un homónimo. Así que, le pido que se retire, que tenga.
2: De los Santos, dice, no lo puedo creer, dice el tipo, ¿no? Lo llamaron y no era él, ¿eh? Y no era él, ¿eh? ¿Qué le pasa a la justicia de nuestro país, ¿no? ¿Qué le pasa a la justicia? Vamos a escucharlo de vuelta porque es insólito. Lo hicieron volver del extranjero. Lo sentaron en un banquillo y no era el de los Santos que estaban buscando para la causa Cuaderno, ¿no? No era el de los Santos que estaban buscando. Mirá, escuchen, ¿eh? No,
1: Sí,
2: en ese.
1: trabajó en AFIP o IARCA. No. No, año 2018 trabajó. No. ¿Puedo aclarar algo? Se equivocaron de Juan Carlos Santos.
0: Cuando lo consultaron para, cuando fue, digamos, contactado para prestar gracia en el marco de este juicio, y le explicaron los motivos de la citación.
1: No, no, nadie me llamó ni me explicó nada. Me llegó un WhatsApp que me iban a citar. Yo estaba en el exterior con mi hija, me tuve que volver para esto.
0: ¿Usted hizo alguna manifestación vía WhatsApp para ver si podía aclarar esta situación?
1: Pregunté de qué se trata y me dijeron que no.
0: Usted dijo que es contador público y nunca trabajó en la AFIP.
1: En la AFIP, en DGI, creo que fue en el año 79, estuve 3 días y me fui.
0: Si no se trata del señor Santos que el tribunal pretende escuchar en este debate oral y público, le voy a pedir las disculpas del caso y pedir que se retire. Evidentemente hubo un malentendido y vamos, no se pudo solucionar antes de que usted quedara presente en esta sala, producto de que, bueno, evidentemente usted tampoco hizo saber al tribunal alguna circunstancia que permitiera que esto se aclarase antes de que.
1: Perdón, lo pregunté y me contestaron que no me
0: No,
1: pueden
0: no,
1: dar
0: sin duda no
1: información.
0: le pueden dar información puntual de la causa. Pero, digamos, alguna circunstancia hubiese permitido que usted haga saber al tribunal que no se trataba de la persona que era computada. Bueno, no hay ningún problema, señor Santos, le pedimos disculpas. Evidentemente, esto fue un error producto de un homónimo. Así
1: César.
0: que, le pido que se retire. Que tenga buenas tardes.
1: Si trabajó en AFIP o IARCA. No.
2: Bueno, ahí está, le pedimos disculpas. Nos equivocamos de señor de los Santos, no, nos equivocamos, no era usted. Yo, como mínimo, le deberían pagar el pasaje. El tipo estaba en el exterior, lo hicieron venir del exterior para declarar y no era él. Poca seriedad en el juicio, ¿no? Dicen acá. Es una tomada de pelo, ¿no? Este es el juicio por los cuadernos, ¿no? El juicio de los cuadernos que está involucrada Cristina y varios funcionarios más, ¿no? Es un circo, decían todos, ¿no? Esto es una joda. Y la justicia, un homónimo, dice, seguramente se equivocó. Claro, muchos dicen, el número de documento no lo chequearon. No lo chequearon, que es una persona melliza, realmente de no creer, ¿no? El señor Santo, ¿es usted o no es usted, ¿no? Realmente poco serio, ¿no? Poco seria la justicia, ¿no? Acá dice el amigo un cachivache, ¿no? De no creer, ¿no? Porque es para escucharlo como 3 o 4 veces, ¿no? ¿Quién le paga ahora al señor este? Dice el pasaje que estaba en el exterior y estaba en Europa, ¿no? Por lo que decía ahí el señor, por otras noticias que estamos leyendo, estaba en Europa, lo hicieron venir de Europa y no era él, ¿no? Por un WhatsApp le mandaron, tenía que declarar que era importante que esté en esto, pero nada que ver. Realmente una locura, una payasada, como dicen muchos, ¿no? No lo podían creer los tipos, ¿no? Ustedes miraban al fiscal que chequeaba, relojeaba las hojas y no lo podía entender, ¿no? Esta es la justicia argentina, ¿no? Menos mal dice que está el mundial, ¿no? Porque si no parece un chiste esto, ¿no? Acá no, es vergonzoso. Ayer lo vi en las redes sociales y no lo podía creer. No, yo tampoco. Cuando lo vi en las redes sociales dije, no, esto es una joda, ¿no? No puede ser que sea verdad. Y parecía la joda de Video Match, el tipo sentado, pero no, me parece que se equivocaron. Encima, después, como que el fiscal, el juez en realidad de la causa, le quería echar la culpa al mismo tipo, pero ¿por qué usted no avisó? Y no, y si no me dijeron para qué causa era. Usted, me citaron, como que lo citaron, le dijeron, usted se tiene que sentar ese día, esa hora, en ese lugar, y fue y se sentó el tipo, ¿no? Vamos a pasarlo de vuelta porque realmente es algo de no creer. Es tremendo, ¿no? Es de no creer esto. Escuchemos. A ver lo que decía, ¿no? Este testigo.
1: ¿Trabajó en AFIP o IARCA? No. No. El año 2018 trabajó. No. ¿Puedo aclarar algo? Se equivocaron de Juan Carlos Santos.
0: Cuando lo consultaron, cuando fue, digamos, contactado para prestar el asilo en el marco de este juicio, y le explicaron los motivos de la citación.
1: No, no, nadie me llamó ni me explicó nada. Me llegó un WhatsApp que me iban a citar. Yo estaba en el exterior con mi hija, me tuve que volver para esto.
0: ¿Usted hizo alguna manifestación vía WhatsApp para ver si podía aclarar esta situación?
1: Pregunté de qué se trataba y me dijeron que no me...
0: Usted dijo que es contador público y nunca trabajó en la AFIP.
1: En la AFIP, en DGI, creo que fue en el año 79, estuve 3 días y me fui.
0: Si no se trata de el señor Santos que el tribunal pretende escuchar en este debate oral y público, le voy a pedir las disculpas del caso y pedir que se retire. Evidentemente hubo un malentendido, y no se pudo solucionar antes de que usted estaba presente en esta sala, producto de que, evidentemente usted tampoco hizo saber al tribunal alguna circunstancia que permitiera que esto se aclarase antes de que...
1: Perdón, lo pregunté y me contestaron que no me
0: No, no,
1: pueden dar
0: sin duda no
1: información.
0: le pueden dar información puntual de la causa. Pero, digamos, alguna circunstancia que hubiese permitido que usted haga saber al tribunal que no se trataba de la persona que era convocada. Bueno, no hay ningún problema, señor Santos, le pedimos disculpas. Evidentemente esto fue un error producto de un homónimo. Así
1: Perfecto.
0: que, le pido que se retire. Que tenga buenas tardes.
2: No lo podía creer el tipo, ¿no? Nos equivocamos, dice, nos equivocamos. Un tremendo juicio a nivel nacional. Y se equivocaron de llamar de testigo, ¿no? Lo hicieron venir del exterior, el tipo estaba con la hija, de no creer, ¿eh? Realmente una locura, ¿no? Eso es la justicia argentina, dicen acá, ¿no? Realmente es así, ¿no? Está para bailar, ¿no? Así como saltó acá el... Realmente una locura, pero bueno. Realmente una locura. Acá dice, Suiza venció a Colombia por penales. Dice, y acá la justicia ganó por penales. No, perdió por penales y encima le metieron 10, dice, con este testigo. La verdad que vergonzoso, dice. Ya hablando de fútbol, comparamos todo. Es vergonzoso, dice.

Realmente una locura, ¿no? Realmente una locura. Una locura que la justicia haga esto, ¿no? Que la justicia se pueda equivocar de esa manera, ¿no? Se pueda equivocar de esa manera. Pero bueno. Acá dice, ahí tenés a estos tipos que se creían que eran intocables, la justicia es lo peor que tiene hoy nuestro país, dice. Ahí te das cuenta que hay muchos que están presos que no deberían estar presos, dice. Bueno, muchos que tendrían que estar presos no lo están, dice.

Acá dice Nora, te estoy escuchando y la verdad lo de la justicia de no creer, ¿no? Lo peor que puede haber.

0: Que dice también acá Laura, imperdonable lo que le hicieron a este testigo, dice. Imperdonable.
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0: Y sí, la verdad que sí, imperdonable, ¿no? ¿Te imaginas que vos estés en el exterior y te hagan venir? Te hagan venir y realmente te digan, chuy, nos equivocamos. Te pido disculpas, se puede retirar. Qué locura, Realmente, qué locura, de no creer, ¿no? Lo de la justicia argentina, lo de la justicia argentina. Y bueno, es lo que tenemos, ¿no?

Y bueno, la gente festejando, ¿no? La gente festejando todavía por el triunfo de Argentina, ¿eh? La gente todavía festejando por el triunfo de Argentina. Qué grande, dice. Qué alegría que nos dieron ayer, ¿eh? Qué alegría que nos dieron ayer. 3-2, dice. Y la verdad que sí, hoy hablamos cuando el comienzo. Dice, tenés que pasar las conferencias de prensa. Sé que no te gusta el fútbol, pero pasá la conferencia de prensa de Scaloni. Bueno, la vamos a pasar, ¿eh? Porque estamos en época de mundial, vamos a pasar. Y recuerden que Egipto reclamó por racismo, ¿eh? Y el árbitro desestimó el pedido, ¿eh? Dice que fue muy racista, fueron muy racistas los árbitros y el equipo argentino, ¿no? Yo la verdad que no, eso sí que no lo noté, ¿no? Racista, ¿no? Le mandó. Realmente. Pero bueno, contentos todos. Che, contentos. ¿Qué podemos pedir, ¿no? Cuando saltaban los jugadores ahí de la Argentina. ¿Viste? La justicia es esto y la selección es esto, ¿no? Es otra cosa. Esto gritaba, ¿no?

Bueno, ahí estaban los jugadores de la selección dentro del vestuario, ¿no? Festejando. Y la verdad, todos contentos, ¿no? ¿Qué dicen ustedes? Acá dice, no lo podemos creer, dice, ¿eh? No lo podemos creer. Y todos tomando ahí. ¿Lo vieron a la Mona Jiménez ahí en la cancha de fútbol? Estaba la Mona Jiménez ahí en la cancha, ¿eh? Estaba contento, ¿eh? Estaba contento ahí la Mona de Cábala. Lo van a tener que seguir llevando de Cábala ahí a la Mona Jiménez. No lo podía creer, ¿no? No lo podía creer. Eso sí, toman bastante alcohol, ¿no? Ahí en Estados Unidos, con el calor que hace, se toma bastante y bastante alcohol, ¿no? Están a full con el tema de. Vieron que en Estados Unidos se puede vender bebida alcohólica dentro de los estadios, ¿no? Entonces, a full, ¿no?

0: Acá dice, ¿qué diferencia, no? Entre el deporte argentino, somos los mejores en todo, ¿no? Y lo que realmente hacen estos, ¿no? La justicia, ¿no? No tienen perdón. Lo de la justicia realmente es una locura, ¿no? Lo de la justicia realmente de no creer, dice. Llamar a un testigo que no es. Déjate de joder, dice. Así estamos como país, ¿no? Así estamos como país, dice. Bueno, acá.
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0: Vergonzoso lo de la justicia argentina, dice. Escuchás a los muchachos de la selección y se te llena el corazón de esperanza. Escuchás a la justicia argentina y te das cuenta de lo que estamos pasando como país, dice, ¿eh? Lo que estamos pasando como país. Lo escuchás a Messi, lo escuchás a todo, es una cosa. Y después terminás escuchando a la justicia y se te viene todo abajo, dice. Esa es la realidad, ¿no?
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0: Acá dice, acá estamos, dice, te estoy escuchando y la verdad que me pone contento, dice, me pone contento de que los argentinos estemos felices, pero no debemos descuidar lo que está pasando en el país, ¿eh?
1: Tranquila.
0: No debemos descuidar que estamos en un país que no están metiendo la mano hace tiempo, es un país que viene para atrás, nos están mintiendo realmente lo que está sucediendo en nuestro país. Cuando nos demos cuenta va a ser demasiado tarde. Un partido totalmente arreglado, ¿no? Pero bueno, acá dice Miriam, lo de la justicia argentina realmente es tremendo, ¿eh? Es tremendo lo de la justicia argentina, no se puede creer, dice, ¿eh? No se puede creer lo de la justicia argentina. Y bueno, y ayer estuvo hablando Milei, ojo, ¿eh? En un ratito capaz lo vamos a escuchar, ayer habló Milei. Y bueno, muchos contentos, ¿eh? Muchos contentos también por eso. Acá que dice, buen día, la verdad que es una vergüenza lo de Santos, dice, es la justicia de Milei, los jueces incompetentes y mediocres que tiene la Argentina, a igual quien nos gobierna, dice, está regalando la Argentina. Acá me dicen, y eso es todo Macri, dice, no te olvides que la justicia está al mando de Macri. Vergonzoso, dice, ¿eh? Vergonzoso llamar a un testigo. Y realmente no haberlo chequeado, dice. Y no haberlo chequeado. Claro, aunque sea por el DNI, ¿no? Tenés razón, ¿no? Aunque sea por el DNI, ¿no? Pero bueno, parece que es así, ¿no? Parece que no se chequea nada en la justicia, ¿no? No se chequea realmente nada en la justicia. Y se nos matan de risa, esa es la verdad también, ¿no? Los tipos se nos matan de risa, ¿no? La justicia, los políticos, realmente así, ¿no? Mientras nos puedan distraer, no van a seguir, no van a seguir, ¿no? Pero bueno, y ayer habló el presidente de la Nación, ¿no? Ayer habló un rato el presidente de la Nación, se emocionó, dicen, con el triunfo de nuestra selección. Ahora todos son de la selección, ¿no? Ahora todos son de la selección. Fantino le hizo una nota, ¿eh? Fantino le hizo una nota ahí al presidente de la Nación, a Javier Milei. Vamos a escucharlo 2 segundos lo que decía el presidente de la Nación.
2: Digamos que pero bueno, fue algo impresionante, emocionante, la verdad que muy, muy fuerte. La verdad que la remontada del final es impresionante lo que hicieron. O sea, eso es una muestra de que no hay que bajar nunca los brazos. La realidad es que Argentina, desde mi punto de vista, había sido más, jugó mejor, pero no se le había abierto el arco.
3: Ahora, vos sabés que yo
2: Digamos,
3: recién
2: nos
3: decía,
2: vacunaron de
3: sí,
2: contra,
3: de
2: no tuvimos
3: contra,
2: fortuna en el penal.
3: de contra,
2: La
3: sí.
2: realidad es que
3: El
2: fue,
3: arquero
2: digamos, algo.
3: de ellos está bien, ¿eh? Buen arquero, ¿eh?
2: El arquero de ellos la rompió, es
3: Sí.
2: una cosa de loco lo que jugó, la verdad que fue impresionante, impresionante. Pero yo lo que destaco es de este plantel es que nunca se rindió, que buscó hasta el último minuto. Y la verdad que dicen que es histórico, nunca en un mundial hubo una reversión de resultado así en 10 minutos. La verdad que es increíble, es para aplaudir a estos muchachos que la verdad que nos dan un montón de alegrías y la verdad que verlos en una situación donde todo parecía indicar que se volvían y sin embargo se pusieron de pie y lo levantaron. La verdad que fue algo impresionante.
3: Te hago estas dos cortitas, Javi, y te dejo festejar ahí con tu gente. Escucha,
2: Estoy con Cari, estoy con Cari.
3: mandale un beso grande a Karina. ¿Lo gritó Karina?
4: Hola,
3: ¿Qué
4: Ale, ¿cómo
3: haces? ¿Qué
4: estás?
3: haces, Cari? ¿Lo gritaste
4: Acá
3: también?
4: sufriendo,
3: ¿Vos
4: por Dios.
3: viste lo que fue esto? Por
4: No,
3: Dios.
4: terrible,
3: Terrible.
4: terrible. La
3: Tremendo.
4: verdad que acá estábamos los dos mirando el partido, sufriendo un montón.
3: ¿Lo
4: La verdad que es
3: viste? ¿Le
4: terrible.
3: tuviste fe de un primer de cuando estábamos hace?
4: Obvio.
3: ¿Sí?
4: Como siempre,
3: Yo
4: obvio,
3: recién
4: sí.
3: hablaba con Javier recién y digo, pienso esto, ¿no, Karina? Digo, ¿qué ejemplo de estos pibes? Porque es la repetición de la búsqueda cuando las cosas no están mal, no están bien,
4: No están
3: no
4: bien,
3: están bien,
4: exacto.
3: pueden estar peor, pero no están bien. Y los flacos fueron y terminan dando esta alegría. Qué linda alegría, Cari, qué linda
4: Argentina
3: alegría.
4: nunca se rinde.
3: Que nunca se
4: Eso es,
3: rinde.
4: este pueblo es así.
3: ¿Viste? Es súper emocionante lo que pasó. Bueno, me alegro mucho,
4: La
3: Cari.
4: verdad que
3: Me
4: sí.
3: alegro mucho.
4: Gracias,
3: Te
4: Ale.
3: mando un
4: Te
3: beso
4: paso con
3: gigante. Pásame con
4: Javi.
3: Javi.
4: Un
3: Chau,
4: beso
3: chau, Cari.
4: enorme.
3: Chau, chau.
4: Gracias.
3: Chau, chau, Cari. Javito,
2: Listo, digamos, tenés el desfibrilador, digamos,
3: Escuché una cosa.
2: y le
3: Nah, Cari.
2: conseguiste que hable
3: Es una crack.
2: público.
3: Escuchame una cosita. Estas dos rápidas. El técnico.
2: Dale.
3: Estoy hablando de
2: No,
3: Lionel.
2: es un
3: ¿Viste
2: fuera de serie, es un
3: lo
2: fuera de serie.
3: líder? ¿Viste lo que
2: Digamos,
3: es?
2: es, mira, yo el otro día decía que cuando, digamos, él, digamos, decida terminar con este ciclo, él puede tranquilamente ir a una escuela de negocios de las más prestigiosas del mundo y dar clase de liderazgo, porque la realidad es que, digamos, no es fácil tener que comandar un grupo, digamos, con gente tan, tan talentosa, ¿no? Y la verdad es que no solo que los logra liderar, sino la humildad que sostienen cada uno de los jugadores. La verdad que es algo verdaderamente admirable cómo, digamos, ha ordenado emocionalmente a un conjunto de estrellas, lo cual es enorme, enorme. La tarea del cuerpo técnico es verdaderamente extraordinaria. O sea, yo no tengo más que palabras de admiración y agradecimiento como hincha. Digamos, y en eso también, digo, el mayor ejemplo es el mejor jugador de todos los tiempos, ¿no? Que es Messi, que la verdad que, digamos, si un jugador de semejante grandeza tiene y se maneja con esos niveles de humildad, está claro que también creo que es, digamos, es el estilo y la marca de estos jugadores. Así es que nada, lo único que puedo decir es que estoy profundamente agradecido por esta alegría y bueno, Dios, que obviamente que se disfruta más todavía con todo lo que sufrimos durante 80 minutos, ¿no?
3: Te despido con esta. Cari recién dejó una frase que repercute y para bien, lo dijo desde su ánimo, de su corazón, esas frases simples, dijo: Argentina nunca se rinde. Qué lindo eso.
2: Absolutamente.
3: Nunca se
2: Argentina
3: rinde.
2: No se rinde.
3: No se rinde.
2: Argentina no se rinde.
3: No, papá, no
2: o
3: se
2: sea,
3: rinde.
2: Y ese es el ADN de los argentinos. No nos den nunca por muertos, porque digamos, o sea, vamos a renacer desde las cenizas. Y eso es lo que hoy ha hecho este grupo maravilloso. Lo que pasa es que no quiero excederme en definiciones que después puedan dar lugar a otras interpretaciones, más que la que hoy de un hincha, digamos, del seleccionado argentino, con el privilegio de estar al frente del cargo más importante del país. Pero no dejo de ser un hincha y un termo de Messi.
3: Un termo de Messi. Abrazo grande, Javi, querido. Mandale un beso ahí a tu gente. Gracias por este ratito, hermano. Gracias de verdad.
2: Abrazo gigante. Ah, y mira, te voy a adelantar algo.
3: Sí.
2: Hoy a partir de las 6 de la tarde
3: sí.
2: nos empezamos a construir la base en la cual vamos a reparar 91 años de todo el daño que le hicieron a los argentinos. Hoy nos juntamos en Olivos, Toto, Santi Bausili, Fede Sturzenegger, digamos, a delinear digamos, el formato final de lo que va a ser la reforma de la Carta Orgánica del Banco Central,
3: sí.
2: y que está interrelacionado con otras leyes como la de mercado de capitales, como inocencia fiscal 2, digamos, todo lo que tiene que ver en materia del mercado de seguros y todas las reglas fiscales. Así es que...
3: ¡Qué groso! ¿Para impacta en el mercado de seguros también?
2: Sí.
3: ¡Qué bueno!
2: Son todo un conjunto de reformas que vienen a reparar 91 años de estafas de la política a los argentinos de bien. Hoy va a ser un día glorioso para los argentinos. Digamos, a las 6 de la tarde nos juntamos para...
0: Hoy nos juntamos, decía Milei, festejando para las elecciones. Vamos a escuchar el último tramo de la nota.
2: Para empezar a delinear este conjunto de reformas que, digamos, que van a hacer grande la Argentina nuevamente. Digamos, o sea, estamos un poco
3: ¿qué día hoy?
2: Emocionados,
3: ¿qué,
2: pero...
3: ¿Qué día?
2: Sí.
3: Bueno, no te quiero sacar data, pero no me lo vas a dar tampoco, pero ¿qué cosas podrían pasar ahí? No sé, ¿qué tipo de cosas se podrían discutir en esa charla que van a tener?
2: No, es lo que te estoy contando, digamos... Hoy me traen ya, digamos, la versión unificada de la reforma de la Carta Orgánica del Banco Central, de terminar con ese insulto al intelecto que es haberle puesto un instrumento de política económica sin objetivos. Y obviamente que la política monetaria, digamos, no es en el vacío. Uh-huh. Obviamente que, digamos, se va a prohibir explícitamente y con sanciones penales, digamos, violentar la independencia del Banco Central en términos de que se financia el fisco, si es que...
3: emitir va a ser, podría ser penado.
2: Exactamente, porque es una estafa. De hecho, el Código Penal define la estafa, así que y la estafa y la falsificación de moneda es un delito penal. Así es que... hasta podemos utilizar partes del código penal existente. Y obviamente que la política monetaria no es en el vacío, digamos, esto de estamos trabajando también, ya te paso otra primicia ya más, en el armado del shutdown del poder ejecutivo, en realidad de la política, ¿no? O sea, cuando te agotas el presupuesto, no se puede gastar más y se apaga el Estado. Así que vamos a terminar con...
3: ¿Por ley eso?
2: Sí, estamos trabajando, eso sí.
3: No,
2: es que hoy no, por eso te digo, estamos trabajando, digamos, esto guarda relación también con la ley de mercado de capitales.
3: Otro país, digamos, Javi, otro país.
2: A partir de hoy, de las 18 horas, empezamos a tejer eso.
3: Qué locura que vos, claro, yo te llamo como al amigo, al hincha, y vos a las... No, es una cosa, y nos contás esto, cómo está la gente. Lo de Javi, querido, te dejo descansar, te mando un abrazo gigante y gracias por este ratito, hermano.
2: Te mando un abrazo grande y nada, a seguir haciendo grande la Argentina nuevamente. Chau, hoy los jugadores no han dado un gran
0: ejemplo. Bueno, ahí estaba, ¿no? Ahí estaba Milei hablando también de lo que se viene para la Argentina, ¿no? Bueno, Fantino lo elogiaba, ¿no? Fantino lo elogiaba ahí a Milei. Habló Karina Milei, vieron que Karina Milei no es de hablar, pero ya estamos en campaña política, ¿no? Ya comenzó la campaña, ¿visten qué? Dicen que Karina Milei puede ser la fórmula, ¿no? Fórmula Milei-Milei. Va a ser Javier Milei y Karina Milei como vicepresidenta, ¿no? Van a estar los dos y la fórmula sería Milei-Milei. Por eso Karina empezó a hablar con los medios amigos, ¿no? Con los medios de comunicación allegados. Comenzó a hablar y bueno, ahí estaba Karina Milei entonces hablando. ¿Cómo te va, Laura? Buen día, dice. Lo escucho a Milei y la verdad que no lo puedo creer, dice. ¿Qué festeja este tipo si lo que menos es argentino? Dice acá. Milei, no podés opinar de la selección argentina después de todo lo que nos ha sacado. Este tipo viene a opinar, es vergonzoso, dice. Para ellos son hinchas de Israel, que no se cuelguen los laureles ajenos, ellos no son argentinos. Se viene el desvalije de la Argentina, acá dice el amigo. Milei, realmente, ¿qué te metes? Dice, si vos no sos argentino, hermano, no estás vendiendo y cada vez no vendés más, dice. No vendés cada vez más. Mirá vos, no estás vendiendo, dice acá. ¿Qué te metes? Dice. ¿Qué te metes? Bueno, ahí no te metas, le dicen acá. ¿Cómo te va? Dice, te estoy escuchando. ¿Cómo los políticos se meten en todo? ¿Cómo los políticos realmente se meten en todo? De no creer, De no creer que hace la política, ¿no? Realmente es así, ¿no? Lo que hace la política. Qué bárbaro, qué bárbaro. Y bueno, ¿viste? Todo quieren meter en esto, ¿no? Todos se quieren meter en que la Argentina le va bien, ¿no? Realmente así.

¿Qué hace Luis acá? Qué grande, ¿eh? Qué grande el amigo acá, dice, bueno, escucha a Milei y se te va todo el ánimo, dice, ¿eh? Dejate de joder, dice.

¿Qué hace Luis? ¿Cómo anda? Y bueno, acá también diciendo, lo escucho a Milei y se me pone los pelos de puta, dice. Son una vergüenza estos políticos, dice, sacando partido del triunfo de Argentina. Es que yo quisiera saber. 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

0: Nos vamos a la tanda, dos minutos y volvemos, dos minutos y volvemos aquí en la 93.5. Ya volvemos.
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Continuamos aquí en la 93.5. Ahí estábamos escuchando. Sigue complicado el tema del PAMI. Sigue complicado realmente el tema del PAMI. La gente quiere ir a hacer y la gente quiere hacer trámites y le dicen que los remedios están para dentro de 2-3 meses, los estudios le dicen que es por cupo. La verdad que recién me comentaba una jubilada que realmente se le complica mucho hoy hacer que PAMI funcione, por lo menos para hacer los estudios que necesita hacer, ¿no? Le da mucha bronca a ella. No, por supuesto, ¿qué no te va a dar bronca? ¿Qué no te va a dar bronca? Y dice pero bueno, esperemos realmente que esto se arregle y se solucione, ¿no? ¿O no? Esperemos que se arregle y se solucione esto. A ver, al gobierno nacional, ¿no? Al gobierno nacional, esperemos que se solucione.

Bueno, ahí estaba escuchando otros audios, ¿no? Acá me preguntan sobre el tema de la limpieza, dice, de algunos barrios, dice. Seguimos esperando que nos vengan a limpiar la zona de los bretes. Están pidiendo también mejoras y limpieza. Acá también están diciendo hasta cuándo la gente va a ser tan sucia. En Strober limpiaron el otro día y la gente vuelve a tirar mugre, dice. La gente

terminan tirando la mugre ahí en el mismo lugar, ¿no? Terminan tirando ahí la mugre y bueno. Realmente, después se quejan, ¿no? Después realmente se quejan. Pero bueno, ¿qué hace? ¿Sigue? ¿Cómo le va? Blanca me estaba pasando ahí alguna foto que fue hasta Valle María y volvió y que realmente uno no lo puede creer, dice, cómo anda la gente en la ruta, ¿no? ¿Cómo anda la gente en la ruta? Pero bueno, como locos, dice, ¿eh? Como locos anda ahí la gente en la ruta. Bueno, hay que tener cuidado, ¿eh? Cuando sale uno a la ruta, imprudentes ahí en todos lados, ¿eh? Imprudentes ahí en todos lados. Acá me dice, viste los festejos, realmente lamentable, dice, los festejos, no aprendemos más, dice, ¿eh? No aprendemos más. Los festejos, dice, sacudían a los autos de un lado para el otro. Sí, no sé quién es. Los mexicanos me parece que pusieron de moda eso, ¿no? Creo que los mexicanos pusieron de moda los sacudones a los autos. Una tontería, ¿no? Realmente una tontería. No se puede creer, loco. No se puede creer realmente, ¿no? Salen a festejar y terminan haciendo esto. Vuelvo a decir, creo que en Diamante fue bastante tranquilo. Yo el rato que estuve mirando ayer, lo que vi es bastante, bastante tranquilo, ¿eh? Bastante tranquilo todo este tema. Pero bueno.

0: Acá estamos. Me están marcando ahí la foto de una calle, a ver cuándo la pueden pasar a limpiar, dice. Porque así no se puede seguir, me dice Falucho y Gieco. Falucho y Gieco a media cuadra por Gieco, pasando Falucho, dice, está bastante sucia la calle, ¿eh? Bastante sucia la calle. Bueno, Falucho y Gieco, ¿eh? Están diciendo que la calle ahí está bastante sucia, a ver si pueden ir a limpiar. Mañana feriado, dice, ¿a qué hora es el acto en Plaza 9 de Julio? A las 3 horas, a las 15 horas en realidad, ¿no? A las 3 de la tarde, a las 15 horas. Realmente, a las 15 horas entonces va a ser el acto mañana. Recuerden que el viernes es feriado puente, digamos, día no laborable. Es la palabra justa, día no laborable, el día viernes. Si van a tener jueves, viernes, sábado y domingo, bueno, los que trabajan el sábado van a tener que ir el sábado. Encima el sábado juega la selección argentina, ¿eh? Y van a poder ir a ver ahí todo lo que es la selección. Van a poder ir a verla ahí el sábado. Y el gobernador Rogelio Frigerio anduvo por Viale, ¿cuándo va a venir por Diamante a inaugurar alguna fábrica, no? Estábamos, ¿no? Bueno, anduvo por Viale el gobernador Rogelio Frigerio, che, anduvo por Viale y esto decía.
1: Hace 15 años, más o menos, me planteaba la necesidad de tener esta obra de repotenciación para toda la región energética. Hoy acabamos de firmar el inicio de la obra con la empresa adjudicataria, una inversión de 25 mil millones de pesos, que es crucial para la energía.

0: no solo de Viale, de toda la región, y que va a permitir también de acá a muchos años tener la energía necesaria para el nivel de inversión y de industrias que queremos que se radiquen en la región. Y la energía nunca puede ser una restricción para el crecimiento de la industria, para el desarrollo. El primer momento de nuestra gestión, hace 2 años y medio, nos propusimos eso, tener la energía que hace falta para el desarrollo de la provincia y dejar de ser, por supuesto, la provincia más cara, ¿no? Como lo éramos hace tan solo 2 años y medio, y estamos en la mitad de la tabla y la pretensión nuestra, el objetivo nuestro es seguir bajando y seguir convertirnos finalmente de acá no mucho en la provincia más barata en términos energéticos, porque sabemos que eso es un incentivo impresionante para el desarrollo, sobre todo de nuestra industria.
1: El gobernador hizo una promesa cuando vino como candidato a gobernador acá al Parque Industrial, con los empresarios, comerciantes, instituciones intermedias de la ciudad, y había dos obras que eran muy importantes para el desarrollo económico de toda esta región, que era la obra de 133 Crespo Viale y la otra obra, el Ripio Viale Arroyo Durazno, que está en pleno desarrollo, construcción, y eso permite generar mano de obra privada y el desarrollo económico que todos esperamos. Y también con el camino Viale Arroyo Durazno, el arraigo rural, el crecimiento de los pequeños y medianos productores que tan ansiosos estaban por eso.
2: El gobernador nos dio la orden de buscar los puntos críticos donde tuviéramos que hacer obras importantes. Una de ellas era esta de Viale. Por lo tanto, lo que se está haciendo ahora es una línea de 132 desde la estación transformadora de Crespo hasta la ciudad de Viale con la estación transformadora digital, que tenemos un plazo de obra de 600 días, así que hoy le estamos dando inicio a eso.
3: Bueno, ahí estaba, ¿no? Una obra para Viale, para el parque industrial, ¿no? El parque industrial de Diamante algún día funcionará, che. El parque industrial de Diamante, decimos, ¿no? ¿Algún día se podrá hacer o es como todo lo de Diamante, ¿no? Queda ahí en el olvido, ¿no? Qué lástima, ¿no? Qué lástima que siempre todo lo de Diamante quede ahí, ¿no? Quede ahí en el olvido. Pero bueno, es triste, ¿no? Es triste siempre ver cómo los demás ciudades crecen y nosotros ahí, ¿no? Y nosotros ahí esperando a ver si funciona el parque industrial, si vamos a tener una fábrica nueva. Si no se la lleva a Valle María, si no se la lleva, no sé, Spasencuta, Brasilera, Crespo. Vieron todos ahí atentos a eso, ¿no? Todos siempre esperando algo para Diamante y parece que para Diamante todo es cuesta arriba, ¿eh? Todo es cuesta arriba. Qué bronca, ¿eh? Realmente, ¿no? Qué bronca, ¿por qué todo cuesta el doble, ¿no? ¿Por qué todo cuesta el doble, ¿no? Mientras los políticos siguen haciendo de lo suyo sobre el tema de la reforma previsional, a ver si lo pueden sacar el viernes, si lo pueden sacar la semana que viene, preocupados a la ley, ¿no? Cuando hablo de la ley. Pero bueno, lamentablemente somos los que terminamos ahí esperando, ¿no? ¿Qué expectativa tiene la provincia en el receso invernal? Ahí dio una conferencia de prensa el gobierno de Entre Ríos con los medios de comunicación. Esto decía.
4: Entrerrianos, ya entramos en las vacaciones invernales, así que en estos primeros 15 días, las provincias que van a estar de vacaciones son Entre Ríos, Santa Fe y Córdoba, por mencionar las más cercanas, así que la invitación es a todos ellos, en especial a los entrerrianos, a conocer su provincia. Esto es muy interesante, que el entrerriano se decida a conocer sus complejos termales, a conocer su historia, a ir al Palacio San José, a ir al Palmar, a ir a los parques nacionales aquí de la costa del Paraná, a todas las reservas que hay, conocer las bodegas. Los entrerrianos tienen muchísimo para conocer en Entre Ríos, y esto es algo que nosotros venimos trabajándolo y vamos a intensificar año a año esta posibilidad. Sobre todo si se desdoblan mucho mejor. Por supuesto, la invitación se hace extensiva a todo el país, y en especial en este periodo para Santa Fe y Córdoba, que están muy cerquita y pueden venir a Entre Ríos a conocer de todas estas posibilidades. Hay actividades de todo tipo, para niños, para grandes, teatro infantil, diversiones, parques aéreos, parques termales, bueno, por supuesto la gastronomía de calidad, así que muchísimo, muchísimo para ver. La pesca sigue siendo un elemento muy importante en las ciudades costeras, así que Entre Ríos está preparado con todo el sistema prestador de servicios, esperando una posibilidad importante para poder mejorar sus números, ¿no es cierto? Que sabemos vienen bastante castigados.
3: Ahí hablaba, ¿no?, la gente de turismo de la provincia de Entre Ríos, ¿no?, Jorge Sato, presidente del Ente Mixto de Turismo, ¿no?
4: Entre Ríos tiene turismo, posibilidad de turismo y oferta turística todo el año. Ha desestacionalizado la oferta desde hace mucho tiempo con la aparición de los complejos termales. Por supuesto que es fuerte en el verano por todo lo que tiene que ver con el río, con sol y playa, que sigue siendo el producto más taquillero. Se suman los carnavales en esa época. Pero cuando viene el invierno, Entre Ríos se posiciona porque tiene ventaja comparativa con muchísimas otras provincias y desaparecen muchos destinos. Aparecen los más lejanos, que tienen que ver con la nieve, pero Entre Ríos sigue siendo una oferta muy interesante para venir en familia, estar tranquilo, disfrutar el sol, la naturaleza, hacer avistajes, hacer actividades al aire libre como cabalgatas, bicicleta o simplemente descansar. Y las termas sí son un gran atractivo para el invierno.
5: Y también tener en cuenta que cómo es el perfil del turista que elige visitar a la provincia de Entre Ríos. ¿Cuántos días viene? Bueno, ¿cuántos días de anticipación tiene al momento de decidirse el destino?
4: Bueno, ese es un gran trabajo, ahí donde está la gestión conjunta de lo que ahora es el ente, donde bueno, ya nos pusimos en marcha y vamos dando conversaciones importantes para utilizar productivamente la energía que tenemos y los recursos que tenemos. En Entre Ríos básicamente lo que viene es la familia, es lo que más viene, porque busca la tranquilidad, porque tiene cercanía, porque sabe que es un viaje corto, donde los niños pueden descansar y los mayores también tienen oferta. Y bueno, por supuesto, el tema de la estadía siempre se trabaja, por eso también el esquema de microrregiones, para tratar de brindar mayor cantidad de atractivo, que si vos estás alojado en una ciudad cabecera, tengas 4, 5 o 6 lugares muy cercanos a 30, 40, 50 kilómetros donde ir a hacer una visita. Y eso va generando estadías más prolongadas, ¿no es cierto? Ir a ver un hecho histórico, ir a ver una iglesia, participar de alguna fiesta que tenga que ver con alguna colectividad. Esto es lo que ocurre en el marco de las microrregiones. Y también hemos trabajado fuertemente durante estos años de gestión con el sector productivo para vincular todo lo que es la actividad productiva a un atractivo turístico. Hablemos de la miel, de la nuez pecan, de los viñedos, del citrus, de la madera. Todos pueden ser objeto de visita y de descubrir para el turista las actividades que se hacen en el interior del país, ¿no es cierto?
5: Bueno, y a nivel nacional también estratégicamente se han diagramado las vacaciones de invierno de una manera para que todas las provincias salgan ganando, ¿no?
4: Claro, en algún momento se utilizaban solo 3 semanas y la semana del medio estaba el 100% del país de vacaciones. Eso no era bueno, la verdad, porque las semanas puntas eran flojas y la del medio a veces estaba sobredemandado, ¿no? Y eso no es bueno porque perdés. Entonces ahora se ha decidido extenderlo a 4 semanas, dividiendo las 2 primeras. En nuestro caso, como dije al principio, va a ser Entre Ríos, Santa Fe y Córdoba, para nombrar las más cercanas. Son muchísimas las provincias. Y en la segunda parte, a partir del 20 de julio, sí va a estar el gran emisor, ¿no es cierto?, de turismo para la provincia nuestra, que es Buenos Aires y CABA. Allí sí tenemos expectativas muchísimo más altas de tener una buena ocupación.
5: Bien, muchísimas gracias.
3: Bueno, ahí estaba, ¿no?, dando la conferencia de prensa la gente de turismo de la provincia de Entre Ríos, ¿no? Lo que va a ser, bueno, acá tenemos el Parque Nacional, tenemos, el otro día hablábamos con la nueva directora de turismo y tenemos varias cosas acá, ¿no? En Diamante siempre se pierde todo, dice. A que si no te hagas problema. Acá dice, Parque Industrial del Diamante fue una puesta en escena. Puro circo, hicieron el 8 de diciembre, pusieron un portón atado con alambre, gente aplaudiendo. Dice, acá se quiere instalar la empresa de paneles solares, ya la gente tirando mierda, dice, porque le están haciendo arreglos a la calle, dice. Ya puede ser, no escuché eso, pero puede ser que la gente, no escuché que ya estén enojados por los arreglos de la calle. Bueno, todo puede pasar acá en Diamante. Todo puede pasar. A ver, escucho unos audios y ahí bueno.

0: Volvemos. Ahí me decían que pusieron las luces, todas las luces que faltaban en el barrio La Loma, ¿no? En el barrio La Loma pusieron todas las luces. No sé, acá una señora dice que hay basura en Gieco y Falucho, pasando Falucho. Eso es lo que me mandó una señora. Pero, no sé, ahí me mandó. Después vecinos que se quejan de la mugre, ¿no? De la mugre, de que la municipalidad va limpia y después terminan ensuciando todo, ¿no? Realmente eso. Y después me dicen calle Entre Ríos y Valentín Vergara, la suciedad que hay, ¿eh? Calle Entre Ríos, dice, la suciedad que hay, ¿eh? Bueno, los vecinos piden eso, ¿eh? En calle Entre Ríos, limpiar, porque es impresionante, dicen, la mugre que hay en ese lugar. Bueno, a tener en cuenta ahí los vecinos, ¿no? Entre Ríos y Valentín Vergara, me dice. ¿Dónde es eso? La verdad que pareciera que hay como un paredón ahí, ¿no? Pareciera que hay como un paredón. Como que si fuera un club o algo que hay ahí en eso, en ese lugar, ¿no? Un club o algo parecido, pareciera que hay ahí. Pero bueno, no caigo bien a dónde es. Ahí se quejan los vecinos, ¿eh? Se quejan ahí los vecinos de la mugre. Pero bueno, es más en la vereda, ¿no? En la mugre que hay. ¿Qué hay? ¿Un club? ¿Qué hay ahí? ¿Dónde me están diciendo? No caigo a dónde. A ver, estoy mirando las fotos. Estoy mirando una foto, no caigo a dónde es eso. Veo como un paredón. Y mini basurales que hace el propio vecino, ¿no? El propio vecino. Es el propio vecino que terminan realmente... ensuciando, ¿no? Porque ahí vemos que toda la mugre que hay son los propios vecinos, ¿no? Entonces, Entre Ríos, dijimos, Entre Ríos, calle Entre Ríos y Valentín Vergara, dice. Acá dice, no, el comportamiento de los diamantinos ayer fue bastante bueno. Bueno, me alegro, me alegro. Dice, pasá, por favor, lo que dijo. Yo sé que no te gusta el deporte, dice. No es que no me gusta, no le presto mucha atención. Pero bueno, dice, pasá lo que dijo Messi ayer. Messi es un ejemplo que todos debemos escuchar, dice, sobre todo los políticos. Bueno, vamos a pasar a ver lo que dijo Messi. Vamos a ver acá que me lo pasaron ahí por WhatsApp. Vamos a escuchar lo que dijo Messi, ¿eh? Ya lo escuchamos a Milei, ahora vamos a escucharlo a Messi, a ver qué dice Messi. Ya lo escuchamos a Milei, vamos a escucharlo a Messi, dicen acá. Y sí, tenés razón, ¿no? Tenés razón, lo podemos escuchar a Messi, a ver.
1: Este sufrimiento una vez más, pero bueno, la verdad que felices porque terminó bien, porque seguimos y porque sacamos una brava adelante.
2: Bueno, otro gol, 8 van, ya es una locura también.
1: Sí, la verdad me había quedado con mucha bronca por el penal, mucha angustia por volver a agarrarlo, por tirar, patearlo mal, porque creo que si yo hubiese hecho el penal en ese momento hubiera cambiado otra vez el partido, porque estábamos haciendo un buen partido. Más allá del penal, después tuvimos situaciones claras donde el arquero saca pelota increíble. Y bueno, por suerte al final me quedó y nada, algo muy especial poder ayudar a este grupo después de lo que había pasado internamente y nada, muy feliz.
2: Hoy te sacaron adelante tus compañeros, vos siempre sacás adelante al grupo. ¿Hoy sentís que te sacaron ellos también?
1: No, yo siento que creo y sé que este grupo no baja nunca los brazos y lo demuestra partido tras partido. Yo lo dije muchas veces. No deja de competir, de intentarlo. Hoy era una. Se nos había puesto fea de verdad con el 2-0 en contra y levantar un resultado así en una eliminatoria del Mundial. La verdad que una muestra más de orgullo, de carácter, de querer, de intentarlo hasta el final y nada, muy, muy orgulloso y feliz por todo este grupo.
3: Sensaciones de esta locura, Leo. ¿Qué sentís?
1: No, bueno, la verdad que felicidad por haber conseguido el pase, por cómo lo hicimos. Se había puesto dura con el 2-0 y bueno, muy emocionante poder darlo vuelta otra vez. Volvemos a sufrir muchísimo, pero bueno, esto es el Mundial y todos los partidos se están dando de igual manera, muy, muy igualado todo, así que nada, muy feliz.
3: Celebraste con los muchachos, ya hablaste con tu familia, la gente otra vez en las casas celebrando. Estamos 10 metros bajo tierra y salimos.
1: Sí, creo que fue un alivio para todos por cómo se dio el partido, porque no es fácil levantar un 2-0, pero como siempre digo, este grupo no baja los brazos nunca y lo intenta hasta el final. Tuvimos la suerte de conseguir el gol del Cuti rápido y todavía no quedaba tiempo y bueno, lo pudimos dar vuelta y en los 90, la verdad que es una locura lo que hizo este grupo hoy en esta eliminatoria. Y nada, muy, muy, muy feliz, muy contento que la gente pueda seguir estando, pueda seguir disfrutando del pase, de lo que hacemos y ojalá sigamos.
4: Sí, bueno, es evidente soñar, pero bueno, te dejo así lo tenés al mostrar.
5: ¿Qué le dijiste? ¿Qué le dijiste? El oído.
4: ¿Qué le iba a decir?
5: Lloraron todos, lloraste vos, lloraron tus compañeros, lloró la Argentina. Mucho desahogo del partido de hoy.
1: Sí, la verdad que sí, que fue un desahogo muy grande por cómo se ha dado el partido, por haberlo dado vuelta al final. Levantamos una difícil porque estaba un 2-0 abajo y levantarlo no es fácil y nada, fue un desahogo muy grande para nosotros, para la gente de Argentina, para todo.
5: Puede ser que independientemente de que hoy se lloró, se sufrió, ¿lo estás disfrutando más? Porque sabes que tal vez es el último, no sé, no me quiero adelantar ni quiero hablar de eso, pero ¿lo estás disfrutando un poco más sabiendo que cada paso es una más, un entrenamiento más?
1: No, lo disfruto como lo disfruté el de Qatar también, la verdad que yo soy, como dije el otro día, feliz dentro de este grupo y conviviendo y compartiendo cosas con ellos y nada, disfruto cada momento como disfruté el de Qatar, pero sí que hoy la vimos brava y bueno, nos asustamos un poquito, no nos queremos ir, queremos seguir estando, queremos seguir intentándolo, compitiendo y gracias a Dios terminó bien.
6: Lo gritaste con bronca, la agarraste como pudiste, linda, pero lo gritaste fuerte, uno de los más gritados, tal vez de tu carrera o no, decímelo vos, y el festejo del final, ni hablar. Parecíamos campeones, te tiraban para arriba.
1: Lo sé, puede ser que sea el más gritado, pero fue un desahogo grande porque, como decía, bueno, repito,
6: un montón,
1: sí, entonces repito lo mismo. Pero decía, ¿no? Que tenía mucha bronca por haber errado el penal, porque siento que si yo hubiese hecho el penal, la dinámica del partido hubiese sido otra, pues nosotros estábamos bien, porque más allá de que perdíamos 1-0, las situaciones del juego la estábamos manejando bien. Después del penal también generamos situaciones claras, estuvimos bajo el arco. En el segundo tiempo también tuvimos situaciones claras y bueno, no la podíamos meter encontramos el descuento del Cuti y por eso el desahogo también del empate, ¿no? Porque de dónde veníamos a empatarlo fue una felicidad y un desahogo muy grande.
6: No lloras mucho, pero hoy se te cayeron las lágrimas.
1: Pero nada, mucha emoción por cómo se dio el partido, porque como dije recién, la vivimos jodida y no queríamos ir, no queríamos dejar de estar en el Mundial y creo que fue un desahogo, un alivio y bueno, al ver a mi familia, la gente, mis compañeros, exploté.
0: Bueno, ahí estaba, ¿no? Las declaraciones de Messi ayer, ¿no? Las declaraciones del jugador de la selección Argentina, ¿no? Qué bueno. Digamos que estamos en época de mundial y todos realmente hablan de esto, ¿no? Vamos a escuchar ahí un audio. A ver, escucho un audio 2 segundos y ahí volvemos.

0: Ahí está, ¿no? Ahí sí, el amigo, ahí me decían que es la gente que está reclamando limpieza es atrás del Club San Martín, claro, atrás del Club San Martín. Ahí están reclamando los vecinos a ver si pueden hacer limpieza en ese lugar, pero son mini basurales que lo hacen los propios vecinos, vamos a decir cómo son las cosas, ¿no? Los vecinos son también los que hacen estos mini basurales, ¿no? Bueno, esas cosas tienen que cambiar, ¿no? Esas cosas tienen que mejorar, me parece a mí, ¿no? Me parece a mí que tienen que realmente los vecinos ponerse las pilas y decir, che, si vemos que esto está mal, tratemos de arreglarlo, ¿no? No sigamos tirando basura, ¿eh? Pero bueno, parece que algunos no escuchan. Y bueno, en la provincia tuvo una nueva reunión de gabinete, ¿eh? Vamos ahí con un salpicón de noticias. Vamos ahora a la provincia y esto decía de la reunión de gabinete que hubo en Casa de Gobierno. Esto decía.
1: Bueno, comentábamos tanto cómo vienen desarrollándose las obras, lo que vamos avanzando con el inicio del Grupo 2 de bacheo, que está en sus etapas iniciales, pero que ya hemos terminado el bacheo del tramo de la Ruta 4, desde Ruta 14 a Los Charrúas, falta la parte de demarcación, y ya están trabajando en la Ruta 22, que son más de 90 kilómetros entre Concordia y Federal. Obviamente también están en esta ruta la 38, la 23, el acceso a Puerto Yeruá. Entre otras obras, hay algunas obras de arte que se reparan con la misma, que en total son alrededor de 220 kilómetros el grupo de bacheo, bueno, que va trabajando, va en buen ritmo. Le comentábamos un poco esto, lo que veníamos trabajando con los proyectos de BIT, también de financiamiento internacional, en la posibilidad de contratar a algunos de ellos y los que estamos desarrollando desde Vialidad. Hablaba el ministro de Salud que algo muy bueno esto de los exámenes de los residentes para ocupar vacantes, que bueno, han implementado, hoy se hace, antes se hacía desde Nación, hoy se lo está haciendo, los hizo la provincia por primera vez, y muy contento, bueno, en esto que también anunciaba que lograron cubrir 67% más de vacantes que veces anteriores, con lo cual es un buen dato y un panorama muy alentador a este respecto.
2: Gobernador.
1: Insisto mucho en las inversiones, en que seamos lo más inteligente y cuidado posible, que sigamos trabajando mucho en transparencia, en tratar de llevar adelante las obras.
0: Bueno, ahí hablaban de esta reunión de gabinete de ayer. Algunos están de vacaciones, pero bueno, el gobierno sigue, algunos siguen trabajando, ¿no? Algunos realmente siguen trabajando. Bueno, me parece bien, ¿no? Algunos están de vacaciones y otros siguen trabajando. Ojalá que se arreglen las rutas. Yo no ando mucho en las rutas ahora, pero bueno, siempre lo escuchamos a Maxi o a alguien que son los que andan más en la ruta y dicen que algunas rutas de la provincia están destruidas, ¿no? Algunas rutas de la provincia están destruidas. Y bueno, me parece bien que las estén arreglando, ¿no?

¿Y qué dice Nora? Los vecinos son muy sucios, le reclaman a la municipalidad, pero son ellos mismos los que tiran la basura. Lo mismo pasa en el barrio La Montada, dice. Los vecinos se vienen quejando de la mugre, pero son ellos los que terminan tirando la basura a la calle. Que sí, cállense un poco, dice. No, está bien que reclamen los vecinos. ¿Por qué? ¿Qué tiene que ver? Me parece bien que reclamen, che, me parece bien que reclamen. Me parece bien, ¿por qué decís que no? Todos tienen derecho a reclamar, señora, todos tienen derecho a reclamar. No llegué a escuchar todo lo que decía Milei, ¿no? No escuché a decir todo lo que decía Milei del triunfo de la Argentina. Cuando prendí la radio estaba hablando ahí Milei, dice. Pero la verdad que me da bronca que los políticos quieran meterse en el deporte, dice. Es una vergüenza, dice. En el deporte, dice. Es una vergüenza. Tendrías que poner la conferencia de prensa de Scaloni. Ahí te vas a dar cuenta lo que es una persona seria, dice. Ojalá tendríamos un presidente, no por los futbolistas, por los triunfos de Scaloni, sino por la forma de expresarse. Realmente deberíamos tener más Scaloni en la política.

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Nosotros, ¿qué hora es? Ya tenemos que ir a la tanda. Pero bueno, ahora en un ratito vamos a la tanda, esperen.

0: Acá dice, ¿cuánto deberíamos aprender de Scaloni? Dice, te estaba escuchando que estabas hablando, ¿cuánto deberíamos aprender? Dice, ¿no? Realmente, dice, humildad, respeto, organización, ¿cuánto deberíamos aprender? Y muchos realmente no lo entienden, ¿no? ¿Cuántos políticos, políticos como Scaloni nos falta para que la Argentina crezca, ¿no? Le escuchaba a Karina Milei, la escuchaba a Milei hablando de corrupción. Dejate de joder, dice. Qué país generoso que tenemos, dice. Escuchar a Milei y a Karina Milei hablar de corrupción, la verdad, es una locura, dice, ¿eh? Es una locura, dice, escuchar el tema de corrupción. Bueno, ahí la gente dice, ¿no? De corrupción. Sí, ahí estábamos pasando la nota, ¿no? Pero bueno, hoy hace un ratito pasábamos la nota ahí de Milei. Y bueno, salió a hablar Karina Milei, que Karina Milei no es de hablar mucho, ¿no? Vamos a decir la verdad, Karina Milei realmente no es de hablar mucho y me pareció raro que salga a los medios, pero bueno, como estamos en campaña, realmente como estamos en campaña, salió a hablar ahí Karina Milei. Pero bueno, sí, qué sé yo. Es lo mismo que Cristina salga a hablar, dice acá. Y sí, no, por eso. Por eso te digo, ¿no? Es lo mismo que salga Cristina a hablar, dice. ¿Podés pasar un poco de la humildad de Scaloni para que aprendan los políticos? Sé que tu programa es político, me dicen. Pero pasá 2 segundos la humildad que tiene este tipo. ¿Cuánto deben aprender los políticos? Bueno, ahí lo vamos a pasar. A ver, ¿lo pasamos ahora o después de la tanda? Bueno, pasamos unos minutos ahora. Dice, no te olvides de decir que Strobel, después que vinieron a limpiar y arreglar un poco, los vecinos volvieron a tirar basura, dice. Estamos cansados, dice, que los vecinos tiren basura. No aprendemos más. Falta de educación. La falta de educación que hay en Diamante es tremendo, dice. De no creer, dice. De no creer la falta de educación que hay en Diamante. Ahí lo ponemos 1 minuto a Scaloni. Lo que decían, acá dicen que todos quieren político como Scaloni, che. Todos quieren político como Scaloni. ¿Será así? A ver, escuchémoslo 2 minutos. La verdad yo no lo escuché, ¿eh? La verdad que yo no lo escuché. A ver, lo voy a escuchar con ustedes.
1: Primero, unos momentos de dificultad, como todos, porque íbamos perdiendo y aún no haciendo un mal partido, creo que siempre el partido estuvo de nuestro lado, tuvimos muchísimas situaciones. Pero bueno, el fútbol tiene estas cosas, para eso yo me hice entrenador, recién le decía a ellos que yo me hice entrenador para cuando dejé de jugar tener estas emociones, por eso, no porque me guste ser entrenador, yo sufro igual que todos ustedes cuando estoy en el banco, pero las emociones que te da un partido de fútbol, que nos da a nosotros los argentinos un partido de fútbol, yo creo que es inigualable. Y volver a recrear esa emoción para mí es algo increíble. Soy entrenador por esto. Y lo de hoy, sinceramente, yo, más allá de, no por darle la magnitud, al final no es que estamos en una final, pero la magnitud de lo de hoy es comparable con muchísimas cosas grandes que hemos vivido. ¿Por qué? Porque es una sensación de un equipo que más allá de lo que esté pasando, no deja de ir para adelante, de intentar jugar con la suya. Al final el fútbol es esto, el fútbol después, la táctica, la estrategia, sí que es importante, claro, sin duda yo no voy a decir que no es importante, pero si no tenés esta parte que tuvimos hoy nosotros, no solo hoy, sino de otras veces hubiéramos quedado eliminados. Así que nada, la gente que siga igual y lo que siempre dijo, que la famosa frase que no sé si fue de Leo en Qatar, que no lo van a dejar tirado, es así, es literal, porque es lo que se nota, lo que se palpa. Así que nada, emocionado.
2: Leo, ¿cómo te va acá? Juan Pablo Ferrari para el diario Hoy de La Plata. Un poco lo acabas de decir, se te notó emocionado en el final del partido. Hoy el equipo ganó con el corazón, Leo. Lo dio vuelta en 20 minutos con 3 goles. ¿Qué te dejó al margen de la emotividad, de la reacción que claramente se vio? Y te pregunto si hay margen en este momento tan desgastante, de este mundial tan largo, para el poco tiempo que hay, tratar de apuntalar, corregir y obviamente redoblar la apuesta para el sábado. Gracias.
1: Bueno, particularmente si vamos a analizar el partido, yo creo que siempre fue de Argentina el partido, más allá que ellos tuvieron dos o tres ráfagas, que es un muy buen equipo, porque yo me puedo poner a hablar acá solo de Argentina y no hablar de Egipto, y al contrario, es un muy buen equipo, tiene grandes jugadores. Pero nosotros, además del penal, creo que tuvimos tres o cuatro claras el primer tiempo, que el partido si iba 2-1 o 3-1, nadie decía nada. Y a eso, reponerse a eso, cuando vos ves que la pelota no entra, cuando ves que después te hacen el 2-0, cuando ves que ellos están cómodos defendiendo, hay que seguir, hay que seguir, hay que seguir intentando, que fue lo que le dijimos a eso en el descanso en el descanso del agua en el minuto 25 del segundo tiempo, seguir, seguir, hasta que no termine el partido, no damos una pelota por perdida y seguimos jugando como sabemos nosotros. Y se dio. Se podía no haber dado, pero yo, si hay que perder, prefiero perder así, sin duda. No pasa nada, se pierde de esa manera. Hay maneras y maneras. O sea, a mí me encantaría, no digo que me gustaría perder de esta manera, pero me encantaría que sea que pase de esta manera, con una sensación en la cual el equipo siempre estuvo dando la cara.
3: Fede Russo para el Letrin Room de la TV Pública. Bueno, hoy sí te emocionaste, Leo. ¿Qué puedes decir de Leo Messi?
1: Bueno, siempre me emociono, ¿eh? Lo que pasa es que a veces sale la lágrima, salieron también en el vestuario las lágrimas, ya me dicen los chicos hasta la llorona, pero no me importa porque la verdad que vivir esta emoción para mí es algo, para mí, para el ratón, para Pablo, para Walter, para todo lo que hemos jugado durante 20 años al fútbol, volver a sentir lo que sentimos hoy es algo increíble, ¿eh? No sé. Yo no sé lo que pensarán todos los demás entrenadores, pero yo creo que la mayoría que ha jugado al fútbol se hicieron entrenador por lo de hoy, por esas emociones, por la adrenalina de llegar a ganar algo, por cuando vas perdiendo, intentar darlo vuelta. Eso lo hicimos toda la vida y lo vamos a seguir haciendo. Y bueno, y lo de Leo, yo sí que a los compañeros, a todos les dije, hablé un minuto. Les dije que ya no hablé por el Mundial este, sino hablé por lo que tenga que venir en un futuro, y sobre todo a los chicos que están en el banco, a esos chicos que lo ven a él y no pueden creer lo que están viendo, que lo tomen como ejemplo. Sin duda, es algo maravilloso, maravilloso. Es, bueno, lo que ven ustedes, porque podía haber dicho re penal y ya está, y se acabó, nos vamos, no hacen el 2-0 y ya está, y la vuelve a pedir y vuelve a intentar, y se me pone la piel de gallina, de verdad, porque no solo él, y tampoco solo quiero hablar de él, porque los demás compañeros lo soportaron de una manera increíble, y eso forma parte de lo que es este grupo, de lo que es esta gente que yo como cabeza de grupo llevo adelante, y ha sido una prueba increíble, de las que te marcan, más allá de lo que pueda pasar a partir de ahora, esto te marca, marca un camino a seguir a todos esos chicos que vieron el partido, esos jugadores que quieren jugar con la camiseta argentina, al final somos esto, cuando yo en la rueda de prensa decía Argentina es esto, a lo mejor el que no es argentino no lo entiende. Pero yo creo que los argentinos entendemos que somos estos. Cuando va todo bien, y cuando la cosa empeora, damos todo, y eso es lo que intentamos.
4: Hola, Leo, Guido Berkovich de Urbana Play. En la conferencia de prensa pasada, en tu partido número 100, habías dicho que probablemente era el que más enseñanzas te había dejado. ¿El 101 es el que más te hizo sufrir de todos los que dirigiste?
1: No, porque siempre vi el partido que estaba de nuestro lado, más allá del resultado. Creo que el equipo no estaba haciendo un mal partido. y si quieren lo podemos analizar juntos. Tuvo situaciones, creó. Entonces, uno como entrenador sufre cuando ve que no hay herramienta. El otro día con Cabo Verde el partido estaba.
0: Bueno, ahí hablando, ¿no? Escalón, y después si quieren lo escuchamos unos minutos más. Tenemos que ir a la tanda. 2 minutos. Acá me dicen, es verdad, dice, los vecinos son unos mugrientos, dice. La municipalidad pasa a limpiar y realmente tiran basura. La calle que vos diste es atrás del Club San Martín. Ahí hay un taller mecánico que todos los días tira basura. Hay vecinos que hacen mini basurales. Realmente convivir con algunas personas acá en Diamante es difícil, dice. Es verdad, ahí Entre Ríos, Valentín Vergara, se hacen mini basurales atrás del paredón, dice, ahí atrás del paredón. Volvemos 3 minutos y volvemos. Vamos a la tanda, 2 minutitos y volvemos, como decía.
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5: Continuamos aquí en la 93.5. Estaba mirando que están declarando más testigos en el caso Loa, ¿no? ¿Cómo puede vivir esa gente sabiendo lo

Nadie quiere decir nada. Pero bueno, ¿qué podemos esperar también de la justicia, no? Hoy pasamos el audio donde la justicia se hace la desentendida, ¿no? A donde terminaron llamando a un testigo que no era, ¿no? Llamaron a un testigo que no era. Recuerdan que hoy pasábamos temprano. ¿Qué podés esperar de la justicia, sí, no? ¿Qué le podés pedir por el caso Loan, no? Si estamos en una causa nacional con el tema de los cuadernos y llaman a testigo que llaman a un testigo que no era, ¿no? Realmente sin chequear, sin nada, ¿no? Qué vergüenza, ¿no? Qué vergüenza la justicia que tenemos. Realmente, ¿no?

¿Qué dice? ¿Cómo te va, amigo? ¿Cómo te va a usted? Bien, a mí bien, che, bien. Dice, tendrías que pasar el audio de hoy de Milei felicitando a la selección argentina. Un cara rota, dice Milei. Un cara rota. Y encima la justicia, ¿qué podés esperar? Dice, ¿no? Llamando a testigos que no tienen nada que ver, que ni siquiera son los mismos, qué vergüenza. Y después condenan a personas inocentes. Ahí los tenés, ¿no? Ahí los tenés, dice.

Acá Javier dice, te estoy escuchando, dice, y la verdad que lo que hacen los políticos, dice, es desastroso, dice. Es verdad lo que te decía recién un oyente, deben aprender mucho de Scaloni, dice. Deben aprender mucho de Scaloni, dice.

dice más, dice, mirá lo que me pone acá. Bueno, eso no lo puedo leer, che, eso no lo puedo leer. Pero bueno. Sí, puede ser como dice usted, Sandra, puede ser que sea como dice usted, pero bueno, al aire no se puede decir eso, al aire no se puede decir. Realmente.

Acá dice la justicia más corrupta del planeta es la Argentina, dice, ¿eh? La justicia más corrupta del planeta es la Argentina, dice. Acá, hola, buen día, dice, ¿cuándo vamos a tener, hasta cuánto vamos a tener que soportar el olor de la fábrica del puerto? No era que iban a acomodar las cosas, no se aguanta el olor. Ahora hay olor. Aparentemente hay olor ahora de la fábrica, ¿eh? Eso es lo que me están diciendo, ¿eh? Ahora me están diciendo que hay olor ahí de la fábrica. Bueno, ahí los que están en la zona cercana, ahí a la fábrica, me dicen, ¿se siente el olor o no se siente el olor ahí de la fábrica? Dicen que hay olor nuevamente ahí de la fábrica, che. Iban a poner nuevo filtro, lo iban a corregir a eso. ¿Qué pasó?

Bueno, ¿qué pasó? Me dicen ahí, sí, ¿qué pasó, no? Con todo eso de la fábrica, que acá los vecinos se siguen quejando por el olor que hay, ¿no? Por el olor que hay. Bueno, hay que corregirlo, ¿eh? No sé si llega ahí cuando la gente va a pescar, se siente el olor. Ahí en la zona del puerto. El amigo Luis de Pica Pesca, que siempre va a pescar, ahí se siente el olor ahí en la costa. Se siente el olor ahí en la costa, pero bueno. Ayer y ahora, dice, hay olor de vuelta. Dice, ayer había olor y hoy de vuelta, dice, hay olor nuevamente. Dice, ahora sienten el olor, dice, en la gestión anterior no sentían el olor, dice, ahora sienten el olor, en la gestión anterior no sentían el olor, dice. Acá dice, es verdad que hay olor, dice, es impresionante, dice. No se puede realmente vivir más, dice, ¿no? Un olor que no te deja ni siquiera comer. Ayer con el partido de Argentina fue un desastre, dice. Bueno, realmente, ¿no?

Acá dice, no te olvides de Barrio Palermo, también tenemos mini basurales, ¿eh? En Barrio Palermo también tenemos mini basurales que no se puede estar más, dice. Un olor también de gente que tira de lo que vos te imaginés, desde basura de hace días, pollos muertos, perro muerto. Acá en Barrio Palermo también hay gente demasiado sucia, dice.

Acá dice, te estoy escuchando, dice, la gente se queja de la mugre que hay en la ciudad, pero no te das cuenta que son los propios vecinos los que terminan ensuciando todo. Siempre la culpa la tiene el otro, dice. ¿Por qué no se fijan ellos de la mugre que hay? Y sobre el olor de la fábrica, ¿qué dice acá? Deberían dar explicaciones el tema de la fábrica, dice. Ya es cansador tanto olor, dice. Ya es cansador tanto olor. Ayer cuando estaba el partido de Argentina, dice, no se podía estar ni siquiera en el patio, dice, por el olor a pudrición de la fábrica. Lo defienden los políticos, los medios de comunicación. Nadie dice nada sobre el tema de la fábrica. No, ¿cómo que no? Nosotros lo decimos, gente. Nosotros lo decimos. Vos me mandás mensaje y yo lo digo, ¿no? Siempre que sea con respeto, lo decimos.

0: Acá dice, la limpieza de la ciudad es un desastre, dice. Eso porque no hay organización del gobierno de Ezio Gieco, dice. Debería haber más organización, dice. Bueno. Del gobierno de Ezio Gieco sobre eso. Pero bueno, acá dice, tendrías que pasar el video de vuelta de la justicia equivocándose de persona. Es realmente lamentable. Bueno, después lo vamos a pasar, gente. No, después lo vamos a volver a pasar, pero bueno. Casenora, buen día. ¿Cómo anda usted? Bien. Realmente, acá dice, no, es lamentable que tengamos que estar todos los días reclamando por el olor a podrido que larga la fábrica. Todos los días tenemos que andar reclamando y realmente nadie dice nada, ¿no? Nadie dice nada. Pero bueno, esa es la verdad, dice, ¿no? Nadie dice nada. Pon este tramo de lo que dice Caputo, dice, nuevamente ayer estuvo con Majul, dice. Ayer estuvo nuevamente con Majul. Parece que Majul lo tiene todos los días Caputo, dice. Escuchá lo que dice Caputo y después contame. Bueno, lo vamos a pasar a ver lo que dice Caputo. Dos segundos nomás.
1: Y lo segundo, que por eso me sonreía, es... Es verdad que, digamos, que se dijo mucho y probablemente es cierto que tapó un poco todas las buenas noticias económicas que hubo, que fueron muchas. Y yo no pienso tanto así en eso. Voy a decir algo que por ahí no te va a gustar, pero...
2: Dígalo tranquilo, no hay
1: problema. Pero creo que nosotros no tenemos una buena relación con el periodismo, por las razones que muchas veces hemos hablado. Entonces, esto es algo que nosotros padecemos desde el primer día. No importa lo que hagamos, en general siempre el periodismo se las ha ingeniado para tapar las buenas noticias. Entonces, en este caso hubo una excusa que era Adorni. Pero si no hubiera sido Adorni, seguramente hubieran encontrado alguna otra para no decir para las buenas noticias. Incluso se llega al extremo de presentar las buenas noticias como malas. ¿Qué sé yo? El Banco Central compra 40 millones de dólares y la noticia no es que el Banco Central acumuló reservas, es disminuye el ritmo de compras, cuidado, disminuye el ritmo de compras del Banco Central. Entonces te presento una noticia buena como una noticia mala. Entonces la verdad me quedan mis dudas de que en realidad si no hubiera pasado lo de Adorni, probablemente hubiera sido lo mismo. Hubieran encontrado la vuelta.
0: Bueno, acá según Caputo, sea lo de Adorni, ¿no? Siempre se han buscado la vuelta de desprestigiar, ¿no? Al gobierno, ¿no? Pero bueno. Y después lo que dice, bueno, pero este señor, el turco así, siempre fue así, siempre dijo, digamos, el turco así siempre estuvo en contra de todo, ¿no? Esa es una realidad también, ¿no? Siempre estuvo en contra de todo el mundo, ¿no? Después lo pasamos. Vamos a escuchar cómo lo dice la gente de A24 de América, este error judicial, ¿no? Escuchen esto, ¿no? Cómo lo presentan, ¿no?
3: Citaron esta mañana a un testigo que no era el que debían citar. ¿Eh? Citaron a un homónimo. O sea, miren el video y lo charlamos.
4: No, año 2018 trabajó.
5: No.
4: ¿Puedo aclarar algo? Estoy en equivocaron de Juan Carlos Santos. Bueno, le pido disculpas. Señor presidente.
6: Bien. Cuando lo consultaron para cuando fue, digamos, contactado para prestar gracia en el marco de este juicio y le explicaron los motivos de la citación.
4: No, nadie me llamó ni me explicó nada. Me llegó un WhatsApp que me iban a citar. Yo estaba en el exterior con mi hija, me tuve que volver para esto.
6: Bueno, ¿hizo alguna manifestación vía WhatsApp para ver si podía aclarar esta situación.
4: Pregunté de qué se trata y me dijeron que no.
3: Bueno.
2: A ver si lo entendemos. ¿Cómo se llama el señor?
3: Se llama Santos. Juan Carlos Santos, contador de profesión.
2: No, pero perdón. ¿Era testigo por la fiscalía o testigo por alguna de las defensas?
3: Por el Ministerio Público Fiscal.
2: ¿Por la fiscalía?
3: Por la fiscalía.
2: Es muy llamativo.
3: ¿Por qué le pregunta? Lo primero que le pregunta el fiscal auxiliar es: ¿usted trabajó en 2018 en la FIP? ¿Por qué? Porque la fiscalía en esta etapa está reconstruyendo una serie de fiscalizaciones que el fisco realizó sobre un conjunto de empresas que son las que pagaron sobornos. Básicamente, el juez Bonadío había pedido a la FIP que investigue a un conjunto de empresas, sus movimientos financieros, facturas apócrifas, salidas de dinero. Por eso están citando a exfuncionarios de la FIP o actuales integrantes, claro, de lo que hoy se llama el ARCA. Por eso la primera pregunta es: ¿usted trabajó alguna vez en la FIP? No. Dice: en algún momento, en 1976, trabajé 3 días en la DGI.
2: No, pero aparte es impactante que el señor le dice: se equivocaron de Juan Carlos.
3: Sí.
2: Pero escucha, o sea, es insólito. Gustavo preguntaba con toda razón, ¿es de la fiscalía o es de la defensa?
3: Sí.
2: Una vez que los testigos son aceptados
3: por el tribunal.
2: Proceso, es del tribunal.
3: Sí.
2: Los testigos no son más de las partes,
3: no.
2: Son apenas propuestos por las partes.
3: Sí, exacto.
2: Pero tienen que hacer un chequeo.
3: Bueno, en un momento, el presidente del tribunal, que además nadie salió de su asombro en la sala, en un primer momento dice: pero usted no se interiorizó. No sé si el testigo tiene que interiorizarse.
2: No.
3: Él dice: a mí me citaron por WhatsApp. Yo pregunté, no me dieron detalles de la causa, lo cual es correcto porque los testigos,
2: claro,
3: no pueden tener acceso a los detalles de la causa. Y después le pregunta a la secretaria del tribunal. Y dice: no, nosotros le mandamos un WhatsApp. Y en el WhatsApp figura el nombre de la causa, es decir, Cristina Fernández sobre asociación ilícita. El testigo no tiene por qué saber,
2: no,
3: qué es eso.
2: Está bien, pero el testigo tiene que recibir, todos hemos sido testigos.
5: ¿Una cédula?
2: Claro, todos hemos sido testigos.
3: Bueno,
2: a mí, cuando me han citado por WhatsApp, le dije: a mí me mandás la cédula. Me mandás la cédula a mi domicilio.
3: Y además,
5: aparte, uno lo que hace habitualmente, si tiene un abogado amigo, pues por ahí te llega.
2: Estaba de viaje, Estaba de viaje con la hija.
5: Mucho más.
3: ¿Estaba en
5: mucho
3: el más, exterior?
5: Mucho más.
2: ¿Sabés qué?
5: Mandame la cédula al domicilio.
2: Yo no voy.
5: Registrado.
2: No,
5: por
2: WhatsApp no me doy por notificado.
5: No, por WhatsApp no se notifica oficialmente. Para ningún juicio. Porque no voy a decir que este juicio es más importante para nosotros.
2: Sí.
5: Más importante que el juicio porque tengo un problema con el vecino. A mí me notificás por una cédula judicial, si no, no es válido.
3: Además,
2: a mí me pasó el año pasado. Me llegó una citación, no conocía las partes, no sabía de qué se trataba, me interioricé y efectivamente yo era, no me acordaba, testigo de un accidente de tránsito. Entonces me llamaron,
3: sí,
2: como testigo, pero averiguá. Pero el testigo no tiene la obligación,
3: no, no,
2: de saber de qué. Papelón del tribunal.
3: Exactamente, porque además la citación corre bajo la responsabilidad de la secretaría del tribunal. No chequeó si era efectivamente la persona. La secretaria lo que explicó en la audiencia fue: nosotros en el WhatsApp, en el mensaje que le remitimos, figura la causa. También es cierto que a los testigos le dan el listado de todas las personas implicadas en el juicio. ¿Para qué? Para ver si tiene animosidad o algo personal, claro, contra alguno de ellos, porque eso podría obstruir la declaración testimonial. La verdad es que entre risas, asombro, papelón, yo... que tengo un par de juicios cubiertos, nunca lo vi. No lo vi.
2: A ver si entiendo esto, Lucía, corregime. Hacen solo 2 audiencias semanales.
3: Sí, y hoy la adelantaron por el partido.
2: Hoy la adelantaron por el partido. Se van de feria. No arrancaron cuando tenía que arrancar y pasa esto que repetimos.
4: ¿Puedo preguntarle si trabajó en AFIP o IARCA?
7: No.
4: No. ¿Año 2018 trabajó?
7: No.
4: ¿Puedo aclarar algo? Se equivocaron de Juan Carlos Santos.
3: La cara del presidente.
4: Bueno, le pido disculpas. Señor presidente.
2: Bueno, pido disculpas.
6: Bien. Cuando lo consultaron, cuando fue, digamos, contactado para prestar gracias en el marco de este juicio, ¿le explicaron los motivos de la citación?
4: No, no, nadie me llamó ni me explicó nada. Me llegó un WhatsApp que me iban a citar. Yo estaba en el exterior con mi hija, me tuve que volver para esto.
3: Sí.
6: Bueno, ¿usted hizo alguna manifestación vía WhatsApp para ver si podía aclarar esta situación?
4: Pregunté de qué se trata y me dijeron que no.
3: Bueno.
6: Bueno. Usted dijo que es contador público y nunca trabajó en la AFIP.
4: En la AFIP, en DGI creo que fue en el año 79, estuve 3 días, me fui.
3: Bueno.
7: Mira
3: el fiscal, el fiscal no sabe qué
7: desolado, hace. Desolado,
8: ya que está acá, ¿qué opina de la causa?
6: Bueno, entonces, si no se trata de el señor Santos, que el tribunal pretende escuchar en este debate oral y público, le voy a pedir las disculpas del caso y pedir que se retire. Evidentemente hubo un malentendido.
4: Quería preguntarle si trabajó en AFIP.
8: No, es alucinante. Yo no he visto, primero, no la ausencia de reflejo. Es Méndez Signori.
3: Enrique Méndez Signori.
8: Es la ausencia de reflejo del yo me paro, soy juez, me acerco, le doy la mano, le pido disculpas, pido un cuarto intermedio. No, viste que empecé a buscar los papeles. No va a aparecer, doctor Méndez Signori, no, porque es otro al que citaron ustedes.
3: Yo, la verdad es que cuando esto estaba ocurriendo y estaba siguiendo la audiencia, no lo podía creer. No lo podía creer porque, además que el testigo lo diga con tanta claridad, diga, se equivocaron de persona, pero él, cumpliendo la llamada de la justicia para ir como testigo, él se presentó. Y lo primero que dijo es, bueno, esto fue a los 7, 10 minutos de iniciar la audiencia de hoy. Y la siguiente testigo estaba citada para después de las 9:30, con lo cual el presidente del tribunal dice, ¿podemos llamar al testigo a ver si está en zona? Si está cerca de Comodoro Py.
7: Levantaron temprano.
3: Y dice, bueno, no está cerca, vamos un cuarto intermedio hasta que llegue la otra testigo. El mayor juicio en materia de corrupción de nuestro país.
8: El mayor juicio de la historia de la corrupción.
0: Ahí estaba, ¿no? Se equivocaron de persona, ¿no? Se equivocaron. Ustedes, no sé si vieron el video, ¿no? No sé si el juez agarraba, el fiscal, ¿no? En realidad, agarraba las hojas y chequeaba a ver en qué se habían equivocado, ¿no? Era el mismo apellido, el mismo nombre, pero no era la persona que estaban buscando, ¿no? Qué bárbaro, ¿no? Qué bárbaro. Eso pasa en la justicia de nuestro país, gente. Eso pasa en la justicia de nuestro, una locura. Acá dice, ahí la tenés, dice, ¿no? Eso es lo que pasa, dice. Lo mismo que están marcando la corrupción de Cristina. Imagínate, Comodoro Py, dice. O como dice el gato silvestre, Comodoro Pro, dice. Estos son los fiscales y los jueces de Macri. ¿Qué podés esperar? Dice. Una vergüenza la justicia de la Argentina. Acá dice, mal de parte del testigo. Yo no asisto por un llamado de WhatsApp. No, tenés que asistir igual. Te mandan una cédula y tenés que asistir. Yo he ido de testigo. Yo fui de testigo en la causa de la venta de Brosa, de la venta de Brosa. ¿Se acuerdan el gobierno de Aranda? ¿Recuerdan el gobierno de Aranda? A mí me llamaron para declarar, me acuerdo, en esa causa, y me lo mandaron por WhatsApp. Después me llamaron por teléfono. No, ahora no se hace más eso, gente. Me mandaron por WhatsApp, me mandaron un llamado. Me acuerdo que lo único que hice es notificarle, ¿no? Notificarle ahí un abogado. Pero la cédula no te dice nada, ¿eh? La cédula no te dice nada de qué causa es ni nada, ¿eh? No te dice nada. De qué causa es, nada. Vos te mandan la cédula de presentación del fiscal que te llama y nada más. Que tenés que presentarte y listo. Yo fui en la causa de la venta de Brosa, ¿te acordás? No era de Brosa, era un cambio de Brosa por servicio de camiones. Fue en el gobierno de Aranda. Yo como periodista tuve que ir a declarar y me acuerdo que me mandaron un WhatsApp y después me llamaron por teléfono y una notificación. Pero no notificación en mi casa, todo por el teléfono, ¿eh? Todo por el teléfono. Sí, al hombre capaz que le pareció algo parecido. Yo me acuerdo que después yo me enteré porque Diamante es chico y te enterás de lo que pasa, ¿no? Dije, che, me están llamando ahí por esto, ¿por qué será? Y me acuerdo que me dijeron, no, es por la causa que vos sacaste un oyente en la radio. Yo había sacado un oyente en la radio que hablaba de La Brosa, ¿no? No me acuerdo cuál era el municipio que supuestamente se llevaban La Brosa, no sé qué. Y yo saqué al aire a una persona que en ese tiempo, mirá, no, yo no pedía ni el número de documento, ni decía quién era la persona, porque lo sacaba al aire por teléfono fijo, me acuerdo. Te estoy hablando de hace cuánto, 7 años atrás. Entonces me llamó la fiscalía, creo que era Gilbert Robledo. Robledo me había llamado, me parece, en ese tiempo. Gilbert, no me acuerdo cómo se llama el fiscal, pero Robledo me había llamado. Y me acuerdo que también me hicieron lo mismo. Yo fui y ni sabía, me enteré por segundo o tercero de qué se trataba, pero la justicia no te informa de nada. La justicia no te informa de nada. A este señor le habrá pasado lo mismo. Le llegó un WhatsApp, le dijeron, le mandaron a través del WhatsApp y le dijeron, es una causa que se está tramitando en el juzgado tal tal, se tiene que presentar. Si no se presenta, tiene 2 o 3 llamados, te busca la justicia si no te quiere presentar. El tipo estaba en el exterior, habrá dicho, bueno, qué sé yo, corto el viaje. Creo que estaba en Europa. Creo que estaba en Europa el señor, porque el señor es un contador importante, ¿no? No es un contador importante de Buenos Aires. Y bueno, viajó de Europa, se presentó y bueno, ahí era por la causa de Cristina Fernández y los cuadernos, ¿no? ¿Cómo se va a equivocar, ¿no? La justicia. Pero bueno. Acá el amigo dice una truchada, el amigo Maxi dice una truchada. Y la verdad que de no creer que la justicia se haya equivocado de esa manera, ¿no? La verdad que se haya equivocado la justicia de esa manera, uno no le cierra, ¿no? No, no, y los nervios que tenía el fiscal, ¿no? Ustedes tienen que ver el video, porque puede ser que haya sido algo a propósito o algo, pero el propio fiscal, los nervios que tenía y buscaba en las hojas diciendo, no puede ser que nos hayamos equivocado, no puede ser, no puede ser, y buscaba y buscaba y buscaba, y ahí donde le pide disculpa diciéndole, yo que el hombre haría que me paguen los pasajes que me tuve que volver de vacaciones, de haber estado con su hija, que le paguen los pasajes, que le paguen todo el tiempo que le hicieron perder. Yo creo que el señor se merece que le paguen todo eso, ¿no? Igual muy tranquilo el señor, un capo, ¿no? Sentado ahí diciéndole, me parece que se equivocaron de persona. Porque el tipo se sentó, se presentó, porque vos cuando vas a ir ahí a declarar te piden el documento, te piden, no chequearon el documento, no chequearon nada, porque hasta el documento estaría mal del señor, porque vos antes de entrar a declarar te piden el DNI, se verifica que estaba todo mal, todo mal. Acá dice todo mal como los cuadernos que inventaron contra Cristina, todo mal como la causa que le hicieron a Cristina. ¿Qué podés esperar de Comodoro Pro? Dice, son unos zánganos, dice. Por eso Cristina está presa hoy. Esos juicios no valen, dice. No valen. Qué justicia que tenemos, dice. Bueno, no sé si es para tanto, ¿eh? No sé si es para tanto.

¿Cómo andas, Laura? Y bueno, acá dice, ¿qué podés esperar? Dice, de la justicia de la Argentina. Inventan causa, arman causa. Quedó a la luz de lo que es la justicia argentina, ¿eh?

Acá dice Nora, la verdad que esto es una vergüenza, dice. ¿Hasta cuándo van a seguir con esto? Todos miran para otro lado y nadie dice nada, dice. ¿Qué está pasando en nuestro país? Dice. Estamos siendo gobernados por corruptos y tratan de tapar su corrupción marcando que el otro gobierno fue más corrupto que ellos, dice. Qué mal que va a estar nuestro país, ¿no? Cuando nos dejen toda la porquería que están haciendo, dice. Bueno, no sé si están así, pero bueno.

0: Acá dice, bueno, ¿qué puede esperar? Dice, de los corruptos, que lo único que hacen es decir, no soy corrupto, dice. Bueno, de los corruptos por decir, no soy corrupto. Esa es la verdad, ¿no? Decir corrupto por decir, no soy corrupto. Lo mismo pasa en Diamante, quédate tranquilo. Lo mismo pasa en Diamante, dice. La justicia es muy parecida, dice. Bueno, yo no te puedo decir si es así o no es así, gente. Pero bueno, que la gente quedó con muchas dudas, realmente quedó con mucho de lo que es la justicia, realmente es así, ¿no? Quedamos como diciendo, che, estos tipos nos están tomando el pelo, ¿no? Estos tipos nos están jodiendo de verdad, ¿no? Pero bueno. 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Y bueno, acá me dicen una vergüenza, lo de la justicia, realmente, ¿qué podés esperar? ¿No? Me dicen acá, y bueno, tenemos que esperar que la justicia sea un poco más seria, ¿no? Nada más, ¿no? Porque ahí te da miedo decir, che, la pucha, y si se equivocan con uno, estás metido en una causa por algo, se equivocan y te meten preso. ¿Cuánta gente presa, me dice acá Alicia? Muchas veces he escuchado casos de gente presa que no ha tenido nada que ver, que se han equivocado. Sí, yo también he escuchado, ¿no? He escuchado gente que ha dicho, he estado presa y no he tenido nada que ver, se han equivocado conmigo. Pero bueno, uno trata de decir, che, será tal así. Pero bueno, vamos a hablar de la reforma previsional, ¿no? Reforma previsional tuvo despacho de comisión ahí en el Senado y se va a estar tratando, parece, ¿eh? Se va a estar tratando la reforma, ¿no? Ahí el senador, estuvo hablando el senador Vergara con los medios de comunicación, por ejemplo, del 11 de Paraná, y este es el audio de ello. Esto decía el senador Vergara. Escuchemos, ¿no? Sobre esta reforma previsional.
1: Modificaciones que se hicieron en el proyecto que ha mandado el Ejecutivo respecto de esta reforma previsional. ¿Qué tal?
2: Buen día. Buen día. Sí, bueno, ayer arribamos a la emisión del dictamen por mayoría que, bueno, propiciaba la modificación del régimen de la caja de jubilaciones por parte del gobierno de la provincia. Sobre ese proyecto que envió el gobernador Frigerio se hicieron una serie de modificaciones, algunas de ellas receptadas de las posturas que han tenido los gremios, de las entidades profesionales que participaron también. Bueno, de expertos en esto que han manifestado algunas observaciones y también de cuestiones que hemos planteado desde el bloque. Así que bueno, en líneas generales se mantiene la emergencia previsional en el primer título y después en el segundo título se hacen modificaciones ya a la legislación de fondo. En particular el tema de la emergencia, bueno, queda sancionada por 2 años, prorrogable por 2 años más por parte del Poder Ejecutivo en la medida que él lo considere necesario y con el fundamento hacia la legislatura provincial.
1: ¿Cómo era originalmente?
2: Originalmente estaba previsto por 2 años y después abierto a la posibilidad que el Ejecutivo la extienda por tiempo indeterminado. Nosotros esa crítica la vimos en muchas de las posturas, particular también del fiscal de Estado, con lo cual consideramos pertinente ponerle un plazo cierto. Y bueno, en ese periodo de emergencia surge la obligación de hacer un aporte para todos los trabajadores activos del 3%, un aporte adicional a la caja, que la van a pagar todos los trabajadores activos que cobren más de 3 millones de pesos, y una contribución patronal del 3% también para todos los empleadores, que incluye, bueno, obviamente el Estado provincial, su organismo autárquico y descentralizado y los municipios.
1: ¿Cuánto es el porcentaje de aporte de estos trabajadores que cobran más de 3 millones?
2: Del 3%.
1: 3% también. En respecto de la edad, también hubo una modificación.
2: Sí, bueno, respecto a la edad, nosotros teníamos el criterio de unificar las edades para varones y mujeres en 65 años como edad de jubilación para acceder al beneficio previsional. Bueno, eso también se discutió, se charló, y a partir de algunos pedidos que hicieron senadoras de la oposición, se planteó el mismo parámetro que en el Estado Nacional, que en ANSES. Así que el dictamen sale con una edad de 65 años para los varones y de 60 años para las mujeres.
1: ¿Y el cálculo del haber?
2: El cálculo del haber también sufrió modificaciones. Originalmente el proyecto de ley preveía 240 meses para el cálculo del haber inicial. Bueno, eso lo pudimos charlar con el Ejecutivo, se hicieron también los cálculos actuariales y arribamos a la posibilidad de dejarlo en 15 años de aporte, de los últimos 15 años de aporte para el cálculo del haber inicial.
1: Bueno, ¿qué expectativas hay respecto de que sea aprobado este proyecto?
2: Bueno, creo que son las mejores. Hemos trabajado con mucha responsabilidad, con mucha seriedad, teniendo en cuenta que esto tiene una trascendencia no solamente política, sino también social, y siempre teniendo en cuenta que de por medio están las personas y están los beneficiarios, que han tenido mucha expectativa y por ahí se le ha sembrado incertidumbre. La idea es, en el día de hoy, tratar de ingresarlo. Lo vamos a ingresar en la sesión de las 13 horas. Y bueno, probablemente la semana que viene, si acuerdan los presidentes de bloque con la señora vicegobernadora, celebrar una sesión especial.
1: ¿Qué fecha sería?
2: Y bueno, puede estar entre martes y miércoles de la semana que viene.
1: ¿Con cuántos votos votarían? ¿Contarían?
2: Bueno, nosotros tenemos los votos de Juntos por Entre Ríos. Ayer la senadora Gladys Domínguez también firmó el despacho junto con nosotros, con lo cual estamos conformando la mayoría y bueno, tenemos la expectativa de que algún otro senador o senadora acompañe esta reforma.
1: Muchas gracias.
0: Ahí está, ¿no? Se estaría aprobando entre el martes y el miércoles, gente, la reforma previsional, la reforma previsional aquí en la provincia de Entre Ríos. Ahí el senador Vergara lo decía, ¿no? Entre el martes y el miércoles, ya está todo cocinado. Está todo cocinado, ¿no? Los que cobran más de 3 millones, recuerden que 3 millones está fijo. En cualquier momento, el que tenga dos trabajos va a cobrar 3 millones, va a tener que aportar 3% más la jubilación, una. Digamos, porque esos 3 millones no son movibles por unos meses, quiere decir que más aumento, más sueldo va a haber, más y le van a estar descontando más, ¿no? Salvo, ¿saben a quién no le van a descontar? No lo aclararon ahí, ¿no? Salvo, ¿saben a quién? ¿Se imaginan a quiénes no le van a descontar? Hay personas que van a cobrar más de 3 millones, pero no le van a descontar. Recuerden, ¿a quién? ¿A quién no le van a descontar? Claro, porque no se jubilan por ahora, ¿no? A los políticos, a los jueces, no le van a descontar ese 3%. Sí al laburante, ¿no? Que capaz que tiene dos trabajos, sí se lo van a descontar. Bueno, que llegue a superar. Quizás el año que viene los 3 millones de pesos se lo van a estar descontando. Qué lindo, ¿no? Qué lindo que estamos. Entre que la justicia que se equivoca, ¿no? Entre la justicia que se equivoca a nivel nacional y pone a cualquier testigo, y esto que ya está cocinado, ¿no? Esto ya está cocinado. Y sí, ¿no? Es verdad, dice, los municipios deben aportar a la caja. No es tan así, pero sé que la caja, que no están, estarían pasando a la provincia muy pronto, Las cajas de los municipios estarían pasando a la provincia muy pronto, y la provincia que se quedarían con los bienes de cada caja de jubilación, ¿no? Si tienen terreno, edificios, la provincia se quedaría con eso, como un aval, ¿no? Que tendría la provincia en hacerse cargo de algunas prestaciones provinciales, ¿no? O cajas de jubilaciones municipales pasarían a la provincia. Todo muy raro, ¿no? Todo muy raro. Como el tema comedores, ¿no? Como el tema. Mañana es la fiesta de. Pero bueno, ¿no? Pero bueno. Veremos, ¿no? Ah, del 3% decís vos. Del 3%, ah, sí, el 3% sí, ¿no? El 3% sí. El 3% de Karina también, ¿no? Todo 3% busca, ¿no? Todo 3%, ¿no? Todo 3. Claro, faltó. Vamos a decir la Vergara cuando lo veamos. El 3%, senador. ¿El 3% para cuándo, senador? El 3%, qué bárbaro, ¿eh? Acá dice, se aprovechan de la situación de la gente, está distraída con el mundial y lo ensoquetan. Claro, yo les dije que le iban a aprobar, entre el martes y el miércoles la terminan aprobando, ¿no? Realmente es así, ¿no? Se aprueba justo en el medio del mundial y si Argentina sigue ganando más todavía, ¿no? Acá dice, volveremos, dice, nuevamente a ser colonia, dice, estos gobiernos lo único que hacen es perjudicar al trabajador, bueno, al trabajador. Me voy a la tanda porque son 11 y 10, la última del día de hoy, 3 minutos. Y volvemos.
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volvimos, gente. Y bueno, ahí la reforma previsional, ahí unos vecinos y amigos mandando, ¿cómo nos están mandando? Dice, ¿cómo nos están currando? Dice, y bueno, ya es verdad, el candidato a diputado por el departamento Diamante, el alfil de Frigerio, dice, no sé. Frigerio ya tiene un candidato a diputado, dice, y el senador Vergara saliendo en todos los medios porque quiere seguir en su banca, dice. Bueno, está bien, lo que negocia Vergara está, que haga lo que quiera, ¿no? Lo que haga el candidato a diputado por el departamento, y no sé, para mí debería seguir Lenico Aranda, para mí ha hecho un buen trabajo Lenico Aranda. Para mí, qué sé yo, del lado del oficialismo se ha movido, pero bueno, parece que hay gente que no lo quiere Aranda, eso es verdad, ¿no? Que no lo quiere Aranda, algunos dicen que ha cometido errores en los últimos 3 meses, pero qué sé yo, para mí ha hecho una buena actividad. Igual, Aranda se puede defender solo, ¿no? Pero a mí, si me dan una opinión, se ha movido bien. En diferentes lugares, están todos en todos los lugares. Está bien, muchos dicen, el tema es que no ha aportado, bueno, ha molestado a algunos, qué sé yo. El que ha molestado, a quién ha molestado, la verdad no tengo ni idea. Pero bueno, se vendría ya. El recorrido de una persona a recorrer el departamento Diamante, alguien de Diamante, che, otro de Diamante sería candidato a diputado 2027, bueno, puede ser, todo puede ser. Esa información ya la tenía hace de 3 meses atrás, pero bueno, ahora cada vez se va confirmando. Van llegando los días, vieron que termina el mundial y esto, ¡puf!, salta todo, ¿eh?

curtiendo. Puede ser, todo puede ser. Uno cuando va al supermercado no lo nota, pero bueno, realmente es así. Y para los cabuleros del fútbol, la FIFA hizo que Francia supere en la escala, ¿no? Lidera el ranking, ¿no? Ahora primero estaba Argentina y ahora primero está Francia. La FIFA hace liderar el ranking del mejor equipo del mundo. Ahora deja de ser Argentina y pasa a ser Francia antes de los cuartos final del Mundial. Cambió eso la FIFA. El ranking número uno lo tiene Francia y segundo es Argentina. Para los cabuleros, ¿qué quiere decir eso? Mejor todavía, porque dicen que ninguna selección campeona del mundo lideró el ranking FIFA. ¿A que sí? Eso está bueno. Está bueno. La sacaron a Argentina del primer lugar, la pusieron a Francia. Bueno, para los cabuleros dice, la verdad que está bueno. Está bueno porque ahora Francia está primero y nunca alguien que estuvo en el número uno, el ranking número uno, fue campeona del mundo. Mirá vos. Realmente es así, ¿no? Realmente es así. Bueno, líder, acá el amigo dice, ¿Francia o África? Bueno, che, no hay que discriminar. Viste que ahora no hay que discriminar de nada, ¿no? Terminás preso, ¿no? Terminás preso ahora, no podés decir nada. ¿No viste la Argentina? ¿Viste que hay un youtuber? Hay un youtuber que... Un youtuber que es fanático de Cristiano Ronaldo, viste que está en todo, hay un morochito que está ahí, fanático, se ponía todas las camisetas de Argentina, todas las camisetas de los equipos que jugaban en contra de Argentina. Él se la ponía y se burlaba de los argentinos, ¿no? Se burlaba de los argentinos que van a perder, que bueno, que no son mejores, que Cristiano era mejor que Messi. Bueno, ayer cuando Argentina iba perdiendo 2-0 contra cuando iba perdiendo 2-0 contra Egipto, este youtuber saltaba, se burlaba de los argentinos, ¿no? Se burlaba. ¿Y qué hizo una Argentina? Típico de argentino, ¿viste? Calentón, la Argentina. Argentina mete un gol, la Argentina le grita al morocho, al señor este le grita el gol. Y bueno, el morocho dice igual, siguen ganando 2-1, sigue ganando Egipto 2-1. Empata Argentina 2-2, esta Argentina. Empieza a burlarse cada vez más de este personaje, de este youtuber. Cuando hace el 3 ahí, bueno, festeja más la Argentina. El youtuber le dice que está todo comprado y la Argentina le dice, pero vos que podés hablar mono negro de M, le dijo, ¿no? Mono negro de M, le dijo esta Argentina al youtuber este. Terminó presa la Argentina. Terminó presa la Argentina en Estados Unidos. El youtuber le decía de todo a los argentinos, ¿no? Le decía de todo. Realmente de todo le decía, pero bueno, a él no le decían nada. Pero la Argentina cuando fue y le dijo mono y eso, terminó detenida. Terminó detenida ahí en Estados Unidos por insultar al youtuber y ser racista, ¿no? ¿Cómo se mide diferente, ¿no? El morocho puede insultar a una persona blanca, pero el blanco no. Realmente somos todos iguales, pero viste cómo se mide. Y bueno, terminó presa la Argentina. Eso fue allá anoche, ¿no? Eso fue ayer. Bueno, a la tarde, horario de Estados Unidos, ¿no? Horario de Estados Unidos. Qué barbaridad, ¿no? Qué barbaridad. Por eso hay que tener cuidado ahora cuando uno...

uno dice, ¿no? Y ni hablar si estás en el extranjero, ¿no? Ni hablar si estás en otro país. Pero volvemos al tema de la inflación, entre el 1,8 y el 2% es de inflación, ¿no? Esto va a ser la inflación, aunque uno va al supermercado y no lo nota. Y mañana el gobierno espera, el gobierno nacional, ¿no? El gobierno nacional espera que vayan la mayoría de los gobernadores a Tucumán. Han invitado a todos los gobernadores que vayan a Tucumán, ¿eh? Quieren que les muestren que el gobierno está más fuerte que nunca. Lo invitaron a Frigerio, al gobernador de Santa Fe, al de Córdoba, bueno, a todos los gobernadores. Seguramente el de provincia de Buenos Aires no lo invitaron, tampoco iba a ir a Kicillof, pero el gobierno quiere hacerse fuerte, ¿no? A ver qué gobernadores van a ir a acompañar mañana en el día 9 de julio, el día de la independencia, ¿no? Para los argentinos. Veremos a ver qué gobernadores acompañarán al presidente de la Nación, Javier Milei. El gobierno y los gremios docentes retoman este miércoles las negociaciones. A ver qué arreglo llevan tanto el gobierno provincial como los docentes y los estatales, ¿eh? Este miércoles nuevamente se estarán reuniendo, ¿eh? Nuevamente se estarán reuniendo. En junio repuntó la venta de autos 0 kilómetro en Entre Ríos, pero cerró el primer semestre con un 12% de baja. Aumentó ahora, pero el semestre con un 12% menos de venta de autos 0 kilómetro en la provincia de Entre Ríos, ¿eh? Suspenden a un frigorífico de pescado en Victoria, ¿eh? En Victoria. La Secretaría de Ambiente de Entre Ríos ordenó la suspensión preventiva y temporal de toda la actividad de la empresa Litoral FIT SRL, ¿no? Radicaba el procedimiento de procesamiento, perdón, de pescado ahí en Victoria, ¿no? Cerraron a esa fábrica preventivamente, parece que no tenía las cosas correctas y los trabajadores están ahí enojados porque pierden días de trabajo, ¿eh? Pierden día de trabajo. Acá dicen, ¿qué pasa con la hidrovía? Bueno, la hidrovía, ahí ya está todo firmado, Yandenul, ya tiene todo listo, ¿no? Para hacerse dueño de la vía. De la vía navegable troncal del río Paraná, Yandenul. Recuerda que lo conocimos nosotros a Yandenul porque había puesto la fábrica ahí en los bretes, ¿no? La extracción de arena. Recuerde que la conocíamos nosotros a Yandenul. Pero bueno, ahora se hizo cargo de algo más importante, ¿no? De algo más importante. ¿Cuál fue? Está a cargo de la hidrovía, gente, de la hidrovía.

0: ¿Qué dice Laura? ¿Cómo anda usted? Dice, mañana, ¿qué hora es el acto en la Plaza 9 de Julio? A las 3 de la tarde. A las 3 de la tarde es el acto de la Plaza 9 de Julio. Acá me dicen los políticos, ¿por qué no piensan en lo que está pasando Diamante antes de ver quién va a ser candidato a diputado o a senador? Dice, todo esperando eso. Es una lástima, dice. Es una lástima, dice. Pero bueno. Yandenul, la hidrovía, la empresa que de la hidrovía Yandenul, del amigo, ¿no? ¿Cómo era que se llamaba? Yo le hice dos o tres notas al hijo de uno de los dueños, ¿no? De Yandenul. Yo le hice la nota, la debo tener ahí a la nota de cuando él vino a instalar la extracción de arena acá, después la terminaron vendiendo, ¿no? Pero bueno, es medio socio también de esta empresa. De la empresa Yandenul, bueno, a cargo de la hidrovía, unos capos. Y después hay un socio que está muy cercano a los Macri, ¿no? Los Macri están en todo, viste que los Macri no se pierden, los Macri no se pierden un negocio, ¿eh? Los Macri realmente no se pierden ningún negocio, ¿eh? Esa es la realidad. Acá dice, tendrías que pasar de vuelta el audio de cuando hablaba Milei y Karina Milei. Bueno, después si lo encontramos lo pasamos. El Fondo Monetario Internacional confirmó su previsión del crecimiento del 3,5 para la Argentina el año que viene. Según el Fondo Monetario Internacional, la Argentina va a crecer y va a crecer bastante el año que viene, ¿eh? Bueno, le tiene fe el Fondo Monetario Internacional a la Argentina, ¿no? Cuando el fondo dice que vamos bien, uno se asusta, ¿no? Ya tenemos antecedentes de cuando el fondo te dice, no, seguí con estas políticas que vamos bien, ¿no? Ya sabemos lo que pasó en la Argentina después, ¿no? Ojalá que esta vez no sea igual. Y bueno, más complicado Adorni, ¿no? Más complicado, la dueña de la casa que alquila la madre de Manuel Adorni confirmó un pago adelantado de $12,000, ¿eh? Bueno, más complicado, cada vez más complicado Adorni con este tema, ¿eh? Más complicado Adorni con el tema de alquileres de la vivienda. $12,000, ¿no? Dólares. Que Adorni también le alquilaba a su madre, ¿no? Le alquilaba una casa a su madre de $12,000 más la que él alquilaba de otros 12,000. Realmente complicadísimo. Y lo raro que todavía tenga custodia, ¿no? Adorni todavía tiene custodia nacional, ¿no? Como si fuera un ministro, un jefe de gabinete. No le han sacado la custodia todavía, ¿no? No le han sacado la custodia. Es raro que tampoco nadie se queje, ¿no? Que Adorni sigue con la custodia. Pero bueno. Vieron que acá es complicado, ¿no? Es complicado, dice, quejarse. Nadie se quiere quejar de nada. Acá dice, lo de Milei es una vergüenza, dice. Ahora se quiere adueñar de la selección, dice. Ladrón delincuente. Bueno, lo que va a crecer es la deuda, dice acá el amigo. Bueno, acá la gente del fondo dice que la Argentina va a crecer y va a crecer mucho, ¿no? Va a crecer y va a crecer mucho. Hoy un día de protestas en la ruta 14, ¿no? De nuestra provincia, tanto en Concepción del Uruguay con la gente de Tres Arroyos, trabajadores también del Sindicato de Trabajadores Químicos y Petroquímicos, Están cortando ahí Zárate brazo largo. Hay varias en Concordia también están cortando. Habría cortes también en Gualeguaychú, ¿no? También en Gualeguaychú, varios cortes en la provincia de Entre Ríos, ¿no? Vamos a escuchar más sobre el tema de la reforma previsional. 2 minutos, gente, 2 minutitos. Y escuchamos más sobre el tema de la reforma previsional. Senadores justicialistas, ¿qué piensan los senadores justicialistas sobre la reforma previsional? Bueno, lo vamos a estar escuchando en estos momentos, ¿no? Que están dando una conferencia ahí para algunos medios como para Canal 11, para Canal 9 de Paraná y otros medios de comunicación de la capital entrerriana. Están dando estas entrevistas y conferencias porque hay varios medios de comunicación. Escuchemos lo que dicen los justicialistas.
1: Tratado en lo que es la Cámara de Senadores. Buen día, muchas gracias.
2: Hola, buenos días, muchas gracias por acercarse. Y bueno, como vos lo dijiste, ayer obtuvimos dictamen nosotros en la Comisión de Asuntos Constitucionales, que es la otra comisión que estaba tratando la propuesta de reforma previsional. Y bueno, nosotros hemos presentado ayer con el bloque del justicialismo una alternativa distinta a la que ha presentado el gobierno en su dictamen, en la cual abordamos esta problemática desde otra perspectiva distinta, cargando el déficit de otra manera, es decir, creando instituciones que transparenten los fondos de la caja, creando un fondo especial para inyectarle nuevos recursos a la caja de jubilaciones y no cargándole el déficit a los trabajadores.
1: En lo particular, ¿cuáles son esos aspectos que presenta este proyecto?
2: Principalmente la diferencia está en que nosotros no atacamos derechos adquiridos, es decir, que todas las propuestas que están en nuestro dictamen son para aquellos que ingresen al Estado, es decir, aquel trabajador que actualmente tenga 2, 3, 4, 10 años, 20 de antigüedad en el Estado provincial, sea docente, enfermero, quien sea, no se va a ver afectado por los cambios de esta ley, como sí es el caso del dictamen del oficialismo. Nosotros no queremos tocar lo que es la expectativa que tiene el trabajador. Por otro lado, creamos un fondo especial que lo hicimos de una manera, entendemos nosotros, creativa, sin crear nuevos impuestos, sino que tratamos de buscar nuevos recursos para la caja. Y sobre todo, quería hablar de un tema que quiero llevar a tranquilidad a los docentes, por ahí, porque ha habido alguna confusión con respecto a los dictámenes, que nosotros las modificaciones que planteamos con respecto al régimen docente también es para aquellos nuevos docentes, es decir, las modificaciones en la edad del régimen especial docente es para los nuevos docentes, y por otro lado, que en nuestro dictamen nosotros no le agregamos aportes luego de que accedan a la jubilación de este régimen especial, como sí lo hace el proyecto del Ejecutivo, en el cual una vez jubilado, tienen que seguir aportando hasta la edad de 65 años.
1: ¿Expectativa hay respecto del apoyo a este proyecto?
2: Bueno, nosotros siempre las expectativas son positivas. Sabemos que el dictamen del oficialismo ha logrado no solo la firma de los 8 senadores de Juntos por el Cambio, sino que también ha agregado la firma de la senadora Gladys Domínguez, lo cual, bueno, nos pone en una situación desfavorable en el Pleno, pero bueno, están las expectativas. Falta una semana todavía para la votación, que probablemente sea en una sesión especial la semana que viene, así que tenemos la expectativa, creemos que nuestro proyecto es sumamente superador, que nos hemos hecho cargo también, después de todo lo que hemos escuchado en las comisiones, no solamente de oponernos a la alternativa del oficialismo, sino de hacernos cargo de una situación y traer una alternativa seria y responsable.
0: Bueno, ahí estaba, ¿no? También la gente del PJ, ¿no? Opinando sobre ello, hicieron otro proyecto, pero bueno, sale seguramente el del gobierno, del oficialismo, va a salir entre el martes y el miércoles. Hoy escuchábamos al senador Vergara que sale entre el martes y el miércoles estaría saliendo esto, ¿no? Pero bueno. Algunos, los que se jubilan antes van a tener que seguir aportando hasta los 65 años, ¿no? Hasta los 65 años, señora, sí, hasta los 65 años. Seas docente o tengas otra jubilación, otro, por ejemplo, el sistema de trabajadores de salud, que se jubilan antes también, van a tener que aportar hasta los 65 años.

Realmente acá dice, te estoy escuchando, dice. Me dan pena, dice, la defensa que tenemos los trabajadores. Dice, cada vez estamos a la deriva, ni los gremios ni los políticos ya defienden al laburante. Bueno, puede ser, ¿eh? Puede ser. Se sienten solos, dice acá algunos trabajadores, ¿no? Y recuerden que hoy miércoles está la propuesta salarial, ¿eh? Nueva propuesta del gobierno. Veremos a ver qué propuesta le terminan haciendo, ¿no? Para cerrar, le había dado un 3% en julio, el gobierno, la propuesta era 3% en julio, 3% en agosto, ¿no? Dejando en el medio septiembre, ¿no? Perdón, 3% en julio, 3% en septiembre, dejando agosto sin ningún porcentaje de aumento. Bueno, veremos a ver qué van a decir, ¿no?

0: Acá dice, seguro que mañana van a ir a acompañar a Milei todos aquellos que se arrastran por un puesto, dice, como son algunos radicales, dice, todo por un puesto, dice, todos por un puesto. Bueno, todos quieren cobrar, ¿no? Realmente, ¿no? Realmente, ¿no? Todos quieren tener un puestito, todos quieren cobrar un sueldito. Esa es la verdad. ¿Y quién le va a decir que no, no? ¿Quién le va a decir realmente que no? Si todos... Los políticos terminan vendiendo hasta el alma, ¿no? Los políticos terminan vendiendo hasta el alma. Hoy escuchábamos a Milei y a la hermana, ¿no? Hablando de la selección, que hoy me decían, pasalo de vuelta que no lo escuché. Y hablando cómo ser parte de la Argentina, dice, nosotros realmente hemos ganado, decía Milei, ¿no? Nosotros hemos ganado un partidazo, pero bueno, es lo que decía el presidente de la nación. Lo voy a pasar dos minutos nomás, Lo voy a pasar porque según él, la selección está bien, por más que al Chiqui Tapia y todo lo quieran tirar bastante abajo, ¿no? Eso es una realidad, ¿no? Esa es una realidad. Lo quieren tirar abajo. ¿Qué hace, Maxi? Buen día.
1: Buen día, ¿cómo va?
0: Todo bien. Ahí está, ¿no? Ganó la selección y todos se apropian de la selección, ¿viste?
1: Ah, sí, así. Bueno, pero yo prefiero una unificación en algo de los argentinos, ¿viste? Sí. Y bueno, que todos digan, sí, bueno, yo sabía, yo confiaba, bueno, porque estamos bastante desunidos, culpa de estos políticos corruptos, todos juntos,
0: sí.
1: Son, ¿me entendés? Los míos, los del otro, los de todos lados.
0: Y la justicia, Maxi, no podés creer, ¿no? Que te llama un testigo... Y el testigo diga, me parece que se equivocaron, no soy yo.
1: Mirá, están haciendo fuerza para que Cristina siga presa con tobillera, todos como les gusta. Pero ¿qué pasa? Saben de que está mal lo que están haciendo porque está fuera de la... ¿Cómo te puedo decir? La justicia no trabaja de esa forma. Está obligada por el poder político. Ya lo sabemos. Ella tendría que estar siendo juzgada de otra manera, ¿viste? No así, ya con una tobillera y todo, para que no se escape. Todo eso fue un circo. Ella, ¿a dónde va a ir? Vos decime, una semejante mujer reconocida, ¿a dónde va a ir? ¿Va a tomar un avión y se va a ir al extranjero? Es peor eso. O sea, todo circo. Hagamos circo, eso siempre fue así. Hagamos circo que sirve mucho más. ¿Qué pasa? Le tienen tanto miedo políticamente. ¿Por qué le tienen miedo? Porque no están haciendo las cosas bien para el pueblo, siempre hablando yo para el pueblo, yo defiendo el pueblo. Entonces tienen miedo al estar ella guardada, es como que ella, como que no hay un referente activo en el sentido de que ande en la calle o esté libre para que se arme una rebelión, que tampoco está bien, que se arme en marcha y viste que siempre en las marchas siempre hay otra cosa que no tiene nada que ver con la marcha y es lo que el periodismo le gusta. Tumbaron, dieron vuelta un auto, quemaron en una casa, todas esas cosas que son las que le venden al cholulo, viste. Entonces eso es más noticia que otras cosas. Entonces le tienen miedo y políticamente sabemos que le tienen miedo a Cristina. Sí, yo sí. Para mí tendría que dar un paso al costado políticamente, decirlo directamente. Yo, por más que ella esté ahora con esta justicia que no se sabe si es o no es justicia, porque trabajando de esa forma como están trabajando, no, es menos creíble que...
0: Sí, no, lo de ayer fue un papelón, ¿no? Sentar a un testigo, hacerlo venir del extranjero, que no hayan chequeado... Como yo te digo, ¿no? Cuando uno va siendo testigo, antes de entrar a la sala, te piden el DNI, te piden todo, ¿no? Te llenan una planilla, Y al tipo este no se dieron cuenta que no era el tipo que tenían que
1: No,
0: llamar.
1: mirá, estuve escuchando en una radio que yo después escucho a la tarde, que yo siempre comento, ¿viste? Bueno, un periodista que decía, se apuraron tanto, están tan apurados, dice, y eso que estamos hablando, que yo siempre digo que no es una radio peronista, ¿eh? Al contrario, no es una radio kirchnerista. Dice, se apuran tanto en hacer las cosas porque no las están haciendo bien, dice el periodista, ¿viste? Que se apuran tanto y no respetan los pasos. Yo te digo, yo he sido testigo en juicio. He estado en despelotes de embargo y esas cosas porque el que anda siempre en algo se la pegan, ¿viste? Y bueno, yo tuve embargo, tuve todo, tuve 10 años inhibido, todo yo, ¿viste? ¿Qué pasa? A mí venían a mi casa, me golpeaban y me hacían firmar una cédula.
0: Claro.
1: Después venía una citación, venía una persona de la policía, me daban la citación como testigo también. Venían una citación desde el juzgado, pasaba a jefatura, de jefatura iban a mi domicilio. Si no me encontraban, me rastreaban, pero yo estaba, ¿viste? Y yo tenía que salir como testigo. Ahora me vas a decir de que si vos querés hacer las cosas bien, las tenés que hacer paso a paso. Esto están haciendo todo rápido por una cuestión política. Y lo sabemos. ¿Me entendés? Yo no sé si está mal o bien lo de Cristina. Si, o sea, se robó, no se robó, está siempre eso que sí, ¿cómo no se va a robar? Te dice el otro. Bueno, salí de testigo si vos sabés. Yo no estoy defendiendo porque no puedo defender lo indefendible. Porque te dice, no, no tenía nada hace 30, 40 años atrás y ahora tienen un montón. Bueno, ahí está la justicia, y la justicia que tiene que actuar por sí sola y decir, ¿cómo? Tenía 30 casas y tenía una sola. Y yo creo que le debe tocar también a los de acá de Entre Ríos, a los de acá de Diamante, a muchos de todas las ideologías políticas, ¿eh?
0: Sí,
1: Ah, no
0: sí, sí.
1: tenía nada y ahora tiene. Bueno, la justicia puede actuar de oficio también, pero acá sabemos que a nivel nacional no está trabajando de oficio, sino porque el poder político le está metiendo la chuza en la espalda o un poquito más abajo, ¿viste? Para que a Cristina ya está, la proscribieron, le tiene tobillera, está presa, la quieren mandar a una cárcel común. Va a ser lo mismo. Va a ser lo mismo que estar en el departamento de ella. Es lo mismo. O sea, no va a cambiar, porque la quieren ver con las cadenas. No se usa más eso, ya está, eso de película. Va a estar en un lugar porque ella es una ex presidenta o una presidenta,
0: Mandato
1: periodo tanto,
0: cumplido.
1: tanto, claro, como se dice. Pero sabemos que es una cuestión política. A mí, políticamente, yo no quiero que ella vaya candidata a nada, porque yo creo que tiene que dar lugar a otras personas, a más gente más joven. ¿Me entendés? Que yo siempre peleo por eso. Pero esto es mandarte un WhatsApp y no decirte que por qué. O sea, yo fuera el hombre este, ni vengo, ni me vengo. Le pongo, no puedo ir, no puedo viajar, estoy de vacaciones. Chao. Y después cuando yo venga, que la justicia agarre y me diga, oh, porque eso es este. Tiene un nombre, cuando vos sos testigo y no vas, tiene un
0: Sí.
1: nombre, bueno, no me acuerdo cómo se dice ahora, cómo se llama. Y bueno, y va a tener que pagar una multa, ahí la pagaré a la multa, pero como es tan trucho el juicio, no creo que esa persona la castiguen, por decir así, por no presentarse como
0: Claro.
1: testigo. ¿Viste?
0: No, no, lo que
1: Decía.
0: debería hacer la justicia es pagarle al hombre el viaje, el tiempo que perdió, el traslado, debería pagarle todo la justicia.
1: Es todo circo, es todo circo, es todo circo y la gente aplaude ese circo. Eso es lo que a mí, yo digo, gente, personas, vamos a decir como decían las viejas de antes, estudiadas, ¿viste? Gente que es profesional, se prende en esa estupidez. Yo que no soy profesional, ¿me entendés? Me doy cuenta porque soy una persona razonable de que es circo lo que le hacen a Cristina. Todo lo que los periodistas que están en contra, por ejemplo, del gobierno actual, también están mienten un montón de cosas. No es que todo es cierto. Yo no me puedo agarrar que porque yo no esté en contra de este gobierno, todo lo que digan el gato silvestre, es todo cierto. No, hay doy un ejemplo, el Gato Silvestre, porque es el que más se nombra, pero hay varios periodistas. Vos abrí el Facebook nomás y encontrás un montón de periodistas que son contrarios al gobierno y empiezan a, y no, porque tenemos prueba de esto, prueba del otro, pero es prueba periodística, no es prueba de la justicia. Y eso es lo que no entienden. Yo, que no soy estudiado, lo entiendo. Cuando vos tenés una prueba y la llevás a la justicia, es otra cosa. Pero todos dicen, por decirte, Macri te robó tanta plata, sí, así, claro. Hacemos número y nos decimos, mirá todo lo que se afanó. Pero ¿por qué eso, todos esos datos y todo no van a la justicia? ¿Me entendés? ¿Por qué no van? Porque no hay datos concretos. Todo lo que se habla, lo que vemos, ¿qué pasa acá en Diamante? No, fulano tiene campo acá, tiene campo allá. Bueno, vayan a la justicia. Ah, no, yo no puedo ir porque no estoy seguro. Entonces no hablé si no está seguro. Y somos, cometemos ese error, ¿sí? de hablar sin saber, como era el programa este de Video Match. Hablemos sin saber. Es lo mismo. Entonces todo es se arma un gran circo con un montón de cosas que no tienen nada que ver. Todos se meten en la misma bolsa. Ya metieron de que cuando era chico ya había matado un gato y por eso el tipo ahora fue un asesino. Todas esas cosas, estoy dando al aire, ¿no es cierto? Tirando. Pero todas esas cosas, ¿viste? Sin saber cómo es la realidad. Y en la política pasa, sucede todos los días. Está mal hecha la calle que hicieron en tal pueblo porque le pusieron menos. Pero si vos no entendés de una calle, ¿qué venís a hablar? Eran discusiones que nosotros teníamos en la colonia con 4 o 5. Cuando hicieron calle tanto, le pusieron la mitad. Yo hablé con el capataz, pero mirá que el capataz de la obra que agarró la licitación, esté bien hecha o mala la licitación, esa persona es responsable. Le va a poner la mitad porque vino una persona y le dijo, poné la mitad nomás, ¿eh? De alto de la calle. ¿Cómo va a venir una yo capataz le voy a decir sí, voy a hacer las cosas mal? ¿Por qué? Porque la plata no le alcanzaba. Si vos ganaste una licitación, vos sabés lo que la gente que no sabe, para ganar una licitación vos tenés un pliego donde tenés todas las cosas detalladas, lo que tenés que hacer. Vos tenés después pones un precio para hacerlo rápido. Así yo he metido un montón de licitaciones y he enganchado bastante algunas. No muchas, pero he enganchado. Y ahí te dicen, y vos pones el precio final, pero del laburo que te están diciendo, y te dicen, por dar un ejemplo, tienen que tener 9 centímetros el asfalto, y vos tenés que hacerlo de 9 centímetros, porque te podés errar en algo pequeño, pero no lo vas a hacer. Y todavía hay gente que te lo afirma y te dice, yo lo vi cuando lo hicieron de la mitad, te dicen. ¿Cómo sabés? Que le pusieron a la mitad, no, porque vino uno de los que trabajaba y le dijeron. Todas esas cosas en la calle tienen una importancia terrible, pero llevarlo a la justicia si vos sabes. Claro. Que es lo que yo siempre digo, vamos a la justicia. Yo hablo cosas y digo cosas, pero yo digo cosas, por ejemplo, de lo que yo, por eso siempre nombro ciertos periodistas de ciertos canales o de radio. Dijeron tal cosa esos periodistas, pero yo No le voy a creer un 100% por más que sean de mi ideología o yo tenga la ideología de ellos.
0: Sí, no, y hoy hasta...
1: Hay otros intereses atrás de eso también.
0: Hasta la justicia uno ya ahora le da miedo, ¿no? Que uno tendría que decir la justicia te tiene que dar paz y tranquilidad. Y creo que la justicia argentina te da miedo, ¿no?
1: Pero lógico, en ese sentido sí. En ese sentido sí. Mirá, hay montones de casos donde se han equivocado de testigo como este, también ha pasado. Se han equivocado de nombre por los números de... Acá pasó un caso hace muchos años, un abogado que había venido, era de Diamante, había venido a trabajar acá, se había estudiado, trabajado en otro lado y se vino a Diamante. Y vino una persona y me dijo, charlando, me dice, vos sabés que tengo el caso de fulano, así, así, así, dice que le embargaron el sueldo.
0: Sí.
1: Ah, mirá, le digo, sí, lo buscó por padrón, agarró el mismo nombre, un nombre de los nombres comunes y apellidos más comunes acá en la ciudad, Se agarró, tal, ah, listo, mira, este trabaja en tal parte. Como él no, hacía mucho tiempo que no estaba acá en Diamante, no conocía, o sea, se le había perdido de vista a un montón de gente. Y él lo que lo puso así, tac, le embargaron el sueldo. El tipo fue a un abogado, buscó otro abogado y le dijo, mira, me está pasando tal cosa. Lo rastreé, no era tan fácil en ese momento como ahora, mandar un WhatsApp, no había, no existía. Fue, tuvo que ir, buscar el lugar donde trabajaba, ir a hablar y con la otra persona, porque buscaron el padrón y estaban los dos juntos, pero el número de documento era distinto, ¿viste? Entonces dice, debe ser este, así que fue y lo buscó y le dice, vos trabajás en tal parte, sí, bueno, a mí me embargaron culpa tuya, dice, porque sí, yo tenía un problema y qué sé yo, que bla, que bla, bla. Así que él tuvo que pagar un abogado y el otro abogado no daba el brazo a torcer, decía que no, que él había hecho las cosas bien. Tuvieron que presentarse, o sea, esas cosas pasaban siempre, ¿viste?
0: Sí.
1: Y fíjate, y acá el diamante, que encima a las dos personas que estaban implicadas en eso las conocía, yo las conocía, ¿viste? Encima, y yo decía, sí, se llaman igual.
0: Claro.
1: El número de documento era distinto, pero un error de la. Y bueno, y sucedió, no sé ahora si sucede eso, pero eso sucedió acá en Diamante. Yo
0: Sí.
1: eso lo sé, lo vi hace muchos años, ¿viste? Pero fíjate, de quién es la culpa. Y bueno, el abogado que se tomó las atribuciones
0: Sí, por
1: y
0: no
1: no buscó,
0: chequear, no chequear
1: claro,
0: bien.
1: por no chequearlo, ¿viste? Entonces, suelen pasar cosas, yo no digo que no. Suelen pasar cosas, pero en este caso donde se está jugando la política, porque acá eso fue el hazme reír encima que estábamos todos contentos con el mundial, aparece esto para seguir riéndose.
0: Claro.
1: ¿Cómo gente de la Corte Suprema de la Nación?
0: Sí.
1: Claro, el que pasa por la calle y vos decís, mirá, esa persona tiene el poder judicial en la mano. Tiene el poder de meter preso a alguien, de sacarlo, de hacer lo que quiera por él. El poder siempre es judicial, ¿no es cierto? Pero fíjate, están haciendo encima están filmadas esas cosas. Porque queda todo registrado ahora, ¿viste? En los juicios queda todo
0: Sí,
1: registrado.
0: sí, sí.
1: Y fíjate a dónde hemos llegado por una cuestión política, que no tiene nada que ver porque el poder judicial es aparte. Son los tres poderes. Legislativo, poder judicial y poder político. Y nos enseñaron en la escuela primaria eso. Son los tres poderes que son autónomos. Y acá se están mezclando las tres cosas. El poder legislativo no podemos hablar porque el poder político tiene más fuerza que el poder legislativo acá.
0: Sí.
1: Y lógico, si lo que dice el poder político, lo que dice el presidente, lo hacen los diputados, los senadores y todos los otros alcahuetes que tienen
0: Y
1: alrededor.
0: bueno, y ahora con la reforma previsional, viste, ya está, el martes, miércoles sale, que sí, aportar un poco más a los que son menores de 65 años, ¿no?
1: Sí, no, o sea, la idea es cagar al pueblo, como siempre,
0: ¿Sí?
1: al más débil, al más débil. El poder político, justamente, hace presión contra el poder legislativo, ¿me entendés? ¿Por qué? Porque es lo mismo, porque la política es la que maneja a los demás poderes. O sea, yo no descubrí América, eso todo cualquiera te lo dice, cualquier periodista que haya estudiado periodismo, vos lo sabés,
0: Sí,
1: vos
0: sí, sí.
1: estudiaste. Y lamentablemente es así. Yo soy un Juan Pueblo, no soy nadie, porque soy uno que piensa de una forma nada más y por ahí sale a hablar el pedo un rato en la radio con vos. Pero las personas que están dispuestas a estar en un lugar, en un cargo político, los abogados que pueden llegar a ser jueces, ¿qué se espera para el día de mañana una cosa así? O sea, yo confío en la justicia, todavía confío en la justicia argentina, porque me ha tocado y me ha pasado y bueno, o sea, me ha favorecido porque he tenido razón, por decirlo así. Pero yo creo todavía, si viene, estoy ante un juez, yo le voy a ver qué dice el juez y bueno, después y le tengo respeto, porque es el que te va a decir frío o caliente, ¿viste? Pero atrás sabe que está el poder político empujándolo, o por no decir otra cosa, ¿viste? Ese es el problema, ese es lamentable problema. Y ahora sabemos que vienen las elecciones y a Cristina no hay que soltarla, la tienen que tener, porque si Cristina llega a salir o llega a ver un fallo donde dice que todo está mal hecho y Cristina queda libre, yo te, por esta luz que me alumbra, decía mi abuelo, yo te, pero te juego lo que sea de que Cristina se postule y Cristina les gana. Así como está ahora todo, Cristina les gana. Yo no quiero que se postule. Hay que dejarle lugar a otro. A otro más joven, como siempre digo yo. Yo no quiero. Pero si Cristina sale, les gana. El circo que han hecho, lo han hecho para mal del gobierno, ¿eh? Por más que vos digas que Milei, si hoy se presenta, gana. Mirá que hay mucha gente que han quedado afuera de los trabajos. Ahí sacaron ahora, le dieron para ver el partido ayer en una fábrica.
0: Sí.
1: Le dieron para ver el partido, luego salieron antes y después le llegaron los telegramas de despido. ¿Me entendés? Sí. O sea, una forma, el genio que hizo eso, está malísimo, pero la cabeza que hizo eso, la recontrapensó, dijo, lo sacamos a todos de adentro y le mandamos el telegrama, entonces no te pones a hacer de pelote adentro. El de la persona que la pensó, o sea, no es que no está bien, pero la jugada fue buena, ¿viste? Entonces, eran 50, creo, eran, o no, 150, que quedan afuera. Sí. Más toda la gente esa que quedó afuera. ¿Vos te crees que lo votó
0: a Milei? Sí, acá también, ahora en Gualeguaychú y Lío, en Concepción del Uruguay, en Concordia. Pero bueno.
1: ¿Vos te crees que el 100% de esa gente que votó a este gobierno lo va a votar? No, va a haber un porcentaje.
0: Yo creo que no.
1: Y si empezás a sumarlo en toda la Argentina, lo que ha pasado con todas las fábricas que han cerrado. Sí. Los negocios que han cerrado.
0: El tema, ¿cuál es el candidato que va a competir con Milei?
1: La peatonal en Paraná. Tenés un negocio y hay 4 cerrados. Otro negocio, 4, 3 cerrados. Así están. Han dejado. Claro, la peatonal en Paraná. ¿Me entendés? Por eso ayer hablábamos de que hay gente que le va bien en estas situaciones, que está perfecto. Yo siempre tomo el ejemplo de esta persona amiga que yo tengo, que me dijo en pleno despelote del 2001, dice, yo soy recontra sobreviví, dice, haciendo cosas en carpintería. Porque la gente tenía necesidad de hacer algo y tenía en esa época patacones, federales, LECOP, lo que venga. Y él podía comprar con eso y laburó y así hizo su casa, pero laburando de esa forma. Y le fue re bien, ¿viste? Por eso hay gente que esto le sirve y le va bien. No quiere decir que está mal que le vaya bien, al contrario. Pero hay otros que no. La gente que quedó sin laburo, ¿qué va a hacer? Te dicen, vende choripán, vende parripollo. ¿Cómo un periodista a nivel nacional te va a decir, ponete una venta de parripollo? ¿Cómo te va a decir, comprate para un Uber? Dejate de joder, se están llenando de Uber y cada vez trabajan menos, porque no es que se trabaja más, si no hay la plata que tiene que haber en la calle, no hay, tendría que haber 3 veces más de lo que hay, lo que se mueve en la calle. Los negocios acá en Diamante, yo vengo del centro,
0: sí.
1: Y a comparación de hace 2-3 semanas atrás, nomás te digo, ya no es la cantidad de gente que hay en ciertos negocios donde yo voy, ¿eh?
0: Claro. No hay tanto movimiento.
1: No hay tanto movimiento. No. Hablamos de negocios específicos, de ciertas cosas que hay otros que sí, por eso te digo, hoy conviene tener una despensa en un barrio. Hoy te recontra conviene. Porque sabe que la gente te va a ir a comprar lo específico y tener las cosas esas, ¿viste? Tener para vender. Y no te va a llenar de plata, pero vas a andar bien con eso. Pero, viste, es un riesgo también hoy. Todo es un riesgo. En la mano de obra es un riesgo, porque ya va a venir otro que te la va a hacer por menos. Yo te digo acá en el rubro mío del taller, hay vagos que van a domicilio a trabajar acá. Van y te dicen, yo te cambio aceite, te cambio los filtros, todo en tu casa. Y se llevan las herramientas y van. ¿Y qué le vas a decir? No, loco, no, porque no. Tienen que comer también el vago.
0: Claro. Sí, el rebusque se lo
1: Sí,
0: busca.
1: claro, lamentablemente es así. O sea, yo no soy el benefactor que le presta la herramienta para que vaya a hacer un laburo. Pero bueno, no queda otra. Y hay gente que está bien, hay gente que está muy bien, realmente está muy bien. Porque le ha tocado estar en una posición que está bien, ¿viste? Y no hablemos de la cantidad de negocios acá en Diamante que hay de nacionalidad extranjera y funcionan, ¿viste? Y venden,
0: Sí, y vende.
1: ¿eh? Y
0: Eso se
1: venden.
0: vende. Bueno, Maxi,
1: Bueno,
0: lo vemos. Mirá, mirá, los 2:10 son. Te van a
1: ¿viste?
0: retar porque te están esperando para comer.
1: No, no, pues estamos en vacaciones, están en vacaciones los chicos, todo, así que no hay
0: Ah, que
1: problema.
0: come más tarde.
1: Sí, más vale, sin horario.
0: Sin horario, mirá.
1: Sin horario. Mirá, vengo del registro de firmar la transferencia del vehículo
0: Ah, y
1: anterior.
0: ya cambia todo, viste que van a cerrar los registros más todavía. Sacó un nuevo decreto ahí, Milei.
1: Sí, y bueno, acá el registro estaba lleno acá.
0: Mirá.
1: Mirá vos, para firmar compra y venta. Por eso te digo, hay gente que tiene la posibilidad y no hay que, no, o sea, a mí me sirve que haya más auto en la calle porque uno, aunque sea de 500 que se vendan, 600 usados, me puede llegar a venir, ¿viste? No importa. Pero los otros colegas también tienen que laburar. Y el registro, pero es plata, plata que entra, entra, entra, ¿viste? Porque vos te das cuenta de la cantidad de gente que hay. Yo fui a firmar la transferencia del vehículo que
0: Sí.
1: vendí. Y es firma y ahí pague y pague y pague, ¿viste? Nomás. Y bueno, ahora no sé con esto, no me he interiorizado mucho de la reforma. Pero se va a hacer todo digital.
0: Sí, todo digital, todo digital. Va a haber
1: De
0: una
1: la...
0: central por provincia, imagínate.
1: Sí, va a ser todo digital. Ahora se va a armar un despelote bárbaro con el tema de las tarjetas y todo eso, porque viste que
0: Todo,
1: mi Argentina funciona, pero no la
0: sí,
1: podés
0: no,
1: bajar
0: y
1: en papel.
0: todo lo que envías todo por correo va a ser, no, no, va a haber una central por provincia y todo por correo.
1: Sí, es una lástima también, ¿viste? Porque queda gente afuera.
0: Sí, va a quedar mucha gente sin
1: Acá en
0: laburo.
1: Diamante, mirá que son muchos los chicos que laburan y son todos jóvenes, ¿viste?
0: Sí.
1: Encima. Ah, hay uno que tiene mi edad, que está viejito ya, pero pero, ¿viste? Son gente joven, gente con
0: Sí.
1: familia, ¿viste?
0: Sí.
1: Eso es lo que más duele, y más en una ciudad como Diamante que no tiene grandes empresas, ¿viste? Grandes fábricas ni nada de eso. Pero
0: Sí.
1: bueno, ojalá se llegue a un arreglo para que no sucedan tampoco estas cosas, ¿viste? Que haya uno por cabecera, aunque sea, ¿viste? Como,
0: Sí,
1: ¿viste? Que Diamante, bueno, Diamante sí, porque de departamento, ¿viste? Qué sé yo, no sé. Ojalá lo solucionen.
0: ojalá. Bueno,
1: Listo,
0: Maxi,
1: nos
0: nos
1: vemos,
0: vemos.
1: chamo.
0: Chau, chau, chau. Ahí
1: Chau, chau.
0: estuvimos hablando ahí con Maxi. Se hizo tarde, che. 12. ¿Qué hora es? 2:10 de la mañana, che. 12 del mediodía, vamos a decir, ¿no? No, 12:10 del mediodía. Un saludo para vos, Laura, también, para Mirta, para Estela de Valle María, che, para todos. En las elecciones se viene el fraude, dice acá. Y yo no sé si fraude, qué sé yo. Puede ser igual, ¿eh? Se viene el fraude, dice el amigo acá. Qué sé yo, puede ser. Acá dice, olvídate que vuelve a ganar Milei, dice, olvídate que vuelve a ganar Milei. Bueno, sí, yo creo que si no hay, hay alguien, pero bueno, realmente no hay alguien que le pueda competir a Milei y tranquilamente vuelva a ganar. Recuerden eso, ¿eh? Recuerden eso. Gente, nos despedimos. Nos despedimos. Nos encontramos nuevamente. Igual siguen con noticia acá, ¿no? Igual que siguen con noticia acá. Hasta la 1 de la tarde siguen con noticia. Pásenla bien. Sean felices. Estén con la gente que los quiere. Disfruten de la vida. Dejemos de renegar. Dejemos de renegar. Dice acá y sí, tenemos que dejar de renegar. Los políticos nos toman el pelo siempre, ¿eh? Los políticos nos toman el pelo, se nos ríen, che, se nos ríen en la cara, se nos ríen. Los políticos lo único que hacen es reírse de nosotros, ¿no? Es reírse de nosotros. Dicen, che, a esto lo único que nos quieren hacer es sacarnos dinero, ¿no? Sacarnos plata. Sacarnos beneficio no nos dan, no sacan beneficio los políticos. Esa es la realidad, ¿no? No sacan beneficio. Lo único que nos está dando alegría ahora es la, como le dicen, la escaloneta, ¿no? La selección argentina. Por ahora es haciendo, la única que viene haciendo las cosas bien y por lo menos dándole un poco de alegría a los argentinos y la selección argentina. Ojalá que dure, por lo menos hasta el final, ¿no? Por lo menos hasta el final. Después si ganan o pierdan, no importa, ¿no? Pero que lleguen hasta el final, que le den alegría a los argentinos, ¿no? Realmente esperemos que sea así, ¿no? Y algunos digo contento porque Francia ahora está en número uno en el puesto de la FIFA y bueno, todos dicen que nunca un campeón de la FIFA estuvo primero. Nos vamos 2 minutos y volvemos, volvemos mañana. Sean felices, sigan peleando por sus derechos. Nos encontramos nuevamente mañana. Quien les habló, Alejandro Leonel, gracias por acompañarnos, gente. Chau. Hasta mañana, gente. Sean felices. Chau, chau, chau. Hasta mañana.
2: En la luz, que si no daban el rendimiento que ellos esperaban, me lo daban a préstamo, en préstamo, pero no lo comento porque sabe que no me van a creer, ¿viste? No me van a creer.
3: Te creemos, nosotros te creemos.
4: Claro. Acá Agostina está manejando las cámaras de YouTube, dice que tiene un grato recuerdo tuyo de tu paso por Sportivo Italiano.
3: Mirá vos.
2: No,
3: se confundió de técnico. Escúchame, Pablo, y defensivamente.
2: Puedo decir que tuve charlas con italianos hace muy poquito.
4: Escúchame, defensivamente, lo veníamos hablando, lo hablamos con Claudio Vivas también. Defensivamente tiene un nivel bajo por el lado derecho. No solo defensivamente, sino también termina siendo un déficit de ataque, porque ni Montiel ni Nahuel Molina están en un buen nivel, y me parece que eso de alguna manera también termina afectando el juego de Rodrigo De Paul. ¿Cuál crees que tiene que ser el titular de esto para el próximo partido?
2: No, mira, yo creo, yo seguiré insistiendo por Molina, a
4: con Molina.
2: Pesar de que Montiel cuando entró, la verdad que lo hizo bien en 20 minutos finales. Pero seguiría insistiendo como línea. Vos no te olvidés que es un equipo que ataca mucho con los laterales.
4: Claro, claro.
2: Yo creo, cuando no jugaba Tagliafico pensábamos que Medina no nos iba a dar lo que nos daba Taglia.
4: Sin embargo, lo hizo.
2: Sin embargo, lo hizo. Bueno, volvió Taglia y bueno, yo soy fanático de él, pues es el barrio de Calzada, ¿no?
4: Claro,
2: así
4: claro.
2: Que contento.
3: Genial, Pablo, gracias. Un abrazo enorme. Muy amable.
2: Chau, chau.
3: Chau. Pablo Vicó, figura emblemática del fútbol de ascenso en la Argentina, técnico de...

0: fútbol.
1: Un personaje hablando hermoso del ascenso, sí, Pablo Vico.
0: Al que lo vi que se fue mal ayer fue a Rodrigo de Paul.
1: No tuvo un buen partido para nada.
0: Porque lo sacaron.
1: Sí.
0: Y si vos venís, o sea, el equipo viene perdiendo 2-0, si termina ganando 3-0, sí, te querés matar después.
2: Dos partidos que lo sacan.
0: Sí. Dos partidos lo sacan.
1: A ver, yo creo que tiene
0: y
1: que
0: además,
1: ver.
0: Le vi la cara cuando todos festejaban, lo vi a él como.
1: Sí, él sabe que tanto mal, él ¿viste? Como Dibu fueron autocríticos y saben que no tuvieron un buen partido. Paul, para mí en esta selección no puede faltar porque es la rueda de auxilio que Messi necesita cerca. Y es el guardaespaldas, si quieres, la sombra de Messi. Y es el que termina cuidando la quinta para que Messi pueda cierta libertad.
0: ¿Voy adentro o afuera?
1: Adentro, adentro.
2: ¿El sábado juega?
1: Para mí, de Paul, sí. Para mí, los cambios para el sábado pueden llegar a manejarse más o menos por los mismos puestos que modificó para este partido. Paredes ya se queda dentro del campo de juego sin ninguna duda. Y hay que ver quién juega de lateral, si es Molina o Montiel, como recién hablábamos con Vico. Y después el 9, si juega Julián o termina jugando Lautaro. Lautaro ayer entrando terminó siendo más efectivo, sobre todo a nivel rendimiento y del equipo, no con el gol, claro está, pero fue el que tira el centro en el último minuto para que cabecee Enzo Fernández. Por eso me parece que lo importante.
0: Lautaro jugó muy bien, ¿no?
1: Sí,
0: no
1: el rato gol, que entró estuvo bien. Y fue determinante por la corrida y por el centro preciso. Obvio. para Enzo Fernández.
2: Pero mira, a Scaloni no le tiembla la mano para sacar y meter gente.
1: No, por eso, pero me parece que el equipo no se va a modificar mucho más de esto que vimos ayer y con los tres cambios que se venían hablando del partido anterior a este.
0: ¿Qué corno pasa en Bangladesh, chicos, con la loco. Argentina? ¿Qué pasa con esa gente? ¿Qué haber seguido a Agostinelli, que el otro día le entró al pueblo, le entró con fuerza al pueblo caboverdiano, se fue de Cabo Verde a Bangladesh. Yo no sé si usted se consiente la locura que está haciendo este muchacho.
2: Está loco.
0: Está ahora en Bangladesh y es de noche encima allí. Claro, debe ser la madrugada, no sé. Hola, Guido, bienvenido.
3: ¿Qué tal? Buenas, ¿cómo andan? Sí, son las 9:20 de la noche. Así que, bueno, la ventaja es que hay menos caos en Bangladesh, porque acá en Dhaka, la capital, es creo que la ciudad más caótica del mundo, y ahora a la noche se puede caminar. Es menos lindo visualmente, pero es para circular y para conversar también.
0: ¡Qué loco! ¿Qué les pasa con la Argentina? ¿Lo lograste entender? Mostraros un poquito ahí las calles, mientras enfocate ahí más. Ahí va.
3: Ahí miren.
0: ¿Cuál es la locura? ¿Qué es lo que les pasa con Argentina? Contanos. Ponémelo a pleno.
3: Hay una historia bastante, bastante larga, vamos a resumirla. Básicamente lo que ocurrió es que Bangladesh era una colonia británica y lo que ocurrió puntualmente es que bueno, han sufrido una hambruna, la hambruna bengalí, en la cual se murieron más de 3 millones de personas. Uf. Por lo cual a ellos le quedó un resentimiento muy grande. Desde entonces todos sabemos que las hambrunas generalmente no es por falta de generación de alimentos, sino justamente de que esos alimentos se iban vía exportación para Inglaterra. Con lo cual acá quedó un gran resentimiento. Y acá, mayoritariamente en el fútbol, siempre tuvieron la visión de ver hacia afuera, de ver otros países. Y lo que ocurría era que eran mayoritariamente, en la época de Pelé, eran mayoritariamente aficionados de Brasil.
0: Claro.
3: Lo que ocurrió es que eso empezó a cambiar a partir del 86, con el partido de Maradona contra los ingleses. Y eso se empezó a revertir, por lo cual se generó un gran fanatismo por Maradona, que ahora, con la irrupción de Messi, obviamente eso se vio renovado y hay generaciones nuevas que apoyan a Messi, ¿no? Y que lo siguen y también venden remeras de Barcelona y demás. O sea que en realidad no es solamente algo deportivo, sino que es algo que tiene que ver bastante con la historia de Bangladesh, que primero se independiza de Inglaterra, que es lo que tiene un fuerte arraigo, y después se independiza de Pakistán. Porque en realidad la primera separación se separa los dos juntos y luego hay una guerra en la cual termina también separado Bangladesh de Pakistán. Por lo cual tiene una cuestión emocional desde ya, pero también tiene un arraigo histórico.
1: ¿Dónde lo viste el partido ayer?

0: Entonces, finalmente me fui a otra universidad, se llama North South, que es donde estaba también la comitiva oficial. Ustedes saben que acá en Bangladesh hay embajada del Mundial anterior, de Qatar. En la gestión de Alberto Fernández se decide abrir una embajada
1: Ahí viene
0: acá
1: alguien
0: en
1: con la camiseta
0: Bangladesh.
1: argentina.
2: Sí, justo,
0: Sí.
2: mirá. Muy
0: No,
2: bien.
0: eso pasa más seguido. A ver, miren, fíjense, hay un chico allá en el fondo también.
1: Qué
0: No, yo
1: loco.
0: ya conté de asientos, ¿eh? O sea que imagínense que ahora es porque no hay gente, pero hay bastante hinchas argentinos.
3: ¿Estás
0: Juan,
3: paseando por un mercado?
1: ¿Dónde te estás metiendo? Tené cuidado, ¿eh?
0: no, no pasa nada, digamos. Mirá, quiero saludar a los chicos.
1: Mirá qué loco.
0: Bueno, les estaba diciendo, bueno, entonces me fui a la universidad donde estaba, digamos, con lo cual había una pantalla gigante. Arrancó el partido, bueno, en el medio yo me tomo un auto de aplicación, se queda sin nafta, o sea, para que
1: No.
0: entendamos el contexto. Entonces agarra y le empieza a pedir ayuda a todos los que estaban con moto para ver si me acercaban con moto. Bueno, llegué al partido de moto con una moto de noche. Y cuando llego, lo que me encuentro es que no funcionaba la pantalla gigante. O
1: No.
0: sea, claro. Entonces hay varias imágenes. Bueno, hoy las pasamos en C5 de enero, que estamos viendo con un televisor común, con lo cual
1: Claro,
0: todo el
1: claro.
0: show que uno pensaba en Bangladesh, bueno, no pasó al comienzo. Mientras estaba ganando Egipto. Después, cuando el partido se empieza a dar vuelta, se arregla la pantalla gigante, así que terminamos viendo los
1: Bien.
0: goles de Argentina, pantalla gigante, festejando ahí con todos.
1: Qué locura.
0: Y la verdad que sí, no lo podíamos creer, y ellos, la verdad, era como estar en Argentina, lo mismo, saltábamos, cantábamos. Fue una experiencia bastante impresionante. Y bueno, finalmente terminamos a la madrugada, porque el partido había arrancado a las 9 de la noche,
1: Claro.
0: entre un festejo y el otro, hasta la 1 de la mañana más
1: ¿Qué
0: o
1: hay,
0: menos, quedamos dos.
1: 6 horas de diferencia o más?
0: 9 horas de
1: ¿9
0: diferencia.
1: horas de diferencia? ¡Qué
0: ¿Qué fue? A la
1: locura!
0: 1 el partido, ¿no? Allá, a
1: Claro,
0: la 1.
1: a la 1 de la tarde, claro.
0: Ah, está bien, entonces fue a las 10 acá, perdón, lo dije mal. A las 10 de la noche, porque hay
1: Claro,
0: 9
1: nueve
0: horas.
1: horas. ¿Y
0: Así
1: parecido a qué
0: que,
1: es ba
0: sí.
1: Bangladesh? ¿Parecido a Tailandia? ¿Parecido a qué?
0: Yo, mirá, con este van a ser 80 países que conozco.
2: Qué tremendo.
0: Yo nunca vine a Hawái. Es algo, te diría India, que no conozco. Puede ser, que tuviese que elegir uno que conocía antes, te diría Tailandia, pero es mucho más caótico. Yo pensaba que Tailandia era caótico, esto es muchísimo más caótico. Y bueno, y también la particularidad de esto de que sean hinchas de Argentina, no pensemos que hay más hinchas de Argentina acá que en Argentina.
1: Claro.
0: Se estiman más o menos que 70 millones de hinchas de
1: Claro.
0: Argentina acá en Bangladesh.
2: Tremendo.
0: Son
2: ¿Te imaginas?
0: 170.
2: Perdón que te interrumpa. ¿Te
0: Sí.
2: imaginas la posibilidad de un partido Argentina-Inglaterra?
0: Bueno, ellos, la verdad, es que estarían encantados. Ellos, mirá, hay camisetas de todos los países del mundo, menos de Inglaterra.
1: Mira.
0: Vi de
2: Tremendo.
0: Portugal, vi de todos los países. Acá realmente quedaron muy mal con la situación, y bueno, es lógico, ¿no? 3 millones de personas menos por algo que se podría haber evitado, ¿no?
1: Para,
0: Con lo
1: ¿eso en qué año
0: cual,
1: fue? Perdona, recordanos.
0: eso fue en la década del 40, si no me falla la memoria, que se dio la hambruna en el 43, si no me falla la memoria, la hambruna de Bengala, que
2: Sí,
0: estaba,
2: los mataron de hambre los
0: por si
2: HDP.
0: alguien lo quiere ahí buscar. Exacto, me mataron de hambre. Y acá fue muy, muy, muy complejo este tema. Bueno, también a partir de ahí también lo que hay que decir es que Bangladesh es muy fuerte, sobre todo porque ¿en qué nos podemos encontrar Bangladesh en Argentina? Bueno, cuando damos vuelta a alguna vestimenta que tengamos, van a ver que gran parte dice Made in Bangladesh. Eso es producto de
1: Claro.
0: acá. Son el segundo mayor exportador de textil del mundo. El 80% de sus exportaciones son textiles. Bueno, como podemos ver acá, que hay bastante de textil. Y mientras estábamos cubriendo ahí para C5N, mostramos en vivo también ropa argentina, la remera de Argentina que ven ahí, que ninguna es original la que ven pasar, ¿no?
2: ¿Pero cuánto
0: ¿Saben
2: salen?
0: cuánto costaba una réplica? No me lo van a adivinar
2: A
0: nunca.
2: ver. A ver.
0: Acá es US$120. La remera, la primera que preguntamos en C5N, me dijeron US$120, US$1. Después la conseguí a
1: Wow.
0: 100 tacas, o sea que menos de US$1. O sea que
1: Claro,
0: imagínense el
1: bueno.
0: costo de producción, son
2: Tremendo.
0: centavos.
1: Mil pesos, mil y
0: Sí,
1: pico de pesos.
0: y
1: Y que es el
0: mil
1: mismo precio,
0: cuatrocientos.
1: la trucha, hacer la trucha que hacerla, porque muchas veces es la misma,
2: Claro, vos
1: la
2: te traes un
1: trucha o la
2: container
1: oficial.
2: de
1: Ah,
2: Bangladesh
1: eso
2: con las truchas a US$1.
1: no,
2: Ponele
1: pero
2: que
1: ya
2: te.
1: la están trayendo.
2: Pero ponele 1,50 como para el coste del traslado.
0: No, es que es al revés, es al revés. Vos pensás que el costo mayorista,
2: Es
0: te digo, pues fui
2: menos.
0: también me
1: Mucho
0: encontré en
1: menos,
0: el
1: mucho
0: menú,
1: menos.
0: claro, sí, había de 50 centavos, de 40
2: Claro,
0: centavos
2: claro.
0: más.

0: Escúchame,
1: para exportar.
0: Veo que es un país musulmán con todas las mujeres muy muy vestidas a la usanza religiosa, ¿no?
1: Así es, sí. Así, y por lo general en lo que es el fútbol, obviamente se las ve menos, ¿no? Ayer había igual, de todas maneras, mujeres, pero habrán sido un 10% del total.
0: O sea, menos mujeres que en una película de submarinos ahí en Bangladesh, Guido.
1: Algo así.
0: Vos, ¿no?
1: Sí. Algo así, sí, la
2: no,
1: verdad.
2: Los mercados,
0: ya está rajando igual.
2: Sí,
0: ¿no?
2: Los mercados durante el día no ven mujeres. Es algo llamativo porque generalmente en los mercados hay siempre mujeres. No había. Ayer estaban haciendo varias notas en C5N. No había mujeres.
0: ¿Y sí? ¿Cuándo te vas a Suiza, Guido?
1: No, ahora me van a echar la culpa si no ganamos con Suiza, pero me vuelvo para Buenos Aires.
0: No, sos loco.
1: El viernes.
3: Qué flojito sos, ¿eh?
2: No te puedo creer.
0: No te bancás Suiza, ¿eh? Te asustaste con Suiza.
1: Me hice Austria, me hice Jordania, me hice Cabo Verde, ahora me hago Bangladesh. Pero tengo que ir, después capaz que retomo, pero tengo que ir el viernes, tengo que estar allá.
0: Te reclama que, Buenos Aires. ¿Y cómo volás de allá, de Bangladesh acá? A ver.
1: Hago Qatar Airways. Qatar Airways hace vía Qatar. Después de Qatar.
0: O sea, Bangladesh-Qatar.
1: Sí, Bangladesh-Qatar, Qatar-Madrid, Madrid-Buenos Aires.
0: Bueno, guarda que empezaron los tiros en Irán de vuelta, ¿no? Anunció Trump que vuelve las hostilidades. Un desastre. Trump no logra salir de la guerra contra Irán, ¿eh? Así que guarda que se puede picar eso.
1: Sí, sí, el aeropuerto, bueno, salgo en 5 horas, así que esperemos.
0: Ah, te vas ahora, mirá. Sí, ¿el hotel lindo en Bangladesh? Salgo. ¿Lindo hotel?
1: Lindos y baratos, sí, lindos y baratos. Más o menos la noche, como para que se den una noción, más o menos unos $40, y un hotel que en Argentina cuesta 200, 250.
0: Claro, con pileta, con todo.
1: Con pileta, que no la usé, pero sí, con pileta. Y con comodidades de un hotel bueno, de un 4 estrellas.
2: Ay, qué bien.
0: Qué lindo, qué envidia, qué lindo estar en Bangladesh. ¿Qué cerca de dónde? Ubicanos un poquito para la gente que no se ubica.
1: India, también Tailandia, como mencionaste, o sea, sí. Toda la parte de Asia.
2: Muy buenas telas ahí, muy buenas telas.
1: Sí, sí, acá hay más cuestiones tradicionales.
0: Sí. Sí, esas son, ¿qué son? ¿Pashminas esas?
1: ¿Sabes que no sé?
0: Pero muy lindo eso, muy lindo.
2: De esa ropa típica
0: Que está buenísimo. Muy bueno, muy bueno. Bueno, Guido, comprá algo, che.
2: Sí, claro.
0: ¿Te comprás cosas en cada lugar que vas o no?
1: El problema es la valija. Mira, por lo general tengo el ritual de comprarme la camiseta del país donde voy. Pero saben que acá en Bangladesh hay una dificultad adicional, que es que son los talles.
2: Claro.
1: Llegan hasta XL, y en XL es un medio en Argentina. Ya, reclamé con todos los lugares que fui.
0: Ah, que son muy flacos los pibes, muy flacos.
1: Son muy flaquitos,
0: Sí, es verdad.
1: Y ya, tiene que se le fue para mi dejado una S y tampoco tenían este. Bueno, son cosas que pasan acá.
0: Complicado.
1: Pero bueno, se me complicó un poco la camiseta.
0: ¿Y la noche es picante o no? ¿Hay noche picante ahí en Bangladesh o no?
1: A mí me habían dicho que sí. La verdad es que como ven, estamos circulando lo más bien y con un celular y con...
0: No, digo, no, pero hay joda, boliche,
2: claro,
0: esas cosas o no.
1: Ah, joda, boliche, no lo sé, la verdad.
0: No es Tailandia, no es Tailandia.
1: No mucho porque, claro, aparte, mira, generalmente eso es muy raro, ocurre en los hoteles internacionales.
0: Totalmente, sí, es tranquilo. Guido, gracias, sos un capo, nuestro viajero, el viajero de Radio 10, Guido Agostinelli, un abrazo enorme. Buen regreso.
1: Gracias, hasta luego.
0: Buen vuelo de regreso de Bangladesh a Buenos Aires. 12:30, noticias en Radio 10.
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5: Doce del mediodía y 31 minutos en todo el país. En Buenos Aires, la temperatura 16 grados. El oficialismo en el Senado intenta acordar que se trate la reforma electoral. Desde el Congreso amplía Gabriel Sanfilippo.
6: La senadora Patricia Bullrich se refirió al proyecto de reforma política que impulsa el gobierno con la posibilidad de incorporar las colectoras. De esta manera también marcó un punto de distancia con lo que pide el Poder Ejecutivo.
7: Surgió una idea que estaban discutiendo de una colectora que deforma un poco el sistema electoral porque es un tema, digamos, que es como llevar una parte de las PASO a la misma elección.
6: Gabriel Sanfilippo, Radio.

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1: La Unión Europea prevé abrir muy pronto un nuevo bloque de negociación con Ucrania.
2: Buscará su adhesión al bloque comunitario, aseguró el presidente del Consejo Europeo, Antonio Costa, en Ankara con el presidente ucraniano, Volodymyr Zelensky.
1: Por el feriado del Día de la Independencia se adelantó la audiencia del juicio por la muerte de Diego Maradona.
2: En los tribunales de San Isidro trabaja Paula Larruz.
3: El psicólogo Carlos Díaz no declaró. Su defensor explicó que querían exponer una serie de chats, usar algunos dichos previos en las audiencias, pero que por un problema técnico no lograron recopilar todos, por lo que ampliará su indagatoria más adelante. Por otra parte, el fiscal Patricio Ferrari confirmó que de los 3 custodios convocados, solo ellos, con los otros que no se pudo comunicar. El único que testifica es Julio Coria, el agente retirado del Servicio Penitenciario Federal que en el juicio nulo de 2025 quedó detenido por falso testimonio. Paula Larruz, Radio 10, Siempre Noticias.
1: Tránsito. Cerrada, Vera entre Malabi y Gurruchaga por obras.
2: También Ramírez de Velasco y Aguirre entre Acevedo y Gurruchaga.
1: Corte por obras del Metrobús de Juan B. Justo entre Cervantes y Bermúdez, desvío a carriles de particulares.
2: Corte total del paso a nivel de Chivilcoy y vías del San Martín en Villa Devoto por obras.
1: En Buenos Aires y alrededores, 16 grados la temperatura, 48% la humedad.
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0: yo el primer gol de Egipto me paré, me vine a trabajar una hora, tengo la vuelta a mi casa, y antes de salir de mi casa le digo a mi hija, me voy porque vamos a ganar 3-2 sobre el último minuto, va a ser un gol argentino. Y dije, pero me voy, me voy. Me fui a trabajar y escuchaba los goles de todo el mundo y yo trabajando. Enloquecido estaba, enloquecido.
1: Hola, Dugan. Vos no sabés qué feliz que hiciste a tanta gente ayer. Gracias a Rosario, a la Colo, que es economista, que la pasó mal en Miami, igualmente ayer repartiendo chorizos, bebida, a mucha gente que necesitaba un poquito de amor.

0: Para. 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Señor Ladaga, bienvenido. ¿Cómo va? ¿Dónde anda?
1: ¿Cómo le va, Dugan? ¿Cómo andamos? En ruta, camino a Kansas, ya dejando, abandonando Atlanta, que está quedando vacía porque los argentinos ya en esta mañana van camino hacia Kansas, próxima parada, ¿no? La gran mayoría vía terrestre, porque los vuelos, no hay mucha conexión de Atlanta a Kansas, y lo que hay está totalmente desbordado y aparte además a un precio totalmente muy alto, ¿no? Innecesario. Entonces, la ruta decidida es Atlanta-Nashville, parada ahí, y luego último tramo a Kansas. Esto es lo que están haciendo todos los argentinos para llegar a Kansas con el tiempo suficiente y esperar el partido el día sábado, Pablo.
2: ¿Qué distancia hay desde Atlanta hasta Nashville y de Nashville a Kansas?
1: Y más o menos unos 1.200 kilómetros.
2: Ah, un tramito.
1: No, hay unos casi 500 kilómetros a Nashville.
2: Claro, y 700
1: y a... 600, claro, 600 y pico a Kansas.
2: ¿Y hacen noche en, total, hacen noche en Nashville o le pegan de corrido?
1: Noche en Nashville, a bailar un poco de rock and roll, un poco de música country, a zapatear ahí, ¿viste? Y después seguimos.
3: Che, ¿cómo terminó ayer el partido? ¿Pudieron desalojar tranquilamente el estadio? Porque la gente no se quería ir.
1: No,

0: Sí, no, tranquilo. Después se quedaron cantando ahí porque el estadio está en la cercanía de todo lo que es la Plaza Olímpica, digamos, y todo un parque. Muy cerca está el Museo de la Gaseosa famosa,
1: Sí.
0: también está el Acuario, que es un acuario que es el más grande de Estados Unidos, que es una de las atracciones que tiene ahí Atlanta. No, se fueron bien, Gallega, no, se fueron tranquilos. Y se quedaron ahí cantando. Igual te digo una cosa, el operativo policial de control que hay en los estadios no te deja quedarte
2: Claro.
0: mucho tiempo dentro del
1: Sí,
0: estadio,
1: de
0: ¿no? Una vez que
1: hecho,
0: terminó,
1: sí, empiezan a
0: desalojo.
1: desalojar. Lo que pasa es que ayer hasta los propios futbolistas se quedaron con los
2: Claro.
1: familiares sentados en las tribunas, compartiendo un
0: Sí.
1: rato bastante largo pospartido.
2: Ahora, Pablo, ¿cuántos
0: Sí.
2: argentinos estuvieron ayer y cuántos calculas que irán a Kansas? Digo, porque a la gente también se le va acabando la plata para ir acompañando a la selección, ¿no?
0: Mirá, hubo, ¿sabés cuándo noté que había varios, muchos argentinos desparramados en un estadio imponente, hermoso? Cuando el partido se puso complejo. Cuando el partido se puso complejo, afloró el cántico del argentino de cancha, ¿viste? El ponga huevo, huevo, ¿viste? Esta noche, esta tarde, cueste lo que cueste. Y ese ahí se terminaron los japoneses con con la foto, los latinos con la camiseta argentina. Ahí se apretó los dientes, el ceño fruncido, mano arriba
2: Qué
0: y garganta
2: lindo.
0: preparada para empujar. Y ahí yo hice viste, una panorámica, una foto panorámica con mis ojos. Y ahí dije, este es de allá, este de allá, ese grupo de allá, ese grupo de allá, porque ahí se vivió
1: La
0: tensión y
1: argentinidad al
0: clima de
1: palo,
0: cancha,
1: claro.
0: sí, totalmente,
1: Total.
0: porque ahí empezó el aguante desde la tribuna para dar lo que tenía, para apoyar y sacar al equipo del pozo también, ¿no?
1: Pablo, ¿qué se sabe del gesto del entrenador que estaba reclamando como que habían dicho algún gesto o alguna palabra racista? El técnico cruzó las manos y esa es la manera de expresar algo relacionado al racismo
3: Sí, una denuncia
1: o a la
3: por racismo.
1: discriminación, claro, y el árbitro la dejó esto y no le dio entidad.
0: Sí, me parece que fue un tema de una bandera, ¿no?
3: No sabíamos
0: Ahí
3: eso.
0: sí, me parece, no estoy seguro, pero creo que fue el tema de una bandera, creo que de Israel, en la tribuna, pero no estoy seguro, pero me parece que pasó por ahí, por el tema de una bandera, en donde el técnico, bueno, le reclamó al árbitro. Como tenía obviamente el técnico varias expresiones, el técnico de Egipto es el máximo goleador de la historia de Egipto. Ha jugado mundiales y bueno, tiene esa particularidad, ¿no? Es una estrella, digamos, en Egipto.
3: Claro.
0: Y le hizo la señal al árbitro sobre un hecho de racismo, cuando es conocido él por expresiones apoyando la causa palestina, ¿no? Me parece que viene por. Me
3: Sí,
0: parece, habría
3: además,
0: que
3: una
0: chequearlo
3: cosa
0: bien,
3: más
0: pero viene por ahí.
3: política y demás. Está claro, está claro.
0: Sí, más política, más política, más
3: Che,
0: política.
3: Pablo,
0: Más política por ese lado.
3: estamos hoy muy mal de tiempo. Te dejamos tranquilo, que viajes en paz y ya mañana
0: Perdón,
3: tendremos más
0: Pablito.
3: tiempo de hablar. No te preocupes, por
0: Sí,
3: favor. Por favor.
0: perdón, Pablín, que hoy no pude arrancar temprano,
3: No, olvídate. Nada que decir.
0: pero
3: Nada que
0: bueno,
3: decir.
0: se me complicaron los tiempos,
3: Sí, señor. No, ¿qué te parece? Nada, están haciendo un laburo genial. Gracias, Pablo. Un abrazo enorme.
0: Pablito, abrazo grande. Argentina en Kansas, entrena por la tarde, por ahora no hay lesionados y mañana nos encontramos nuevamente. Abrazo grande a todos.
3: Abrazo.
2: Un beso.
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21: Enrique Cano, querido, ¿cómo va todo?
22: ¿Cómo va, Dieguito? Un gusto saludar. Radio de servicio, hay que decirle a los chicos, no estudien cardiología en este país, se van a morir de hambre. Se van a morir de hambre acá, si ya no nos morimos en estos en estos 4 o 5 días, ya está, listo, de eso el corazón aguanta.
23: Totalmente, terrible. Totalmente de acuerdo.
22: Exactamente, y el corazón que también aguanta es el de Novak Djokovic, 35 minutos para meterse, mira, todo con 5 horas, 15 minutos, para ganar en 5 sets y llegar a su semifinal número 55 en torneo y número 15 en Wimbledon. Eso sí, mañana, el viernes, la va a tener bastante embromada y tiene el número 1 del mundo. Hoy las chicas ya también tienen a sus semifinalistas, porque ya estaban Coco Gauff y Karolina Muchova de ayer, y hoy la ucraniana Marta Kostyuk le ganó a Paolini 6-3-6-2 y Linda Noskova le ganaba a Elis Mertens 6-2-7-5. Están jugando ya Alexander Zverev buscando ser el semifinalista de la parte de abajo del cuadro y de esta manera no solo haber llegado a la final del certamen de Roland Garros, sino también haber llegado en el torneo de Wimbledon. Y el otro que también es Coboli, que fue justamente el rival de Zverev en la definición de Roland Garros.
21: 39 tiene Djokovic, ¿no? Igual que Messi.
22: Exactamente, las cabras tienen 39, nacieron en el mismo
21: año. Abrazo grande, chiquito, ¿no? Una locura, diferencia. Porque decís, jugó 5 horas con 39.

0: 9 años, gana un partido increíble. Ahora también hay que ver cómo llega el del viernes, ¿no? Físicamente. Y encima contra
1: Sinner. Y va a llegar un poco flojo.
0: Claro.
1: Eso es segurísimo, segurísimo. Pero mirá, te lo pongo en paralelo con el Mundial. Porque ayer Djokovic empezó a jugar cuando se estaba jugando el partido de Suiza y Colombia. Ya hacía 2 horas y moneditas que estaba jugando su partido de cuarto de final. Terminó el partido de Colombia y un ratito después culminó el match de Novak Djokovic. Todo eso para llegar a semifinales.
0: ¡Qué locura! Quique, abrazo grande. Nos reencontramos mañana.
1: Abrazo enorme. Hasta luego.
0: Quique Cano.
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0: 12 del mediodía, 54 minutos. 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
1: ¿A dónde estarán en Chipazos en este momento, no?
0: Y yo creo que está en el aire. estás en el aire.
2: Ahí
0: está.
2: A ver.
1: ¿A dónde estás, Nancy?
0: En el aire.
1: ¿A dónde estás?
3: Estoy alelada, estoy espectacular. Lástima que no me van a ver, que se van a ir antes, porque te juro que me vine toda de brillo, pero tengo el pantalón brilloso, la remera de Argentina totalmente brillosa, hasta la zapatilla brillosa.
0: Mira.
1: Muy Nancy Paso.
0: Muy Nancy, muy Nancy.
3: Ah, total. Lista para Miami, ¿viste?
1: Claro.
3: Con otra época. ¿Cómo andan ustedes?
1: Muy bien, muy bien.
0: Todo muy bien.
1: ¿Cuándo viajas al final? ¿Ya tenés todo resuelto?
3: Mira, te vas a cagar de la risa, Arbili. Me voy mañana a la noche, pero escúchate esta que es genial. Yo obviamente hice la reserva antes de que estallara todo, porque
1: sí,
3: ayer no sabés lo que se dispararon los precios.
1: Claro, claro.
3: Entonces yo reservé apostando por Argentina. Obviamente estaba tan deprimida en la mitad del partido que nada, cuando llega el momento de emitir el pasaje a la noche... Este aquí que me doy cuenta que me equivoqué de destino.
0: Ay, no.
1: No, no, no.
0: Nancy.
3: En Benza me había sacado un pasaje para Dallas.
0: No.
3: ¿Me escuchás?
1: Sí.
3: No, sí, no sé, me lo equivoqué. Fue en el partido anterior, entonces me fui equivocando de sedes. Bueno, obviamente hablo con mi amiga, con Fabiana Mardona, que es la que me saca siempre todos los pasajes y
1: sí,
3: todas estas cosas, y le digo, escúchame, nos equivocamos. Me dice, ay, a mí me parece...
1: Claro.
0: Se cortó. Ay, ay, ay, ay, ay.
1: Claro, lo que pasa es que Argentina en la primera parte jugó en Dallas y jugó en Kansas. Tal vez de ahí vino la confusión.
3: Claro, entonces, cuando intentamos cambiar la reserva, los vuelos a Kansas estaban más caros que ir de Argentina a Kansas, a Estados Unidos.
1: Claro,
3: ¿entiendes?
1: Claro.
3: Con lo cual, mi amor, mañana a la noche me tomo un vuelo a Dallas. Llego, voy al lugar en donde lo mataron a Kennedy, Greta, de una vueltita, y me hago por ruta entre 8 y 10 horas para llegar
0: ¡No!
1: ¿Y con tus hijos?
3: No, viajo con uno, con el más chiquito, con el más chiquito,

0: principio. Los otros por ahora se quedan acá, veremos qué pasa.
1: O sea que tenés que manejar vos sí o sí. Yo pensaba si ibas con el más grande que maneje
2: Claro,
1: él.
2: te turnabas.
0: No, totalmente voy a manejar yo. En el medio está el pueblo de los Simpson, así que calculo que quizás
2: Está
0: haré
2: bueno para
0: cuatro,
2: pasar.
0: cinco y después
2: Sí.
0: cuatro, cinco. ¿Me
1: Está muy
0: entendés?
1: bien,
0: Total,
1: claro.
0: yo llego el viernes a la mañana, tengo que arribar a Kansas el
1: El
0: viernes, el
1: sábado,
0: sábado a la noche.
1: claro.
0: Ahí lo tengo a la daga consiguiéndome las entradas, que me dijo que estaba todo bien, así que bueno, no sé, si no lo llamaré a Chiquitapia, ¿qué crees que
1: Y
0: te diga
1: sí,
0: yo?
1: o a
0: Conozco a
1: Scaloni.
0: nada a esta altura.
1: O a Scaloni,
2: Conociéndote, yo certificaría que entradas tenés.
0: llamalo. No, por eso te digo. No, voy en pelota, no voy en pelota, pero nada, lo concreto es que nada, estar allá ya de por sí, aparte no te olvides, Diego, que yo estuve en
1: El mundial
0: Kansas
1: pasado,
0: hace 4 años.
1: claro, tal
0: Y
1: cual.
0: más o menos para la misma altura, yo llegué para los últimos tres partidos que fueron a matar o morir.
1: Pará, iban
0: Así que le quiero
1: 70
0: dar.
1: minutos y dijiste, ¿me cambio el destino? Cuando iban 70,
0: No, es
1: 75.
0: más, en el WhatsApp familiar puse, bueno, no nos vamos, ¿me entendés lo que te digo? Listo,
1: Claro.
0: ¿me entendés? Ya estaba. Pero fuera de broma, yo estaba dentro del grupo de gente que realmente pensó que nos quedábamos afuera.
1: No, es
2: Sí.
1: que
2: No,
1: creo
2: sí,
1: que
2: creo que todos al principio
1: Es que
2: pensamos
1: se
2: eso.
1: iban dando las cosas como para que
2: Sí.
1: parezca que no se iba a remontar el partido, porque entre el primer gol, el
0: No.
1: segundo anulado, el segundo gol, el penal errado, eran como que demasiadas malas
2: Demasiadas cosas.
1: noticias.
0: Lo peor de todo es que te juro, cuando Messi iba a patear, ay, yo lo pensé, no quería pensarlo, pero me salió de adentro decir, ay, si la erra de nuevo.
1: Sí.
0: Bueno, no fue errada, pero se la tajaron.
1: Sí.
0: Chicos, igual nada, la verdad que es increíble lo que ha demostrado la selección. Ojalá que nos contagie como país, ojalá que sea un gran contagio, ¿no? Hay una alegría tan impresionante. La gente ayer salió, yo tengo escenas de no por mi barrio, que son todos chetos, no les importa nada, ¿viste? Pero por acá, por la ciudad, ¿me entendés? Sí, yo estoy importada ahí. Pero por acá, por la ciudad, se vieron festejos en esquinas
1: Sí,
0: insólitas,
1: sí,
0: o
1: sí.
0: sea. Realmente fue una alegría tan impresionante, chicos, y Paredes, mi amor, que además lo entregó Boca a Paredes, ¿me entendés?
1: Sí.
0: Ay, ni él se dio cuenta. ¿Vos viste las declaraciones después? No se había dado ni cuenta él
1: Sí,
0: de
1: de lo
0: lo
1: que
0: que
1: había
0: se desdijo de
1: generado,
0: esa
1: ¿no?
0: jugada.
1: Porque esa pelota que recuperan en un contragolpe de Egipto, cuando creo que eran 3 contra 2, 3 egipcios y 2 argentinos, esa podría haber sido la catástrofe o el final del ciclo. Sin embargo, a partir de
0: Total.
1: ahí apareció la resurrección.
0: Impresionante. ¿Vos sabés que lo escuchaste al arquero de ay, ya
1: ¿Egipcio?
0: me olvidé hasta con quién jugamos de Egipto,
1: No.
0: que dijo, dice yo, dice, dijo Messi resurgió cuando yo le atajé el penal. Es más, creo que estuve mal en atajárselo, porque él apareció y empezó a ser otra persona. Dice, si quizás no hubiera atajado el penal, el partido hubiera sido más parejo, ¿me entendés?
2: Sí.
0: Y
2: Demonios,
0: dijo, mirá
2: demonios.
0: lo que lo hizo pensar.
2: Claro.
0: Dice, yo lo vi cómo se agigantó en la
2: Sí.
0: cancha. Dice, esa sed de venganza por lo que había pasado, dice, dio vuelta el partido. Mirá la percepción del arquero, del
1: Sí.
0: hacedor de ese momento
1: Y
0: histórico,
1: de la
0: ¿entendés? No
1: figura
0: para él,
1: de Egipto en el partido de ayer, ¿eh? Porque cuando Argentina se le venía, respondió tapando varias pelotas importantes y
0: imagínate. Sí.
1: termina siendo importante justamente a pesar de que después le hicieron los 3 goles en donde no tuvo absolutamente nada que ver el hombre.
0: Pero no tenía posibilidad de nada, mi amor. El gol de, chicos, igual otra cosa pregunto, ¿no? ¿No fue más festejado el segundo gol, el de Messi, que era la revancha y nuestra posibilidad, por lo menos a la largue, que el tercero?
2: Y obvio.
0: Porque
2: Sí.
0: nosotros cuando pusimos ese gol, dijimos, ya está, ya lo matamos en términos emocionales, ¿no?
1: Totalmente.
0: Bueno, después todos los memes, Mirtha Legrand hablando con todo el mundo, lo de Mirtha fue genial, boludo, la llamó la mamá de Messi.
2: No, una
0: Atendió todo lo
2: genialidad
0: que
2: que
0: quería
2: se
0: hablar.
2: autodenominó la.
1: Nancy, te tenemos que dejar porque se vienen las noticias, venís vos para tu programa y hay un último momento en Radio
0: Dale.
1: 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Volvemos en un rato.
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4: 1:02 en todo el país. En Buenos Aires, la temperatura 16 grados.
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5: Condenaron solamente al ex comandante de la Fuerza de Submarinos por el hundimiento del Ara San Juan.
4: Claudio Villamide recibió la pena de 3 años de prisión en cumplimiento condicional.
5: Tras casi 9 años de espera, el Tribunal Oral de Santa Cruz declaró absueltos a Luis Enrique López Maceo, quien encabezaba el comando de adiestramiento y alistamiento de la Armada.
4: También a Héctor Aníbal Alonso, ex jefe del Estado Mayor de la Fuerza de Submarinos, y Hugo Correa, ex jefe del área de operaciones.
6: En lo criminal federal de la provincia de Santa Cruz, luego de liberar, falla. Absolver por unanimidad a Luis Enrique López Maceo, Héctor Aníbal Alonso y Hugo Miguel Correa por los hechos que fueran traídos a juicio. Condenar por mayoría a Claudio Javier Villamide por encontrarlo autor penalmente responsable de los delitos de incumplimiento de los deberes del funcionario público, con estrago culposo agravado por el resultado muerte, de 3 años de prisión de ejecución condicional, inhabilitación especial por doble tiempo de la condena para ejercer cargos públicos y costas del proceso.
5: El gobierno ha puesto una nueva foto política con gobernadores en Tucumán.
4: La Casa Rosada espera reunir al menos 12 mandatarios provinciales aliados durante la vigilia por el Día de la Independencia.
5: El encuentro busca mostrar un acercamiento con las provincias y fortalecer el respaldo político a la agenda legislativa y electoral del oficialismo.
4: Sigue el juicio por la desaparición de Loan Peña.
5: Declaran las tías Gabina, Valeria Noguera y Lidia Isabel Noguera, sumado a Alfonso Benítez, padre del acusado Antonio Benítez.
4: Trabajadores de la Comisión Nacional de Energía Atómica vuelven a marchar contra el ajuste y los despidos.
5: Lo explicó uno de ellos, Rodolfo Cohen.
7: Vamos a hacer a rodear la colectora, partiendo acá de la colectora de provincia. Vamos a doblar por Migueletes, vamos a ir a la colectora capital y luego retomamos por Constituyentes. Y luego acá terminamos y acá hacemos un acto donde van a hablar todos los sindicatos. Ayer se hizo una reunión ya con todos los contratados que no fueron renovados sus contratos. Eso sigue en tensión, en cohesión. Las autoridades de Coneana decidieron no reincorporarlos y, dada la situación de las mentiras que estuvieron diciendo, que eran todos administrativos, ayer le pidieron la renuncia. Ya van 2 gerentas de áreas, como el directorio de la Conea, que renuncian por la situación. También una gerenta del laboratorio de gases de neutrones.
5: Durísimas declaraciones del presidente de Estados Unidos contra Irán.
4: Donald Trump afirmó que el memorando se terminó y sostuvo que es una pérdida de tiempo tratar con ellos.
5: No quiero tener nada que ver con ellos, son escoria, afirmó el mandatario republicano durante la cumbre de la OTAN en Ankara.
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4: Cerrada Acevera entre Malavia y Gurruchaga por obras.
5: También Ramírez de Velasco y Aguirre entre Acevedo y Gurruchaga.
4: Corte por obras del Metrobús de Juan B. Justo entre Cervantes y Bermúdez. Desvío a carriles de particulares.
5: Hay corte total del paso a nivel de Chivilcoy y vías de San Martín en Villa Devoto por obras.
4: 16 grados la temperatura en Buenos Aires, humedad 48%.
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2: 1:07. Ya arranca El amor es más fuerte con Nancy Pasos. Vos ya podés empezar a mandar tus mensajes al 11-23-66-0710. 16 grados de temperatura. Increíble realmente esta tarde de miércoles. Después de un día sagrado, soñado, increíble para todos nosotros. Quedate en El amor es más fuerte. Pueden.

0: Bien, así 9 minutos pasaron de la 1 de la tarde. Estamos haciendo El Amor es Más Fuerte hasta las 3 en Radio 10 en este miércoles. ¿Qué decir, no? Obviamente, ahora llega Nancy y charlaremos con ella un montonazo de esto, pero obviamente un día donde se nota que por lo menos hay mucha más gente en la calle que ayer. A esta hora, debo decir que el tráfico estaba mucho más cargado, mucho más pesado. De hecho, la Nancy no los va a poder decir seguramente porque se notaba hoy una lentitud producto de que ayer el día se terminó muy temprano. Sí. A las 12 del mediodía claro. Había terminado el día, básicamente.
1: ¿Quién sigue laburando?
0: Y después siguieron laburando algunos, pero muy riquísimo. Poquitos, muy poquitos. Y obviamente que el día se partió al medio, por lo cual se nota que hoy, al ser el primer día y el último de la semana encima, porque es el primer día hábil, grande, largo, completo, y el último porque mañana y pasado serán feriado. Increíble, pero cierto, en esta semana corta que tenemos. Si les parece y están de acuerdo, le digo a mis compañeros que empecemos a repasar algunos de los temas que vamos a estar tratando en esta tarde hasta las 3 de la tarde. 16.5 la temperatura. Cari, ¿hasta dónde nos va a llevar el termómetro en el día de la fecha?
1: Hasta los 20. Y te digo que llegamos porque hay solcito, está lindo, está el cielo despejado, no está pronosticado lluvia y arrancamos hoy el día con una mínima de 10 grados, que para la temperatura que veníamos manejando es muy buena, así que tal vez llegamos a los 20.
0: Increíble. Llegó Nancy.
1: Con los brillos.
2: Sí, ahí viene Nancy.
1: Los brillos. Con los brillos.
3: Brillosa al máximo. Sí. Mira, vengo así como para ver, para los que nos están mirando.
1: A ver.
3: Me levanto porque tengo
1: pantalón
3: con brillo.
1: Remera con brillo.
4: Strass.
1: ¿Qué?
3: No, zapatos.
2: Bueno, zapato.
1: No, bueno. Plateada.
0: Nancy está como si fuera
1: tengo Martín Fierro.
0: El futuro.
1: Plateado. Soy del Río
3: total,
1: de la Plata.
3: Soy del futuro. Corazón soy del latino. Futuro. Totalmente, totalmente. ¿Cómo estamos?
1: Ay, ¿cómo de qué?
3: ¿Cómo vamos? Renú.
0: Está estacionando. No,
1: está trabado en Córdoba.
3: Ah, mira, y yo justo estacioné en un lugar liberado.
0: Ah, no, bueno.
3: Había
0: eso acá el lugar.
3: Decirle que, claro, que venga que lo agarre el mío, porque yo en realidad, claro, a mí me deja como soy conductora.
1: Y bueno, figura.
3: Me deja figura.
1: La que puede, puede.
3: La que puede, puede.
1: Lo que no, estamos 3 horas buscando.
3: ¿Escucharon? Ustedes no estaban en el pase, pero ¿escucharon lo que me pasó?
0: No.
3: Ustedes saben que, cuando gana Argentina y empieza esta etapa, sobre todo en un destino tan cercano, pasaba en Qatar también, pero en destino, entre comillas, cercano, Estados Unidos no es cercano, pero como que...
1: accesible de volar.
3: En fin, es distinto a ir al sudeste asiático.
0: Claro. Sí.
3: Entonces, ¿qué sucede? Sucede que yo el fin de semana, previendo dije, bueno. Yo me iba a ir de vacaciones con mi hijo más chico que empezaba las vacaciones de invierno. Y él hasta ahí no quería ir al mundial porque estaba así como que el mundial, porque es un lío, 3 lugares diferentes.
0: Claro.
3: Y además, hay que decirlo, una para mí, en algo tenía que... No les gusta Estados Unidos.
1: Ah, bueno.
3: Son más de Europa.
2: Antiimperialistas.
3: Son más, claro, son más de... Son más...
1: La socialdemócrata.
3: Claro. No, ya es demasiado. Pero, sobre todo el más chiquito. Entonces, ¿qué sucede? Pero yo sabía que cuando empezara el mundial a calentarse, iba a acontecer. Entonces, el primer detalle fue, ma, todo bien, pero yo eso de ir a festejar si Argentina gana en otro país no me está gustando.
2: Ay, ay, ay, ay. Oh,
1: y tiene un punto, ¿eh?
3: Tenía un punto. Entonces yo ya me imaginaba sin vacaciones.
0: Sí, sí.
3: A mí la verdad que lo que ellos cuentan no sé, pero yo tenía ganas de un poco de...
2: De vivir el espíritu.
3: Entonces, todo empezó así. Entonces el fin de semana, cuando todo pasa con Argentina, dije, hago una reserva de vuelo.
2: Por las dudas.
3: Claro, por las dudas. Ayer, cuando terminó el partido,
2: sí.
3: El pasaje que yo había sacado a un precio relativamente piola,
1: razonable,

0: razonable.
1: No se pasaron, digamos.
0: Se había triplicado.
1: No.
0: Sí, en serio.
1: ¿Pero no reservás el precio tampoco?
0: No, yo reservé el precio. No, yo tenía la reserva. Okay. Se me vencía ayer. Ayer tenía que tomar la decisión.
2: Ay, Dios.
0: Okay. Ay. Aquí,
1: la decisión la tomó Lautaro Martínez, básicamente.
0: Claro, totalmente. Sí, eso fue nada, total. Primero, sí, primero Messi, totalmente. Entonces, ¿qué pasó? Yo tenía la reserva hecha. Pero me había equivocado de destino. ¿Viste que yo te pedí a vos? ¿Qué pasó? Yo te escribí y te dije, decime cómo viene la mano. Ese mismo día que le dije, a ver, dónde, si con la llave de Argentina, ¿para dónde iba?
1: No me equivoqué, ¿no?
0: Hice el cálculo y, no, vos no te equivocaste, okay. La que me equivoqué fui yo. Okay. Cuando leí Kansas, me quedé con Dallas. No me preguntes por qué, yo seguramente tendría ganas de ir a conocer.
3: No, jugamos dos partidos en Dallas, por eso te quedó de eso.
0: Bueno, me equivoqué, Dallas con Kansas, no me expliques cómo, los lugares.
1: Están cerca igual, ¿eh?
3: Sí.
0: 10 horas de
1: auto.
0: Coche.
1: Sí, una hora y media
0: de... Bueno, de avión no es nada.
1: Bueno, pero ahí tenés que ver si qué te sale más barato.
0: Para.
1: Ok.
0: Este aquí que obviamente dije, bueno, no importa, abro la reserva y cambio el destino. Imposible. Si yo abría la reserva, Géminis, se me iba a las nubes.
2: Oh.
0: Con lo cual, mañana vuelo a Dallas.
1: Bueno. Bueno, si hay alguien que esté en Dallas, algún argentino en Dallas.
0: Y tenga ganas, yo de ahí voy a hacer dedo. ¿Entendés? Así que, ¿sabés cuánto? Escuchen esto, porque esto es genial. Obviamente empecé a hacer todo tipo de ecuaciones, a ver cómo hago para, ¿me entendés?, trasladarme. Entonces, me encontré con que el tren, chicos, y nosotros nos quejamos, porque en Europa te vas en tren a cualquier lado.
2: Sí, 2 minutos, divino,
0: bueno, en tren, escuchen esto, 22 horas. Porque tenés que hacer 80 combinaciones y te va paseando por todos lados. Di cuenta que por ruta, en micro son unas 10 horas, 10, 11 horas. Sí. En auto ponerle unas 8 horas, lo cual está bien. Y en el medio tengo de los Simpsons.
1: ¡Springfield!
2: ¡Sí! ¡Sí! ¡Qué chochera!
0: Así que dije, bueno, llego a Dallas, iré a ver dónde lo mataron a Kennedy. Sí. Que estaba yo al lado, Jacqueline.
2: Jackie.
3: Está marcado con X en el piso.
0: Por eso, voy a sacarme la foto en la X. Y me tiro así un ratito.
2: Mándanos así.
0: Perdón, hablando de me tiro un ratito, ¿vieron la foto cenital de
2: Paredes?
0: De Paredes. Sí. ¿La vieron?
3: Sí, sí, claro.
0: Es espectacular.
2: Es un
1: igual,
0: yo me la voy a, yo la voy a imprimir a color gigante.
1: Sí. Y ¿puedo ser malo igual?
0: No.
1: Ok.
2: Censura.
0: De ninguna manera, sé lo que vas a decir. De ninguna manera. No, ya le leí la mente.
1: No es la foto del quite de Paredes.
0: Ah,
1: claro.
0: ¿No?
1: No es el quite de Paredes. No es el famoso quite que se le va en cuatro al humo y la saca, la corta con derecha.
0: No, pero perdóname, es la que, pero te hago una pregunta, es la que él se tira y saca la pelota.
1: Pero no es esa.
0: No es
1: foto.
0: Que le tiran cuatro encima.
1: Claro.
0: Él se la quita a otro.
1: Sí, pero no,
2: o sea, no
1: la
2: es
1: foto,
2: ese momento.
1: No es ese momento.
2: Claro.
1: Porque Paredes la corta con derecha y esa foto está cortada con zurda. O sea, está.
0: Se ve que acaba de arribar el señor Renú. Estábamos solo haciendo tiempo esperándote.
2: Bien.
0: ¿Eh?
2: Le ganaste a Córdoba, bien.
1: Ahora nosotros nos vamos y vos haces el programa.
0: Claro, exactamente.
4: Bueno, no tengo un problema.
0: Y claro, me mira y dice, estás brillosa. Y no me viste. Todo.
3: Mirá los pies.
2: Mirá que son las zapas. ¿Podrán?
0: Todo.
3: Es como si imaginaban en el futuro de los años 50.
0: Total. Así que bueno, esa fue mi peripecia ayer, nada, aparte hasta las 10, escucha, se vencía a las 12 de la noche la
2: vacación.
0: Mi amiga es una operadora de turismo, no es de estas que tienen agencia ella, entonces ella hace como... y resulta que... Claro, la reserva se vendía así a las 12 de la noche, pero hete aquí que la guardia de la empresa de turismo con la que ella trabaja estaba hasta las 9 de la noche.
1: Ah, ¿no? Claro, no.
0: Y para sacar tickets aéreos vos tenés dos sistemas, uno se llama Amadeus y otro no sé cómo, no tengo idea.
2: Bien.
0: Entonces nadie le de los que tenían Amadeus nadie le contestaba, con lo cual yo empecé a escribirle, estuve a punto de poner en X quién tiene Amadeus para poder emitir un ticket. Se me estaba perdiendo, yo no iba. Tres veces más no iba a pagar el pasaje de ninguna manera.
2: No, te mando un beso.
1: No,
0: de
1: claro.
0: ninguna manera.
2: No.
3: Tocaba ir a Brasil a la playa.
0: Ya está. Sí, hombre, no sé. Pero bueno, lo concreto, digamos, es eso. Así que, chicos, mañana es mi último día.
1: Oh.
0: Después les mando besitos, sí. Los llamo desde allá, les traigo alfajores.
1: ¿Conseguiste cómo ir hasta Dallas? ¿Hasta Kansas?
0: No, ahora tengo
1: ¿No te conviene alquilar
2: claro,
1: un auto?
2: Claro, vos llegás el jueves, viernes...

0: cuento una sola cosa para que tengan idea. Un pasaje a Estados Unidos en época, digamos, si lo sacás con 4 meses de anticipación y todas estas cosas, como muy barato lo podés conseguir en $1,200. Te dicen 900, 800, la verdad que yo nunca vi un pasaje ese, a ese precio. A cualquier más o menos destino. Hasta la semana pasada, los pasajes en esta época, que desde acá, porque el problema es de dónde salís. Vos dices, empiezan las vacaciones de invierno, mucha gente, digamos, usa estas vacaciones para hacer turismo en el norte, que es verano, y toda la historieta. Entonces, ahí ya estaban un poco entre 1.400 y 1.600, $1,800. Salían, digamos, en estos últimos días. Ayer, un pasaje turista, mirá que yo en mi puta vida me subí al business. Sí, una vez. En turista llegaba a estar $3,500.
1: No, es un montón. Te mando un beso,
0: una locura, ¿me entendés lo que te digo?
2: Y los internos también, tengo entendido.
0: Y ahí está. Ayer, como yo tenía llegada a Dallas, dije, bueno, ¿cuánto está el ticket? Es una hora de vuelo, boluda, nada, de acá a Mar del Plata, claro, no me jodas. Sí. Y $1,000 me llegaban a pedir.
2: Es un vuelo que normalmente tiene que estar $200, $300.
0: Pará, y te voy a contar algo. En épocas que no son estas, vos las low cost de Estados Unidos las conseguís por 50, 70, $80.
3: Sí,
0: yo
3: igual es temporada alta de Estados Unidos.
0: Está bien, pero ponele, he viajado por ciento y pico, por menos también. Entonces, la verdad que era parate. De hecho, yo conozco gente que Atlanta, el partido de ayer, se volvían a Miami, fueron y vinieron en auto.
1: Sí, es verdad.
0: Casi nadie tomó el vuelo. Y mirá que después ya el vuelo que sí voy a tener que hacer es Atlanta-New York, que no voy a ir manejando hasta Nueva York, chicos.
3: Mucha gente está ahora ya está en estos momentos en auto yendo a Nueva York.
0: Ah, ¿directamente a la final, boludo?
3: No, porque vos tenés que tener en cuenta que hay gente que dice, bueno, yo ya me la juego antes que irme, porque viajar a Kansas... Es un montón, no hay nada para hacer.
0: Perdón, no solo que no hay nada para hacer, sino que además...
3: Es en el centro de Estados Unidos.
0: Es un horror todo, digamos, porque además no tenés... Justamente no hay muchos vuelos. Claro. Los aviones que van ahí son relativamente chicos porque el aeropuerto es...
3: Es el estado del sur y un lugar muy del interior del estado. Es como, por ejemplo, Santiago del Estero en Argentina. Es una cosa
0: bueno,
3: así.
0: Bueno, pero no comparemos.
3: No comparemos.
0: Digo en el sentido que mi mejor amiga es santiagueña.
3: Pero no por la poca importancia, sino por el hecho de que vos agarras vuelos a Santiago del Estero, tenés menos que a Córdoba, tenés menos que a Jujuy, tenés menos que a Santa Fe o que a Mendoza, digo, tiene que ver con eso, para hacer un paralelismo.
0: Bueno, está bien, pero en el medio tenés Atlanta la semifinal. Podés hacer Atlanta primero y después.
3: Sí, también.
0: Pero bueno, no sé. La cuestión es que finalmente lo hemos logrado.
4: Vamos, la epopeya.
0: Lo hemos logrado. Fue terrible, terrible, terrible. ¿Sabés a qué hora saqué el pasaje? Porque a todo esto, ¿cómo mi tía, mi amiga?
4: A lo de Mareus.
0: Le escribió una amiga de ella de Perú. Y después yo a otro operador turístico que yo otras veces le he contratado cosas y por suerte 11:15 de la noche en su casa me contestó.
1: Con lo justo.
0: No, le tuvo que cederla, no sé cómo hacen ellos, no importa, nada, chicos, tengo el pasaje, me voy.
1: Ya está,
0: y barato, así que la mierda, totalmente.
1: Así que vendemos pasaje a Estados Unidos.
0: No, de ninguna manera, está mi nombre y no se cambia. Bueno, chicos, 1:21, vamos Renú con tus temas para hoy.
2: Bueno, vamos a hablar de los mercados, sí, un día muy mundialista, de hecho el presidente también habló del mundial a la mañana.
0: Volvió a hablar hoy a la mañana, yo lo escuché ayer con Fantino y con Alvin, estuvo primero en otra radio.
3: Estuvo con Anhelo.
0: Claro,
3: su mejor amigo.
0: Yo no sabía con quién estaba hablando. Vi nada más
2: Y hoy habló a la mañana.
0: Y Karina habló. Chicos, habló Karina.
4: ¿En serio?
0: Sí, hablaron
3: y habló con Salvador. No sé si fue con Majul, porque vi los textuales. No la escuché, pero.
0: Yo la escuché. Sí, no fue con Fantino.
3: No, pero hoy a la mañana.
0: ¿Los dos de nuevo?
3: No, claro, no. Hoy a la mañana, el Observador. Eso es. Entiendo que Majul, si no me equivoco.
2: No, pero sí la hermana, ¿eh? Sí, la hermana.
0: Majul. No, está bien, pero ayer fue divertido porque estaban los dos todavía en la residencia. Entonces habían visto el partido solitos y juntos en la residencia de Olivos. Y él hablaba con esa voz que se ve que había gritado todos los goles.

0: Fajores.
1: Qué rico.
2: ¡Ay, qué dulce!
3: Y era lo que yo pensaba traer de Kansas City. Mira.
0: Bueno, que se vende de manera masiva en Argentina y del cual se crearon 30 marcas este año nuevas.
3: Sí.
0: Vos haces un kiosco y está rebalsado de alfajores. ¿Por qué? Por la crisis. Dar detalle, pero los números son impactantes. Las ventas 2025 son increíbles.
3: Ahora, lamentablemente, porque eso digo, vamos a hablar de que hay más, en principio, que bueno, estamos reactivándonos, sí. ¿No, chicos? La gente come un comer, almorzar.
0: Eso dicen entonces,
3: el alfajor, totalmente. Para un alfajor te llena por lo menos el estómago 3 horas.
0: Y tienen un rango de precios muy amplio, entonces alcanzan a todos los públicos.
3: Increíble. 1:23, vamos, Julián.
1: Bueno, hoy la selección argentina vuelve a entrenar, ¿eh? Ya está en Kansas, voló.
3: Qué lindo ayer cuando subieron. Escucha, a la hora estaban arriba las tribunas, chicos.
1: Sí,
4: no se querían ir más.
1: Sí, no, fue
3: y acá nuestro compañero, que chicos, un aplauso.
4: La verdad, porque
3: sí, para el gran sacrificado, eso sí, mañana le damos franco, ¿eh?
4: Así que, mínimo.
3: La mínimo. Y acá el equipo de producción que les hicieron hacer. Mira, aquella vive con, todavía está con la el buzo. Con el buzo,
0: totalmente. Gritaron el gol, todo, una cosa loca.
3: Sí, impresionante. Sí, todo. Sí,
1: habíamos bueno. mantenido
5: no,
1: la seguridad
5: era difícil porque
1: momento.
5: No se podía
3: para redes.
5: El
3: o sea, no, nah, déjame de hinchar.
5: No, es que no se puede.
3: Ay,
5: te... Y sí, claro, de estar haciendo sí, eso. Yo lo hubiera no tenía problema en hacer el relato. Pero lo que te digo es que
3: vos.
4: Hace política, deporte,
5: no,
4: cine.
5: No, hice transmisiones
4: música.
5: Muchos años de transmisiones deportivas. Pero lo que digo es que.
3: Transmisiones. Has relatado.
4: No, todo terreno,
5: no, yo comentaba, pero.
4: Todo terreno, Lucas.
3: Bueno. Comentaba, pero qué tú.
5: Yo arranqué siendo primo deportivo, ¿no?
3: Sí.
5: Yo arranqué siendo primo deportivo. Lo que te digo es que. Pero no se puede por los derechos. Entonces había que hacer alguna cosita nada más. Y es difícil porque te va llevando a la situación y aparte, el partido era terrible. Aparte, pobre Tony Coleman, lo llamamos, fue el 2-0 de Egipto.
1: Sí, pero lo anula, fue el que lo anularon.
5: Pensó y dijo, uy, no, soy mufa. Corta el teléfono, la anula en el gol de Egipto y lo volvimos a llamar para decirle que no.
1: Para decirle que no.
5: Porque si no, pobre Tony. Sí.
3: Claro, para que se enterara.
5: No, y está con todos los que atendieron el teléfono. No, porque sí. Dos, pero bueno, todos los
3: yo
5: que
3: perdóname, yo llamaba, yo a cada rato le decía, ¿querés que salga? Sí. ¿Querés que salga? ¿Querés
5: que
3: salga?
5: Había que censurar mucho tus palabras, Nancy, era muy difícil.
1: Sí.
5: Eran todas malas palabras.
1: En la última salida
5: no había
1: decís,
5: una sola.
1: Hola, y yo digo, no putees, Nancy. Por favor.
5: Eran solamente insultos, no había casi palabras.
3: Pero es que
5: palabras.
3: Yo no podía creer, eso yo no sirvo para estar al aire y por mis hijos también me evaden cuando viene el partido.
1: O sea que el sábado ni que te suene el teléfono,
5: bueno.
1: Ni un mensajito.
3: Olvidate.
1: Te mandamos, ok.
3: No
4: me llames
3: porque
4: no
3: nervios, el nivel de nervios. Lo mismo me pasa en las carreras cuando corre mi hijo.
1: Y claro,
3: no, un bueno, horror, sí. Pero un horror. No puedo evitarlo. Me transformo en una persona, me transformo muchas veces en una persona insoportable, pero digamos, particularmente.
1: Claro.
5: Bueno, pero los partidos del Mundial son especiales. De hecho, hay algo en común que tenían casi todos los conductores con los que hablábamos, que muchos decían que lo estaban viendo solos.
1: Sí, verdad.
5: Porque se ponen insoportables. Sí. O sea, digo, bueno, vos también lo dijiste, Nancy, qué sé yo. Así que
4: sí. Yo digo que yo me alejé un poco. Me fui al balcón, puchito, y metimos 3 goles.
0: Igual. No,
3: entonces te quedaste en el balcón.
1: ¿Qué haces acá? Quedaste en el balcón.
4: No, vuelo, yo digo, listo.
0: Igual es el Mundial donde no se gritan los goles. Yo no grito. No pude gritar ninguno.
4: ¿Por qué?
0: Y 10 segundos.
5: Ah, bueno.
4: Bueno, chicos, antena.
0: ¿No les pasa?
4: Lo de llorar porque te gritan el
3: yo
4: gol.
3: Me la desactivé, boludo. Yo, pero, pará. Yo estaba hablando con ellos y a mí la jugada me llegaba.
5: Más tarde.
3: ¿Viste el gol? ¿Cuánto más? Bueno, pero 40 o 50.
5: Sí.
3: Fue terrible. Lo de todo es que como yo vivo en este barrio que nada, que son todos unos chetos sí. Y todas estas cosas.
1: Ok.
3: Nadie hacía nada, boludo. No. Por suerte, nada. Entonces mejor, porque así yo no escucho antes.
5: Claro.
3: Me
5: claro. Lo bueno del estudio, nosotros claro, gritábamos no antes que los demás. Fuera. No,
1: sí,
5: había gente acá, pero que tenía más tarde que nosotros incluso. Entonces gritábamos mejor. Primero.
3: Ay,
1: sí,
3: más.
1: Sí, siempre lo gritamos primero. Y lo curioso fue que la TV pública, que siempre fue la primera,
5: eso
3: no
5: fue,
3: era la más.
1: Era
3: no.
1: 20 segundos más tarde.
5: Increíble, televisión pública es increíble.
1: Porque nosotros pusimos las tres pantallas, todos los canales que transmitían los
3: ¿cuál
1: pusimos
3: ¿cuál es el
1: acá.
3: Que transmite más rápido? TIC.
5: No, iban igual, iban exactamente TIC y igual.
1: Telefe
5: TIC
1: igual.
5: Y Telefe igual. Y la televisión pública,
3: yo
5: que
3: no
5: encima
3: me puedo
5: compró
3: aguantar
5: los derechos carísimos.
3: ¿Sabes qué? Me pongo, no sé por qué, pero parece como hasta si fuera...
5: Bueno, es un relato difícil a veces, pero digo, por fuera de eso...
3: Igual Gerard lo gritó lindo igual el gol, ¿eh?
5: Sí,
3: lo que
5: sí.
3: Pasa es que ¿cómo se llama el otro? No.
1: El de TIC, Hernán Feller.
5: TIC, Hernán Feller.
3: ¿Quién relata?
5: Feller.
3: ¿Vos sabés que lo anticipó? O sea, fue impresionante. Cuando vos escuchás el relato, hay olor a gol, dice.
1: No, ese es Mariano Clos.
3: Ah, Clos fue ese.
1: Clos dijo, hay olor a gol.
3: ¿Y eso dónde lo vi yo?
1: Eso es en Disney Plus.
3: Ahí lo vi yo.
4: Ahí va.
1: Ah, por eso lo
5: tenía por eso lo ves tan tarde. Claro, eso lleva mucho más tarde
1: claro,
5: que todo.
1: Claro, sí. Disney Plus tiene,
5: tiene un minuto de 20,
4: no, Alberto 20 Fernández segundos está declarando la milagro. Cuarentena.
3: Sí, no, no eran 20 segundos, era como 40. No,
1: bueno, era sí, más, por
5: era
1: eso.
5: Más, era más.
1: Sí, tenías que verlo.
3: Ah, ahí por eso.

0: Claro.
1: Ah, pero me divertí.
2: Se te ocurra mirarlo por otro lado ahora.
1: No, no, ahora no lo voy a ver.
3: Claro, vuelvo a la casa. Pero digo, lo increíble de Televisión Pública. Digo esto porque estaba involucrado
1: pero
3: al Clos gobierno.
1: Dijo, hay olor a gol y la metió, boludo. No y lo sí. podía, o sea, más lo anticipó. Dijo, si hacen tal cosa, me sí. gusta. Si hacen tal cosa, me gusta.
2: Si la cambian, está Lautaro solo y es gol, dijo. Y después, cuando a Lautaro se le va larga, que todos creímos que la jugada se frenaba, dijo, hay olor a gol. Y ahí tira el centro y Enzo Fernández.
1: Impresionante, sí. te digo, ¿eh? Vos sabés que yo... Y me di cuenta en el momento, digo, este pibe, boludo, viste que no sabía ni quién era el que estaba relatando lo mío.
2: Claro.
1: De fútbol saben que todo, ¿no? Sobre todo la vestimenta, digamos, de ahí no pasó. Bueno,
3: perdón, si te cierro con el tema de lo de Televisión Pública, porque esto es importante teniendo en cuenta el gasto que hizo el Estado. Son los derechos más caros por partido que se pagaron.
1: Impresionante.
3: Los de la Televisión Pública. La señal de imagen, a pesar de que sea la Televisión Pública,
1: emisiones
3: HD, o sea, ni siquiera está en HD con respecto a los otros canales, y encima llegaba más tarde que los otros en estos televisores que están conectados al mismo lugar. Es decir que ya de por sí venía más tarde. Entonces,
1: qué locura.
3: La pagaste más caro, no tenías las publicidades. Tenías el logo de un canal privado en la televisión estatal y encima con y más lenta.
1: Increíble. Eso te digo la verdad, es para analizarlo. Yo había visto esos números, los había visto, contratos, que hubo quien comparó lo que pasó en Qatar, que había sido el gobierno anterior, con lo de ahora, la cantidad de partidos, cuánto más o menos por partido, etcétera, etcétera. Una locura absoluta. Pero no solo es, pueden pasar publicidad.
3: Por eso,
1: ¿no?
2: Claro. O
1: sea, ni media hora antes, pero después. Una cosa insólita. O sea, lo que pusieron, la pusieron y listo.
3: Encima en este mundial que tenés más publicidad por el Cooling Break.
1: Obviamente.
3: O sea, podías vender más todavía.
2: Claro.
1: Así que bueno. Bueno, chicos, 1:30 del mediodía. Acá nos quedamos hasta las 3 de la tarde.
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5: Una y media de la tarde en todo el país, en Buenos Aires, dura 16 grados 5 décimas.
6: Indignación de los familiares de las víctimas del ARA San Juan.
5: Rechazan la decisión del Tribunal Oral Federal de Río Gallegos, que son la fuerza de submarinos Claudio Villamide.
6: María Tolava es hermana de Aníbal Tolava, el sonarista de la tripulación, quien tenía 24 años.
5: Advirtió que la tragedia puede repetirse.
7: Siento una gran impotencia igual, porque esta tragedia que vivieron nuestras familias puede volver a pasar. Y lamentablemente no hay nada que repare en la pérdida que tuvimos. Me queda un sabor a poco. Debería haber alcanzado a lo más alto porque realmente puso la firma o su sello, como dice, del sello del ANSA, que tanto valía, que tanto pesaba, para que esas 44 vidas y no hayan podido regresar. Es un gran sabor a poco.
6: El oficialismo en el Senado aspira a tratar la reforma de la Carta Orgánica del Banco Central.
5: Amplía desde el Congreso Gabriel Sanfilippo.
8: Patricia Bullrich destacó el proyecto del Poder Ejecutivo del Ministerio de Economía en cuanto a reformar la Carta Central de la República Argentina y destacó también la copia del modelo norteamericano de cierre del Estado del presupuesto.
9: Necesitamos una Carta Orgánica seria que los argentinos, así que eso me parece que va a ser un paso muy importante. Si no se vota el presupuesto, cuando uno va a Estados Unidos y no votaron hay un shutdown. Quiere decir que eso significa, por ejemplo, que las embajadas no pueden funcionar más, no pueden emitir un pasaporte, en el país no pueden gastar un peso. Es decir, o hay presupuesto o el país se paraliza en lo que hace al presupuesto público, ¿no?
5: Gabriel Sanfilippo, Radio 10, Siempre Noticias.
6: El gobierno porteño desaloja un inmueble en Almagro.
5: Allí trabaja Juan Pablo Pérez.
10: Sobre la calle Gascón al 96 y 98, donde habitan cuatro familias, se lleva dentro de una ciudad. Se trata de una vivienda indivisa que da al puente de Gascón y calle Lezica, por donde pasa por debajo el ferrocarril Sarmiento. La calle se encuentra cortada, hay presencia policial también de camiones del gobierno de la Ciudad de Buenos Aires con acoplado para trasladar elementos de diferentes magnitud. Juan Pablo Pérez, Radio 10, Siempre Noticias.
5: Tránsito.
6: Cerrada Vera entre Maravi y Gurruchaga por obras.
5: También Ramírez de Velasco y Aguirre entre Acevedo y Gurruchaga.
6: Hay corte por obras del Metrobús de Juan B. Justo entre Cervantes y Bermúdez, desvío a carriles de particulares.
5: Corte total del paso a nivel de Chivilcoy y vías del San Martín en Villa Devoto por obras.
6: Para usuarios de subte, línea A no se detiene en Estación Congreso por operativo policial en la vía pública.
5: 16 grados 5 décimas la temperatura en Buenos Aires, humedad de 48%.
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8: Hola, mis pequeños buñuelines. Hoy, salido de la lámpara hoy con una canción, un bar. Me agarró, mete. Estoy contento y cantante, cantante y contento, contento y cantante. Estoy con los puños llenos de acertijos. Pero uno, ahí va, de ustedes. Atención. Tic-tac, tic-tac. ¿Cable a rojo o cable azul? Asociado a una mujer puede volverte loco. Debería estar prohibido, pero si la nombras en un aeropuerto estás perdido. ¿Qué es? Confuso, ¿verdad? Tic-tac, tic-tac, tic-tac. ¿Cable a rojo o cable azul? Asociada a una mujer puede volverte loca. Debería estar prohibido, pero si la nombras en un aeropuerto estás perdido. ¿Qué es? No lo googleen, no lo googleen, porque ahí no está. Es de mi propia cava, de mi propio discernimiento, así que no os gastéis. Google pecado, Google infierno, Google diablo, no lo queremos. En un rato vuelvo para recordároslo, mientras tanto...
9: Cansaera.
8: Mala canseira. Y adiós.
9: ¡Qué momento, señores! ¡Qué momento! Está totalmente pirado.
10: Sí, la verdad.
9: Hay algo que hacer.
11: Lo vienen frotando de más.
9: Lo vienen, sí, sí, sí, claramente. Viene así como pum para arriba. Sí, veremos, sí, qué, sí, hacemos, sí, con él. En fin, una al mediodía, 38 minutitos. Querés, obviamente, ganarte. Hoy tenemos entradas para el cine.
10: No, hoy tenemos 4 pares de entradas para Party Club, un viaje en el tiempo para revivir la música de los 80, de los 90. Está buenísimo el show.
9: Ayer, en el medio del partido, cuando íbamos 2-0 y yo 0-2, digamos,
10: en el piso,
9: yo estaba tratando de...

0: Evadirme
1: casi cancelando el vuelo.
0: No, no, obviamente. Pero igualmente, además, entrando en un estado de depresión profunda no, y todas estas cosas. No, bueno. Sí, yo soy capaz si nada. Me puse a contestar mensajes del teléfono de WhatsApp que teníamos antes acá en la radio, etcétera, etcétera. Ah. Entonces, uno de los oyentes me escribe, me dice, no sabes la noche que pasé anoche espectacular en Casablanca, en este que dimos la semana pasada.
2: Sí, claro.
0: Exactamente. Dice, la pasé Party genial. Club. Decime qué hacía, decime qué se siente, tenía ganas de decirle yo, para... Él la sintió bárbaro, así que ya es espectacular el encuentro que se da en este lugar, porque además vas a tomar algo, la pasan bárbaro.
2: Si pueden con ir este viernes, van a poder disfrutar, entonces, obviamente, si le pegan
0: son
2: a la
0: son cuatro pares de entradas, obvio, totalmente. 11-23-66-07-10. Le vamos a pedir a la gente de este acá que haga VIP para nuestro entonces así los oyentes se van conociendo.
3: El amor es más fuerte.
0: Y les digo más,
2: cuatro
0: ya anuncio,
2: son ocho, son un montón de personas.
0: Ya anuncio que a fin de año hacemos cena con los oyentes en Casablanca.
2: Movistar Arena. Lo decreto.
1: Una arena de Villacarra a la casa por la ventana.
0: Exacto, nosotros vamos a cenar arriba del escenario y la gente pregunte y todas esas cosas.
2: Y va Cristian Castro a cantar.
0: Y va Cristian Castro a cantar. Ahí está. Una medida 40 minutitos, 11-23-66-07-10, 11-23-66-07-10. Vamos.
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0: Esto me remonta a mi más tierna, no digo infancia, pero juventud seguro, chicos. Una de mediodía, 43 minutitos. Vamos, Lucas Mella, con sus temas para hoy.
1: Vamos a hablar, Nancy, de la nueva mesa política, porque el gobierno necesita...
0: ¿Qué pasó?
1: Y ya te voy a contar. Pero bueno, en realidad la misma mesa de siempre, con algunas modificaciones, producto de que no

0: Más Adorni, en realidad.
1: Y bueno, entonces, ¿lo reemplaza Santilli?
0: Sí, no, Santilli ya estaba en la mesa política. Lo que se suma en este caso...
1: O sea, él se reemplaza a sí mismo, sí. Tiene dos lugares, sí, se sí. Sienta con dos culos, digamos, para acá y para allá.
2: Dos sillas distintas.
0: Dos sillas. Vamos a hablar también de la vigilia del 9 de julio, esta noche, por supuesto, en la previa a lo que será el Día de la Independencia Argentina en Tucumán.
1: Porque no se quiso quedar mañana, viste que va a la vigilia y después se vuelve. Sí, no quiere saber nada con quedarse en Tucumán, a dormir.
3: Una alergia le tiene.
0: No será cosa. Y por último, una pregunta que uno se hace y que han dado una explicación en el gobierno, pero yo la quiero contar a ver si es satisfactorio o no. ¿Por qué Adorni continúa con custodia oficial? ¿No? Es una buena pregunta para hacerse de cara a alguien que ya no es más funcionario, no solamente no es funcionario, sino que está siendo investigado por haber, en teoría, justamente lo acusan de un delito, el donde él tiene que demostrar su inocencia, es al revés que en el resto, pero lo acusan de robarle al pueblo, ¿no?
1: ¿Sabes quién tiene custodia eterna desde que yo la conozco? Lilita.
0: Bueno, pero ella debe jactarse en las denuncias que ha hecho.
1: Lilita Carrió logra, digamos, que le extiendan la custodia eternamente. Obvio, totalmente.
0: La manda para el judicial.
1: Y no, tuve una, me amenazaron y a partir de amenaza, pero hace años, casi su secretario privado es uno de los miembros de la custodia, que es siempre el mismo desde hace un montón de tiempo.
0: Yo no quiero jugar el golpe bajo, pero ¿qué hacemos con todas las mujeres que mueren por violencia de género tienen un... No, está bien, pero si alguien dice, yo estoy amenazado... Hacia Adorni, porque el motivo, ya lo spoileo, pero lo vamos a charlar, pero el motivo es que Adorni dice que
1: igual,
0: está amenazado.
1: Yo te voy a decir una sola cosa. Entonces, me molesta tanto que Adorni tenga custodia, básicamente porque si todos sabemos que él es posible de ser un, digamos así, testigo, llama arrepentido o algo por el estilo, yo más vale que tenga custodia y que quede vivito y coleando, ¿no?
0: Insisto en que esas diferencias son la verdadera casta. Que una persona común y corriente no tenga custodia y le pueda pasar lo que le pasa a un montón de mujeres es un contraste real con algunas personas, Lilita Carrió o Adorni, que porque tiene beneficios extra, además de los que ya gozaron, que son, por ejemplo, un sueldo mucho más alto que lo que la mayoría de la gente
1: percibe. Y una jubilación.
0: Y una jubilación de privilegio. Bueno.
1: Bueno, en fin, es lo que hay. 1:46. Vamos a ver a quién la trae hoy por acá. Bueno, uno de los hizo libertaria. De Violeta vino.
0: Sí,
4: son los colores. Primero que nada,
2: viva la libertad,
4: lila. Lila. Bueno, caída de la natalidad. Es el tema. Y la culpa encima la tienen las minas. No, mentira. Hace 10 años...
1: Lo varona que no coge, maldita, es eso.
4: También. Lo de la pantallita. Hace 10 años la proporción de quienes consideran tener hijos, una parte importante del proyecto de vida, era del 77%. Hace 10 años, 7-7 hace 10. Hoy por hoy, según el Observatorio del Desarrollo Humano de la Universidad Austral, 46%, menos de la mitad de los argentinos consideran tener hijos como una parte importante de sus proyectos de vida. Y no tiene que ver solo con la crisis económica. Hay otros factores. Vamos a estar conversando.
1: De todas maneras, quiero decir una sola cosa. Que vos proyectes tu vida con o sin hijos en determinado momento no es compatible con la realidad. Lo explico mejor. Yo estuve a 32 años diciendo que no iba a tener hijos.
4: Y chimpunta en estrés.
1: Exacto.
3: Mala canseira.
1: Me agarró el genio de la lámpara y acá estoy.
4: Es cierto. Bueno, si yo les digo Tilly Norwood. No se sabe. Bueno, es una actriz generada por inteligencia artificial que va a sacar su primera película. Un aplauso para la
1: Bible. No.
4: Bueno, el sindicato de actores de los Estados Unidos ya se paró de manos porque ya dijeron en 2023, cuando estábamos haciendo las huelgas.
1: Y Sagaya, que estuvo cumpliendo años también estos días.
4: Avisamos que esto atentaba con el trabajo de los artistas, de los escritores, de los guionistas y demás. Pero la creadora de esta actriz generada por inteligencia artificial dice... Ojo, porque quizás es una chance para que los actores puedan tener su huella digital y sacar beneficios económicos de su avatar artificial en las películas. Un debate es un embole.
1: Interesante.
4: Pero,
1: no está mal.
4: Y por último.
1: Dale.
4: Mirta Legrand se emocionó después de la victoria de Argentina con Egipto y dijo, acá llegó Cleopatra, y contó que estuvo hablando con Celia, la mamá de Messi, que habla. Mientras la gente festejaba en el obelisco, Mirta estaba haciendo gimnasia. ¿Podrán? La primera.
1: No te la
4: Argentina.
1: Puedo
4: la
1: creer.
4: La vamos a escuchar.
1: Bueno, obviamente. Además está a decir, habló aparte impresionante. A mí siempre me llama la atención. Un día la tenemos que llamar a Mirta.
0: Sí.
1: La tenemos que llamar a Mirta.
4: Tiene que atender.
1: 1:40.

0: 38 minutitos hasta acá, obviamente todo el resumen para hacerlo en una hora, chicos. 16 grados 3 décimas la sensación térmica, 16.5 la temperatura en este momento. ¿Qué decía la máxima para
1: 20.
0: Hoy?
1: 20.
0: No la veo.
2: No llegamos.
0: Ya ayer tampoco llegamos, ¿eh?
3: No, estamos claro que no la ven, Nancy, si vos sos una cuca, como todos los cucas que no la ven, ¿no?
0: Ah, tenés razón.
3: No la ves. No la ves.
0: Ah, no la veo, no es la única que no veo un montón de cosas. Bueno, no importa. Vamos, Reno.
4: Bueno, hablamos de alfajores, para ponernos ya en un tema que a todo el mundo le va a interesar.
5: Qué rico.
4: Bueno, ustedes saben que, primer dato, el consumo en los kioscos está cayendo mes a mes, ¿no? Sí, es el primer dato, consumo general. Caída entre 3 y 6% interanual, es decir, una catástrofe.
0: Perdón, te voy a dar un dato solo para los oyentes. Hoy entre la 1 y las 4 de la tarde, de pedo vi el dato, pero está bueno saberlo. Sí. Hay un kiosco que si compras con la tarjeta de crédito de el que no tenés que ir, te traen a tu casa.
1: Sí.
0: Te hace el 50% de devolución entre la 1 y las 4 de la tarde.
1: Me interesa.
0: Es un montón.
4: ¿Y qué te parece?
0: Si tenés la tarjeta física de... tenés que tener la tarjeta física. ¿Está? Pero si tenés la tarjeta física, 50% de devolución. Para
4: locura
0: mí
4: total,
0: es bastante.
4: Locura total. Sin embargo, en los kioscos hay un fenómeno que es el de los alfajores. Hay 30, según los registros del sector privado, 30 marcas nuevas que se crearon este año. Es un montón. Porque vos decís, che, ¿cuántos alfajores había ya en el mercado? Bueno... Los que somos más grandes no había mucho, estaban las marcas características y tres
0: y
4: o cuatro más.
0: Cada uno era hincha de uno.
4: Claro, vos te gustaba la tortita, el doble. Antes no había tantos ahora y más. Ahora, 30 marcas para cualquier producto es un montón en un año. Recordemos que estamos en julio recién. Es un disparate. Claro, ¿qué es lo que dicen los datos? Los datos del sector, de la consultora Nielsen, que hizo un informe de consumo, dice que el año pasado la venta había crecido 30-40% interanual en 2025 contra el 24%. Y que ahora está, en la primera parte del año, 10 puntos arriba de una crecida de 30-40% del año pasado. Es decir, está volando la venta de alfajores. Hay muchos dueños de empresas a los cuales les preguntan por qué pasa esto. El más conocido es Basilota, el dueño de Guaymallén, que él dice, bueno, hay mucha gente que cena o almuerza alfajor. No es una manera de... No es una cuestión simbólica. Lo que reportó también la UCA es que hay 6 de cada 10 personas que por lo menos se saltean una comida en el día. Y cuando vos ves el rango de precios de los alfajores que van, o sea, bueno, cada uno evaluará la calidad, ¿no? Pero de entre 800, 900 pesos a 3.000, 3.500 pesos, vos ves que ahí hay un producto que es para todo el público.
0: Exactamente.
4: O sea, que tiene una amplitud que ni siquiera tiene una galletita, digamos. Vos tenés que ir a buscar un paquete de galletita que... En general, vale más o menos, pero
0: sí,
4: las que
0: son muy
4: baratas... Sí, es un
0: 20 o 30% arriba o abajo, ¿no?
1: Y es un producto
0: 300.
1: Listo que no necesitas ni gas ni agua para poder comerlo.
4: Y además, lo que dice...
1: Los pueden salir lo mismo, pero necesitas gas.
4: Y además lo que dice en el sector es que el alfajor acompaña una infusión, te sirve para tirar más con un mate, ¿entendés? Un alfajor, no sé si lo selecciona... Es medio raro lo que estamos diciendo.
3: No, pero es la realidad.
4: Pero es tipo los juegos del hambre.
1: Literal.
4: Porque vos estás diciendo, che, pero ¿cómo puede ser?
3: Y te digo con esto, porque yo lamentablemente, ojalá hubiera sido aficionado a la lechuga y no a los alfajores, pero soy aficionado al mundo del alfajor y la realidad
0: no
3: es
0: se nota.
3: Que... No. Y la realidad es que, en este caso, hay un montón de marcas nuevas, pero esto que está diciendo de los precios, antes el alfajor barato... Era un alfajor que era chiquitito y así nomás. Hoy hay un montón de marcas que, producto de la propia competencia de marcas que existe, te ofrecen por 1.000 pesos un alfajor que tiene mucho relleno. Entonces pasa esto, de que hay gente que realmente está comiendo un alfajor. Porque vos te lo comes y no es como comerte antes el de Basilota, que era chiquitito, y no podés ni siquiera...
0: Estoy haciéndole el contexto a tu columna. Porque llegó le cuento, es la semana de la dulzura, vinieron de todas las cosas ricas que nos mandan de la semana de la dulzura, y obviamente estoy tratando... Aparte lo hicieron genial, porque es mes de la dulzura, pero el mes... Lo pusieron, parece una I de Messi, ¿ven? Messi de la dulzura. Está muy bien hecho el que hizo, obviamente, este logo. De lejos leís Messi, no, es mes de la dulzura. Así que bueno, sí, con los alfajores.
4: No, obviamente, si esto fuese, está muy bueno que haya un sector al cual en la economía le va bien. El problema es que cuando vos ves el kiosco general, eso no ocurre, pero es una postal de la época bastante, bastante seria. Oh, si antes era... el pan con manteca, o te tiraban con un pan con manteca o pan con mate cocido, que era lo que reemplazaba. Ahora,
0: mira,
3: Sí, hoy es mucho más caro.
0: Lo que pasa es que hay, mira, estoy sacando distintas marcas que están dando vuelta, ¿no? Yo hice la compra mensual para, nosotros en el colegio se junta plata para darle de comer a 180 familias. Y yo me encargo de la compra comunitaria. Hoy me llamó la atención una dispersión de precios que hay, que es increíble, y que es la siguiente. En un supermercado de estos grandes compras un litro de aceite por 2.800 pesos. Sí. Y el litro de leche, chicos, más barata, no está a menos de 1.800 mangos. Uh-huh. Larga vida, ¿no? Obvio, porque tenemos que llevar para que la gente, digamos, no podés, claro, no podés llevar nada para la heladera. Y ahora está 2.600, entre 2.000 para arriba el kilo de yerba, que son cosas que, o las lentejas, digamos, pero no puede ser que un litro de aceite, ¿me entendés lo que te digo? La leche está muy muy cara.
4: Bueno,
0: ¿cuántos litros de leche se necesitan justamente por mes una familia que tenga hijos?
1: No hay forma. A mí un saché con tres pibes me dura una tarde.
0: Pero olvídate.
1: Te meriendan
4: con suerte,
1: y...
4: con tres chicos. Chao.
0: Pero está, ¿entendés lo que te digo? Sí. O sea, antes el aceite era carísimo al lado de otras cosas. Eso es lo que te estaba por marcar. Justamente un alfajor, pesos 900, en otras cosas.
4: Sí. Pero bueno, nada, es una apuesta de la época que quería comentar.
0: ¿Cuánto aumentó el consumo en total?
4: El año pasado ya había saltado 30/40% contra el 24% interanual. Y en lo que va del año subió 10%, según Nielsen, esta consultora que lo midió. O sea, está subiendo contra una base altísima. Al revés de lo que pasa con el resto del consumo, que está cayendo mucho contra bases muy malas, este sube contra bases muy buenas, lo cual es un fenómeno. Porque aparte, si vos te pones a ver, yo no entro mucho, pero cuando entras te impacta la cantidad que hay.
0: Sí. Salió la inflación de la Ciudad de Buenos Aires.
4: Sí, 1,8% el número, con alimentos subiendo 1,5%. En un ratito vamos a ver el detalle de los productos. Yo creo que el IPC va a estar en torno al 1,9, pero bueno, recordemos que la ciudad venía de una inflación de mayo de 2,1, en este caso es una baja de 1,8, así que la certeza es que el número del INDEC que se avanzó la semana que viene va a quebrar finalmente el 2% para abajo. Después las otras discusiones, si alcanzo o no.
0: ¿Qué momento? 1:56.

0: Una del mediodía, 57 minutitos. Este julio tienes todo lo que digas, decilo dulce, dice obviamente la cámara que representa ni más ni menos a toda la gente que hace cosas dulces en la Argentina. Tenemos acá un montón de cosas que ahora las vamos a repartir con el equipo, además está decir, así que estamos endulzados como mejor, como todos. Dale, Julián.
1: Bueno, la selección argentina llegó a Kansas.
0: No.
1: Ya directamente volaron, porque
0: ¿ah,
1: claro,
0: directo?
1: Sí, o sea, terminó el partido y hoy a la mañana ya llegaron a la concentración original, que es donde estaban asentados desde el primer día, después del partido con Cabo Verde, que fue en Miami, y este partido con Atlanta, volvieron finalmente a Kansas, porque no habían vuelto entre partido y partido, porque no tenía sentido. Se quedaron un tiempo en Miami, después volaron a Atlanta, ahora están en Kansas esperando el partido del próximo sábado a las 22 horas. Vamos a escuchar a Lionel Scaloni ayer después del partido, que en realidad no pudo hablar demasiado, pero vamos a escucharlo.
2: No me sale preguntarte nada y quiero saber cómo estás, qué sentís.
3: No puedo levantar la mirada, lo siento. Estoy muy emocionado. Qué grupo de jugadores, hermano.
4: Ya está, me tengo que ir, dejá.
1: Qué grupo de jugadores, hermano, tiró. Un Scaloni que, como creo que nunca se lo
0: vio en un mundial. La Llorona, es una Llorona.
1: Sí, es, bueno, los jugadores le dicen la Llorona.
0: Por eso.
1: Y él es un tipo muy sensible. Pero además

0: festejó el gol de Messi. Algo que no había pasado en mundiales. No festeja los goles. El gol de Francia, que le hace Argentina, el segundo gol a Francia, era para gritarlo hasta la mitad de la cancha. Y no lo festeja. Bueno, el tercero tampoco lo festejó. Pero sé que fue como un desahogo. Supongo que también porque lo hizo Messi en ese sentido. Así que, bueno, Scaloni, entre otras cosas, festejó el gol y lloró después del partido, después ya en la conferencia.
1: Pero perdón, es lo que nos pasó a todos. Todos sí. Festejamos más el segundo gol que el tercero, chicos. Sí, sí. Pobre Lautaro Divino, pero en realidad... Digan si no les pasó a ustedes.
2: Y, yo sí, el tercero de Enzo directamente no lo vi. Estaba en el balcón, no lo vi. Yo vi que se levantaron. Y... No podía.
1: ¿Vos qué festejaste más, el segundo o el tercero?
3: No, ninguno porque lo gritó todo antes la gente. O sea, yo por suerte me alivio. Bueno,
2: ponete antena, Renú.
3: Pero me
0: el
3: parece...
0: sábado lo traemos acá a la radio, Renú.
3: Con el primero, evidente, ahí se quebró el partido y ya. O sea, sí. Con el primero ya era.
4: Bueno, el tercero claramente fue el que más se gritó.
2: Sí, el tercero era el desahogo.
0: Para mí el desahogo.
1: El segundo fue el más gritado.
0: El desahogo fue el segundo, el tercero fue como la frutilla al postre.
1: Era, chicos, cuando hicimos 2-2, ya está.
4: Bueno, había que ganar el partido, Nancy, lo estaban haciendo goles de todos lados.
1: Dale.
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6: Dos de la tarde en todo el país, en Buenos Aires, la temperatura 16 grados 5 décimas.
7: Se reúne la mesa política en Casa Rosada.
6: Amplía nuestro acreditado Martín Pared.
8: Finalmente se adelanta la reunión de mesa política que estaba prevista en principio para las 17, pero ahora es convocada para las 14 en Casa Rosada. Reunión encabezada por la secretaria general de la presidencia, Karina, y el jefe de gabinete de ministros, Diego Santilli, que debuta en su rol en esta reunión, en que reúne a los principales referentes de La Libertad Avanza, entre ellos la jefa del bloque oficialista en el Senado, Patricia Bullrich. También el presidente de la Cámara de Menem, como el subsecretario de la Presidencia, Eduardo Lule, y la participación, en este caso, nuevo secretario de Comunicación, Fabián Fernández. El temario que va a atravesar esta reunión tiene previsto avanzar en las próximas semanas. Martín Pared, Radio 10, Siempre Noticias.
7: Donald Trump ordenó suspender el comercio de Estados Unidos con España.
6: Tomó la medida luego de que Madrid rechazara cumplir el objetivo de gasto en defensa del 5% del PBI fijado por la OTAN.
7: Y se negara a permitir que Estados Unidos utilice su espacio aéreo o su territorio para operaciones durante la guerra con Irán.
6: La medida fue confirmada por el presidente norteamericano en Ankara, Turquía.
7: Para una de las querellas es un paso enorme que la justicia haya condenado al excomandante de la Fuerza de Submarinos, Claudio Villamide.
6: Se remarcó que el valor de haber probado el delito.
9: Es un logro porque yo represento un puñado de familias sin poder, un puñado de familias sin ningún tipo de apellido, sin abolengo, sin oficiales de altos rangos involucrados en la Armada. Yo represento a las víctimas. Somos víctimas sin poder y haber logrado esto es un paso enorme.
7: Mete todo en la bolsa. Agregó que la condena es un llamado de atención al Estado respecto de los cuidados de los integrantes de las Fuerzas Armadas y de seguridad en general.
9: Haya sido culpable una persona, Villamide, coincidente con el destituido por el Consejo de Guerra, pero además no solo por el delito de incumplimiento de los deberes, sino también por el estrago culposo. Es muy importante haber podido probar esto. Créanme que con esta sentencia no solamente hay cierta justicia a los tripulantes, sino que yo creo que hay un mensaje a las Fuerzas Armadas, a las Fuerzas de Seguridad, a todo el estamento del Estado para que cuiden a los servidores de la patria.
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7: Cerrada Vera entre Malevi y Gurruchaga por obras.
6: También Ramírez de Velasco y Aguirre entre Acevedo y Gurruchaga.
7: Para usuarios de subte línea A no se detiene en Estación Congreso por operativo policial en la vía pública.
6: 16 grados 5 décimas la temperatura en Buenos Aires, humedad 48%.
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0: Hola, hola, hola, mis buñuelines. Aquí el genio de la lámpara de paso para recordaros el acertijo de hoy. Tic-tac, tic-tac. ¿Cable rojo o cable azul? Oh, asociada a una mujer puede volverte loco.
1: Debería estar prohibido, pero si la nombras en un aeropuerto, estás perdido.
0: ¿Qué es? ¿Qué es? Ay, ay, ay, explota la cabeza. Sobre el final, nos volvemos a encontrar. Mientras tanto, más la cancela. Y adiós.
2: ¡Ay, Dios mío! ¿Cómo vino este señor genio? 2:06. A ver, ¿cómo podemos hacer un paneo de lo que tenemos arriba de la mesa? Digo a la gente de redes para que muestre. Es impresionante. ¿Ven todo eso que es así? Bueno, todo esto son todas las cosas que uno puede conseguir en la semana de la dulzura. El mes de la dulzura, ni siquiera la semana. El mes de la dulzura y ya estamos acá engolosinados, chicos.
3: Engolosinados, literal.
2: Estamos dulces de una manera impresionante. Sí. Manadaron un montón de cosas menos pocos alfajores, que claro, los venden. Como los venden, no, el año pasado teníamos para elegir, ¿te acordás que estaba ahí arriba, el de abajo? Sí, pero no, el año pasado era.
4: Llegaron los sobres también.
2: Y llegaron los sobres. Los sobres este mes. Y llegaron las mediciones y estamos bárbaros, así que estamos como que dicen los sobres, los sobres de Cuba. Bueno, muchas gracias obviamente por estar todos ahí. 11-2366-0710.
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0: Todos vamos, linda gente, acá nos quedamos hasta las 3:11, 23:66, 07:10. Lucas Mella.
1: Sí.
0: No se tira como todos nosotros arriba de las golosinas. Es raro este Lucas.
2: Acabo un manoseo.
1: No, pasa que...
0: Yo me tiré, pero como la mejor.
1: Sí. No, no.
0: Impresionante. Que... La semana de la dulzura. Sí.
1: Yo soy más en las golosinas.
0: Bueno, acá
1: el
0: tenemos.
1: Alfajor para mí.
0: Sí, alfajor, yo alfajor.
1: Insisto en que creo que el alfajor es el mayor invento de la historia argentina, porque eso no es todo.
3: No, dicen, no, un
1: los árabes, siempre inventan todos los árabes. Que la pizza la inventaron los árabes, que los alfajores los inventaron los árabes. Todo mentira, viejo, el alfajor es
4: anda,
1: argentino.
4: Anda a comprar un alfajor.
3: Hicimos un programa que hace un homenaje al alfajor.
0: Totalmente, boludo. Hoy hablamos del alfajor más que de Milei. Mirá, creo que lo nombramos.
2: Más que la selección
0: no lo nombramos.
1: Pará, y otro detalle más, y acá toco un poco lo que hace Vera.
4: Bueno, ojo.
1: No, pero vas a ver, con el tema de la inteligencia artificial, todos los alfajores nuevos, la mayoría tienen hecho con IA todo el packaging.
4: La policía.
1: Porque como son marcas que no son del rubro, que se metieron en el rubro medio de cabeza, porque están encontrando un negocio básicamente en el mundo alfajor, diseñan el packaging con...
2: Tremendo.
4: No tienen expertise.
2: 2 segundos.
0: Bueno, es lo que hay. ¿Me va a hablar del alfajor o de qué?
1: No. Vamos a este caso de la reunión que a las 5 de la tarde va a haber en Casa Rosada con la mesa política que se junta a discutir la agenda parlamentaria, principalmente porque es lo que el gobierno tiene más trancado, ¿no? O sea, no está logrando agilizar lo vinculado. Primero, la reforma electoral, que ya venimos hablando hace rato, y que, bueno, tal vez sea el primer escollo de Santilli, no lo sé, porque la verdad es que él les pidió 15 días, hoy se van a tener que juntar a hablar
0: ya
1: cuando ya pasó,
0: ¿no?,
1: la primera semana. Por lo cual... Tendrá que empezar a decir, no, bueno, pero, a ver
0: era
1: si
0: era 15 días post-mundial.
1: Ah, era eso, ahí está, yo habré escuchado mal, me dijeron mal. Lo cierto es que va a estar Karina Milei, obviamente, va a estar Diego Santilli. Esta va a ser la primera reunión como jefe de gabinete, ¿no? Alguna vez estuvo presente como ministro del Interior, pero ahora sí como jefe de gabinete y ministro del Interior, porque también tiene ese cargo. Y van a estar, obviamente, Martín Menem, como dijimos, el tema del Congreso es importante. Va a estar Patricia Bullrich, así que esta mesa ya podemos decir que tiene dos patas del PRO,
0: sí,
1: más o menos. Va a estar Eduardo Menem, obviamente el Lule, y también va a estar Fabián Fernández. Este es el nombre, digamos que sí.
0: Ese es el que reemplaza a Santilli, porque digo, Santilli está por él y por el jefe de gabinete. Alguien tiene que ponerse...
1: No, porque iba a estar Ignacio De Witt en ese lugar.
0: Estaba
1: que,
0: ya.
1: Claro, por
0: supuesto. De Witt estaba.
1: No, reemplaza. Lo que quiero decir es que el rol, si querés, de alguna manera, de lo vinculado a la interlocución...
0: Al secretario de medios anterior nunca lo sentaron en
1: No,
0: esa.
1: Por eso te digo, eso sí. Eso está claro que es nuevo, que lo llamen a Fabián Fernández, que también era del PRO.
0: Ah, vos sabés que yo conozco a los dos, a Fabián Fernández, y obviamente lo conocía al que reemplazó, que es Javier Lanari.
1: Sí.
0: Hay una diferencia fundamental entre ir a ocupar un lugar de medio, por la típica, ay, cuando yo sea presidente te quiero de, no sé, el secretario de medios.
1: Sí.
0: El periodismo hace exactamente lo contrario a lo que hace un secretario de medios. O sea, nosotros buscamos información y el secretario de medios como tal tiene que ser el que nos venda información.
1: Claro.
0: Son dos lugares, o sea, uno hace marketing,
1: sí,
0: y el otro hace periodismo. Entonces, cuando vos pones a periodistas, Fabián Fernández no viene del rubro, no es un periodista devenido en funcionario,
1: no,
0: sino que es alguien que viene de la política, especializado justamente en el rol de los medios de comunicación con respecto a la política, o sea, es un profesional de eso.
1: Sí, fue secretario de prensa, obviamente, en el municipio de Lanús.
0: Empezó en Lanús.
1: También en la empresa más importante estatal.
0: Le ganó la interna Santilli.
1: Claro, le ganó con Grindetti
0: con
1: en su
0: Grindetti.
1: Momento la interna a gobernador, que después termina perdiendo obviamente ante Axel Kicillof. Pero bueno, 5 de la tarde se reúne la...

0: Mesa Política en un intento nuevamente de relanzar la gestión. Vamos a ver hasta dónde puede llegar el alcance de una foto con una mesa que es casi la misma, con la presencia de alguien que la mayoría de la gente no conoce, porque Fernández la mayoría de la gente no lo conoce.
1: No, además, y tampoco creo que vaya a tener un rol así masivo, pero sí va a ser un rol importante con respecto a los medios de comunicación. 2:14 PM. Quiero hablar de un tema que hasta ahora no hablamos. Esto es algo que ha pasado hoy y es que se ha dado a conocer finalmente. ¿Dónde dejé mis antecedentes? Acá está. El fallo por el hundimiento del Ara San Juan. Ustedes saben que esta causa tuvo un montón de vericuetos de todo tipo. Y la verdad, por lo menos por lo que estoy viendo en este momento, el fallo me da a mí, en lo personal, sabor a poco. Un condenado y 3 absueltos. Y obviamente el hilo se corta por lo más débil, ¿no? Me parece que algo de esto tiene que ver. Este es el Tribunal Oral Federal de Comodoro Rivadavia, que condenó al ex jefe de operaciones navales, Claudio Villamide, a 3 años de prisión, que además es, saben que si no tenés antecedentes, con 3 años no vas preso, por los delitos de incumplimiento de los deberes de funcionario público y estrago culposo agravado. Fue él considerado el responsable por las irregularidades vinculadas al manejo operativo del submarino. Es decir, la justicia decreta que claramente hubo culpabilidad, que podría haberse evitado la tragedia terrible, chicos, recuerdo, pero como si fuera hoy el día que desaparece el submarino. Y la cantidad de tiempos, no, yo estuve en Mar del Plata, y era terrible ver a las familias esperando en el lugar en donde tendría que haber vuelto ese submarino. Valeria Carreras es abogada querellante justamente del juicio por el hundimiento del Ara San Juan. Es una de las varias, ¿no? Y está en línea. ¿Cómo estás, Valeria? Nancy Pasos te saluda.
2: Hola, Nancy, ¿qué tal? ¿Cómo te va? Sí, puede tener gusto a poco, no lo niego, porque nuestra y máxima eran 4 condenados, a 5 años. Tuvimos solo uno por ahora, porque no está todavía considerando los fundamentos de este veredicto. Los tendremos el 21 de agosto, pero... Vos recién dijiste algo vital. Este fallo deja probado que esas muertes, 44 muertes, eran evitables.
1: Evitables, totalmente.
2: Este fallo está condenando al titular de la fuerza del comando de submarino. Es decir, era el número 3 de la Armada. Ah. Es importantísimo. Y aparte, está generando que mujeres, porque mi colega Lorena Arias y yo, a cargo de la querella mayoritaria, le estamos metiendo el dedo en el ojo a la Armada Argentina. Porque los trajimos hasta acá, hasta un pueblo lejano, sí, en Río Gallegos, la última ciudad continental del continente, sí, la más austral, para ventilar todos sus chanchullos, para traerles 96 testigos, que ellos mismos trasladaban la Armada, pagaban los pasajes, los traían con choferes, y aún así logramos probar lo que siempre quisieron evitar. ¿Sabés lo que logramos, Nancy? Sacar la sombra de que habían sido culpables los tripulantes, claro, como había dicho Oscar Aguad en el 2019. Sacar la culpa que le quisieron tirar todo este juicio al comandante del buque, Fernández, porque tal vez tomó la decisión que él creó pertinente. Claro. Y claro, lo que te querían decir era, lo llevó al fondo del mar. Porque logramos, como en el juicio, ya la comparación que te digo, que nos pudiéramos tener ahí las banderas del Ara San Juan, de los familiares, el sticker en mi computadora, porque fue lo primero que los acusados pidieron en 85 a las juntas por los crímenes de lesa humanidad, que habían pedido sáquense los pañuelos las madres de Plaza de Mayo, porque igual que en los juicios de lesa humanidad, ¿sabes cuál era la defensa de esta gente? Y bueno, yo si no tengo el cuerpo del delito, si no tengo las autopsias de los desaparecidos, no soy culpable, no me lo pueden probar. Esta gente dijo lo mismo. Esta gente sí, yo si no tengo la prueba reflotada del submarino para ver en el fondo del mar qué había pasado,
1: ¿qué pasó?
2: No me pueden condenar. ¿Se entiende? Y sin embargo pudimos siendo un puñado de nadie. Yo una vez le enseñé a la mamá de un tripulante, y ella me decía, ¿por qué Valeria dice los nadies? Porque, y ahí le conté lo de Eduardo Galeano, porque yo represento, Nancy, de mujeres, esposas, madres, claro, hermanas, se me muero solo dos papás varones, que no tienen dinero, que no tienen tradición familiar, viste, de generaciones de oficiales en la Armada, que no tienen padrinazgo político, que nos dieron la espalda todos los gobiernos. Y sin embargo tuvieron, ¿sabes qué? una fortaleza que siempre se le encuentra a la

0: mujeres. Esa fuerza de decir, doctora, sigamos. Doctora, no importa. Doctora, ahora pelemos. Ahora ellas me están dando fuerzas a mí en el teléfono, ¿entendés? Me dice, bueno, pero vamos a seguir, bueno, pero vamos a pelar. Sí, vamos a hacer todo eso.
1: Mira, ¿no? me encanta lo que estás contando por lo que haces, con lo que lo haces. Fueron muchos años realmente.
0: Muchos años y 8 meses, Nancy.
1: Y además, hay lo siguiente, y en esto les voy a decir exactamente qué pasa para muchísima gente que quizás nunca haya tenido que apelar a tribunales para conseguir justicia.
0: Claro.
1: La justicia lamentablemente te termina desgastando de una manera tan trágica. Yo, digamos, estoy en estos últimos días en una situación personal. Llevé a alguien a la justicia hace un año y estoy ya cansada de tener que firmar cosas para que, nada. Y digo, qué loco, porque vos estás contando. Yo tengo ganas como decir, bueno, tiro la toalla, ya está, listo, me cansó. Pero por eso te decía, digo, hay gente que se cansa porque realmente es insoportable.
0: O sea, vos has cubierto 1000 causas nacionales. Sí. ¿Vos sabés cuántos querellantes llegaron a Cromañón? 3. Claro. 3 querellantes por este cansancio, este fastidio, agotamiento.
1: Llega un momento que te querés olvidar, ¿me entendés? Claro, o sea, por más que haya sido muy trágico, llega un momento que decís, bueno, basta.
0: Tenés que cerrar, claro.
1: Así que realmente, igualmente es muy bueno que estemos hablando, Valeria, porque la verdad, a mí el me dio tanta sensación a poco cuando leí que era lo que habían logrado.
0: Lo es, sin duda.
1: Pero por eso digo, yo dije, bueno, finalmente tenemos un culpable. O sea, claramente claro. Hubo culpa. Después, ¿hasta dónde llega o no llega? Vos fíjate qué loco. O sea, recordemos lo siguiente, y por hacer comparaciones. Sí. Esto pasó en el gobierno de Macri.
0: Sí. ¿Tá?
1: Esto pasó en el gobierno de Macri. Desde el macrismo para acá, la justicia ha sido intervenida políticamente mucho más que en otros momentos, muchísimo más, y todos lo sabemos.
0: Sí.
1: La justicia de Macri decretó que por una, digamos, hasta ahora, ¿no? Por algo que pasó en Rutas del Sur, justamente, la responsable era Cristina. Acá detectaron que claramente hubo inoperancia en determinado nivel. Ahora, no fueron para arriba a decir, porque si no, hubiéramos llegado a Macri.
0: No, esperá.
1: ¿Se entiende?
0: Esperá. Eso lo tengo también. Escuchá, yo logré en el 2020, en noviembre del 2020, digo yo logré porque dice mi nombre y apellido en la sentencia, vamos a ser claros, y porque me costó mucho. Ven a investigar a Macri y a Watt, responsabilidad penal, no política, penal. ¿Por qué? Por el rol que tenían comandante en jefe y ministro de defensa. Esa causa, señor, no está cerrada. Lo que pasa es que este juicio oral es por los procesamientos que tenía.
1: Claro.
0: Yo tenía firmes procesamientos contra estas personas. La otra causa sigue en trámite. También sigue en trámite, ¿sabes qué, Nancy? Que no nos tenemos que olvidar. El espionaje
1: claro.
0: Lo tengo en trámite ante la Corte Interamericana de Derechos Humanos.
1: Chicos, recuerden otra pasión de Macri, espiar,
0: claro.
1: ¿No? Otra pasión de Macri, espiar.
0: Claro,
1: otra pasión de vida. Entonces digo,
0: muy bien.
1: ¿Y cómo no?
0: Entonces
1: digo, que Macri espió desde que estaba en la ciudad de Buenos Aires, espiaba a la hermana, ¿recuerdan
0: así
1: esto?
0: Asumió.
1: Entonces,
0: así asumió,
1: esto es lo que digo, empezó. ¿Y cuándo

0: sillón salarial. Y entonces los jueces de Comodoro Pi van a decir, sí, sí, le hacen espionaje a Valeria, a Nancy, a Juana, está bien, porque ellas están atentando contra la seguridad interior, porque eso dijeron los jueces para convalidar el espionaje.
1: Increíble.
0: Ellas atentaban contra la seguridad interior o contra la integridad de Macri, pero no me quiero ir a ese tema, te quiero significar todo lo que pasaron estas mujeres en estos 8 años y 8 meses, y no se dieron por vencidas, y yo tampoco, debo decirlo, y yo tampoco, porque no podía romper mi compromiso, y porque a mí me llamaban y me decían, doctora, mire esta foto, y entonces yo miraba y era una señora mamá de un tripulante en Salta, que todos los abriles me mostraba las rosas que tenía en honor a su hijo en una plaza que ella misma cuidaba. Entonces digo, no la voy a dejar. No lo vamos a rendir.
1: No, no, obviamente, ¿entendés? Que no.
0: Esa muerte,
1: bueno, Valeria,
0: de ese chico,
1: entonces,
0: fue evitable. Saquemos, y hoy logramos probarlo.
1: Saquemos justamente lo bueno de esto, que aunque me dé gusto a poco, tenés toda la razón del mundo y de hecho lo reivindicamos. Finalmente hay culpable, hay un primer culpable y eso quiere decir que hubo delito. Entonces, si hubo delito, hay culpable. No es, no fue fortuito y era evitable. Se podrían haber evitado las 44 muertes. Realmente,
0: y
1: Valeria, iban a seguir. Valeria, te mando.
0: Gracias por cubrirnos.
1: No, por favor, Valeria Carreras, que es una de las abogadas querellantes de este juicio por el hundimiento de Lara San Juan.
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0: Dame las castañuelas.
1: ¿Cómo estamos? Este es el fijo, digamos, está todos los días.
2: Sí, sí, sí.
1: Este tema lo
2: casi cortina el programa.
1: ¿A quién calienta este tema? Porque alguien lo pone todo el tiempo.
2: Y sí. Depende cómo te muevas.
1: No sé, no sé, alguien. No, nosotros, no es de acá. No, yo no sé si será el musicalizador, algún directivo, no sabemos.
3: Un productor.
1: Opa. Un productor que lo pide.
2: Seba, admití que lo pedí vos.
1: Vamos, Seba.
2: Una vez por semana.
1: ¿Qué haces con esto? Te tocas con esto, dale.
3: No dice que no y mueve las manos.
1: Sí. Sí. Y así las mueve, ¿eh? Las mueve.
3: Como Trump.
1: ¡Devórame otra vez!
3: Estas dos chicas.
2: ¡Qué agudo, chicas!

0: 6 minutitos.
1: Eran
0: ¿a quién le toca?
1: Eran de Negro Oro, ¿no?
2: Me toca a mí.
0: Sí, impresionante, no. un genio.
2: Me toca a mí, chico, me toca a mí.
0: Gracias, Negro Oro, que por algo estamos nosotros acá. Gracias, claro, gracias a Negro Oro, yo estoy acá, le voy a seguir agradeciendo.
3: Sí, qué lindo.
0: Sí, qué lindo. Mira este, cómo se destapó. Impresionante, 2.26, ¿a quién le toca?
4: Me toca a mí.
1: A ver.
0: ¿A quién le toca?
4: ¿A quién le toca?
0: ¿A quién le toca?
3: ¿Quién es Vera?
4: Bueno, ¿alguien más? Seba, ¿vos también? No.
0: ¿A quién le toca?
4: A la libertaria de la mesa.
0: Ahí
4: sí,
0: está, dale.
4: En cualquier momento. Bueno, caída de la natalidad. Esto ya lo sabemos. La gente está teniendo menos hijos.
0: ¿Vos tenés
4: como
0: algo
4: 20
0: que decirnos?
4: Años.
0: ¿Estás embarazada?
4: Que la verdad que está muy bien que la gente no tenga hijos. Para mí la caída de la natalidad no es un problema. Perdón. Lo
0: para
4: dije,
0: mí menos. Para mí menos.
4: Demográfico. A ver si fortalecemos.
5: Pensemos en mi emprendimiento que vendo ropa de bebé, por favor.
0: Eso es cierto.
5: Por
3: la sociedad, viejo.
0: Total.
3: No se compromete.
4: La sociedad no se compromete conmigo.
3: Por lo menos uno tiene que tener.
4: Y me debe.
6: Claro. Explicame bastante, el sueldo, ¿sabe qué?
4: Bastante dale. Cosas he dado. Bueno, en 2015, hace 10 años, 11, el 77% de los argentinos consideraba la maternidad y la paternidad como un elemento muy importante en el proyecto de vida. Casi que, no te digo que no te lo cuestionabas, pero era lo como a las puertas, obvio, a lo que tenía que venir. Bueno, después de 10 años, ha caído a un 46% de lo que era un 77%. Claro. Bueno, los motivos, estos son datos de la Universidad Austral, y los datos de por qué quienes no quieren tener hijos deciden no ser padres, bueno, un 57% de los sí. encuestados va a decir que no es un proyecto de vida tener hijos, que no significa que se haya desvalorizado la idea de familia. De hecho, es algo muy cultural en Argentina. Familiares
0: son fuertes.
4: Son muy fuertes, son un ancla de los vínculos que
0: y perdón,
4: tenemos.
0: Y hay que decir una sola cosa con respecto sí. a esto, que nosotros, como estamos acá, no lo valoramos. Es de las pocas sociedades en el mundo que

0: sostiene el tema familiar, sí. Hablo de Occidente, este, de manera tan, tan fuerte.
1: Total.
0: O sea, vínculos con padres, hijos, vínculos con abuelos, sí. O sea, hermanos, primos, digo, todo eso, uh-huh. En otras culturas se pierde.
1: Totalmente.
0: Se pierde, pero fácilmente.
1: Y ni que hablar de otros tipos de parentesco, que no siempre son los cosanguíneos, que tienen que ver con, bueno, las amistades, esa familia que uno elige, que también es, vale la pena considerarlo. Bueno, después un 38%, un poquitito más de un 38%, dice que no son padres, no tienen hijos, porque no encuentran una pareja estable. Que acá también hay una cuestión de, bueno, no todos los que no tienen hijos es porque no quieran tenerlos. Muchas uh-huh. veces las condiciones, y no solo las económicas, hacen viable este proyecto.
0: Sí, pero es una decisión sí.
1: un poquito compleja. Se puede desear hacerlo. Sí,
0: igual de todas las cosas que pasan con los hijos, este, digamos, etcétera, incluso los que algunos le llaman hijos encargados en el sentido de, bueno, personas que no pueden tener ellas, etcétera, etcétera. Traer al mundo un hijo que responda a una sola persona es un montón.
2: Ish.
0: Es de las cosas que yo siempre que obviamente lo recontra entiendo, sí, etcétera, sí. Pero son de las cosas, porque una cosa es tener un hijo o darle, digamos, un, no sé, es un montón. Pero
1: no, es una bueno, y después hay gente que
0: decisiones.
1: Tiene hijos, un hombre y una mujer, y después
0: dos mujeres,
1: uno solo.
0: Obviamente.
1: Total.
0: Sí, obviamente.
1: Un 32%, digamos, medio rapidito, prefiere otro tipo de experiencias, viajar, por ejemplo, muy cercano a esto, un 30%, priorizar su desarrollo profesional, que de hecho es algo que se ve mucho en mujeres, que sí son madres, pero quizás son madres 10 años después de lo que
0: ahora también.
1: Y por último, y muy importante también, un 22% considera el contexto mundial actual, el social, el ambiental, el político, económico, como una razón para, por lo menos, no traer nueva vida a este planeta que, ¿no?
0: Está
1: diciendo
0: que te angustia tanto.
2: Para sufrir así con Argentina, ¿para qué lo voy a traer?
1: No va a quedar agua para cuando el nene nazca, ¿viste? Capaz hay que adoptar o hacer otra cosa. Así que, bueno, datos que reflejan un poco el panorama actual.
0: De todo esto nunca hablaste de la situación económica. Ninguno alega, digamos,
1: Es que en el mundo la natalidad baja en países más ricos y en países más pobres. Es cierto que no es quizás el principal motivo la baja natalidad con las crisis económicas, pero después cuando vos pensás que la canasta básica de crianza es de medio palo,
0: decís, es un tema.
1: Y no llego.
0: 2:00 p.m, 31 minutos, nos vamos a las noticias.
3: 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Dos de la tarde y 31 minutos en todo el país, en Buenos Aires, la temperatura 17 grados.
4: Habló uno de los marinos absuelto por el hundimiento del Ara San Juan.
3: Luis Enríquez López Maceo encabezaba el comando de adiestramiento y alistamiento de la Armada.
4: Remarcó que lo ocurrido fue una tragedia que no se podía prever.
5: En parte se demostró que esto no fue una maniobra que estuviera prevista, que se pudiera prever. Lamentablemente fue una tragedia, no hay mucho más para decir. Me gustaría analizarlo con más detalle, cuáles son las funciones de cada uno. La verdad que no entiendo muy bien la condena al capitán Villán. Lo voy a analizar.
3: Flybondi no vuela desde hace 5 días porque no puede pagar el combustible.
4: Tiene dificultades con YPF, que solo la abastece bajo la modalidad de pago anticipado.
3: De esta manera, la crisis operativa de la low cost profundiza su crítica situación.
4: Desde el viernes pasado, la empresa no vuela ni siquiera con 2 de sus aviones operativos.
3: En orden, continúa el desalojo en el barrio de Almagro.
4: Amplía Juan Pablo Pérez.
6: Con 2 camiones de largos acoplados, tipo multicarga, que pertenecen a la Ciudad de Buenos Aires, estacionados en Gascón 98, altura puente ferroviario del Tren Sarmiento, y un vallado perimetral bajo, con presencia de policía y funcionarios del gobierno de la ciudad, se lleva adelante en tranquilidad con los vecinos un desalojo ordenado por decreto de la Jefatura de Gobierno porteño. Se calculan varias horas de trabajo para retirar los elementos de 4 familias que habitaban en 2 direcciones, 96 y 98, de una propiedad indivisa y lindera las vías de Ferrocarril Sarmiento. Juan Pablo Pérez, Radio 10, Siempre Noticias.
3: Tránsito. Cerradas Vera entre Malavia y Gurruchaga por obras.
4: También Ramírez de Velasco y Aguirre entre Acevedo y Gurruchaga.
3: Corte por obras del Metrobús de Juan B. Justo entre Cervantes y Bermúdez, desvío a carriles de particulares.
4: Hay corte total del paso a nivel de Chivilcoy y vías del San Martín en Villa Devoto por obras.
3: Para usuarios del subte, la línea A no se detiene en Estación Congreso por operativo policial en la vía pública.
4: Para

0: Los de trenes, ramal Ezeiza del Roca, está limitado entre Constitución y Temperley y en otro tramo Ezeiza, tras arrollamiento de persona en Turdera.
1: 17 grados la temperatura en Buenos Aires, humedad 48%.
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17: Hola, hola, hola, mis buñuelines, aquí el genio de la lámpara de paso para recordaros el acertijo de hoy. 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

0: Piti Piti, sí señores y señores, realmente en este mediodía de Radio 10 tarde, ya a esta altura, viajamos en el tiempo. Nos vamos, no como a Casablanca a los 80 y a los 90, acá nos fuimos al 60, por lo menos, seguramente.
1: Oldies but goodies, viejitas pero bonitas.
0: Muy lindo, muy lindo, por supuesto. Bueno, Leandro Renú, siguiente tema.
2: Bueno, vamos a ir con Mercados y con una visita que nos va a acompañar, por suerte o por desgracia, en poco tiempo. Primero los mercados, el dólar 1515. Subiendo un poquito el dólar paralelo ahora en 1520, se está recalentando un poquitito, no mucho.
0: O sea que si vendo mis 100 dólares, si vendo los 100 dólares que tengo, puedo ganar 15 pesos.
2: Exactamente.
0: Más o menos, una
2: sí,
0: cosa
2: exactamente.
0: Así.
2: Pero está subiendo, así que.
0: Los guardo mis 100 dólares.
2: No es el momento.
1: Holdealo.
2: Lo que está bajando es el riesgo país, 410 puntos, un poquito abajo del día de ayer. Esa es la parte de la buena noticia. Y yo les decía, nos va a visitar alguien, que prepárense. Es una actividad internacional. Vieron que con el dólar barato.
0: Viene YouTube, ¿quién viene?
2: Vienen todos.
3: Los sí. Rolling, ¿no?
0: Coldplay.
2: Viene de Bulgaria.
0: Upa. No tengo artistas de Bulgaria, no tengo.
2: Bueno,
3: Maradona estuvo en Bulgaria.
2: La titular del Fondo Monetario Internacional.
0: Ah,
2: Cristalina.
1: La Cristi Georgieva,
2: que es una señora búlgara que ha tenido una infancia muy, muy dura.
0: Sí.
1: Y, bueno, que se olvidó.
0: Y ahora se la agarra
2: y
0: con
2: ahora,
0: el mundo, ¿no?
2: Claro, ahora los que tenían la infancia como ellos, les importa un poquito. Les hizo el corte de manga, pero bueno, ¿qué va a hacer? Nos enteramos de esta visita porque el ministro de Economía, Luis Toto Caputo, agarró su cuenta de ex de la red social y escribió lo siguiente: tengo el agrado de anunciar que a fin de mes recibiremos en Argentina a la directora gerente del fondo, Cristalina Georgieva, quien visitará nuestro país invitada por el presidente Javier Milei. Su visita se da en el contexto de la excelente relación y el diálogo constructivo de este gobierno con el organismo, en el marco del exitoso programa económico en curso, y permitirá continuar profundizando trabajo conjunto y apoyo del FMI al crecimiento económico de la República Argentina, dice el ministro de Economía, Luis Caputo. ¿Qué? Decirlo.
0: No, ¿cuántas mentiras pueden aparecer en 140 caracteres?
2: Bueno, hay que tener una habilidad, ¿viste? Que te dice, no me alcanza el texto, va, a él le alcanza.
0: Porque la verdad que dijo que viene una visita muy buena, no sé si es muy buena. No. Que el crecimiento de la Argentina es muy grande, no es muy grande.
2: Sí.
0: Que va a permitir que la visita de ella va a permitir que sigamos creciendo, probablemente sea mentira también.
2: Y sí, y no, porque claro, todos los países que agarran el fondo en general no crecen,
0: no
2: caen. Pero bueno, obviamente esto está en el marco de esta reestructuración que está haciendo el gobierno de los vencimientos de deuda. Seguramente, esperemos que no la mangueen de nuevo, porque ya

0: No hay más plata. Sospecha cuando viene, no sé, porque viste que ahí Estados Unidos tiene medio canilla libre, pero bueno, viene Sorcheva en unos días, así que atención.
1: Y hay en Argentina ahora en el fondo también ahí que pusieron.
0: Ahora hay una banquera importante de la República Argentina que tengo entendido que es hija de un militante desaparecido
1: en
0: la dictadura también. Sí, ahora no me acuerdo el nombre, ahora un ratito lo vamos a ver.
1: Sí, claro, hace unos minutos.
2: Hicimos tres rondas.
3: Pensamos que te iba a decir.
4: Tres rondas, ya sacamos el ganador del genio.
2: Sí, sí. Dimos la temperatura.
1: Escuchamos un poco de música.
5: ¿Qué escucharon?
0: Billy
3: Cafaro.
0: No,
3: no te hagas
5: idea. Me estás jodiendo.
0: No, no te estoy jodiendo.
5: Escuchen una cosa. No, ya fui a convencer al director de la radio de que tenemos que hacer la fiesta en Casablanca, fin de año.
4: Bueno.
5: Total, total. Le gustó la idea, así que veremos. Y más le gustó mi pantalón, pero no se lo voy a prestar.
2: No, no.
5: Así que bueno.
1: Renu, terminando.
0: Ya terminé.
5: Ah, o sea, recién empecé la ronda.
1: No, sí, no, pero escuchamos primero Billy Cafaro, bailamos,
0: escuchamos los grandes éxitos.
5: Julián, ¿de qué habló?
0: Del Fondo Monetario y de los mercados.
4: Y bueno, de la Cristi, Giorgieva, que viene.
0: Y de Giorgieva,
5: ¿viste que ahora viene una Argentina?
1: Es lo que hablamos
0: de
5: eso.
0: Ahora te pasamos un reporte.
4: Escucha la radio, Nancy.
3: Empecemos el bloque de nuevo.
5: Bueno, es así. Vamos, Julián.
3: Bueno, al parecer, Lionel Andrés Messi en los próximos días puede tener un nuevo compañero en el Inter de Miami.
5: ¡Epa!
3: Un nuevo compañero que hasta hace algunos días fue un rival. Casi un enemigo. Estamos hablando de nada más ni nada menos que de Bocinha,
5: ¡no!
3: El arquero de Cabo Verde.
5: ¿Él se lo lleva?
3: Parece
5: ¿Vos sabés
3: que
5: yo vi la foto de ellos dos? ¿Vieron la foto, no? Que publicó Bocinha.
3: Sí.
5: Sí, enamorado. Con la madre, aparte. La madre también, que venga a Miami.
3: Totalmente.
5: Ahí no va a tener tanto problema para entrar.
1: Pensé que era IA la foto esa.
5: No, es la madre, la de Messi.
1: La de Messi, sí, porque la camiseta no es.
0: No, no, pues hay otra de él con Messi, que esa parece que es inteligencia artificial.
3: Hay una que está en la cancha los dos.
5: No, no, Messi en la cancha está.
0: No, hay una en el vestuario.
1: Hay en el vestuario que subió Bocinha. Esa tiene una pinta de IA fuerte.
5: Pero
1: la camiseta de Messi no es la camiseta de la selección.
4: Claro. Ay, qué época tarada, realmente.
3: Salvo que le hayan dado una camiseta.
5: No, sí,
1: sería raro, Javi.
5: No, sería raro. De todas maneras, impresionante, chicos.
4: Qué
5: miren
4: lindo.
5: Si
3: tremendo,
5: se da.
3: ¿Cómo le cambió
4: arquerazo?
3: Sí, aparte está en condición de
5: Hay
3: libre.
5: Algo que es cierto, ¿eh? Vos sabés que ustedes vieron cómo fue recibida la selección
3: de Cabo Verde,
5: Verde en su país. Oh. Fue una cosa, pero apoteótica. Emocionante, hermosísimo, hermosísimo. Y hay algo que es real, y que es que ¿quién no tiene ganas de ir a conocer Cabo Verde ahora?
3: Sí,
5: no se nos hubiera ocurrido en nuestra... Ay, yo
1: creo que hay varios lugares antes. Cabo Verde, bueno, son islas volcánicas, no son islas muy lindas tampoco.
0: No, a mí Curazao te agarro, viste que Curazao tiene unas playas tremendas.
1: No, Curazao sí.
5: Curazao es un lugar turístico. No, Cabo Verde tiene lindas playas.
3: Sí,
1: mucho viento para hacer windsurf.
5: Qué lindo.
3: Ahí va. Bueno, Inter Miami ya inició conversaciones para contratar al arquero de 40 años que quedó libre del Chávez de Portugal. O sea, está libre, no, ni siquiera el que está en la B. Encima,
0: está en la X de Portugal.
3: Claro, lo que tienen que hacer ahora es convencer al arquero. Yo supongo que le decís.
1: Ya el fútbol
0: no, le va a costar un montón convencerlo, no va a creer.
3: 40 años.
1: No, ese no.
3: Bueno, hay que ver el tema de cómo se maneja con el idioma y demás. Porque además tiene otros interesados en Portugal también, que es el Avaí y el Atlético Goianiense. Esto de Brasil, perdón.
5: Sí.
3: Y bueno, el arquero tendrá que tomar una decisión en los próximos días.
5: Va a ir a jugar con Messi, olvídate.
3: Está sin club.
0: Años, me dicen, ¿te vas a ir a Brasil o a Miami?
5: O te vas a ir, no, perdóname, o te vas a ir a jugar con Messi, fuera de broma, por lo menos unos meses, ¿me entendés lo que te digo?
1: Sí. Igual esto es como con lo de Tim Payne, el de Nueva Zelanda.
0: Que firmó para Olimpia de Paraguay.
1: Sí, pero lo que digo es, en algún punto el fútbol tiene que dejar de ser un
3: concurso
1: de likes de Instagram.
3: Igual para Tim Payne sí es de Instagram.
0: Es malísimo igual.
3: Bocinha ha tenido un gran rendimiento.
1: Tiene 40 años, Juli.
3: Bueno, pero si le saca la pelota a los rivales, ¿cuál es el problema?
5: Con eso alcanza.
3: Messi tiene 39. Messi tiene 39, es el goleador de la Copa del Mundo. Tiene un año menos.
1: Vos acabas de comparar a Bocinha con Messi.
3: No. Vos estás diciendo que por la edad. Vos decís que por la edad no puede atajar.
0: ¿Y qué ataja el Inter de Miami hoy?
1: Cualquiera es mejor que Bocinha.
5: No. Aparte no te olvides que es un
1: es marketing,
5: por eso te iba a decir,
1: por el marketing,
0: Cabo Verde tiene 500.000 habitantes, no van a conseguir que la gente viene más televisión.
5: No, obviamente que no. 2:00 p.m, 48 minutitos, vamos Lucas Mellán.
1: Bueno, hablemos de lo que tiene que ver Nancy en este caso con lo planteamos al principio del programa, la custodia de Adorni. El gobierno contestó y explicó por qué tiene custodia Adorni todavía, y dicen que es justamente por las amenazas que ha sufrido, que él ya no tiene más transporte coste oficial, es decir, no es que está viajando con chofer, eso se lo retiraron porque él ya no es más funcionario, pero que sigue teniendo una custodia de la Policía Federal producto de supuestas amenazas que él sufrió. Digo supuestas porque no las hemos conocido públicamente.
5: No, porque no están denunciadas.
1: Y no están denunciadas.
5: Si no, las conoceríamos.
1: Seguramente. Por eso digo, no. Digo supuestas, Nancy, porque no sabemos si no fueron denunciadas.
5: Ah, ni siquiera.
1: No lo sabemos. El gobierno puede decir que tienen la denuncia de Adorni. Adorni puede haber hecho la denuncia y nosotros no habernos enterado. Esto puede haber pasado. Pero lo que digo es que el motivo por el cual Adorni sigue teniendo en la puerta de su casa o en la puerta del colegio de los chicos o donde sea una custodia de la Policía Federal es por supuestas amenazas en su contra y posibles agresiones. Obviamente que es un debate más ético que otra cosa, ¿no? Porque si a una persona la amenazan, creo que es lógico que tenga alguien que lo custodie. Al mismo tiempo, lo decíamos más temprano, es fuerte porque él ya perdió todo tipo de rango ministerial y cargo público. Es una persona que ocupó un cargo público durante un tiempo breve, un par de años y medio, 2 años y medio, dejó de ocuparlo y hoy no sé por qué debería tener mejor trato que el resto de la sociedad. Porque a cualquier persona a la que le pasa algo grave, o lo amenazan, o incluso sufre algún tipo de atentado en su contra, puede tener la custodia durante un tiempo, la policía te manda la custodia, esto es cierto, sucede, pero a los días la custodia se va y ya no vuelve más. Veremos qué pasa con Adorni. Hasta ahora, 2 semanas después de haber dejado el cargo, sigue teniéndola. Veremos cómo continúa, pero por lo pronto el nuevo vocero Ravier explicó el motivo por el cual la sigue teniendo a pesar de no ser funcionario.
5: ¿Qué momento, señores? 2:50 p.m. Vamos a ver.
2: ¿Quieren escuchar a la faraona?
0: Bueno,
5: si ¿cuál de todas?
3: A ver,
4: sí. Mirta Legrand.
5: ¿Qué dijo ahora? Claro, yo estaba a punto de decirte a cuál faraona, sí, pero ¿qué dijo ahora? Total. Por la duda.
2: A meses nomás de cumplir 100 años.
3: Increíble. Opa, la papa.
2: Claro que sí. Habló después del partido y dijo lo siguiente, vamos a escucharla.
6: Lloré de emoción, qué emoción. Hablé con la mamá de Messi, también la llamé. Estaba llorando ella también de emoción.
7: Hubo videos generados con inteligencia artificial y hoy están los memes. Quiero saber si hay alguno que le haya gustado más que todos, primero y principal.
6: No los vi a todos. No los vi.
7: Hay muchos en donde está usted con la camiseta argentina.
6: Ah, sí. Otras estoy con Tutankamón.
7: Sí, exacto.
8: Otras
7: sí.
8: Con Cleopatra.
6: Otras con soy Cleopatra. No, me hace gracia todo lo que ha generado este campeonato, ¿no? Oh. Yo creo que a lo mejor es un disparate lo que voy a decir, pero yo creo que nos ha unido bastante a los argentinos.
5: Felicitaciones para la gente de redes que mientras vos sí. Escuchábamos el audio, tenía todos los memes en YouTube, ¿no? Obviamente. Y claro, era Tutankamón, eran dos momias.
0: Toma muy bien de
9: eso. Pero para tampoco le vas a decir.
0: Hasta el momento en el que estábamos diciendo que se lo toma muy bien, estaba más o menos encaminada la cosa.
4: No, chicos, yo, la verdad. Bueno,
2: Nancy, anda a hacer las valijas mejor,
3: sí,
2: te
3: sí,
2: lo
3: sí,
2: pido,
3: sí,
2: por favor. Porque es en un día complicado.
3: Lucas se
2: reventó. Está por desmayar.
3: Ayer estaba más tranquilo para el partido.
2: También
1: bueno, es cierto, la llaman por eso. Le están diciendo momia a la señora. No, le están diciendo
4: ¿se acuerdan que le quería llamar?
5: No sé por qué eso.
4: No la llamemos.
1: Porque los memes son que hacen alusión a su edad.
5: Obviamente, boludo, Tutankamón.
4: Mirta Legrand, además, contó una movia que habló con la mamá de Messi, sí, que dijo que hablan bastante seguido, ay, te amo, te quiero. Fue una conversación como muy, muy, muy cortita después del partido, y cuando le hacen esta nota, ella cuenta, porque le dicen, hay festejos en la 9 de julio, que yo lo viste, que pingue pan, le dijo, ay, mira, querida, yo estoy haciendo gimnasia con mi kinesiólogo, así que haciendo gimnasia, teniendo el teléfono. Yo te digo una cosa, Mirta se merece una copa más.
5: Mirta y todos nosotros, querida. Todos nosotros. Obviamente.
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5: Hola, hola, hola, mis pequeños. Aquí el genio de la lámpara sobre el final para recordaros el acertijo de hoy. Tic-tac, tic-tac, cable a rojo, cable azul. Asociado a una mujer puede volverte loco. Debería estar prohibido, pero si la nombras en un aeropuerto estás perdido. ¿Qué es? ¿Lo habéis acertado?
6: La respuesta es una bomba.
7: Sí, claro. Obviamente, lo único que falta, bomba en el aeropuerto, agárrate.
8: No. Bueno, estamos todos con la semana de la dulzura.
9: Un montón de ganadores, Nancy. Estelar Pia Retamoso, felicitaciones. Eduardo Ricardo Aradas, María Elena Cabrejas y Mariana Andrea Márquez. Se van todos a disfrutar de esta noche espectacular de Party Club en Casa Blanca el próximo viernes 10 de julio.
8: Impresionante. Mira vos, Bizarrap estuvo con la selección.
9: Sí. Le mandó le entrega la copa.
8: Le mandó, ¿qué hizo?
10: Y le preguntan, ay, ¿cómo te tomaste lo de darle el premio a Messi? No, sí, ayer me llamaron para avisarme que...
9: Y ahí se da cuenta que, claro, porque es el mejor jugador del partido. Entonces, ¿cómo que te avisaron ayer?
11: Y medio que...
12: Le como puede, si estuviera arreglado el premio para Messi.
10: Uno, claro, claro, le podrían haber... Que no sirve realmente para la campaña de desprestigio que estamos teniendo, pero... sí, bueno, sí, me avisaron ayer que lo tenía que dar, como no a quién, pero que lo tenía que dar yo. Y bueno, ¿a quién se lo va a dar Bizarrap?
11: Sí, supongo que igual deben haber llamado también a algún influencer.
8: Seguro. ¿No?
10: Seguro. Venite luqueado, bañate. Claro. Le avisaron por eso.
8: Sí, avisa sobre todo que se bañe.
10: Una lavada de cara.
12: Ahora, hagamos un elogio al Cuti Romero, que es
8: impresionante.
12: Central en esta historia, ¿no? Los defensores nunca venden, pero ese muchacho, amigos.
8: Pero vos sabés que en esta selección se están destacando, digo, el Cuti, todo el mundo lo elogia. Paredes, que es un armador también.
11: Sí, ¿no? Totalmente.
8: ¿Entendés? Digo, nada, la verdad que hay que decirlo, no es solamente el que baila mete.
11: No, es verdad. Es sumamente colectivo lo que pasó ayer, además. El Cuti Romero, que ya lleva dos goles, porque le hizo el gol a Cabo Verde.
8: Increíble.
11: También. Tiene más goles que Cristiano Ronaldo en fases eliminatorias.
8: Increíble. Bueno, es lo que hay, linda gente. Nos estamos yendo. Mañana es feriado, pero igual estaremos acá.
11: Así es.
8: Menos Lucas, que siempre se toma todos los feriados.
10: No.
13: Particularmente.
8: Tiene ganas de descansar, bueno, dejémoslo.
10: Bueno, igual lo de ayer fue como 3 días.
8: No. Ayer era día laborable. No.
9: ¿Qué es esta cosa fea?
8: Acá lo que vale. Nos vamos a hacer otro día. Muchísimas gracias realmente, porque les dije, hoy llegaron las mediciones, estamos muy, muy contentos. Somos cada vez más, así que eso es lo que vale. Muchísimas gracias. Hasta mañana.
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0: 3 de la tarde en todo el país, en Buenos Aires, la temperatura 17 grados.
1: Denunciaron penalmente a Mario Lugones por los pagos en discapacidad.
0: Lo hizo la diputada Natalia de la Sota.
1: Es por presunto desacato a una cautelar judicial que imponía de la cadena de pagos a las prestaciones contempladas para pensiones no contributivas del certificado único.
0: Según la presentación, habría hecho caso omiso a lo dictado por la justicia, que ordenó a través de una ratificación de la Cámara Federal de Apelaciones el 25 de junio pasado la normalización mencionada en un plazo no mayor a 72 horas.
1: Declara solo uno de los tres vigiladores que estaban con Diego Maradona en su internación domiciliaria.
0: A los otros dos no lograron ubicarlos.
1: Amplía desde los tribunales de San Isidro Paula Larruz.
2: A preguntas del fiscal, recordó que en Tigre compartió espacio con Monona, la cocinera, Johnny, el sobrino, enfermeros y Maxi Pomargo. Además, confirmó que los médicos encargados de la salud del 10 eran Luque y Kosachov. También realizó una reconstrucción detallada de las últimas horas de Maradona y complicó a los enfermeros y a Kosachov con su relato del día de la muerte, ya que algunos no ingresaron a la habitación y otros no se quedaron con él porque argumentaban que no quería recibirlos. Asimismo, confirmó que le hizo respiración boca a boca a pedido de la enfermera por un tiempo que le pareció eterno. Paula Larruz, Radio 10, Siempre Noticias.
0: Un inversor se expresó en contra del último fallo del caso Libra.
1: Apeló su exclusión arbitraria como querellante y acusó al juez de recurrir a premisas falsas.
0: Se trata de Martín Romeo, quien cuestionó a Martínez de Giorgi.
1: Además apuntó al lavado de prestigio que habría asumido Milei en la operatoria con la criptomoneda al recomendarla en la red X.
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0: Cerrada Vera entre Malavia y Gurruchaga por obras.
1: También Ramírez de Velasco y Aguirre Chaga.
0: Corte por obras del Metrobús de Juan B. Justo entre Cervantes y Bermúdez es de particulares.
1: Corte total del paso a nivel de Chivilcoy y vías de San Martín en Villa Devoto por obras.
0: Para usuarios de subte, la línea A no se detiene en Estación Congreso por operativo policial en la vía pública.
1: Para los de trenes, ramal Ezeiza del Roca está limitado entre Constitución y Temperley y en otro tramo hace de la Bayola Ezeiza tras arrollamiento de persona en Turdera.
0: 17 grados la temperatura en Buenos Aires, humedad 48%.
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0: pájaros.
1: ¿Cómo les va? Muy buenas tardes, bienvenidos y bienvenidas a la tarde de Radio 10. En este día, post-triunfo mundialista, con... No sé si usar la palabra invitado, porque habría que ponerla en discusión, pero yo lo recibí con mucho agrado en la puerta.
2: Le agradezco.
1: La trayectoria de este hombre, toda su carrera, amerita, me dijo, necesito decir algo, acá está. Coco Silly, buenas tardes.
2: Estoy irrumpiendo, esto lo voy a hacer lo más corto posible, porque yo estoy al aire en este momento.
1: Sí, claro.
2: Simplemente para decir que nosotros ayer nos agarró el partido a Código Silly, empezamos a las 13 y a las 13 empezó el partido, que en un momento de desesperación ante el 2-0 empezamos a boquear, pero desde la desesperación, y empezaron a sonar promesas delirantes de si damos vuelta a esto, talcoyo, dejo de fumar, adelgazo 20 kilos... Sonaron promesas. Y una de las promesas de un hombre de ley, de un caballero, de un gran hombre y un gran profesional, que dijo, yo prometo tal cosa, y la cumplió. Y yo le dije, no te voy a dejar solo en este momento, y te voy a ir a tu programa. Él trabaja en mi programa.
1: Ya sé
2: y
1: por
2: en
1: dónde
2: este
1: vas.
2: Programa,
1: sí.
2: El señor Pato Blanc,
1: sí.
2: Que cumplió recién a cuero, a pelo, a pecho, con nada, esta promesa, señores.
1: Está mal, claro que
2: Patricio.
1: Está mal.
2: Pero ¿por qué está mal?
1: Porque sí, porque cuando mientras no solucione lo de arriba.
2: Bueno, pero papá,
1: todo lo que...
2: te dio vuelta un 2-0 al minuto.
1: No, eso no, califica.
2: Patricio.
1: Por supuesto, no, es pará, fuerte igual.
3: No, estás
1: es
3: hermoso, fuerte. Pero te pegaste un viabazo igual también.
1: Claro,
2: no, se afectó recién. La producción mía es tan garca.
1: Garga.
2: Que le dieron una porquería, una bandejita con agua fría. No. Y le compraron, le fui a comprar yo.
1: Sí.
2: Le compraron la. Los hombres sabemos porque las chicas no se afeitan la barba.
1: Sí.
2: Le dieron la de dos. Que no te saques, no te sacan, te lastimás con
1: la
2: de dos. Tuve que ir corriendo. Va, fueron a chicarle la track 3.
1: Sí, algo claro, como la
2: algo
1: gente.
2: Algo que un poco, igual tiene un cuero de hipopótamo.
1: Sí. Bueno, pero habla bien de él.
2: Yo vine a decirte a vos como conductor.
1: Hiciste muy bien.
2: Habla muy bien de él. Porque él podría haberse hecho el boche, ya está, ya pasó, no lo dije.
1: Sí.
3: Emoción violenta.
2: No. Y se, esto de dejar la camiseta y dejar el trapo por el laburo. Chicos, gracias.
4: Bravo. Bravo.
1: Siempre sos bienvenido.
4: Capo.
1: Siempre sos bienvenido.
3: Bueno.
1: No entiendo por qué haces esas cosas.
3: La modernidad. Pero de todos modos, gracias.
1: Ay, no, eso es para mí.
4: Estás suave, Pato, se te ve suave.
1: Igual te quedó espuma de afeitar en el cuello.
3: Sí, ahora me voy a preparar.
5: Esto
3: terminó recién.
6: Y teñiste también.
4: Sí, tenés

0: rabiaba.
1: ¿Te teñiste?
2: ¿Cómo me voy a teñir?
1: ¿Sabés que te teñiste?
2: ¿Con eso?
1: Sí, te teñiste.
2: No me voy a teñir.
3: Fernando se teñió, dale.
0: Tienes 5 años menos, te queda muy bien para
2: ti. No, no, siempre es con una palabra de aliento, ¿qué? Mi compañera Fernanda.
4: Yo te dije que estabas reluciente.
0: Cumplir las promesas siempre queda bien.
1: Ah, no, eso sí, eso sí.
0: Por eso lo vamos a hacer el aguanto.
2: Me dijo que estoy suave, vos que me quito años. No. Julia me miró y se tapó la cara y
1: yo
2: se
1: creo,
2: fue.
1: Yo creo sinceramente que tendrías que hacer la promesa que si salimos, que si vamos a la
2: semifinal,
1: a la semifinal, nos toca contra Inglaterra y ganamos,
2: no, pero
1: te rapas.
2: No hay ningún problema.
1: Te rapas.
2: Argentina. Me rapo a 1, no a 0, porque
3: no, cero es
1: sí.
3: Mucho. Cero.
1: No, es que yo creo, te digo sinceramente, yo creo que te quedaría
2: sí,
1: mejor.
2: Sí, ya lo tuve mucho tiempo.
1: ¿Y por qué no lo haces?
5: 0.5.
2: Vamos a la semifinal.
1: Listo, semifinal, sí. Y le ganamos a Inglaterra. Todo eso, es un montón. No, no, no, por favor. Bueno, vale, habla bien de que sos un hombre de palabra.
2: Bueno, todo por este sentimiento, sí, por la selección que uno...
1: Qué ruido que siguió haciendo, ¿no? El partido
2: todo
1: de
2: el mundo hablando de eso, sí, está Fernando.
1: Todo el mundo hablando de eso, sí.
5: Y vas descubriendo cosas. Sí. A mí Marcos me mostró un detalle hace un ratito, sí, con su tablet, sí, que yo no había de ayer.
1: Por ejemplo,
5: de el quite de Julián Álvarez dentro del área que genera la contra y el gol de Enzo Fernández, pero un gesto de Messi adelantándose a todo lo que iba a pasar,
1: que obviamente diciéndole que vaya la pelota para Lautaro, sí,
5: sí, yo sí, lo vi. Cuando ves películas nuevamente y vas encontrando cositas.
1: Bueno, yo les digo, ayer llegué a casa y vi por lo menos 4 veces los últimos 12 minutos del partido.
5: Bien.
1: Lo vi 4 veces. Y vi, por supuesto, en las redes muchísimas veces, tanto el FAU a Licha Martínez, sí, por lo cual se anula el gol.
5: Sí. Y el no...
1: Te vi a vos en Picado TV, me gustó mucho tu análisis, así que lo voy a tomar sobre ese FAU. ¿Qué es? Lo vi varias veces y vos ayer decías algo muy interesante, Mauro. En este fútbol de este presente, desde que llegó el VAR, sí, eso es FAU.
5: Claro.
1: Y está bien cobrado.
5: Claro.
1: En otro momento vos decís, che, pisarte, que te hayan pisado, qué sé yo, es para... Y a lo mejor pasaba.
5: Sí.
1: Pero en este fútbol, con el VAR, fue un pisotón y le tiró la remera para atrás. Es FAU, o sea que está bien anulado.
5: En otra época era, dependías de que los árbitros lo observen y era muy difícil para los árbitros observar ese detalle, entonces seguía.
1: Con respecto al FAU que reclama Egipto. Después vi imagen del técnico de Egipto esperando a Scaloni para insultar.
5: Estaba los insultos.
4: Nivel de violencia.
1: De ninguna manera es FAU, pero de ninguna manera es FAU, con toda la objetividad del mundo, que se pueda. Ni de ninguna manera es FAU. No entiendo por qué hiciste eso. Bueno, de ninguna manera es FAU lo de Julián. De ninguna manera.
0: Metió el alcalde de Nueva York, Soran Mamdani.
1: ¿Qué sabe?
0: Dijo que Egipto fue robado en su partido contra Argentina.
1: ¡Qué chanta que son los yanquis!
4: ¡Ay,
1: por
4: cuánto
1: Dios
4: lloran!
1: No, pero además de lo que hizo Trump.
0: No se salva uno de los yanquis.
1: Después de lo que hizo Trump, más madera.
5: El alcalde de la ciudad donde se juega la final.
4: Claro. O son... Bueno. Pro Israel o se meten en el debate que no tiene nada que ver.
5: Todos, ¿eh?
2: Ahora es impresionante ver los distintos reels en internet sobre los distintos festejos en nuestro país, ¿no?
1: Ay, increíble.
2: Es emocionante.
1: ¿Y
2: eso
1: los
2: es
1: relatos?
2: Emocionante. Sí, sí.
1: Yo tengo hoy quiero que escuchen unos relatos porque uno está acostumbrado a los relatos de Víctor Hugo, a los relatos de Mariano Kroos, que me parece que es brillante, y después otros relatos que son lindos para el momento del partido, pero que no dejan de ser gritos, ¿no?
5: Una emoción.
1: Está bien, yo no lo juzgo, ¿eh?
5: Son relatos viscerales.
3: No, es un papelón. No, en serio, si vos vas a ir a gritar, como va a gritar cualquiera de nosotros, dedícate a otra cosa, está bien, qué sé yo, pero no. No, la verdad que no, porque además lo hacen para TikTok, se filman, después eso se viraliza.
1: Sí, sí, tiene ese objetivo, ¿no?
3: Sí, dale. No, en serio, uno piensa en Víctor Hugo y dice cómo hemos decaído. Por suerte hay grandes exponentes en la Argentina, sobre todo, digo, qué decir, ¿no? Pero hay otras cosas que no tienen sentido. Gritar, putear, llorar.
5: No, insultar a nada.
3: No, ¿viste?
5: Pero yo
3: no,
5: creo pero, que la emoción y la imagen quizá deja más expuestos
1: a mí
5: esos
1: me
5: relatos,
1: gusta, a mí me parece que hay algo que es sentido... Como oyente, hay algo que he sentido en el relato. Por supuesto, la poesía de Víctor Hugo, creo que la pueden encontrar. Creo que el ritmo que le pone Mariano Kloss a los relatos. Es cierto, una vez escuché a un periodista que vos ves Aldo Civi, Defensa y Justicia, con el relato de Mariano Kloss, y estás en la

0: final de la Champions. O sea, es realmente
1: no elige los partidos, Mariano. Le dan, relata.
0: Bueno, es brillante, es realmente brillante. Bueno. Un estilo distinto al de Víctor Hugo, pero brillante. Y después, por ejemplo, a mí me gusta mucho el relator que ayer lo hizo por TIC.
1: Hernán Feller.
0: Sí. Que también putea un poco, pero le creo.
2: No, pero tiene otro nivel.
0: Recupera la pelota a Paredes, empieza a decir, ahora hay que retroceder, y en un momento grita, ¡bien, Karen Paredes! Le salió del alma, bien, porque claro, fue el grito de todos. Después hay otros que mucho circo, ¿no?
2: Vos creo que lo sabés mejor, porque además lo debés saber de primera mano, pero Víctor Hugo durante mucho tiempo, por lo menos yo lo he leído, estuvo avergonzado del, del relato, porque le parecía que técnicamente había fallado, había cosas que se había rendido justamente a la emoción. Después, bueno, también se tuvo que rendir a la evidencia de que era una genialidad lo que había hecho en el relato del gol más genial de la historia de los mundiales. Esto es una cosa. Uh-huh. Otra cosa es que ahora todos querramos crear ese momento épico y todo lo hagamos a los gritos, llorando.
3: Claro.
2: Es muy difícil.
1: Yo insisto, creo que lo de la emoción al límite, casi con el llanto de algunos colegas, creo que nosotros nos da más impresión porque vemos al colega, porque se filman, que si quizá nos quedamos solamente con el audio del relato y la emoción, quizá nos genera esto de decir, ¿cómo te vas a poner así? Quizá lo que es cómo se expone la imagen, eso puede ser más fuerte. Pero me parece que no tuve nunca la suerte, el estar cubriendo un mundial y más para un relator, que vos tenés que transmitir esas emociones y parecerte o por lo menos estar casi en una línea al oyente, podés terminar quizás así, casi a las lágrimas, pero bueno, son distintas posibilidades.
0: Muy bien, bueno, empezamos entonces hoy, porque se ha celebrado mucho este resultado, ha quedado evidentemente, también sirvió para darnos cuenta la bronca que nos tiene gran parte del mundo, hablo en lo futbolístico, porque la verdad es que hoy el mundo está discutiendo si nos ayudaron o no nos ayudaron. Y yo la verdad es que con toda la objetividad del mundo, ¿viste? No sé,
1: yo no veo ayudas a las selecciones en este Mundial, La verdad es que no las veo.
2: No fue más discutido lo que pasó ayer, que por supuesto es mucho más imperceptible, que el penal al francés contra Paraguay, que también es un penal que es de VAR, que en otro caso no se cobraba.
1: Como el otro día le cobraron a Harry Kane contra México,
3: un penal razón, que
1: golpea primero. Sí. El tema es que cuando vos peleás algo, podés ser simpático para el resto. Cuando ganás, te miran. Cuando ganás seguido, te odian. Cuando ganás seguido en el fútbol, te odian. Sí. Todo.
0: Bueno, y es cierto, después hubo declaraciones sobre el propio Diego Martínez.
3: Lo escuché. Sí, se da cuenta, ¿no? Un poco de su trabajo. Que bueno, ¿quién le puede decir algo a un arquero que tiene mucho crédito, pero que uno, con todo el respeto que se merece, lo ve un poco raro, con una postura rara y diferente, conociendo el puesto un poco, nada más, no digo nada, y ver las atajadas de Divo en su pasado, no tan lejano,
0: bien,
3: sorprende que esté en esta situación. Creo que la va a revertir, no tengo dudas.
0: Creo que la va a revertir. Esperemos que así sea o que no haga falta.
3: Claro. O que no haga falta, pero bueno, él está muy concentrado y eso deja tranquilidad.
0: Bueno, muy bien, después vamos a repasar algo más, ya está. Ya se está yendo este sentir de lo que ha sido este partido y seguramente el sábado habrá otro escenario. A mí a priori, después lo charlas vos, Mauro, que sos quien lo sabe, a priori a mí el equipo de Suiza me parece que está por un poquito por debajo de Egipto y por debajo hasta de Cabo Verde, les diría. Sobre todo por la velocidad como juegan. Algunos dicen que no sé, después nos lo cuenta Mauro. Ya hemos jugado contra Suiza.
1: Sí, claro.
0: En un mundial, ganamos de carambola.
1: El de Brasil 2014, 1-0.
0: Pero bueno, ahí estamos, así las cosas. Mientras tanto, pasa mucho en la Argentina. Mientras tanto, se la llevan, ¿eh? Están pasando tantas cosas. Vamos.
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Bueno, es cierto que hay una realidad de toda la Argentina que no se detiene, todo lo contrario, y que también es una oportunidad, ¿no? Es una oportunidad para el poder. La distracción de los pueblos siempre ha funcionado como una oportunidad para el poder. El poder no nos quiere, no se preocupa tanto por el bien común, por los intereses comunes, difícilmente desaproveche esa oportunidad para llevar a fondo lo que realmente tiene como política. Ayer leía, preparada al querido colega, el profe Romero, al que le mando un fuerte abrazo, y publicaba algo de lo que pasaba mientras gritamos los goles. Mientras gritamos los goles, Milei acelera la destrucción, decía, ¿no? Y contaba, por ejemplo, el profe Romero, y se los tiro como punta como para ustedes después puedan profundizar, ¿no? Adidas y Nike se van del país. ¿Vieron? Ahora si vemos, ahora hay mucho Adidas y Nike, ¿no? Por el Mundial, por todo, mucho Adidas y Nike se van del país. El grupo DAS, pertenece al grupo DAS, cerró su última planta en El Dorado, en Misiones, echó 150 trabajadores. Antes había cerrado en Coronel Suárez con 360 más. Ahora sabes de dónde trae zapatillas, de Brasil. Por eso está fenómeno disfrutar esta alegría que nos da la selección, porque en medio de todo esto uno dice, dale, una buena, un poquito, una buena que es circunstancial, que es temporaria, que es del encuentro, que bien, pero sepamos que mientras tanto sucede esto que cuenta el profe Romero. Después, miren, hay una cerveza muy conocida que de hecho fue publicidad del Mundial, Quilmes. Se queda sin la cerveza en la mesa, dice el profe. Express Beer, la logística que distribuye Quilmes en Buenos Aires, hace 25 años cerró la empresa de distribución. Express Beer dejó a 220 trabajadores en la calle. La antigüedad promedio de los trabajadores era de 26 años. Ni aguinaldos le pagaron. Ni el aguinaldo les pagaron. Fíjense qué interesante en lo que cuenta el profe, porque son dos, en el caso de las marcas deportivas están vinculadas al Mundial, y en el caso de la cerveza, que en este caso es la empresa que distribuía, también está vinculada al Mundial. Mientras nosotros nos abrazamos fuerte porque dimos vuelta a un partido imposible, Techín también ajusta. En su planta SIAT de Valentín Alsina echó a 150 metalúrgicos. ¿Qué dice la UON? Que perdieron dos licitaciones de Vaca Muerta por el RIGI y que deja de importar tubos con arancel cero. En el mientras tanto, mientras ya estamos todos discutiendo y está buenísimo y está bien, a ver si Argentina va a hacer algún cambio para el sábado. En Córdoba, la autopartista Crucianelli cerró sin aviso. Echaron a 20 familias en la calle, las dejaron. Los dueños no se sabe dónde están, desaparecieron. No atienden el teléfono. Y de esta manera, grandes sectores de del espacio de la industria automotriz se van apagando. El vino Bianchi despidió con mitad de indemnización a sus trabajadores. Echó a 20 trabajadores, 20 años de antigüedad, les pagó la mitad de indemnización y ya lleva 205 cheques rechazados por 1.623 millones de pesos. Acá lo contamos, la Comisión Nacional de Energía Atómica, 170 despidos,

0: en el momento en que todos estamos celebrando. Y no está negando la celebración, no está negando el disfrute. Nadie está negando ni se quiere perder de eso. Todo lo contrario, todo lo contrario. Pero lo que sí, no podemos olvidar esto. No podemos olvidar esto porque tarde o temprano esto va a generar un grito superior al del grito de un gol. Tarde o temprano va a superar ese grito. Tarde o temprano, las calles que hoy se movilizan para celebrar una victoria deportiva de la magnitud de un mundial, más temprano que tarde, no sé los tiempos del temprano, mucho menos los tiempos del tarde, pero en algún momento va a suceder, estar en las calles. La distracción tenemos que poder conducirla como sociedad. Porque como cuando Noam Chomsky, este gran escritor, semiólogo estadounidense, decía que dentro de las políticas de manipulación mediática estaban las políticas de distracción que aplican los medios de comunicación al servicio del poder, a veces son pensados, a veces mienten para hacerlo, pero en este caso no. En este caso hay un hecho deportivo que nos ubica emocionalmente y racionalmente en el lugar del disfrute. Por tanto, es lo más fácil. Ahora, nosotros no le podemos pedir solo a los medios que no se olviden de lo que está sucediendo, sino también de ver cómo se reconduce la emocionalidad. Porque no es una cosa o la otra, como nos quieren hacer creer. Estoy viendo y escuchando desfilar a periodistas diciendo, este periodista es antiselección, este quiere que la selección pierda por goleada, y este quiere que, bueno, acusando o tironeando a la selección a ver a quién le pertenece. No, acá hay que hacer las dos cosas. Por no olvidar la realidad, no se le está en contra de la selección, no tiene nada que ver. Si al fin y al cabo en la vida convivimos todo el tiempo entre el espanto y la ternura, todo el tiempo entre la risa y el llanto, todo el tiempo entre la bronca y la comprensión, todo el tiempo vivimos entre eso. Por lo tanto, ¿por qué no podríamos vivir en la lucha, en la denuncia de que este país lo están saqueando y al mismo tiempo darte 2 horas para gritar un gol de Messi? Pero claro que sí, pero claro que sí. Pero atentos, ¿eh? Atentos, porque Sturzenegger está, señores, anda desnudo caminando por la Casa de Gobierno. Miren qué sutil que lo dije. Anda desnudo caminando por la Casa de Gobierno. Bueno. En algún momento hay que trabar la pelota fuerte. ¿Vieron como Paredes ayer? En algún momento hay que trabarla fuerte, ¿eh? Porque si pasan, si siguen pasando, después no va a poder dar vuelta el partido.
1: Están pasando demasiadas cosas raras para que todo pueda seguir tan normal.

0: Dejala, dejala, que está hermosa esta canción de Charlie. Presentamos el programa, Vane Petrillo, venga.
1: Bueno, vamos a comentar hoy un veredicto que se dio en el juicio oral por el hundimiento del Ara San Juan. Lo vamos a profundizar porque ya sabemos que hubo 3 absoluciones y un condenado. Ahora te lo cuento en un ratito.
0: ¿Cómo no? Marco Cittadini.
2: Bueno, y mientras festejamos los goles del Mundial, la semana que viene el Senado va a decidir que toda la tierra argentina pueda ser vendida a extranjeros sin problemas. Es una exageración, pero es efectivamente lo que busca el gobierno. Hoy de eso vamos a hablar, y también vamos a hablar de que hoy hay mesa política y ya Patricia Bullrich estuvo picanteando, ¿no? Hoy Milei también va a Tucumán a la vigilia del 9 de julio.
0: Y Fernanda Cornejo.
3: Traemos noticias del mundo. Marine Le Pen, la ultraderechista francesa, fue condenada por desvío de fondos, pero puede ser candidata presidencial y va a ser candidata presidencial. Un caso a mirar desde la Argentina. Y por otro lado, lo que está sucediendo entre Estados Unidos e Irán. Se rompió la tregua, se pudrió todo,

0: ataques de nuevo.
1: Patricio Blanc.
2: Bueno, Fernando, porque el rating invadió la televisión, porque ayer Telefe dejó 33.4, la televisión pública logró el rating más alto del año. Y TIC con 17, cerca de 57 puntos de rating en el acumulado, la Argentina conmovió a la TV.
1: Señor Mauro Palacios.
3: Bueno, Fer, vamos a estar hablando de cómo quedaron los cuadros de estos cuartos de final del Mundial. Vamos a estar hablando un poco del fútbol argentino, porque River y Boca tienen novedades, y de lo que habla el mundo, pero los protagonistas de la selección argentina, que también observan algo extraño.
1: Muy bien, Vero Carelli.
4: Y se viene nueva película de Adrián Suar, en este caso junto a Guillermo Franche. ¿De qué se trata y qué cosas no cambian más?
1: Muy bien, todos y todas presentados, entonces, ya son las...
5: No, 13... todos y todas no.
4: Ay, qué pesado.
5: Perdón.
1: ¿Qué remeras?
5: ¿Cómo?
1: Sí, la remera, fuerte.
5: Un hombre en pito me puse.
1: Sí.
5: Para que la gente vea.
1: Terrible.
5: Después del informativo se pueden conectar a nuestro canal de YouTube para ver a un hombre en pito, directamente. Bueno. Le habla Magallanes, periodista independiente.
1: Ya sabemos todo.
5: Se suspende ahora el informativo porque voy a hacer mi editorial.
1: No lo puedo permitir. No lo puedo permitir. Y medio las noticias.
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8: De la tarde en todo el país, en Buenos Aires, la temperatura 17 grados.
9: Se reúne la mesa política en Casa de Gobierno.
8: Amplía Martín Pared.
10: Hace minutos se acaba de retirar el gobernador de la provincia de Santa Fe, Maximiliano Puyaro, quien confirmó que no viajará a Tucumán por el acto del Día de la Independencia. Mantuvo un encuentro con Diego Santilli y funcionarios del gobierno para abordar temas referidos a la obra pública en esta provincia. En tanto, ya comenzó la reunión de mesa política que encabeza Karina Milei en Casa de Gobierno con principales referentes del gobierno nacional, entre ellos Patricia Bullrich por el Senado, Martín Menem por la Cámara de Diputados y el debut de Diego Santilli como jefe de Gabinete de Ministros en estas reuniones. Se espera que al culminar esta reunión, que fue adelantada, todo el gobierno, incluido el Gabinete Nacional, viajará a la provincia de Tucumán para estar esta medianoche en las celebraciones por el Día de la Independencia en la Casa Histórica. Martín Pare, Radio 10, Siempre Noticias.
9: Finalizó otra audiencia en el juicio por la muerte de Diego Maradona.
8: Amplía desde los tribunales de San Isidro, Paula Larruz.
11: A la salida de tribunales de San Isidro, Fernando Burlando, el abogado de Dalma y Yanina Maradona, reflexionó sobre la audiencia y aseguró que es increíble escuchar el nivel de desatención hacia Diego.
12: Lo de Diego fue un brutal y salvaje asesinato. Los médicos que asumieron un compromiso, tenían una obligación médica para con Diego Armando Maradona desde la externación, desde la clínica Olivos, no hicieron absolutamente nada por salvarle la vida, no solamente frente a las cuestiones del alcohol, sino frente a la taquicardia. Sin lugar a dudas, este juicio va a motivar una nueva investigación vinculada a gran parte del entorno de Diego, sí, pero sin dudas.
11: Paula Larruz, Radio 10, Siempre Noticias.
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9: Ada Vera entre Malabi y Gurruchaga por obras.
8: También Ramírez de Velasco y Aguirre entre Acevedo y Gurruchaga.
9: Corte por obras del Metrobús de Juan B. Justo entre Cervantes y Bermúdez, desvío a carriles de particulares.
8: Corte total del paso a nivel de Chivilcoy y vías del San Martín en Villa Devoto por obras.
9: Para usuarios de subte recordamos que la línea A no se detiene en la estación Congreso por operativo policial.
8: Para los de trenes, ramales 6 a Del Roca limitado entre Constitución y Temperley y en otro tramo hace de Lavallol a Ezeiza tras arrollamiento de personas en Turdera.
9: 16 grados 9 décimas la temperatura en Buenos Aires y alrededores, 48% la humedad.
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10: Bueno, muy bien, aprovecho este ratito entre medio de la tanda y les cuento para los platenses, los queridos platenses y queridas platenses, que voy a estar el viernes, o sea, mañana, si Dios quiere, 7:30 p.m. en la casa de Oscar, calle 22, número 1383, calle 22, 1383 es el número, 7:30 p.m. vamos a estar presentando... Coronados de Odio, mi último libro. Y para el otro sábado, hablo del para el otro viernes 17 de julio, voy a estar por Tandil, en Hipólito Yrigoyen 882, 20-30 horas. Y me quedo por ahí, no, le sumo uno más. Y el sábado 25 de julio en San Bernardo. En San Bernardo, San Juan 2834, allí vamos a estar. Va a haber un grupo de música maravilloso de amigos, Ensamble 4. Así que esto es en San Juan 2834, el sábado 25 en San Bernardo.
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0: Bueno, muy bien, faltan 20 para las 4 de la tarde. Qué lindo Dexter, che, qué lindo Dexter. Bueno, ustedes saben que la embestida del gobierno nacional para con las personas con discapacidad y también para con las familias que integradas por personas que tienen cierta discapacidad han recibido un daño sistemático. Uno no traer, porque cuando uno lo pasa en términos numéricos, los recortes que hay sobre discapacidad, le cambian la vida a quienes los reciben, porque a veces es una ayuda que de no tenerla no tiene ninguna otra, pero no le cambia nada a lo que es la economía de una nación, a lo que es la caja, llamémoslo de esta manera, de una nación. Ustedes saben que la diputada nacional por Córdoba, Natalia de la Sota, presentó una denuncia contra el ministro de Salud de la Nación por desobediencia judicial e incumplimiento en el pago de las prestaciones para personas con discapacidad, que fue ordenado, aquí lo contó Vanessa, por la sentencia del Juzgado Federal número 3 de Córdoba. En medio de lo que fue un amparo colectivo que se presentó, la justicia dio una respuesta, el gobierno la tiene que cumplir, parece que esto no sucede, y por eso hoy la diputada nacional por Córdoba presentó la denuncia y tenemos el gusto de tenerla en línea. Natalia, buenas tardes, gracias por atendernos.
1: Buenas tardes, ¿cómo está Fernando? ¿Cómo están ustedes?
0: Muy bien, muy bien. Bueno, a ver, contanos de los argumentos que están a la vista, pero nunca viene de más profundizarlos, de por qué esta denuncia.
1: Bueno, presentamos esta denuncia hacia el ministro de Salud por el incumplimiento, como decías vos, a una orden judicial, desobediencia a la justicia, por incumplimiento a las obligaciones como funcionario público, porque aquí en el juzgado federal número 3 salió la sentencia en relación al amparo que se había presentado para que obligaba al ministerio a ponerse al día con las prestaciones y los pagos de las prestaciones de las personas con discapacidad, fundamentalmente a las personas que tienen las pensiones contributivas. Ajá. Y digo esto, ¿por qué? Porque estamos hablando del sector más vulnerable y más vulnerado, ¿no?, de la sociedad argentina, personas con discapacidad y pobres. Claro, ¿no? De eso claro. Estamos hablando. Entonces, lo que sucede es que hoy las asociaciones están diciendo y están reclamando porque no pueden comprar pañales, por ejemplo. Entonces, tenemos situaciones como tienen que esperar 3 días para cambiar los pañales a las personas con discapacidad que están hogarizadas. Estamos ante situaciones que no pueden ser trasladadas, no pueden tener la comida diaria que tienen, porque, insisto, estamos hablando de las personas con discapacidad y además en situación de pobreza absoluta, que cobran esta pensión de 270.000 pesos. Esa es la situación de la discapacidad de hoy, Fernando. Esa es la situación. Por lo tanto, yo no soy nunca de la idea de que de la denuncia se haga un hábito, ¿no? Pero en este caso creo que hay que poner límites claros y hablar de la falta de acatamiento del Estado ante las órdenes judiciales, ante las obligaciones que la justicia le pone.
0: Exacto.
1: Lo hemos visto con la ley de emergencia en discapacidad, lo hemos visto con la ley de financiamiento educativo.
0: Estaba por decirte esto, es toda una política el incumplimiento, o sea, no es un incumplimiento fortuito, al azar.
1: No, claramente no, y lo estamos viendo y cada vez lo vemos con más claridad. No hay intención de acatar lo que la justicia le ordena al Estado Nacional. Uh-huh. Y la verdad que ya estamos al límite, ¿no? Cuando uno habla con las instituciones, nosotros hemos hablado, este amparo se presentó aquí en Córdoba a través de la doctora Marta Lastra, un amparo colectivo, pero cuando uno habla con las instituciones, están al borde y al límite, no pueden más atender las necesidades.

0: las personas con discapacidad. Este ejemplo de los pañales que te digo es un ejemplo muy claro. Tienen que pedir 3 días para poder cambiar un pañal a una persona que necesita porque no tienen los recursos para comprar pañales, no tienen las
1: Bueno,
0: autorizaciones, por
1: pero
0: ejemplo,
1: ¿qué?
0: para hacer cambios de botones gástricos, para los medicamentos para combatir las convulsiones, los pañales, la comida. La verdad que es una situación muy terrible. Entonces nos vimos en la obligación, como te decía, lamentablemente, porque la verdad que yo lamento tener que hacer esto, ¿no? Uno siempre intenta evitar este tipo de situaciones, pero bueno, tuvimos que presentar al ministro.
1: Claro, pero yo te entiendo porque muchos dicen no se puede judicializar la política, pero esto no me parece que sea judicializar la política. Es el último instrumento que te termina quedando cuando el Estado no cumple con lo que tiene que cumplir.
0: Exactamente, y además estamos hablando, como te decía, del sector, yo me animo a decir, más vulnerable de la sociedad, ¿no? Y me parece que hay que tomar. No podemos naturalizar que el Estado desobedezca a la justicia. Me parece que ya lo estamos haciendo, lo hemos venido haciendo, digamos. Hemos tenido esta situación de votar 2 veces en el Congreso la ley de emergencia en discapacidad, de insistir también en la ley de financiamiento educativo. Nada de eso se lleva adelante, no se efectivizan las leyes. Por lo tanto, me parece que tenemos que accionar. Ciudadana nacional, tengo la obligación de hacerlo, Fernando.
1: Natalia, por supuesto que ahora, y te llevo si me permitís un poquito más para la mirada de lo que está pasando en términos de la política y de las discusiones que se vienen. Una de ellas es la eliminación de la reforma política que busca eliminar las PASO, que claramente el gobierno le piensa como una manera para debilitar a la oposición. ¿Cuál es tu mirada? ¿Cuál es tu análisis? ¿Está la posibilidad de que esto termine sucediendo?
0: Yo desearía que no, yo desearía que no, y la herramienta de la democracia, creo que lo que el gobierno busca es no tener esa encuesta previa, vamos a decirlo de esa manera, ¿no? Desestabilizar, desordenar, complicar lo que viene para la oposición en materia de ordenamiento, de tomar decisiones, etcétera. Pero bueno, habrá que ver qué posición toman otra vez los gobernadores, ¿no? Que hoy parece están más cerca. Con un nuevo jefe de gabinete, charlando y poniéndose de acuerdo en lo que yo creo va a ser un deterioro de la vida democrática de la Argentina, ¿no? Por supuesto que la oposición, va a resolverlo de alguna manera, pero creo que no sería bueno para la Argentina, para la democracia argentina, la eliminación de las PASO, ¿no?
1: Vos
0: Son
1: hablabas de
0: herramientas.
1: los gobernadores, ¿no? Que siempre estamos a ver qué hacen los gobernadores, sobre todo los gobernadores que en teoría representan algo distinto al gobierno nacional. Se habló mucho de un posible acuerdo, Bornoroni, Sarsora, el espacio de quien gobierna Córdoba con los libertarios. ¿Esto vos ves que está avanzado? ¿Cómo lo analizás?
0: Sinceramente no lo sé, creo que ha habido una intencionalidad del gobierno de adelantar esta posición, este posible acuerdo. No sé realmente del otro lado me refiero al gobierno nacional, cuál será la mirada, pero todo indica de que hay una posición de temor ante el gobierno nacional, ¿no? Yo lo he dicho otras veces con vos también, Fernando, hay una no se animan a decirle que no, no se animan a hacer oposición real. Y yo creo que la ciudadanía, que la sociedad en general, ya sea en Córdoba, donde sea, en cualquier lugar del país, necesita posiciones claras, nítidas, ¿no? A esta altura. A ver,
1: Claro.
0: ¿estamos de acuerdo o no con lo que el gobierno
1: Claro.
0: nacional está haciendo? ¿Estamos de acuerdo o no estamos de acuerdo con este modelo social, económico, político? ¿Estamos de acuerdo con lo que está haciendo este gobierno nacional, con los sectores de la sociedad más vulnerables, con los comerciantes, con las pymes, con la industria nacional? Es decir, creo que es momento de verdad de tomar posiciones claras. Y lo que veo en el gobernador de Córdoba y en otros gobernadores, que me acerco y me alejo permanentemente, no ayuda a que la sociedad vea posiciones claras.
1: Claro.
0: Y yo creo que a esta altura necesitamos esto, ¿no?
2: Diputada, ¿qué tal? Marco Citadini la saluda. ¿Cómo le va? Se la ha mencionado como una posible acompañante, una eventual fórmula con Axel Kicillof. Sergio Massa habla bien de usted. Ayer vimos, usted mismo lo publicó, que se reunió con Juan Manuel Olmos, uno de los representantes del autodenominado peronismo federal. Digo, ¿cómo ve esto? Sé que falta mucho, pero en todo caso, ¿dónde se ve usted y estas menciones que yo he hecho, cuánto asidero tienen y pensando en el futuro que implican, ¿no?
0: Yo estoy convencida de que toda la oposición, el peronismo y los sectores afines tenemos que dialogar de verdad.

0: Y eso es lo que creo tenemos que hacer todos y es lo que estoy haciendo yo. Estoy convencida de que lo que hay que pensar es de verdad en un proyecto de país, es qué se le va a ofrecer a la sociedad, ¿no? Qué modelo, como te decía, social, político, económico le vamos a ofrecer a los argentinos que lo diferencie y que lo saque de este modelo de ajuste, de opresión, de abandono, etcétera. Yo me parece que lo que tenemos que hacer es esto, trabajar, dialogar, encontrar caminos comunes y es lo que estoy haciendo. Por eso, las reuniones que he tenido y los diálogos que hemos establecido. Nosotros somos una fuerza provincial que somos Defendamos Córdoba, pero yo soy peronista, lo he sido siempre, soy justicialista y voy a hacer todo lo que tenga que hacer y voy a poner el cuerpo para que nosotros tengamos la síntesis que necesitamos con todos los otros sectores del peronismo para poder ofrecer a la sociedad de verdad una alternativa, ¿no? Y una alternativa que hable de un programa de gobierno, que hable de un programa de un modelo económico, social, que sea la síntesis de lo que la política necesita, en este caso la oposición, pero además una síntesis social, ¿no? Hay que lograr que la sociedad acuerde de alguna manera o en una gran mayoría para qué lado tiene que ir la Argentina, si tenemos que seguir desde las políticas internacionales, llevándolas adelante como las estamos llevando, hasta las políticas de la microeconomía, ¿no? Y de cómo vemos y cómo hacemos para que la sociedad pueda tener calidad de vida mejor. ¿Cómo generar? ¿Qué vamos a hacer con nuestra salud, con nuestra discapacidad, con nuestro trabajo? Son todos temas que hay que discutir, me parece, discutirlos con mucha generosidad y con mucha inteligencia, y no pensar de verdad en fórmulas, porque pensar en fórmulas ya nos pasó, ¿no? Pensamos en fórmulas, pero no pensamos qué íbamos a hacer el día después. Me parece que lo que tenemos que pensar es en serio qué vamos a hacer el día después y lograr que la sociedad nos acompañe, ¿no? Y de alguna manera lograr esa expectativa y esa esperanza que hace falta para pensar en un proyecto político.
1: Una última, Natalia, ¿crees sinceramente en que se puede dar una unidad del peronismo? Vos lo marcás muy bien, ¿no? Lo importante es la unidad política, no es la unidad electoral. Esto está clarísimo. Ahora, uno siente que hay porciones, que hay espacios que en realidad están disputando porciones de poder por el poder mismo. Entonces uno lo ve como, como que ese acuerdo final no va a terminar llegando. Porque hay sectores, porque, a ver, en la que coincide, lo decía Marcos recién, lo que en todos los sectores con los que uno habla coinciden que vos sos una persona de las cuales los tres sectores quiere estar cerca. Eso habla bien de vos. Ahora, esta interna que hay se resuelva con un acuerdo electoral, ¿eh?
0: Bueno, ojalá que sí, ojalá que podamos lograrlo, y si eso no se logra, bueno, una herramienta son las PASO, una herramienta es una interna, una herramienta es discutir en una elección interna de qué manera se va a resolver. Ahora, si no hay voluntad de realmente, aunque sea resolviéndolo en una PASO o en una elección interna o en el mecanismo que encontremos, y va a ser muy difícil. Por eso yo te hablaba de una gran generosidad de todos los dirigentes, ¿no? Yo quiero pensar y quiero que todos pensemos que tenemos que estar todos, pero tenemos que tener una mirada a futuro, tenemos que ofrecer una mirada a futuro, ¿no? Pero va a depender de la voluntad y de la generosidad de todos los sectores. Y me parece que también el interior tiene mucho que aportar ahí, ¿no? Las provincias tenemos muchos hombres, muchas mujeres que pueden aportar mucho y no quedar encerrados en una interna de la provincia de Buenos Aires. Me parece que eso
1: Está
0: también
1: muy
0: es
1: bien,
0: importante,
1: claro
0: ¿no?
1: que sí, claro que sí. Natalia, muchas gracias. Y bueno, dos de los últimos goles de la selección lo hizo un cordobés, ¿eh? El Cuti Romero. Muy bien.
0: Viste que nos salvó un cordobés.
1: ¿Viste?
0: Viste que nos salvó un cordobés.
2: Que nos
0: Pues,
2: salve otro, Julián
0: ojo, ¿eh?
1: Álvarez. Que nos
0: Ojo, que nos
1: salve
0: salvó un
1: otro u
0: cordobés.
1: otra, atenti. Gracias, Natalia.
0: Atentos, ¿eh? A vos,
1: Chao.
0: gracias. Un beso.
1: Natalia de la Sota, diputada nacional por Córdoba. Bueno, lo charlábamos recién. Hay algo que ustedes no tienen por qué saberlo. Todos los espacios que están dentro de la disputa que tiene el peronismo, que, insisto, ha existido casi que diría en todas las etapas, después se verán las características propias de cada uno. Todos coinciden en que Natalia de la Sota, digamos, vos hablas con los sectores cercanos a Kicillof y nadie te dice que Natalia de la Sota no es una posibilidad para que esté muy cerca a Axel en una posible campaña. Hablas con los sectores cercanos a Massa y la quieren a Natalia de la Sota muy cerca también de su espacio. No solamente porque me parece que Natalia de la Sota tiene cuatro cosas fundamentales. Una que es, bueno, ha tenido un rol político y un rol social.

0: de la dirigencia cordobesa que le ha dado este apoyo que está creciendo en Córdoba a su propia figura como dirigente política. Eso es un punto. Segundo punto, que está en una provincia que al peronismo le cuesta mucho sumar votos. O sea, lo potencia. Su gestión, su militancia, su conducción política le potencia que está en un territorio difícil. Además le potencia la novedad que sigue siendo una mujer joven con esa trayectoria, con esta pelea, me parece que eso también le suma. Ya veremos. Era importante escucharla porque, sobre todo esta denuncia que hoy hizo, habla de que sí, de que hay que ir a buscar todos los instrumentos propios del Estado para que este gobierno haga lo que tiene que hacer. Muy bien,
1: Fernando,
0: dicho.
1: Sí. Hablando del Estado.
0: ¿Por qué no deja la bandera quieta?
1: ¿Eh? Estoy re mundial, re clima mundial, así lo estoy viviendo. Quiero saludar a toda la audiencia de Radio 10 y celebrar por la Argentina. Ahora sí, lo que quisiera decirles, Fernando, es lo siguiente.
0: ¿Por qué habla así? ¿Por qué cambia la voz? Todos los días pone algo distinto. No es,
2: el tono.
0: ¿No es esa remera de ese diablito?
1: No es un diablito, es el señor Nikkei Benpito. Invito a la gente que no pueda
0: yo
1: ver.
0: Yo no sé quién es Nick Cave.
3: Es un gran cantautor australiano.
1: Poeta, es un poeta australiano,
0: claro,
1: cantante.
0: No tengo idea.
1: Que está,
0: bueno,
1: en pito,
0: monstruo,
1: mi remera.
0: Bueno, está bien.
1: Un monstruo así.
3: Monstruo,
1: sí,
3: bien.
1: Porque si lo
3: capo
1: ven pito, no dicen, qué monstruo.
0: No,
1: dicen,
0: bueno, no importa,
1: es normal,
0: ese no es el tema.
1: Es normal.
0: Sí. Bueno, sí.
1: Porque es normal, es normal. No digo,
0: no estábamos hablando de eso, fue un comentario.
1: Qué grande Nick Cave.
0: No, bueno, está bien.
1: Bueno, Nick Cave.
0: Entonces.
1: Pero qué poeta.
0: Bueno,
1: no, Fernando decía, vamos a checar el Estado. Es lo que va a hacer el presidente Milei siguiendo el ejemplo de Estados Unidos en Norteamérica.
0: Eso, vamos a hablar de eso, sí.
1: Y me gustaría preguntarle a la gente, ¿por dónde empezaría? Si hay que cerrar grifos, ¿por dónde estamos? Vamos a tener un Estado casi minúsculo. Cuando digo minúsculo es... Olvídate de la salud, la educación y esas pelotudeces que lo único que sirven es para gastar dinero en la gente. Yo me quedaría nada más que con el ministro con el Ministerio de Finanzas. Yo como periodista, como intelectual de la Argentina de hoy.
0: Ah, usted es intelectual.
1: ¿Usted con qué se quedaría?
0: No, yo con todos.
1: Qué demagógico que es.
0: No, no es demagógico. No tengo por qué llegar a esa opción, porque para mí no es una opción.
1: ¿Qué
0: total?
1: Jesús de Nazaret, con todo. Vengan, vengan los paralíticos, vengan los ciegos, los sordos, los necesitados, los ladrones. No, con qué. De verdad, pongamos la verdad sobre la mesa, Fernando. No seamos hipócritas.
0: No soy hipócrita.
1: No seamos hipócritas, porque al final voy a empezar a darme cuenta que Eduardo Feynman tiene razón. Quiero decirle esto.
0: Me quedo con todos, porque todos tienen un objetivo a cumplir, tienen muchísimos derechos y obligaciones, derechos que garantizar.
1: ¿Se da cuenta que no podemos hacer una Argentina con gente que quiera a todos?
0: ¿Usted cuál se quedaría? ¿Con cuál se quedaría? Se lamenta, dijo el de Hacienda.
1: No me quedaría con ninguno. Ajá. Le digo, es que si la salud sería un negocio,
0: sí,
1: o sería importante, empresas privadas harían hospitales y estarían al servicio. Si la educación fuese un negocio, existiría la escuela McDonald's, ¿me entiende? Entonces, hay que esperar las inversiones. Y le quisiera preguntar al oyente también.
0: Pregúntele, sí.
1: Oyente, ¿por dónde comenzaría cerrando el grifo del Estado? Magallanes, una encuesta para Magallan and Fit, que es mi consultora.
0: ¿Cómo? ¿Tiene una consultora?
1: Magallan and Fit. Y vamos a hacer los guarismos.
0: Le va muy bien su programa el domingo, quiero que lo sepa, ¿eh? Los viernes, perdón.
1: Gracias, Fernando.
0: No, estoy pensando. Quise hacerte la
4: cuenta. Bueno,
0: no, estaba
4: ve
0: pensando en los domingos.
1: No.
0: De los viernes. Sí.
1: Los viernes.
0: Los viernes.
1: Muy bien.
0: A las 20 horas.
1: Muy bien. Y a este programa también le va muy bien.
0: Sí.
1: Y a toda la radio le va muy bien.
0: Sí, por suerte. A toda la radio le va muy bien. Fer, ¿nos explicás en un ratito qué es el shutdown?
4: Por supuesto que sí.
0: ¿Cómo se pronuncia?
4: Shutdown.
0: Shutdown.
4: Shutdown. Siendo Pochettino, yo diría, ¿cómo se decía shutdown en español? Cierre de gobierno.
0: Cierre de gobierno.
1: Sí. Ahí está.
0: ¿Qué, Pochettino dice así al revés?
4: No, él dijo el punishment. ¿Cómo se decía punishment en español? Castigo.
2: Se olvidó.
1: Ay, se olvidó cómo decía punishment. Bueno, a mí me pasa lo mismo.
4: Pero por supuesto
0: que
4: pasa?
0: Sí.
1: Shutdown, punishment.
4: Somos políglotas nosotros, magallanes.
1: ¿De Chile?
4: Y usted también, hablamos mucho
1: claro,
4: idioma.
1: Sí. Yes, yes, we.
4: Yes.
0: Muy bien. Vane, en un ratito nos metemos de lleno con el tema de Lara San Juan, el fallo.
5: Sí, San Juan, y hay novedades en la causa Libera también.
0: Sí. Bueno, vamos a explicar. Esto es del shutdown.
1: Sí. ¿Eh? Shutdown.
0: Shutdown. Es serio, ¿eh? Es serio.
4: Es muy complejo.
0: Es muy complejo. Ayer lo anunció Milei que lo puede llegar a aplicar. Bueno, vamos a ver en detalle de qué se trata.
1: Cobrar
0: muy bien.
1: En dólares, cobrar.
0: Hoy no
1: en
0: hay
1: dólares.
0: Fútbol.
2: Hoy por primera vez desde que arrancó el Mundial es una jornada sin partidos. Así que todos aprovechan para descansar, para escuchar nuestro programa. Y mañana, sí, un partidazo, porque mañana juega uno de los candidatos, juega Francia.
0: Muy bien. 4 de la tarde, noticias en Radio 10.
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7: Cuatro de la tarde en todo el país, en Buenos Aires, la temperatura 17 grados.
8: Reiteramos, denunciaron penalmente a Mario Lugones por los pagos en discapacidad.
7: Es por no cumplir con una orden de la justicia para normalizar pagos por pensiones a discapacitados.
8: Lo hizo la diputada Natalia de la Sota, quien lo explicó por Radio 10.
9: No hay intención de acatar lo que la justicia le ordena al Estado Nacional. Ya estamos al límite. Este amparo se presentó aquí en Córdoba, pero cuando uno habla con las instituciones, están al borde y al límite. No pueden más atender las necesidades de las personas con discapacidad. Tienen que pedir 3 días para poder cambiar un pañal a una persona que necesita porque no tienen los recursos para comprar pañales, no tienen las autorizaciones, por ejemplo, para hacer cambios de botones gástricos, para los medicamentos para combatir las convulsiones, los pañales, la comida. La verdad que es una situación muy terrible. Entonces nos vimos en la obligación, yo lamento tener que hacer esto, ¿no? Uno siempre intenta evitar este tipo de situaciones, pero bueno, tuvimos que presentarnos y denunciar al ministro.
7: Encontraron a la nena que había desaparecido en Junín.
8: Había sido raptada por su padrino, que además está sospechado de ser el femicida de su madre.
7: Fueron hallados en Pergamino tras un seguimiento de cámaras de seguridad.
8: Cronograma de servicios públicos para el fin de semana largo.
7: El jueves 9 y viernes 10 de julio, las guardias y áreas críticas de todos los hospitales permanecerán activas las 24 horas.
8: Los consultorios externos y los vacunatorios estarán cerrados.
7: Las inhumaciones en los cementerios de Chacarita, Flores, Recoleta se realizarán de 7:30 a 14.
8: La recolección de residuos funcionará de manera habitual.
7: Estará permitido estacionar sobre las avenidas y calles donde está prohibido los días hábiles de 7 a 21 horas, por lo que el estacionamiento tendrá vigencia.
6: Tránsito.
8: Cerradas, Vera entre Malabi y Gurruchaga por obras.
7: También Ramírez de Velasco y Aguirre entre Acevedo y Gurruchaga.
8: Corte por obras del Metrobús de Juan B. Justo entre Cervantes y Bermúdez, desvío a carriles de particulares.
7: Corte total del paso a nivel de Chivilcoy y vías del San Martín en Villa Devoto por obras.
8: Para usuarios de subte Liñano se detiene en Estación Congreso por operativo policial en la vía pública.
7: Para los trenes, el ramal Ezeiza del Roca, limitado entre Constitución y Temperley, y en otro tramo hace de Lavallol a Ezeiza, tras arrollamiento de persona en Turdera.
8: 16 grados 9 décimas, temperatura en Buenos Aires y alrededores, 48% la humedad.
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6: Bueno, y no hay mundial, pero hay partido amistoso. Y entre esos partidos amistosos juega Boca en Salta a las 9 de la noche, un amistoso ante Atlético Paranaense. Entre otras cosas, se va a dar el debut en su segundo ciclo del Vasco Arruebarrena como entrenador.
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15: El árbitro y los dos líneas, el número uno del VAR, eran franceses. Aparte de lo que están diciendo, que sí, que lo de Julián no fue falta, la otro pisotón fue falta, pero los árbitros franceses actuaron por reglamento. Podemos discutir si está bien o mal, pero el reglamento es así. Héctor de Villa Sarmiento habla.
16: Y Roberto de Mar del Plata. La falta que dicen los egipcios no fue falta. Ahora bien, cobran una, ocurrió 90 metros antes, donde hubo recorrido, está perfecto, a favor de Argentina. Ahora decime una cosa, ¿por qué no cobran esas faltas cuando se agarran en los penales, cuando se agarran dentro del área? ¿Por qué? ¿Y si hubiera sido al revés, la hubieran cobrado? No, eso es lo que indigna, eso es lo que molesta al mundo del fútbol, por lo menos a los aficionados. Soy argentino, que gane la campeón, pero con trampa no.
15: Tu editorial, Fernando, está bien. Está un poco de acuerdo conmigo y son más piola porque así es el fútbol.
17: No, me encanta el fútbol, me encanta de verdad el fútbol. Me encanta de verdad el fútbol. Pero bueno, hay que ir de la mano, compartiendo las alegrías que nos está dando la selección y la angustia de este presente para poder transformarlo de alguna manera. Fer,

0: explicando. Primero quiero decir que el presidente de la Nación ayer mencionó que vería con agrado la posibilidad de aplicar lo que se llama un cierre de gobierno en Estados Unidos, que se pronuncia shutdown.
1: Muy bien.
0: Bien, muy bien. A ver, contanos qué significa esto en Estados Unidos, cómo, digamos, se aplica, qué es lo que hacen para ver, porque simplemente lo vamos a copiar, imagino, ¿no?
1: Primero, no es el presidente el que aplica directamente el shutdown, sino que es un Congreso que no aprueba un presupuesto. Cuando no se aprueba el presupuesto...
0: ¿En Estados Unidos?
1: En Estados Unidos.
0: Okay, sí.
1: Cuando el Congreso no aprueba este presupuesto, el presidente dice, perfecto, tenemos que sacar adelante esta casa, que es este país, por ende, tenemos que seguir pagando algunos gastos que son esenciales. Y ahí se considera esta categorización entre lo esencial y no esencial, y ahí es donde se ejecuta el shutdown, que es el cierre del gobierno. ¿Qué quiere decir esto? Todas las funciones no esenciales del gobierno se detienen. En Estados Unidos son los museos, los parques nacionales, los trámites y las oficinas públicas. Eso deja de funcionar inmediatamente. No se les pagan los sueldos, no van a trabajar, pero se les pagan los sueldos una vez que vuelven a sus funciones. Es decir, todo, sí, en el último en Estados Unidos duró 43 días, ellos recibieron una vez que volvieron a trabajar el pago de esos 43 días, pero no en fecha, sino que después. ¿Cuáles son los funcionarios esenciales que sí trabajarían? Seguridad Nacional, Control de Tráfico Aéreo, Policía, Hospitales Militares. Esos sí o sí. ¿Cuándo se resuelve esto? Cuando logran ponerse de acuerdo en el Congreso, no cuando se le antoja al presidente. Es una cosa que está pensada para bipartidismos, que como los bipartidismos por lo general tienen una leve tendencia representativa en la Cámara, o en ambas cámaras, es que tienen que dialogar y lograr un consenso. Por eso se generó esta herramienta, que es para un presidencialismo...
0: Pero es cuando no hay presupuesto.
1: No hay presupuesto aprobado. Entonces,
0: acá cuando no aprobas el presupuesto, usas el del año anterior.
2: Exactamente.
1: Claro.
2: Esa es la diferencia.
0: Ahí no lo podría aplicar.
1: Es que ellos también tienen un remanente que pueden utilizar, pero por eso pongo el ejemplo de la casa. Tienen que pagar la luz, el agua, el gas y las expensas. Eso se utiliza, que eso es lo que les queda del año pasado. Lo que no hacen es salir a comer afuera, ir al cine, darse algún gustito, que es lo que Estados Unidos lo ejemplifica con lo no esencial, que serían los parques, los funcionarios públicos que están encargados de hacer trámites, los que ya les mencioné. Pero depende del Congreso. Por eso digo que esta es una herramienta para un presidencialismo exacerbado, claro, como el de Estados Unidos, como el de Chile, no como la Argentina.
0: La aclaración que hace Milei dice que el criterio general que se va a aplicar es que si un organismo consume, por organismo lo piensa además, ¿no? También ahí hay una diferencia. Claro. Si un organismo consume todos los recursos disponibles, ya no podrá seguir gastando. Es increíble, primero porque tenés en muchos casos no ejecutan, tenés subejecuciones, no se ejecutan los totales de los presupuestos. Pero lo que está claro es que, por ejemplo, una medida así, porque cuando vos aplicás un presupuesto y decís van a ir 100 pesos en todo el año para políticas de vivienda, bueno, ten en cuenta que estos 100 pesos cuando llegas a diciembre no son los 100 pesos de marzo. Esto le pasó a todos los presupuestos, está claro. Por eso siempre es tan condenatorio cuando no te votan un presupuesto cuando comenzás un año, porque tenés que manejar el presupuesto, el dinero del año anterior, con una inflación que ha cambiado los números de todo. Pero dicho esto, el gobierno te dice, bueno, si consumís todos los recursos, nosotros lo tenemos que cerrar ese organismo. La gente no importa. Ahora, esta iniciativa que va a llevar adelante el gobierno va en paralelo con lo que es la reforma de la Carta Orgánica del Banco Central.
2: Que es mucho más concreta, porque lo otro, lo del shutdown, es una estupidez. Básicamente nos pone a discutir estupideces. Porque además, no olvidemos una cosa importante, el gobierno de Javier Milei estuvo 2 años sin presupuesto. Aprovechándose, lo hicieron a propósito del presupuesto anterior, porque tienen una discrecionalidad descomunal para asignar las partidas como se les cantaba. ¿Qué vamos a estar? 2 años sin servicios que el gobierno no considere esenciales. Es ridículo, es una idiotez, bueno, por donde se la mire.
0: Sí, pero no sé.
2: No, está bien, pero no, la verdad que nos pone a discutir eso cuando lo que de verdad quiere plantear es otras cosas. En un rato hablamos de lo que se va a estar discutiendo la semana que viene en el Senado, pero hablemos de la reforma de la Carta Orgánica del Banco Central, porque ayer hubo una reunión, lo anunciaron. Exactamente, ¿qué es lo que quieren hacer? Es retrotraer a antes de 2012, cuando hubo una modificación con Mercedes Marcó del Pont como presidenta y como Axel Kicillof como gobernador, como ministro de Economía, en el cual básicamente lo que se planteaba es que el Banco Central no solo tiene que cuidar la reserva, la moneda, sino que tiene que cuidar además el empleo, tiene que cuidar la equidad social, otras

0: cosas que forman parte de un modelo económico de justicia social. Básicamente esto es lo que dice. Claro, lo que quiere hacer Milei es tirar eso para atrás y que se convierta solamente en un custodio de la moneda. Hay un problema esencial en esta búsqueda de la independencia del Banco Central, que el titular del Banco Central es el socio de Luis Caputo, el ministro de Economía.
1: Claro.
0: Entonces, ¿de qué independencia estamos hablando si son socios? No son socios solamente en una consultora, son socios además en un gobierno que marcha hacia la financiarización de la economía. Entonces, en un caso y en el otro, yo creo que lo de la carta orgánica seguramente va a tener más asidero, lo del shutdown quedará en las disputas estas de Twitter y algún ruido hará en las cámaras. Está relacionado con lo que Milei quiere. Cada vez menos Estado, cada vez más achicado, cada vez más en función de la privatización de las fuerzas productivas. En un rato hablamos de lo que va a pasar en la semana que viene en el Senado, porque esto tiene que ver con la inviolabilidad de la propiedad privada y con la venta de tierras extranjeras, y también de la entrega de la capacidad atómica de la Argentina.
2: Muy bien, sí, de lo cual estuvimos hablando la semana pasada, sí. Estuvimos hablando con los protagonistas. Tal por cual. Eso esto es un avance, esto es un saqueo muy profundo el que se está viviendo, de verdad que es un saqueo muy profundo. Hablábamos el otro día cómo se estaba haciendo el correo argentino para privatizarlo, bueno, y hay que recorrer el desmantelamiento que hay en muchas provincias, cuando uno piensa por ejemplo en los trenes. Ustedes saben que a muchos pueblos cuando el tren deja de llegar, ese pueblo se muere. Pasó claro. En los 90, claramente pasó en los 90. Hoy también está pasando, ¿no? Bueno, pero también en los 90 Menem fue reelecto.
0: Sí. ¿No? Ahora lo que no llegan son las rutas a veces.
2: Las rutas son un desastre. Claro. Las rutas son un desastre. Francamente, un desastre. ¿Cómo? Un sector de la justicia. Yo te digo, Vanessa, que al ritmo que vamos yo voy a dejar de decir un sector de la justicia. Y fallo que agarres, todo patas arriba. ¿Qué pasó en la casa de la causa de Laura San Juan?
3: Sí,
2: hoy escuchaba muy a disgusto de lo que ha sucedido. ¿En qué ha consistido el fallo judicial?
3: Bueno, el fallo fue el veredicto. Daron tres absoluciones y una condena. Esto es importante. Estaban juzgando, para poner en contexto, a cuatro altos mandos de la Armada. Por en todo de Lara San Juan, una causa que tramitó durante muchos años. El juicio comenzó este año y hoy finalmente culmina con estas tres y condena, que es la de Villamide, que es uno de los imputados por ahí que consideró responsable. ¿Por qué delito lo condenan? Por estrago culposo seguido de muerte y por incumplimiento de los deberes de funcionario público. La pena que dieron es 3 años de ejecución condicional, es decir, no va a ir a prisión. 3 años es menos de lo que la fiscalía y claro. Las querellas habían pedido. Ellos habían solicitado pena de 5 años de prisión. Finalmente, hoy el tribunal lo condenó a 3 años. Lo que llamó por ahí la atención es la absolución de los otros 3 altos mandos de la Armada. Pero bueno, si bien los fundamentos se van a conocer en agosto, el 21 de agosto, el tribunal de alguna manera no encontró responsabilidad en la cadena de mando en los otros 3 que terminaron finalmente. Para esperar a los fundamentos, porque es una causa que tuvo mucho tecnicismo por el funcionamiento del submarino, hay que esperar hasta agosto. Pero desde ya, al haber sido absueltos, es porque a estos 3 no le encontraron responsabilidad en el hundimiento. ¿Qué dicen las querellas? Hoy, bueno, hablábamos con una de las querellas que representa a la mayoría de los familiares, es Valeria Carreras. Ella anticipó, sí, obviamente, que va a apelar el fallo, que no estaba de acuerdo con las absoluciones, pero de que todas maneras con avance y algo importante, porque es la primera vez que se escucha una condena a un alto jefe de la Armada por la respuesta que pasó en el submarino. Y se reconoció que hubo un estrago culposo seguido de muerte. O sea, al reconocerse el delito, aunque sea en uno de los casos, bueno, la querella dice, es un avance, es algo, o sea, no son tan escépticos y eso le va a permitir llegar con más fuerza a casación, que el tribunal va a fallo. O sea, la condena que hubo por el estrago culposo le va a permitir tener más fuerza a la hora de la apelación.
2: Muy bien, clarísimo. Entonces, hasta aquí se ha llegado en temas judiciales esta tragedia tan dolorosa que ha significado el Lara San Juan. Todavía recuerdo a Mauricio Macri volviendo de jugar al pádel, ¿no fue, Vané? Iba con unos shortcitos, fue con unos shortcitos a ver a la familia.
3: Sí, a la familia.

0: Querían siempre,
1: Reunirse con
0: insistieron
1: ella.
0: para reunirse
1: Qué
0: con
1: bárbaro.
0: él, los espiaron, ¿te acordás? Bueno,
1: Che, un
0: eso.
1: espanto, por eso. Un espanto. Pero bueno, así están las cosas.
2: Mañana 9 de
1: El,
2: julio.
1: ¿qué?
2: Perdóname.
1: No.
2: Mañana 9 de julio, Día de la Independencia.
1: Sí. ¿A qué va?
2: No, yo no voy. Él va. A
1: ¿Quién?
2: Tucumán, ojalá que no esté nublado,
3: Presidente,
2: que no haya
3: presidente.
2: niebla. Ojalá que no haya niebla. ¿Se acuerda del año pasado que hubo niebla? Una linda noticia, crecieron los depósitos en dólares. Me gustaría preguntarle a la oyente,
1: ¿Qué oyente?
2: a los oyentes,
1: Ah.
2: ¿a qué número que Karin Verón, Nika, Kareli,
4: Careli Verónica,
2: Karine,
4: sí.
2: Verólica,
4: Gracias,
2: ¿a qué número?
4: Magallanes,
2: ¿Sabe por?
4: once
2: Sí.
4: veintitrés sesenta y seis cero siete diez.
2: Me gustaría saber cuántos dólares tienen.
1: No, porque no tienen por qué llamar y decirle, no está bien, cambia la consigna. No tiene
4: No.
1: por qué la gente llamar y decir tengo tanto dólares, aparte no sabemos ni si tienen, salvo su amigo que llamó allá. Vive en Puerto Madero y tenía una empresa de, no sé qué, no me acuerdo.
5: Restaurante.
1: Ah, restaurante, no nos
2: Alicia,
1: invitó.
2: Andy.
1: Estuvo mal, ¿vio? Porque le invitó a usted
2: Andy.
1: y a nosotros no.
2: Sí, al
4: Re
2: final
4: feo.
2: no me escribió, no me pasó el teléfono. No tengo, no voy a tener la oportunidad de descubrir los
1: Bueno,
2: placeres de Alicia.
1: sí, y entonces.
2: Me gustaría hablar con los oyentes en vivo, a ver cuántos dólares tienen de los
1: No le
2: depósitos.
1: van a decir los dólares, no está bien.
2: Bueno,
1: ¿Usted cuántos dólares tiene?
2: un montón. Un montón. Pero cuando digo un montón es un
1: Es un
2: toco.
1: montón.
2: Es un toco de verdad, ¿eh?
1: Y a su, si a su a Zulma, por ejemplo, ¿usted le paga en dólares? ¿Tiene ahorro?
2: No, no, pero si va bien le voy a pagar en dólares. Ahora tengo judicializado el tema de sus honorarios.
1: ¿Por qué?
2: Porque me pidió aumento y lo judicialicé. Está en Comodoro Py. Ahora la causa.
0: Tío,
2: Y,
0: Comodoro Py.
2: sí, y está investigando el fiscal Tayano, por suerte, todo el tema. Así que
1: No va a
2: calculo
1: avanzar.
2: que le voy a pagar en 10 años, 20 años, el sueldo de marzo del 2025, que es desde que le. La deuda que se generó.
1: Qué mal.
2: Me gustaría hablar.
1: Sí.
2: Tírame el directo, Verónica,
4: Dale,
2: Kareli.
4: 4473-1268. 4473-1268.
2: Me gustaría decirme que los oyentes me digan cuántos dólares
1: Bueno,
2: tienen en el
1: no,
2: banco
4: pero.
2: porque crecieron. Entonces, si el país crece,
1: Bueno,
2: crece la Argentina.
1: se entendió el concepto, ya está.
2: 9 de
1: ¿Eh?
2: julio mañana. ¿Qué vamos
1: Sí.
2: a hacer?
6: Cumpleaños, mi mamá.
1: No, no sé, cumpleaños de la mamá de Patonel.
2: ¿De verdad?
5: Sí,
4: Oh, más
5: así que
4: lindo.
5: buen fin.
1: No, no.
4: ¿En serio? ¿Qué
1: Es capaz, es
4: tipazo?
1: capaz.
2: Sí, sí,
1: No,
2: sí.
1: bueno, mañana 9 de julio, ¿cierto?
2: ¿No es una linda noticia que el país esté realmente no solo llegue a cuartos de final, sino que levantando económicamente, que la Argentina tenga esperanza? ¿No es una linda noticia, Fernando? Cambiemos el chip. Cambiemos el chip. La gente está muy contenta, muy contenta, muy, muy contenta de verdad. Con el coche. Vio que tiene el 40% de. Sí, lo votaría el 40% a Javier Milei hoy. Dígame uno de ustedes que junte el 40%.
1: No es verdad esa encuesta. Tiene una imagen positiva en que llega quizás al 30 y algo.
2: ¿Por qué todo lo que digo yo no es verdad? Tiene
1: No, no, no,
2: más
1: no
2: del
1: todo.
2: 40% tiene
1: Bueno,
2: Javier
1: ¿cuál es
2: Milei.
1: la encuestadora?
2: Management Fitch. No, pero es verdad, la gente está muy contenta.
1: Bueno,
2: La gente está
1: ¿listo?
2: muy
1: Bueno.
2: contenta, muy contenta. Sobre todo un amigo que le llegó 264 mil pesos
1: Oh.
2: de la Volcán.
1: Uy, ya empezaban a llamar,
2: Uy,
1: yo iba a ir con Paz. Bueno, a ver,
2: no,
1: hable.
2: era un chiste.
1: Sí, bueno, sí.
2: Hola.
7: Magallanes.
2: ¿Cómo te va?
7: ¿Qué tal? Buenas tardes.
2: ¿Cuál es tu nombre?
7: Daniel. Mirá, recién haciendo zapping, porque
2: ¿Scioli?
7: estaban ustedes en.
2: Daniel,
7: Hola.
2: Daniel
7: Hola.
2: Scioli, Daniel Scioli, Daniel.
7: No, no, tengo los dos brazos,
2: Ah,
7: no.
2: bueno, sí,
1: No.
2: bueno,
7: Escúchame.
1: terrible. Es
2: Sí,
1: oyente, señor.
7: haciendo zapping, recién escuché un gordito desclasado, conductor de otra radio,
2: Sí.
7: que dijo, por suerte nunca fui a Cuba.
2: Sí, por suerte,
7: Un
2: yo no fui. Sí,
7: un tal
2: sí.
7: Palacios.
2: Sí,
7: Digo,
2: bueno.
7: qué pedazo de
2: Bueno,
7: Cerezo, ¿no?
2: ¿Cuántos dólares tiene usted? Vamos a lo importante, Daniel.
7: Sí,
2: ¿Cuánto?
7: yo tengo dos.
2: ¿Dos
7: Dos.
2: dólares? Muy bien,
7: Sí,
2: chicos.
7: y los tengo bien guardados, ¿viste?
2: Muy bien, ¿en el colchón o en el banco?

0: que ahorra.
1: Claro,
0: Escuchame, ¿sí? ¿Qué
1: claro.
0: me querías
1: No, pero
0: decir?
1: ahora ya en el segundo semestre por ahí puedo juntar dos más, ¿viste? Porque ahora vienen los mejores meses.
0: Bueno,
1: Así
0: comprate
1: que.
0: ahora un tarro de medio kilo de dulce de
1: No,
0: leche.
1: sí, voy a
0: Sí.
1: comprar uno de chimbote de kilo porque me dijo no te la pierdas, campeón.
0: Bien,
1: Entonces por
0: campeón.
1: ahí capaz que uno de cinco, capaz que un billete de cinco manoteo, ¿viste?
0: Bien, Daniel. ¿A qué te dedicas, larva atómica?
1: Yo soy obrero metalúrgico, mirá, escúchame.
0: Sí.
1: Ahora este gobierno dictatorial intervino el
0: Oh,
1: sindicato,
0: sorda.
1: pará, intervino el sindicato, puso un interventor.
0: Y
1: Estoy
0: está
1: como en la
0: bien.
1: época de los milicos.
0: Y está
1: No le
0: bien.
1: gustó, pero escúchame, yo le
0: ¿Qué?
1: escuché decir al
0: ¿A quién?
1: payaso este que
0: Sí.
1: el Estado no tiene que meterse en un acuerdo entre privados.
0: No te voy
1: Y
0: a
1: el sindicato
0: permitir.
1: arregló con la cámara un
0: Sí.
1: aumento, no, voló interventor, macho.
0: No te voy a permitir que le digas payaso a Marco Citadini,
2: No.
0: porque él es un periodista
2: No,
0: de
2: no me lo
0: Argentina.
2: dijo a mí, estoy seguro que no me lo dijo a mí.
1: No, no, para nada,
0: Ah,
1: para
0: viste.
1: nada. Al
0: Mauro
1: puteador,
0: Palacio.
1: al
0: Ah,
1: que hace trompita cuando se saca foto, mamita querida.
0: sí,
1: Tenemos un
0: sí.
1: presidente que hace trompita cuando se saca
0: Bueno,
1: foto.
0: Daniel, te mando
1: ¿Qué
0: un
1: más que estamos?
0: saludo grande y me
1: Bueno,
0: encanta.
1: escúchame, una sola cosa.
0: ¿Qué?
1: Si un día venís a mi casa, te
0: Sí.
1: puedo ofrecer con mendicrín. El tarro de dulce leche no lo toco, ¿eh?
0: No,
1: No, por favor.
0: claro. Merendamos con Mendicrín. Chao, chao. Me gusta,
1: Yo
0: Daniel.
1: también.
0: Me
1: Te
0: gusta,
1: mando un
0: Daniel.
1: abrazo. Abrazo.
0: Chao, chao, chao. Me gusta el
2: Bueno,
0: oyente. Este es oyente,
2: bien. Sí,
0: Borroni.
2: sí,
0: ¿Se
2: sí,
0: da
2: sí.
0: cuenta? Todos los locos lo siguen ustedes. ¿Se da
2: No,
0: cuenta?
2: no. Ustedes se lo llaman para hablar con
0: Ahora,
2: ustedes.
0: $2 tiene,
2: Dos
0: ¿eh?
2: dólares, sí,
0: Dos
2: claro. Es un
0: dólares
2: montón,
0: en un
2: chicos.
0: tarro
2: Son
0: de
2: 3 mil
0: dulce de
2: pesos hoy,
0: leche.
2: ¿no? 3 mil, 20 pesos
0: Sí,
2: terminó acá.
0: 3.020 pesos, chico.
2: Bueno, muy bien. Gracias por este momento,
0: Sí.
2: porque
0: Vamos a
2: me
0: seguir
2: gusta.
0: hablando,
2: Sí,
0: vamos a seguir hablando.
2: lo veo, lo veo, lo veo. Quiero, antes que se vaya Fer, porque preocupa nuevamente al mundo que aquello que permanentemente parecía que se llegaba a un acuerdo, y digo permanentemente porque cuántas veces escuchamos el acuerdo de Estados Unidos-Irán, vuelta atrás, acuerdo, vuelta atrás, acuerdo, vuelta atrás. Bueno, otra vez se rompe el acuerdo entre Estados Unidos e Irán.
3: Es más o menos el día de la marmota esta historia,
2: Sí,
3: porque,
2: claro.
3: bueno, lo que había por un lado era un memorando de entendimiento, que fue lo que se firmó hace alrededor 3 semanas, más o menos. El memorando de entendimiento tenía 14 puntos en su contenido, de los cuales uno de ellos era un alto al fuego para toda la región que tenía que respetar tanto Estados Unidos como Israel, como Irán, como también una parte de Hezbollah que había negociado con Estados Unidos. ¿Qué es lo que sucedió? Bueno, Israel desde el minuto uno no respetó este alto al fuego. Tuvieron respuestas por parte de Hezbollah. Sin embargo, lo que sucedió el día de ayer fue que atacaron unos barcos desde Irán, barcos que estaban pasando a través del estrecho de Hormuz, barcos que pertenecían a aliados estadounidenses. Estos tres buques que fueron atacados generaron la respuesta de Estados Unidos, que atacaron a 80 bases iraníes. Eso fue lo que hizo que Donald Trump declarara que se había terminado este memorando de entendimiento con Irán. Dio declaraciones también, como por ejemplo, acá tengo una que elijo al azar, no quiero seguir tratando con enfermos. Dijo que son una escoria, que están locos y que son mentirosos. Amenazó también Fer con atacar hoy a la noche nuevamente, que dijo, vamos a destruirlo todo. Hace meses nada más había amenazado a Donald Trump con terminar
2: Con
3: con
2: la
3: toda la
2: civilización,
3: civilización
2: ¿te acordás?
3: persa.
2: Qué terrible. Y sigue.
3: Y sigue con eso, y hace pocos días se le dio muy poca cobertura, y esto me parece muy preocupante de ambos lados, Fer, poca cobertura al funeral del ayatolá Ali Yameney. Por un lado,
2: Terrible, yo vi viajes.
3: la preocupación me surge porque hay poca libertad de prensa, efectivamente, pero hay mucha imagen dando vuelta que nadie recoge de esta masiva despedida
2: Te detengo
3: de él.
2: aquí, porque lo mencionaste así como por encima y es importante. Lo que pasó en Irán con el Ayatolá es terrible.
3: Es impresionante.
2: Millones de personas en la calle.
3: Millones y millones de personas
2: Que lo asesinó a Estados Unidos,
3: y
2: ¿no?
3: se extendió durante varios días también la despedida del ayatolá. Viajaron mandatarios incluso a despedirse de él. Pero quería hacer ese punto porque no es que vayan a destruir una civilización si es que no es con una masacre, con un genocidio, y tampoco van a terminar con el poder del ayatolá ni con esta forma de gobierno que se tiene allá, con el poder de la Guardia Revolucionaria, con el poder que tiene también el presidente Pezeshkian por su lado, así que me parece que Donald Trump va a tener que reordenar sus ideas respecto a lo que está ocurriendo con Irán, porque no le funcionó en estos Bien. Varios meses desde que inició la operación Furia Épica, pero ha tenido que también saber recular y ahora está un poquito atado de manos. Veremos qué pasa.
2: Muy bien, bueno, así las cosas. A la vuelta mucha más información.

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3: De la tarde en todo el país, en Buenos Aires, la temperatura 17 grados.
4: Los jubilados concentran, como todos los miércoles, frente al Congreso.
3: Y no están muy conformes con el respaldo que la CGT anunció que les va a dar el próximo miércoles 22.
4: Forma parte de una serie de movilizaciones que realizará la Central Obrera para expresar su preocupación por la situación social.
3: Amplía otro de nuestros cronistas, Bruno Guiso.
5: Tras la confirmación de movilización el miércoles 22 de julio, los jubilados que marchan todas las semanas en el Congreso aseguran que la Central Obrera se acordó tarde.
6: Me parece que están un poquito atrasados, digamos, porque no están reventando todo, están entregando todo a la Argentina, están entregando derechos y soberanía. Están un poquito retrasados los muchachos.
7: Nunca aparecen. Aparecen la CGT totalmente ausente. Y ya tendría que haber organizado hace tiempo una huelga general, que no trabaje ni el gorrión que está ahí arriba.
5: Bruno Guiso, Radio 10, siempre noticias.
4: El Vaticano anunció la visita del nuevo nuncio apostólico.
3: Se trata de Monseñor Michael Wallace Banach.
4: Su arribo es interpretado dentro de la iglesia como señal de los preparativos reservados para el viaje del Santo Padre al país.
3: El enviado diplomático llegará a Buenos Aires a fin de mes.
4: El gobierno quiere avanzar con la reforma política.
3: Una de las claves es eliminar las PASO.
4: Recordemos que el jefe de gabinete, Diego Santilli, lo tiene en la agenda como uno de los temas principales a resolver con los gobernadores dialoguistas.
3: La diputada Natalia de la Sota, por Radio 10, rechazó el proyecto.
8: Yo desearía que no, y creo que es una herramienta de la democracia. Creo que lo que el gobierno busca es no tener esa encuesta previa, vamos a decirlo de esa manera, ¿no? Desestabilizar, desordenar, complicar lo que viene para la oposición en materia de ordenamiento, de tomar decisiones, etcétera. Pero bueno, habrá que ver qué posición toman otra vez los gobernadores, ¿no? Que hoy parece están más con un nuevo jefe de gabinete charlando y poniéndose de acuerdo en lo que yo creo va a ser un deterioro de la vida democrática de la Argentina, ¿no? Por supuesto que la oposición va a resolverlo de alguna manera, pero creo que no sería buena para la democracia argentina la acción de las PASO, ¿no?
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3: Cerradas Vera entre Malavia y Gurruchaga por obras.
4: También Ramírez entre Acevedo y Gurruchaga.
3: Corte por obras del Metrobús de Juan B. Justo entre Cervantes y Bermúdez, desvío a carriles de particulares.
4: Hay corte total del paso a nivel de Chivilcoy y vías de San Martín en Villa Devoto por obras.
3: Para usuarios del subte, la línea A no se detiene en Estación Congreso por operativo policial en la vía pública.
4: Para los de trenes, ramal Ezeiza del Roca, limitado entre Constitución y en otro tramo hace de la Bayola a Ezeiza, tras arrollamiento de persona en Turdera.
3: 17 grados, la temperatura en Buenos Aires, humedad 48.
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0: distracción que vos decís, ya los romanos la tenían re clara, y eso que no había ni redes, ni tele, ni nada. Panes y circo, decían. Cuando no hay panes, hay más circo. Entonces, bueno, eso es lo que se aplica, ¿no?
1: Fernando, dijiste que vas a estar el viernes presentando tu libro, dijiste mañana. Mañana es jueves. Aclaralo porque va a confundir. Les mando un beso a

0: todo, Jorgelina de Parque Avellaneda.
1: Gracias, Jorgelina, tenés mucha razón. Viernes en La Plata, en la casa de Oscar, ¿eh? El viernes a las 7:30 de la tarde.
0: Respondiendo a lo que quiere Magallanes, yo terminaría con los periodistas ensobrados y con los medios hegemónicos que responden a Milei y a varios gobernadores provinciales. Cerrando eso, acomodo todo lo demás.
1: Difícil tarea, ¿eh?
0: Hola, Magallanes. No tengo ni un solo dólar. Ni uno. Si lo tuviera, no lo depositaría. ¿Por qué? Porque del 2001 me robaron los bancos. Claro. Así que ahora, si tengo 10 pesos, me los gasto.
2: Sí, uno no puede vivir con rencor toda la vida hacia el sistema bancario, Fernando. Hay que saber perdonar.
1: Hay gente que le robaron los ahorros de toda la vida.
3: Sí.
1: Yo no tenía nada. Pero gente que ha tenido le han sacado un montón. Todo. Un departamentito que querían comprarle para su hijo. Y siguen hablando, esa gente sigue hablando. Y Cavallo habla y todo lo tenemos que escuchar con respeto. Dios mío. Bueno. Muy bien, señores. Es el momento de Patricio Blanc.
4: Bueno, terrible el festejo alocado de muchos famosos, Fernando.
1: Sí, ¿no?
4: De muchos famosos que no se privaron de contenerse y explotar en un partido en donde todos, de alguna manera, enloquecimos, ¿no? Pero bueno, quien tomamos como referencia en esta oportunidad, por ejemplo, es a Mirtha Legrand, que fue meme por todos lados porque la comparan en una lucha con Tutankamón, la vi también con Cleopatra. Bueno, Mirtha Legrand sabe de esto, está muy informada, vos sabés.
1: Uh-huh.
4: Bueno, dice, vi muchos memes que me hicieron y me causan mucha gracia. No los vi a todos, pero sé que estoy con Cleopatra y Tutankamón. Todo eso me da muchísima gracia, dice. Lo importante es que siento es que este mundial ha unido bastante a los argentinos.
1: No une a nadie.
4: Esto dijo Mirtha, ¿no?
1: No une a nadie, es momentáneo.
4: Bueno, momentáneo, está bien. Dice, miro todos los partidos completos, me encantan, ¿eh? ¿Y sabes qué?
1: ¿Qué?
4: Mirtha habló con la mamá de Lionel Messi.
1: Ajá.
4: ¿Qué me contás?
1: Mirá
4: lo que decía Mirtha.
1: A ver qué decía.
5: Lloré al final, cuando hicieron los goles, lloré. La llamé a la mamá de Messi, a Celia, que tengo el tenis, lloraba de emoción, imagínate. Una emoción enorme, enorme. Y el esto, pero el final fue... Mira, yo creo que muchos no lo olvidaremos fácilmente.
3: No.
5: Ella lloraba de emoción y yo también lloraba, Lloramos, ¡ay, qué suerte, ganaron! La cosa que aseguro que después... Dice, yo hablé así, yo lloré.
3: Y
5: porque son momentos de explosión. Muy tiernas, muy cariñosas, ¿no?
4: Bueno, ahí estaba, ¿no? Mirtha
1: muy
4: hablando
1: bien,
4: con la madre.
1: Esta, justo,
4: bueno,
1: sí.
4: Habló con la mamá de Messi. Ayer la madre de Messi tuvo una jornada muy activa, se ha comunicado con muchos periodistas, por supuesto, y tiene que ver con lo que logró el hijo, la emoción que genera y el momento personal también que atraviesa dicha familia.
1: Uh-huh.
4: Y después pasa eso. Vos sabés que los sets de grabación no paran. Pero cuando juega la selección todo es distinto, ¿no, Mauro?
6: Sí, claro.
4: Como que algo se suspende por 2 horas y volvemos a las tareas. No fue así en la grabación de la serie de Moria Kazan, que junto a Cecilia Roth, en una de esas pausas, se sentaron o se posaron frente a una computadora donde veían el partido en vivo, ¿no? En una pequeña pausa, ahí podemos ver a aquellos que están mirando YouTube, los invitamos a que se sumen, Cecilia Roth interpretando a Moria Kazan, y pasaron momentos desopilantes, ¿no? Sobre todo por los comentarios de la UAN, de Moria Kazan.
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8: 10 minutos. Moria, hace algo, Moria.
7: ¿Cuánto tarda? Lautaro Martínez, mi amor, anda la pelea, negro hermoso. Salvaje. Dejate de joder.
8: ¿Qué haces?
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8: boludo.
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4: Bueno, ahí estaba Moria, un poquito.
1: Qué grande Moria.
4: De color, ¿no?
1: Le
4: en esta tarde, Fernando, en donde todavía quedan los ecos de un partido que nos dejó medios anonadados, sorprendidos, pero al final felices. Y bueno, los famosos también lo festejaron. Tinelli, por ejemplo.

0: ejemplo, junto a la Mona Jiménez en la platea, ya en Miami. Marcela Tiner disfrutando una caipirinha o cuatro también, festejando así. Y el distinto reflejo de los famosos. Estamos preparando algunos famosos que, digo bien, el festejo de la hija de Mónica Ayos y Federico Olivera. Me parece que mañana en la sección hago festejos alocados de famosos por este partido que nos dejó. Yo te puedo asegurar que no lo podés creer.
1: Se armó mucho quilombo con Brancatelli, ¿no?
0: Sí, con Brancatelli. No, bueno, tiene que ver con un análisis determinado en el momento del partido, donde algunos expresan lo que sienten. Yo te digo la verdad, cuando metió el segundo gol, perdí todo tipo de esperanza. Yo, ¿no? Pero bueno, otros los expresan al aire. A veces cae bien, a veces cae mal. Pero esto no tiene nada que ver con la opinión futbolística, a mí me parece.
1: Creo que dice una opinión, claro, pero hay un análisis del partido. Claro. Lo están matando por todos lados.
0: No me parece justo.
2: Yo no escuché el análisis de Brancatelli. Lo que sí leí es su posteo, donde dice que le recortaron una parte. Bueno, él sigue diciendo algo que complementa de un modo diferente.
0: Perdóname, ¿cuál es el problema de decir Argentina no me gusta, está jugando mal, no me gusta el arquero, no me gusta el 8, no me gusta? ¿Cuál es el problema?
2: ¿Tanto? De hecho, lo decíamos todos.
0: Bueno, pero no es tampoco para colgarlo del obelisco, Fernando. A mí me parece que tiene que ver más con otra cosa que con su opinión profesional, que siempre es válida y escuchada.
1: Muy bien, bueno, sí, claro, pero bueno, se está en esa lógica de persecución absoluta. Hasta el fútbol, insisto, muchos están disputando ahora de quién es la selección, a quién le pertenece. Qué locura todo. Ahora le voy a contar otras dos pequeñas locuras.
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1: Rubén Rada. Che, anda para acá Rubén Rada, hay que invitarlo otra vez. ¿Se acuerdan cuando vino el querido Rubén Rada? ¿Cómo cantamos? ¿Cómo? ¡Qué bárbaro! ¡Qué espectacular! Bueno, muy bien. Magallanes, usted recordaba hace un ratito que mañana es 9 de julio, por supuesto. Día patrio, el día de nuestra independencia, donde hay mucho, mucho para contar, para seguir reuniéndonos en torno a esas fechas patrias. Quiero creer que tanto el jefe de gobierno como el mismo presidente, todo lo que han montado en el planetario, en Palermo, lo van a montar ahora para 9 de julio, ¿no? Van a poner luces, colores, pintarán, iluminarán el obelisco, lo harán en el planetario, quiero creer. Bueno, pero hay mucha gente que las fechas patrias, y en este caso el 9 de julio, lo aprovechan no solo para el ejercicio de la memoria de nuestra propia historia y de cómo esa historia la traemos al presente, sino también para convocar actos solidarios, sobre todo en momentos donde se la está pasando muy, muy mal. Miren, les voy a contar algo. Mañana, 9 de julio, a las 10 de la mañana, en Plaza Congreso, se va a hacer una fiesta patria solidaria. Y están convocando a todos y a todas para que se sumen. Va a haber desayuno, patio, peluquería gratis, música en vivo. Bueno, voy a dejar que cuente uno de los organizadores, que es Juan Cruz Ayala, y que lo tenemos en línea. Juan Cruz, gracias por atendernos. ¿Cómo estás? Buenas tardes.
2: ¿Qué tal, Fernando? Buenas tardes para vos y para todo el equipo.
1: Bueno, contanos un poco de qué están organizando para mañana en la Plaza Congreso.
2: Bueno, a 210 años del nacimiento de la independencia de nuestra patria, entre distintas organizaciones políticas, sociales y sindicales, decidimos hacer algo que solemos hacer en el peronismo sin descanso, que es intentar darle abrigo y comida a los compatriotas que más están padeciendo este modelo económico, y lo hacemos en semanas especiales. Son semanas especiales porque el jefe de gobierno de la ciudad decidió, entre otras cosas, enfrentar a los compatriotas que peor la están pasando, que duermen en la calle, ya sea con la policía, ya sea desde la retórica, y nosotros no nos podemos quedar quietos ante esa medida de gobierno. Lo que vamos a hacer, como bien lo describiste, es una gran fiesta desde temprano, sirviendo un desayuno. Vamos a entregar más de 500 camperas, más de 500 frazadas, y todo esto se hace gracias al trabajo mancomunado de distintas organizaciones, juntando donaciones con vecinos y vecinas a lo largo y a lo ancho de la ciudad de Buenos Aires, y fundamentalmente, insisto, en este punto, que es demostrando que cuando hay organización popular, se puede hacer lo que debería hacer el gobierno y no hace. Y no hace por decisión política. Se olvidan que más de un 20% de la ciudad está por debajo de la línea de pobreza, se olvidan que hay un 9% de indigencia, se olvida y es cómplice del modelo que plantea Javier Milei a nivel nacional, y se desentiende de las necesidades básicas que tiene nuestro pueblo, y que cualquier vecino sale a la calle, mira hacia los costados y puede ver a uno, dos o tres compatriotas que están durmiendo
1: en la esquina.
2: Es algo que, más allá de la friolera de los números, lo puede observar cualquiera en cualquier rincón de la ciudad de Buenos Aires. Y por eso decimos hacerlo entre todos.
1: Es interesante porque aparte va a haber juegos para chicos, entrega de kit de invierno, olla, postas de salud, peluquería gratis, eso que parece tampoco es un montón para mucha gente, de verdad que
2: tal
1: sí.
2: Tal cual, es un conjunto de servicios gratuitos que se brindan, y quiero recalcar que se puede hacer gracias a la organización común de todas las de todos los espacios políticos, políticos, sociales, sindicales. Esto es muy importante decirlo porque cuando las organizaciones del peronismo se juntan con un objetivo en común, pueden salir cosas buenas. Y esta es una de ellas. Es una gran herramienta que tenemos la militancia y la política, y la queremos poner al servicio de nuestro pueblo, no sin dejar de mencionar la responsabilidad política de aquellos que gobiernan y no lo hacen, justamente, ¿no? Que desdeñan, que maltratan a los que menos tienen, en contraposición de lo que intentamos nosotros hacer en los barrios todos los días, que es simplemente acercar un plato de comida, un abrigo. Y quiero recalcar esto, que los abrigos, las camperas y las frazadas son 100% industria nacional, gracias, insisto, a las donaciones, tanto de dinero como de ropa, de miles de vecinos en toda la ciudad de Buenos Aires, porque nos parece importante, como nos enseñó Evita, que a nuestros compatriotas, a los vecinos que están sufriendo, hay que darles lo mejor.
1: Juan, siempre. Son muchas organizaciones las que convocan, ¿no?
2: Las que han construido. Muchas organizaciones. Yo soy militante de Fuerza Territorial Peronista, está también Peronismo Patriótico, el NEP, organizaciones sindicales, está la Juventud Sindical de la CGT, los gremios, la verdad que hacen un aporte extraordinario, no solo desde las ollas populares, sino toda la logística que conlleva la entrega de más de 500 frazadas y camperas para tanta gente, ¿no? Claro, y lo decidimos hacer en Plaza Congreso porque justamente en la Comuna 1, en la Comuna 4, en la Comuna 7, la 8, son las más golpeadas. Sí. Y parecieran que no forman parte de la Ciudad de Buenos Aires en el discurso de Jorge Macri. Pero en la ciudad hay 15 comunas, somos todos ciudadanos, somos todos porteños y nos tenemos que hacer cargo de nuestras virtudes y nuestras miserias.
1: Juan
2: Jorge
1: Cruz.
2: Macri decide únicamente hacerse cargo de lo que le conviene. Pero estos compatriotas también merecen abrigo y comida como corresponde.
1: Juan Cruz Ayala, muchísimas gracias por esta convocatoria.
2: Gracias a usted por el espacio y esperamos que todos los vecinos puedan sumarse mañana en Plaza de Congreso desde las 9 de la mañana.
1: Muy bien, entonces la fiesta patria solidaria desde las 9 de la mañana en la Plaza Congreso. Lleven algo también para desayunar. Recuerden, peluquería gratis, música en vivo, juegos para niños, posta de salud, entrega de kit de invierno, ollas populares y mucho más para ser solidarios en esta celebración patria.
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0: nuestro Alejandro Sanz de la política. Cuente algo, señor.
1: Vamos a hablar de lo que va a pasar el miércoles que viene, 16, porque va a haber encuentro en el Senado. Sí, el Senado Nacional va a volver a discutir. Hoy hubo reunión de labor parlamentaria y allí lo que se decidió es que va a haber varios temas que se van a estar discutiendo, los obvios, los que estaban previstos cuando el tema Dorni se metió.

0: Sí, que básicamente tiene que ver con la inviolabilidad de la propiedad privada. Esto es muy importante para el gobierno, sobre todo porque lo que quiere es poder vender la cantidad de tierras y en los lugares que quiera a los extranjeros. Básico, básico, con lo que decíamos, mientras festejamos los goles, los tipos van a estar vendiendo las tierras y algunos pliegos judiciales. Entre ellos, el del juez que habilitó la reforma laboral y habilitó también la intervención de la UOM. Entre ellos. Está pidiendo que se pase de 75 a 80, ¿no?
1: Sí.
0: Tiene más de 75.
1: Más de 75, sí.
0: De la Cámara Federal, de la Cámara Laboral, ¿no? La sala 8 de la Cámara Laboral. Bueno, entre ellos el de ese juez, que puede estar tranquilo porque va a pasar como por un tubo en el Senado, porque es así. Pero el tema de la ley de la inviolabilidad de la propiedad privada le importa mucho, mucho al gobierno, como por supuesto la reforma electoral. Que hoy allí habrá 13 gobernadores, todos ellos diciendo que hay votos para que se apruebe la suspensión de las PASO. Es lo que Diego Santilli le lleva a Milei como ofrenda. Vos me pusiste como jefe de gabinete, yo te traigo 13 gobernadores colaboracionistas. Vamos a ver si efectivamente es así, porque Haldo, que por ejemplo es el anfitrión, está en contra de la suspensión
2: sí,
0: de las PASO.
2: A mí con esto de la... ¿sí?
0: Sí, Haldo sí, dijo que está en contra. Osvaldo Haldo de Tucumano dijo que está en contra. De hecho, alguna charla que tuvimos esta semana con algún dirigente político...
2: Sí, pero a mí me dijeron que no.
0: Bueno, lo dijo públicamente. Por ahí después vota en contra. Vota a favor de la suspensión. Sí, el que sí está a favor es Jalil. Ese sí está, ese apoyo
2: bueno,
0: a la suspensión.
2: Bueno, vamos a esperar. Vamos a esperar. Viste que cansa ya un poco esperar a ver qué hacen dos, tres gobernadores o cuatro que siempre se han manejado en pos de la...
0: De la propia.
2: Propio y más mezquino. Vale, Unita.
1: Sí, te cuento del caso Libra. Hoy uno de los querellantes que ha apartado del caso que involucra al presidente Javier Milei, apeló el fallo que lo excluye como querellante. Martín Romeo, con su abogado Nicolás Osud, consideraron que el fallo del juez Marcelo Martínez y Giorgi, que los aparta de la querella de Libra, es arbitrario y que está favoreciendo al imputado, por lo menos a Mauricio Novelli, ¿no? Que es el que el amigo de Milei, tal vez el principal acusado del caso. Cuestionan varios aspectos del fallo, como por ejemplo que el juez considerara la moneda Libra como una meme coin con volatilidad, cuando realmente consideran que no fue así y que fue el propio presidente que la promociona como una moneda para ayudar a las pymes. Dicen que ya habían sido legitimados como querellantes por la propia Cámara Federal, así que recurrieron a la Cámara Federal la decisión de Martínez Giorgi para intentar continuar impulsando la causa. Ellos dicen que sin el impulso de los querellantes, la causa solamente con él no va para ningún lado. Así que consideran que sí hubo una estafa y van a insistir en seguir impulsando la investigación.
2: Muy bien, yo les cuento una última antes de las noticias. Ustedes saben que nosotros aquí hemos hablado con ella, hemos tratado siempre de dar a conocer cuál es su situación personal y cómo, yo lo he dicho en más de una oportunidad, ha sido abandonada por la gran mayoría, no por todos, dirigentes de la política y otros tantos. El querido médico de cabecera de Milagro Sala es Jorge Rachid. Y nos hizo conocer que Milagro está realmente mal, ya hace tiempo que Milagro está mal. Ahora está en un gran cuadro depresivo, está en un cuadro de abandono, le está costando mucho alimentarse, ya venía con problemas de salud, todo lo que generó la persecución y le genera la persecución judicial y todo lo que le genera el abandono. A Milagro Sala la han dejado sola y la han dejado sola muchos de los que después sacan el libro de visita para reclamarle a los demás que hacen o que dejan de hacer. A Milagro Sala la han dejado sola. A quien le quepa el poncho que se lo ponga. Nadie más habla de Milagro Sala, nadie más se pregunta cómo está. Algunos colaboran cada tanto. Sé de muchas artistas, mujeres ellas, que están permanentemente comprometidas con la necesidad de Milagro. De ellas sí lo sé. Pero gran parte de la dirigencia la ha olvidado. Yo digo, el poder y la política a veces tienen una enorme crueldad.

0: una enorme crueldad. Y como si yo también protesto o alzo la voz por aquellos que no van a ver a Cristina, entre otras cosas, porque si Cristina es Cristina o si Néstor fue Néstor es porque existían las Milagros. Porque existieron tantos y tantas del campo nacional y popular que construyeron esos 12 años e hicieron un laburo territorial que a muchos les costó con la cárcel injusta como la tiene Milagro. Y a ellos también los he olvidado. Entonces, tenemos, me incluyo, tenemos que ser un poquito más coherentes, todos y todas, ¿eh? Más coherentes. Se olvidaron todos de Milagro. Ya no era más útil. Pasó un minuto de las 5 de la tarde.
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2: Cinco de la tarde y un minuto en todo el país. En Buenos Aires, la temperatura 15 grados 6 décimas.
3: Sigue cayendo la actividad industrial.
2: Bajó 5,7% anual en mayo, arrastrada por derrumbes en textiles, maquinaria y autos.
3: En términos mensuales, el índice manufacturero del INDEC tuvo una leve mejora.
2: Pero no logró revertir el número negativo del acumulado de 2026.
3: Reunió la mesa política en Casa Rosada.
2: Varios de los participantes viajarán a Tucumán junto al presidente para la vigilia por el Día de la Independencia.
3: Amplía nuestro acreditado Martín Pared.
4: Se espera que en algunos minutos se culmine la reunión de mesa política que encabezó Karina Milei y Diego Santilli en Casa Rosada. El presidente Javier Milei va a partir a las 8 de la noche en un avión rumbo a San Miguel de Tucumán para participar en esta medianoche de las celebraciones por el Día de la Independencia. Se espera también la participación de todo el gabinete nacional que va a partir rumbo a Tucumán 2 horas antes. Milei va a regresar a Buenos Aires en la madrugada y va a participar mañana a las 10:30 de la mañana en el tradicional Te Deum en la Catedral Metropolitana aquí en Buenos Aires. Martín Pare, Radio 10, Siempre Noticias.
2: Jornadas de prueba en la causa que investiga al hermano de Adorni.
3: El juez federal Daniel Rafecas requirió datos bancarios sobre inmuebles del diputado bonaerense Francisco Adorni.
2: Además, en la causa tiene un pedido fiscal de citación e indagatoria, por supuesto, en sus declaraciones juradas.
3: El magistrado requirió a la legislatura de la provincia de Buenos Aires que envíe a su juzgado la última presentada.
2: También se cursó un oficio al Banco Provincia requiriendo información sobre todos los pagos desde 2024 a 2026 de un crédito hipotecario.
3: Vuelven a aumentar las internaciones por infecciones respiratorias agudas.
2: A nivel nacional se identifica un aumento en las detecciones de influenza desde la primera semana de marzo.
3: Lo confirmó el Ministerio de Salud bonaerense.
2: Además de la vacunación regular, se encuentra en curso la tercera campaña de vacunación en gestantes.
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3: Camino del Buen Aire tiene cerrada la salida hacia Autopista del Oeste por incidente vial, se desvía por Camino de la Ribera.
2: Cerradas Vera entre Maravia y Gurruchaga por obras.
3: También Ramírez de Velasco y Aguirre entre Acevedo y Gurruchaga.
2: Corte por obras del Metrobús de Juan B. Justo entre Cervantes y Bermúdez, desvío a carriles de particulares.
3: El corte total del paso a nivel de Chivilcoy y vías de San Martín en Villa Devoto por obras.
2: Para usuarios del subte, la línea A no se detiene en Estación Congreso por operativo policial en la vía pública.
3: Para usuarios de trenes, desde mañana y hasta el lunes, el Sarmiento y el ramal Tigre del Mitre estarán suspendidos por obras.
2: Mientras que los ramales Suárez y Mitre del Mitre circularán desde hasta Belgrano R.
3: 15 grados 6 décimas la temperatura en Buenos Aires, alrededores, humedad 48%.
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0: Borroni venga a Mendoza y va a darse cuenta que no hay periodismo independiente. Nosotros acá vivimos en Narnia o no sé dónde.
1: Soy Mónica de Bolsón, ahí estuve escuchando a Natalia del Soto, la verdad que me encanta. Pero bueno, yo creo y estoy convencida de que el maldito ego que tienen las personas que rodean a Axel, el maldito ego que tienen las personas que rodean a Máximo Kirchner, nos van a impedir de una victoria. Pero bueno, es una cagada y una vergüenza a la vez.
2: Yo desde que comenzó el Mundial dije que Argentina, España van a ser los del Mundial, sabiendo que falta una finalísima que se jugara, que no se jugó. Yo creo que la final es Argentina-España. Políticamente y monetariamente conviene esa final a los que más tienen, ¿no?
3: En Argentina hay una gran brecha que ya está en showdown. Los argentinos están en showdown. No pueden salir afuera, cenar, no se puede comprar ropa, no pueden ir a un partido de fútbol. Estamos en showdown los argentinos. Sí, es verdad. Será por
4: ti, será por mí. Gracias a todos y a todas por los llamados que nos van llegando. Después les voy a... Después les quiero hacer escuchar dos relatos del partido de ayer, porque sí, hablamos mucho de los relatores, ¿no? De, por supuesto, la maravilla que significa Víctor Hugo relatando, lo maravilloso también que es Mariano Kloss, con otro estilo totalmente distinto. Y después hay mucha gente que grita. Y está bien, yo no juzgo, no lo puedo hacer, pero hay todavía muchos jóvenes relatores talentosísimos que tienen una manera tan... tan poética, tan atractiva, que le ofrecen algo más al fútbol con su relato. Pero ahora, después de escucharte a vos, Mauro.
5: Bueno, Fernando, porque quedaron algunas voces por escuchar justamente en el día de ayer. Y Leandro Paredes que habló ayer en la zona mixta y que terminó sus dichos con una ironía. Escuchar.
6: Esta selección no deja de creer nunca, no deja de confiar, no deja de pelear y hoy quedó demostrado una vez más.
7: Y aparte nos están esperando, viste, todo el tiempo, pero seguimos vivos.
6: Sí, van a tener que esperar un poco más.
5: Bueno, nos van a tener que esperar un poco más, porque obviamente a la Argentina lo están esperando en general, y obviamente Paredes, bueno, dejó esta frase bastante interesante. Quien también habló fue Lionel Scaloni en conferencia de prensa, y dijo algunas cosas que a él le gusta disfrutar y que por eso es entrenador.
8: Yo me hice entrenador, recién le decía a ellos que yo me hice entrenador para... cuando dejé de jugar, tener estas emociones. Por eso, no porque me guste ser entrenador. Yo sufro igual que todos ustedes cuando estoy en el banco. Pero las emociones que te da un partido de fútbol, que nos da a nosotros los argentinos un partido de fútbol, yo creo que es inigualable.
5: Y dejó dicho también que ya los jugadores le dicen la llorona.
9: ¿Ah, sí?
5: Porque claro, dicen que lo ven llorar permanentemente y que ya tiene ese apodo el entrenador de la selección. Y cerramos con Lionel Scaloni, con Lionel Messi, perdón, que habla de la muestra de carácter de este grupo en el Mundial.
10: Nada, se había puesto fea con el 2-0, creo que habíamos hecho un buen partido, que con el penal, si yo hubiese hecho el penal, cambiaba a través de la dinámica del partido. Nosotros estábamos bien, le estábamos generando, después del penal también le generamos situaciones claras, como la de Alex y la de Juli. Pero es verdad que después con el 2-0 se había puesto fea. Pero nada, este grupo demuestra una vez más lo que yo muchas veces repetí, sé, porque lo conozco y conozco de adentro toda la interna. Un grupo que no se cansa de competir, de creer, de intentarlo, que no baja los brazos nunca. Y hoy una muestra más de carácter, la verdad que como lo dije la otra vez, un orgullo estar al lado de ellos, competir en la cancha contra sea quien sea el rival.
5: Bueno, Lionel Messi también hablando sobre, obviamente, esta muestra de carácter, ¿no?, de la selección ayer, que fue extraordinaria, Fernando, y que alojó a la selección argentina en los cuartos de final, sábado, 22 horas frente a Suiza.
4: Muy bien, les propongo que escuchen los dos enteros, por favor, los cosos, no me los vayan a cortar, porque justamente toda la parte luego del gol es la más atractiva, por lo menos para mí. Hernán Kodakian es el relator. Ajá. De este de estos goles que les quiero hacer escuchar. Él forma parte del equipo de relatores, sí, que tiene una aplicación donde se relata y está Víctor Hugo comandando eso. Y Hernán es de ese equipo. Y cuando escuché su relato, porque está en las redes, ahora lo voy a decir dónde lo pueden encontrar, cuando lo escuché dije, qué maravilla para no solamente para disfrutar el gol, sino para entremezclar las historias, ¿no? En este caso de lo que es Egipto, de lo que era el partido. Bueno, escuchemos. El primer gol, creo que es el primer gol de Argentina. A ver, en la voz de Hernán Kodakian, o el segundo, creo. A ver, dale.
9: Lionel Messi, esfinge indescifrable para revelar los secretos de las pirámides. Otra vez, bien parado a Enzo ahora, Enzo para Julián, Julián para Enzo que viene de 8, va a puntear el balón, levantó la cabeza, habilita Julián, Julián de primera para Messi, la trae Messi, el centro cerrado, un rebote en Hati, la pelota vuelve otra vez, centro, el Cuti lo quiere, está el empate, le quedó largo Julián Messi, ¡gol!

0: Messi, Messi, Messi, Lionel Messi, buscándolo desde la derecha, entró al área demoledor, apareció para desentrañar el jeroglífico egipcio en una definición pictórica como evidencia del realismo que es posible desde esa zurda de Ángel Lionel. Lionel Messi, esfinge indescifrable para revelar los secretos de las pirámides que guardaron miles y miles de años en Patagonia.
1: ¡Qué bueno! ¡Qué bueno! A ver, yo... Qué maravilla poder mezclar en la improvisación, además, la propia historia, el vocabulario propio de los equipos que forman parte. Se nota la escuela, ¿no? Yo creo que se nota la escuela. A ver, uno más, dale.
0: Cara, uy, buena marca, tremenda marca, y se fue consagrando Julián, que la cambia ahora, la contra con Lautaro. Lautaro va a llegar de 8, bien adelantado por adentro del área, espera y acompaña a Julián, también Enzo Fernández, centro, Enzo, ¡gol!

0: Russo, triunfal al área para meterle abajo contra el palo izquierdo de Mostafa Jobeir. Y entonces los dioses abrieron los ojos, porque este gol explica lo que ellos no supieron. Y esa pelota, como una cometa viajando al cosmos para pintarlo de mil colores. Y este canto que es ese himno.
1: ¡Qué maravilla, qué maravilla! Bueno, de tantos relatos que hay por las redes, yo me quedo con este de Hernán Codaquián, que es realmente maravilloso. A mí me encanta esto de poder mezclar, tener ese vocabulario amplio para reflejar, ¿no? Que quede también un registro de lo poético en cada gol de Argentina. Bueno, muy bien, separamos, vamos con más información.
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Nos dicen por acá en el chat de YouTube, Alicia dice, gracias por escuchar otros relatos que te llegan al alma, ¿no? Por lo que recién pasaba, ¿no? También

0: Bien, por la nota que hacías hace un ratito, qué gran acto solidario, impresionante, muy bueno esto. Y después nos dicen por acá que no te cortes más el pelo, Borroni. Hay opiniones sobre tu look.
1: Ah, mira eso, sí.
0: Sobre tu look.
1: ¿Por qué? Porque me rapo mucho, ¿no?
0: Y dicen que está muy corto.
1: Está muy corto, sí. Pero me lo corté yo. A mí yo me agarra ataque, tengo una máquina de utilidad. Entonces cuando me agarra ataque me corto así todo porque me molestan los rulos. Pero bueno, muy bien. Así, sí, tendría que dejármelo. Lo que pasa es que a mí me crece para arriba el pelo, ¿vieron? Sí. En serio, no tiene caída, entonces es re pesado sostener, porque son los rulos chiquitos, parecen poco, pero no... El día a día te tenés que poner algo para que te quede medio fino. Sí.
2: Yo te lo veo bien, ¿eh?
0: No, yo igual te lo veo prolijo.
2: No, yo también, pero me lo está mal, Fernando.
0: A mí me gusta cómo te queda.
1: Me fui al miércoles.
0: Hay mensajes también en el 11-23-66-0710. Dice, serviría preguntarles a los candidatos de la oposición si están decididos a plantarse ante el poder real y revertir todas las medidas antipueblo y de entrega de nuestra soberanía que ha llevado a cabo este gobierno cruel y cipayo, dice Carlos de Trelew también, ¿no?
1: Y bueno, porque esa es la gran discusión, ¿eh? Porque quien asuma, si no es reelecto este gobierno... deberá echar atrás mucho el 8 de este gobierno. Por ejemplo, la reforma laboral.
2: Sí, el RIGI, el SuperRIGI.
1: Entre otras cosas, claro. Sí. Entre otras cosas. Bueno, estamos viendo si nos comunicamos con el gato, porque lo estamos llamando, porque se está yendo para Tucumán.
3: Sí, claro, jueves y viernes hace el programa de Tucumán.
2: Qué bueno.
0: Claro, qué informado que estás.
1: Sí, porque él está en el programa.
3: Jueves y viernes.
2: Qué lindo, ¿no?
1: Qué bien, es qué lindo que esté el gato allí en Tucumán, en un día tan especial. Sí, claro. Claro, bueno, Nancy estuvo en La Rioja con esta recorrida. ¿Nosotros en algún momento nos va a tocar a algún lado o nos van a contar Mar del Plata hace un año atrás? No.
2: No, ya pasó casi un año.
1: Y bueno, por eso,
2: claro,
1: no sé.
2: Pero agosto, ¿no fue agosto del año pasado?
1: Porque yo cada vez que pido algo me dicen, cada vez que pido algo para ir a algún lado me dicen, pero...
2: Te fuiste a Mar del Plata.
1: Claro.
2: Es verdad.
1: Bueno, muy bien. Ahí está el gato marchando hacia la casita de Tucumán. Hola, gato, ¿cómo va?
4: ¿Qué haces? Buenas tardes.
1: Buenas tardes, ¿por dónde andás?
4: Mira, espero llegar a tiempo, sale de 6 al vuelo. Y es insoportable.
1: No.
4: Insoportable, no sé si hay corte, qué sé yo, ya me entro, viste, a desesperar.
1: Ah, pero ¿qué hora tenés el vuelo?
4: Confiemos, a las 8.
2: Ah, no, sí.
1: Ah, no, sí, está bien.
4: Sí, pero bueno.
3: Tiene que estar 2 horas antes, está bien.
4: No sé qué pasa. Todo el tránsito que no salió ayer por el partido de Argentina salió ahora.
1: Escúchame, gato,
4: Fer, ¿qué? Me dijeron, mira, el comentario hoy desde las 6 de la mañana hasta todo el día, desde arriba, abajo, desde la entrada, ¿cómo habla Borroni? No paró un minuto en el partido. Las chicas del bar decían, quería mover tranquilo, ya Borroni hablaba, discutía con Mauro.
1: Sí, es verdad. Primero que nadie puede ver un partido en silencio, está mal ver un partido en silencio.
4: Pero ¿cómo que no? Hay que estar en silencio.
1: No, yo estuve muy intenso porque estaba intenso, lo reconozco, pero pues ¿sabes qué me pone intenso? Tu amigo Mauro, porque él...
4: Y porque Mauro te decía la verdad, tranquilo, vos fuiste... Como el grupo de los detractores que ya estaban agazapados.
1: No pongas eso porque después lo tengo al otro, al Bocachín, lo tengo haciéndome informe bueno, escúchame, de lo que estamos en contra de la selección. No, pero yo estaba con miedo y estaba enojado porque a mí no me gusta que se tenga la pelota para nada. Y vos sabés que Mauro me decía, tranquilo que estamos bien, tranquilo, y estábamos 2-0, claro. Tranquilo que estamos bien. Vos la repegaste con el astrólogo.
4: ¿Viste? El astrólogo, impresionante.
1: Impresionante.
4: Con el astrólogo y con el tarot que tiramos el primer día, que hasta ahora salió así.
0: Ay, el sábado, ¿qué pasó?
4: Que íbamos a sufrir, que íbamos a sufrir, pero la última carta que salió es la mano de Dios.
0: Mirá.
1: ¡Qué bueno! Escuchame, lo tenés que volver a llamar ahora.
4: Vamos a estar ahí protegidos por la mano de Dios siempre.
1: Pero escúchame, vos ahora te vas a Tucumán, o sea que no vas a...

0: mandando. A mí me mandaba Mar del Plata hace un año, nunca más me dieron nada.
1: Simplemente era agosto.
2: Bueno, poquito más de bueno. Mundo marino. Vacaciones de julio con Fernando Borroni en Mundo Marino.
0: El Mundo Marino, muy bien. Y entonces, pero vos
2: sí,
0: te dio tu
2: la expectativa, bien. Vamos a estar jueves y viernes transmitiendo una muy buena iniciativa de la radio, Radio 10 Federal, visitando a nuestros colegas del interior, a las repetidoras de Radio 10 en el interior, que se escucha mucho, y bueno, es más como con esta celebración del 9 de julio, este 9 de julio tan especial, vamos a hacerlo allá porque también vamos a estar hablando de las economías regionales, de las distintas voces, viste, que también protestan por la economía que aplica Milei y que está quebrando las economías regionales, ¿no?
0: Uh-huh,
2: así
0: sí.
2: Que bueno, va a
0: ser. Sí, va a estar lindo, va a estar hermoso. Te vas a también recorrer un poquito. Bueno, vos has ido, me decías que había mucho naranjo por allá. Te escuché, ¿hay mucho naranjo por allá?
2: La ciudad de Tucumán tiene muchísimos y vos sabés que es una característica hermosa porque en la primavera cuando florecen el aroma a los azares en las ciudades realmente una belleza, ¿no?
0: Claro,
2: bueno, y el viernes vamos a tenerlo en los viernes musicales de Mañana Silvestre, a Coqui Sosa, al sobrino de Mercedes, cantando, que es un folclorista espectacular, así que va a estar lindo.
0: Escúchame, yo ya tengo mi traje. Ya llevé mi traje
2: para
0: al canal,
2: hoy,
0: para
2: sí,
0: hoy.
2: ¿Viste cómo te lo estoy haciendo?
0: Sí, lo estás tomando como...
2: Sí. ¿Viste? Lo estás amortizando bien, no te podés quejar.
0: No me puedo quejar, así que hoy lo voy a llevar, mañana no, voy a buscar otra cosa. Pero sí, como hoy el gato va a estar en Tucumán, yo voy a estar junto al equipo de Minuto
2: 1. Gustazo
0: y el mío.
2: Estés al mando de Minuto 1.
0: Eso anda solo, vos ya sabés que ese equipo es maravilloso, así que yo agradecido también por poder estar. Así que seguimos usando el traje del cumple de 15.
2: Bien.
0: Que te toque el lindo día y que llegues.
2: Bueno, dale, esperemos,
0: sí, vas a
2: llegar. Dale, mañana a las 6.
0: Dale, claro que sí. Abrazo, gato. Gracias.
3: Chao.
0: Bueno, mañana,
4: Qué lindo.
0: Todo mañana silvestre desde Tucumán. Y nosotros, nada.
4: Nada.
0: Nancy La Rioja, nos van a terminar dando Tucumán.
4: Y el gato se puede ir a Tafí del Valle, a pasear.
0: No, tiene lindo. Esperá, pero lo que están haciendo son fechas patrias, me parece.
5: Claro.
0: ¿A nosotros qué viene?
6: 17 de agosto.
5: Claro, el día del Libertador General San Martín.
0: Bueno, que nos lleguen a Mendoza.
6: Sí.
1: Viendo
0: 17
1: de agosto,
0: ¿no?
1: Bueno.
0: Estamos hablando de otra cosa, Julia.
4: No,
0: Julia.
4: Claro.
0: Ah, por el Día de la Bandera.
4: Ya pasó.
0: Por el Día de la Bandera a Coso y no. Ya
5: a
0: pasó.
5: Rosario.
0: Así que Rosario fuera. Tenemos entonces Mendoza.
6: Me gusta.
4: En agosto.
0: Mendoza en agosto.
6: Sí.
5: Sí.
4: Sí.
5: Y después, si no, en noviembre, el Día de la Soberanía en San Pedro.
4: O el Día de la Primavera.
5: Lindo San Pedro.
0: Lindo San Pedro.
6: Es hermoso, pero qué lindo unos vinitos en Mendoza, chicos.
0: No, Mendoza, San Pedro, no despreciamos, vamos también.
1: Sí.
0: Bueno, que nos estén escuchando algunas autoridades.
5: O el 12 de octubre en Madrid.
6: Arre.
5: Está todo tan raro.
6: Arre.
0: Claro.
6: O tal vez en Nueva York, qué sé yo.
0: No, eso hubiese sido ya, eso
4: claro.
0: Se lo pasamos también.
4: 4 de julio.
0: No, bueno, escúchame, no, pongamos la ficha para Mendoza. ¿A quién más pueden mandar? A Pablo.
4: Ah,
0: a lo mejor puede ir Pablo Duda. Y Juana Morín, la enana feudale. Todos vamos a ir.
6: Claro.
0: Pero a mí, yo no escuché un rumor nada.
7: A mí me gustaría que pelees por tus compañeros, porque por ahí van solo conductores.
4: Claro, viste que
0: el gato
4: fue solo. El gato va solo, ustedes se hacen el programa.
1: Te considero
4: parte del staff
6: de... Vos que también sos del gato.
0: Acá me dice Cristian me dice, estás en los próximos viajes.
4: ¿En los próximos?
1: Mirá.
0: No me da información, tira un genérico.
6: Te tienen sus oraciones.
0: Aparte yo siempre voy con alguien, yo solo no voy a ir. Pato es un gran candidato.
7: Muchísimas gracias.
0: Pato se transforma en el primer candidato a todo.
7: Voy a ir.
0: ¿Por qué? Vanessa tiene cumpleaños todos los fines de semana, no puede.
7: No puede.
0: Marcos acaba de ser padre.
4: Para
0: no
4: Mendoza,
0: puede.
4: Capaz que eso.
0: Empezaron, mirala. Nunca nos van a dar Mendoza.
7: Y Mauro está muy
0: Espera que está escribiendo Cristian.
7: ¿Cristian Carballo?
0: No, Mauro está mucho trabajo. Julia Kinder no puede.
7: Che, qué bien cocina Carballo.
0: ¿Eh?
7: Eso ¿sí? lo tenemos que hablar.
1: La rompió
0: ayer.
5: Hizo un chori. Después cayó
7: 1600.
4: Pero no cualquiera hace chori, chicos.
5: No, para qué
4: cualquiera
5: hace ese chobo. Lo tuvo que hacer el que hizo.
0: Cualquiera hace chori. Tiene razón.
7: No. Bueno, puede ser.
0: Noticias.
7: Puede ser.
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8: Cinco y media de la tarde en todo el país. La temperatura 15 grados 6 décimas.
9: Javier Milei podría visitar Gran Bretaña.
8: Amplía Martín Pared desde Casa Rosada.
10: Javier Milei prepara un viaje importante a Europa antes de fin de año. Sería una visita a las ciudades de Londres y París. Sería la primera vez que un mandatario argentino pisa Reino Unido desde la visita de Carlos Menem a Tony Blair y a la reina Isabel II en 1998. Sin embargo, la primera parada sería la ciudad de París el 30 de septiembre próximo. Si bien resta confirmar la participación de Milei y del gobierno argentino, sería en el marco de la Argentina Week en territorio inglés, evento que recordemos ya se realizó en la ciudad de Nueva York este año. Martín Pález, Radio 10, Siempre Noticias.
9: Detienen a una mujer en Mendoza por tráfico ilegal de personas entre Chile y Argentina.
8: Se trata de Carolina Newman, de 45 años, quien ya había sido detenida en mayo y tenía pedido de captura activo.
9: Semanas atrás se detectó la circulación de un hombre en la Ruta Nacional 7 con armas de fuego en el interior del vehículo.
8: De este modo se dio inicio a una investigación tras una presunta organización que operaba al margen de la ley de migraciones.
9: La banda facilitaba el ingreso clandestino de personas, muchas de ellas con antecedentes desde Chile hacia Mendoza, utilizando pasos fronterizos no habilitado.
8: Incendio a metros del Congreso.
9: Allí trabaja Bruno Guiso.
11: Trabajan dos unidades de bomberos en la calle Rodríguez Peña 126 por la explosión de una heladera en el sexto piso de un edificio. Allí vive una señora mayor discapacitada que fue atendida por el SAME. Valentina, inquilina del tercer piso, brindó más detalles del momento en el que se produjo el accidente.
12: Estábamos con mis compañeras en un trabajo de la facultad y empezamos a escuchar como gritos de la escalera y nos parecía súper raro porque empezaron a gritar como ayuda. Entonces salimos y como sentimos el olor a tipo al fuego, agarramos y decidimos agarrar las cosas y salir por las dudas.
11: Bruno Guiso, Radio 10, Siempre Noticias.
8: 15 grados, 6 décimas, la temperatura en Buenos Aires, humedad 48%.
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12: Vamos a ver cómo está el tránsito a esta o no, a esta hora. Nora, ¿cómo estás?
13: A esta Nora, Nora, te cuenta hasta ahora cómo está el tránsito, cómo está Fer. Arbes, bueno, un regreso bastante cargado tenemos hoy en esta semana rara donde muchos empiezan mañana, un fin de semana largo. Si bien el viernes es laborable, tenemos los accesos a la ciudad y las salidas todos muy lentos en Perito Moreno y General Paz. Se produjo un choque sobre General Paz a la altura de Perito Moreno hacia el río de la Plata. Esto genera complicaciones, es un choque múltiple, pero la mayoría del tránsito va hacia el río Riachuelo, muy, muy incesante la marcha realmente. En Panamericana, a la altura de Pelliza, en el kilómetro 15, mano al norte, se quedó detenido un micro de larga distancia en el carril central y esto está generando una demora bastante importante de los que salen de General Paz. Cantilo, con mucho tránsito, lo mismo las autopistas Perito Moreno y de Lepiane hacia provincia. Además, tenemos un choque en la autopista 25 de Mayo a la altura de Boedo en dirección a Liniers. Atención, porque sigue el operativo de bomberos con corte total en Rodríguez Peña entre Perón y Bartolomé Mitre. Hay un choque en Cabildo y Echeverría sentido a General Paz y en Mateu e Hipólito Yrigoyen hay corte total por un micro detenido con desperfectos mecánicos. Termina la manifestación en la zona de Congreso, comienza a habilitarse el tránsito y los servicios a horario. Fer.
12: Gracias, Nora querida.
13: A vos, un abrazo.

0: Buenas tardes, señor Borroni. Tengo una pregunta. ¿Cómo se dice? ¿A la tarde? ¿19:30 o 7:30 de la tarde? Lo pregunto si una persona está apenas segundo grado. Me gusta aprender. Creo que 19:30 no es 7:30. 7:30 es de la mañana.
1: Bueno, muy bien, así es, gracias, Gracias por los mensajes. 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

0: Muy bien, momento de la canción, señores, claro que sí. Y hoy vamos a poner a alguien que... Me acuerdo cuando fuimos a sacarnos las fotos, alguna de las fotos que ustedes ven en las redes de la nueva campaña de Radio 10, a todos nos preguntaron a quién quieren escuchar mientras se sacan fotos. Yo pedí a Sabina, me acuerdo que Luli Trujillo pidió a Miranda, el gato creo que fue con Charlie, y Juan Di Natale pidió a Julio Sosa.
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0: ¿Cómo no se va a conocer este tangazo? Uno. Qué rápida que es esta versión, ¿no?
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0: Les cuento algo de la historia. Mariano Mores le había presentado una pieza musical, ni más ni menos que Enrique Santos Discépolo, para que le pusiera letra. La misma apareció en 1943. Y el propio Discépolo, en una entrevista a Radio Belgrado, dijo: en esa época estaba raro. No sé en realidad qué diablos me pasaba. Me entró de pronto una melancolía inexplicable, una melancolía de canario. Yo, que generalmente tengo buen humor, estaba insoportable. Quería pelearme con todo el mundo, con los guardas, con los colectiveros, ¿se dan cuenta? Yo con este cuerpito quería pelear. Me acuerdo que fue una temporada terrible. En casa, un poco alarmado, llamaron al médico. No tenía nada. Esto me aconsejó lo de siempre: dejá de fumar, dejá de beber, dejá de acostarte tarde. Puesto que se trataba de dejar de hacer algo, yo dejé de tomar el tranvía. Seguía fumando, seguía viviendo y acostándome tarde.

0: Ahora le sigo contando.
1: Tu amor.
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0: Muy bien, aunque ustedes no lo crean, el tenis, hay mucha gente, sigue moviendo muchísima gente, ¿eh? Debe ser uno de los deportes que más gente nuclea. ¿No, Quique Cano?
7: Exactamente, ¿cómo estás, Fer? Muy buenas tardes. Mira, está dentro de los, a nivel global, dentro de los 3, 4, 5 deportes que más gente mueve dependiendo del país, ¿no es cierto? Dentro de los Estados Unidos, vos sabés que los deportes que más gente mueve no son justamente los que más miramos nosotros, salvo el básquet, ¿no? Pero después el béisbol y el fútbol americano, y por detrás aparece el tenis. En Europa el tenis mueve mucha gente, y en la Argentina pelea el segundo, tercer lugar de los deportes más practicados en la Argentina, con más de 3 millones de socios o 4 millones de socios que tiene la Asociación Argentina de Tenis, y que la gente que juega al tenis en realidad en todo el país. Pero bueno, vos sabés que hablando de asociaciones y de deportes, Wimbledon ayer sacó un reconocimiento a dos jugadores y de deportes distintos, porque en ese momento los dos estaban haciendo algo realmente importante para ellos o para su nación. Ajá. Y los dos coincidían en tener 39 años. Uno era Novak Djokovic, que comenzó a jugar su partido cuando terminó Argentina. Sí, un poco después de que terminó Argentina, comenzó a jugar su partido de cuartos de final. Duró 5 horas 35 minutos para meterse en semifinales y ganar en 5 sets en 5 horas 15 minutos. El otro pibe de 39 años que hizo las cosas bien fue Lionel Messi. Y Wimbledon juntó a los dos en un mismo afiche, diciendo, ¿no?, a los 39 años los dos lo que estaban logrando, uno en un mundial de fútbol y el otro, si se quiere, en un mundial de tenis. Es un reconocimiento, siempre le pasa lo mismo a Wimbledon con los mundiales, coinciden en las fechas, salvo en 2022. Y vos sabés que de los últimos mundiales, y haciendo un parangón, el único jugador que puede llegar a repetir en un mundial y habiendo ganado digamos el título en un año del mundial en Wimbledon es Novak Djokovic, que cuando Alemania salió campeón en 2014, o Francia en 2018, o Argentina en 2022, juntamente fue Novak Djokovic el que terminó siendo campeón en Wimbledon. Hoy tiene 39 años. ¿Podrá repetir en este 2026? Mira. Y por ahí él y Messi, ¿no es cierto?, los 39 vuelven a repetir.
0: ¿Qué te parece? Quique, querido, gracias.
7: Abrazo enorme, hasta luego.
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0: Muy bien, nos vamos despidiendo con Pablo Barbara, como siempre, en la operación técnica. Y con Vane Petrillo y su último título.
1: Bueno, hoy se conoció otra declaración en la causa Adorni, la de la dueña de la casa que la mamá de Adorni alquila. ¿Te acordás que se había descubierto que se habían pagado $12,000 de adelanto en efectivo por un alquiler? Lo dieron por un año. Bueno, hoy la dueña, se conoció, en realidad fue hace dos días este testimonio, la dueña de la casa confirma que se pagaron esos $12,000, que quien hizo esta operación fue una inmobiliaria, y el que fue en representación de la mamá de Adorni fue el tío de Adorni, el hermano de la madre. Es él quien desembolsa estos $12,000 por adelantado por el alquiler de la casa en el country de Berazategui.
0: Muy bien, gracias Vane, mañana nos vemos. Quiero decir, ya lo saben, pero se nos pasó entre tantas cosas, ayer en la ciudad de Buenos Aires se volvió a reprimir la fiesta, la festividad que se armó en torno al partido la 9 de julio. La vocación de represión que tiene la derecha es insoportable. Desde Jorge Macri, pasando por Bullrich, pasando por tantos. Francamente, qué necesidad de ir a los lugares donde saben que detencionar un poquito genera la reacción y a partir de ahí justifican la represión. Una vergüenza, ¿eh? No quieren que la gente se exprese en la calle. A eso vamos. Vamos y nos vamos. Marcos.
2: Rapidísimo, Patricia Bullrich no va a viajar a Tucumán. Y un poquitito la previa de la mesa política que se acaba de reunir, porque dijo que ella no está a favor de las colectoras. Karina Milei las estaba proponiendo.
0: Bueno. Uh-huh. Yo me parece que a veces está quedando con menos margen la Bullrich. Maurito.
3: Bueno, Fernández, más allá de ser uno de los más gritados en los últimos tiempos en la selección argentina, es histórico porque fue el gol 3000 de la historia de los mundiales. General. Mirá. 3000, redondito el gol de Enzo Fernández.
0: Bien, agrego yo una última, perdón, lo anticipaba hoy Fernanda Cornejo aquí. Estados Unidos acaba de atacar Irán otra vez. Terrible. Es un cuento de terror de nunca acabar. Vero, nos quedás para mañana con toda la información.
4: Claro que sí, porque se viene una película nueva de Suárez y de Franchella, pero chicos.

0: No hay nada nuevo.
1: En la película, claro.
0: No hay nada nuevo.
1: Hablando de nada nuevo.
0: Epa.
1: No, iba a decir otra
2: no
1: cosa.
2: No puedo hablar.
1: Presentación, por favor.
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1: Hola Juan, querido, ¿cómo va?
2: ¿Cómo andamos, Borroní?
1: Muy bien, muy bien. Bueno, ya dejando un poquito, teniendo como una especie de descanso del Mundial por 2 días nomás. Mañana sí. Fiesta patria.
2: Sí, señor.
1: Yo tengo las fiestas patrias, para mí siempre tuvieron recuerdo de infancia, ¿no?
2: Sí, sí,
1: siempre
2: puede ser.
1: Vienen de la mano del recuerdo de la infancia. No está bueno eso. Nosotros no tenemos fiestas patrias como en otros países, que hay un lindo quilombo. Bueno, con Cristina tuvimos el bicentenario.
2: Claro, sí. Bueno. ¿Qué fueron al bicentenario?
1: Sí, claro.
2: Yo conduje ahí en...
5: ¿En serio?
2: Radio Nacional. Radio Nacional.
5: Sí. Histórico, ¿no?
2: Impresionante. Top 5 de mejores momentos de mi vida.
5: Top 5 de mejores momentos de la carrera de uno.
1: Sí, sí. Uy, qué buen tema. Mejores momentos de la carrera 1. Hay que elegir uno nada más. Ahora, ya. Quedan 2 minutos. Me encantó. Es muy buena.
2: Es muy
1: ¿Ese
2: buena.
1: Fue una dentro de los 5?
2: Sí, de los
1: 5. No, uno no hay que elegir, pero hay varios.
2: De los 5, sí.
1: Yo tengo.
5: ¿Pero qué decimos? ¿Entrevistas así?
1: Todo, lo que
5: todo.
1: Es, todo. Yo tengo el Irizar.
2: Es bueno, es
1: lindo. El Irizar hacia el lugar donde se hundió el Belgrano. Se sí.
5: Yo tengo Aportantes Truchos, que es una investigación.
1: Tuya.
5: Sí, que fue. Grosso. Sí.
1: Decilo, mía.
5: No, sí, pero sobre todo pues tenía como un componente humano lindo. Me permitió conocer muchísimo barrio de.
1: Sí, pero fue algo
5: de
1: que
5: la
1: cambió
5: provincia
1: la agenda.
5: De Buenos Aires, conocer mucha gente.
1: Cambió la agenda.
5: Sí, pero si toda esa gente que figuraba como aportante trucho no me hubiese bancado y hubiese puesto la cara y brindado testimonio e ido a los juzgados y demás, no hubiese llegado a ningún lado. Así que me quedo con esa parte sobre todo. Y después cubrí la asunción de Lula un 1 de enero en Brasil.
1: Muy bueno. Tenés C5. Dos cartas fuertes, ¿eh?
5: Y habíamos ganado el Mundial y yo me había tenido rubio platinado, ¿se acuerdan? Que yo había prometido eso.
0: ¿Y fuiste así?
5: Y me mandaron así. Me dijeron, no te puedes tener de negro.
0: No, lo que es
5: y yo no podía tenerme de negro, pues cuando fui a la peluquería, así, che, hágame de negro, que tengo una cobertura importante. Me dijeron, pasa, se te va a ir a verde, maestro, porque estás todo. Tenía todo pelo rubio. Blanco casi, claro. Me dijeron, no te puedes ir a negro, te tenés que ir a gris primero.
1: Y fuiste
5: quise
1: igual.
5: Ir a gris y se me fue a rubio de nuevo en esos días.
2: Malísimo.
5: Así que cubrí la asunción de Lula, nada.
2: Sí, yo no es, porque en realidad fui de vacaciones, pero terminé saliendo al aire, con lo cual para mí es un poquito profesional. Fumata blanca, León 14. Claro.
1: Estabas ahí.
2: Estaba ahí, salí al
1: estaba
2: aire.
1: Ahí, saliste al
2: no
1: aire.
2: Recordaba eso.
1: Sí, estaba de vacaciones. Estaba de vacaciones,
2: no, estaba de vacaciones pero justo fui ese día justo. A la plaza, fumata blanca, salí acá para la radio.
1: Es un choreo, pero está bien.
2: Pero salí al aire.
1: Está bien porque saliste al aire y lo contaste. Sí, muy bien.
5: Sí,
1: está muy bien.
5: Sí, sí, claro.
1: No, yo creo que me quedo con esa, con la mía, con lo del el Irizar. Estoy pensando, el Irizar sí.
5: Sí.
1: El Irizar estar en el lugar donde se hundió el Belgrano.
5: Después, para otro día, tenemos que hacer los pendientes, ¿no? Ahora quedan 20 segundos, pero pensémoslo. Una ronda de ¿qué te gustaría?
1: ¿A quién te gustaría entrevistar? Claro. Mañana, pero acuérdense, porque yo me olvido.
5: Sí, yo también.
2: Yo me acuerdo.
1: Bien. ¿Vos, Vane? ¿Alguna linda?
6: Y yo tengo muchas coberturas de juicios orales y la verdad que hay juicios emblemáticos que cubrí.
1: De Juno,
6: claro.
1: Tengo
6: un montón, que elegir.
1: Bueno, tiene un montón.
6: Muchos tengo, sí.
2: Tarea para el hogar, sí, Petrillo.
1: Tarea para el hogar.
2: Perdón, ¿van a venir a mi cumpleaños?
6: Muchos.
1: Yo no voy a ir, no, pero te lo digo de corazón.
2: Yo mandé invitaciones y dije, háganlo extensivo a todo el grupo.
6: Ah, no. Yo no llego.
1: No.
6: ¿A dónde?
1: No, yo en un lugar donde hay mucha gente, música y todo oscuro, no se puede ver la cara del otro. No.
2: Te prometo que.
1: Sabes que te quiero, pero no.
5: ¿Me prometes?
2: Te prometo que el año que viene voy, pero ahora.
5: ¡No! ¡Está complicado! No, no puedo.
2: Julia viene.
0: A mí no me llegó.
5: Vero viene.
0: No me llegó, así que no.
1: Escúchame.
5: Bueno, si no le hicieron extensivo.
2: Tengo un.
5: Marco está justificado ahora.
1: No,
5: lo de Borroni diciendo un lugar oscuro.
1: No, a mí un lugar oscuro, con la música, todo lo que da, que no puedes hablar, no ves al otro.
5: Yo fui a tu cumpleaños. Yo fui a un cumpleaños tuyo donde cantaste, hermano.
1: No, canté una canción sola. Bueno, ¿sabes qué? Me lo estás echando en cara. No hubieses venido, ¿sabes qué?
5: Se viene a morir. ¿Al Lefer Correjo fuiste? Es el mismo lugar.
1: Entonces no voy. Sí, no se puede respirar ahí adentro. 800 todos apretados. Sí,
2: estábamos apretados.
5: Fuimos.
2: No, sí. Pero...
1: Que Daniela Ballester tiró todo.
5: Es más íntimo este.
1: Se le cayó la bebida.
0: ¿Por?
5: ¿No? ¿Eh? Es más íntimo, no sé.
1: No,
5: no viene. Che,
1: la noticia. Chao, pasó chau. Un minuto. Chao, mañana.
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9: 6 de la tarde y un minuto en todo el país. En Buenos Aires, la temperatura 16 grados.
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10: Condenaron al excomandante de la Fuerza de Submarinos por el hundimiento del Ara San Juan.
9: Claudio Villamide recibió la pena de 3 años de prisión de cumplimiento condicional.
11: En lo criminal federal de la provincia de Santa Cruz, luego de liberar, falla. Absolver por unanimidad a Luis Enrique López Maceo, Héctor Aníbal Alonso y Hugo Miguel Correa por los hechos que fueran traídos a juicio. Condenar por mayoría a Claudio Javier Villamide por encontrarlo autor penalmente responsable de los delitos de incumplimiento de los deberes del funcionario público con estrago culposo agravado por el resultado muerte, a la pena de 3 años de prisión de ejecución condicional, inhabilitación especial por doble tiempo de la condena para ejercer cargos públicos y costas del proceso.
10: La abogada Valeria Carreras remarcó que el valor es el de haber probado el delito.
12: Es un logro porque yo represento un puñado de familias sin poder, un puñado de familias sin ningún tipo de apellido, sin abolengo, sin oficiales de altos rangos involucrados en la Armada. Yo represento a las víctimas. Somos víctimas sin poder y haber logrado esto es un paso enorme.
9: Denunciaron penalmente al ministro de Salud, Mario Lugones, por los pagos en discapacidad.
10: Lo hizo la diputada Natalia de la Sota.
9: Por Radio 10 explicó que incumplió con una resolución de la justicia.
13: No hay intención de acatar lo que la justicia le ordena al Estado Nacional. Ya estamos al límite. Este amparo se presentó aquí en Córdoba, pero cuando uno habla con las instituciones, están al borde y al límite. No pueden más atender las necesidades de las personas con discapacidad. Tienen que pedir 3 días para poder cambiar un pañal a una persona que necesita porque no tienen los recursos para comprar pañales, no tienen las autorizaciones, por ejemplo, para hacer cambios de botones gástricos, para los medicamentos para combatir las convulsiones, los pañales, la comida. La verdad es una situación muy terrible. Entonces nos vimos en la obligación, yo lamento tener que hacer esto, ¿no? Uno siempre intenta evitar este tipo de situaciones, pero bueno, tuvimos que presentarnos y denunciar al ministro.
10: Se cumplió otra jornada del juicio por la muerte de Diego Maradona con la declaración de un vigilador.
9: Fernando Burlando, abogado de Dalma y de Yanina, remarcó que es increíble escuchar el nivel de desatención que tuvo Diego.
14: Lo de Diego fue un brutal y salvaje asesinato. Los médicos que asumieron un compromiso, tenían una obligación médica para con Diego Armando Maradona desde la externación, desde la clínica Olivos, no hicieron absolutamente nada por salvarle la vida a Diego, no solamente frente a las cuestiones del alcohol, sino frente a la taquicardia, frente al edema. Sin lugar a dudas, este juicio va a motivar una nueva investigación vinculada a gran parte del entorno de Diego, sí, pero sin dudas.
10: Desde mañana no circulará el tren Sarmiento.
9: Tampoco el ramal Tigre del Mitre.
10: En ambos casos es por obras.
9: Los servicios se reanudarán con las primeras salidas del lunes.
10: En tanto, los ramales Mitre y Suárez del Mitre no llegarán a Retiro.
9: Finalizarán sus recorridos desde mañana y hasta el domingo, inclusive en la estación Belgrano R.
10: Vuelve el fútbol local.
9: Boca juega ante el Atlético Paranaense en Salta.
10: Será desde las 21 con el reestreno informal del Vasco Arrobarrena como entrenador en el marco de su preparación para el segundo semestre.
9: 15 grados 6 décimas, la temperatura en Buenos Aires, humedad 48%.
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0: Justito, justito, ¿Qué tal, qué tal? Muy buenas tardes para todos y todas. Bienvenidos, bienvenidas. Esto es un día perfecto en Radio 10. El mejor regreso a casa de la radiofonía argentina, papá. El mejor regreso a casa de los últimos 50 años. O menos, o 10, o 5, o 15 minutos. O el regreso a casa que pudimos. Bueno, vamos arrancando, vamos con este programa hermoso hasta las 20 horas. Nos informamos y nos hacemos compañía. Pónganse cómodos, vayan pasando. Una tarde donde tenemos mucha información para repasar. Hoy con descanso mundialista, sí. Primer día sin partidos, sí. Del mundial en, no sé, en un mes más o menos.
1: Y estamos raros.
0: Y estamos mirando, levantamos la casa y decimos, ¿dónde está el partido?
1: Claro, ¿y hoy qué vemos?
0: ¿Dónde está Bosnia-Herzegovina contra Irak?
1: Qué raro todo.
2: ¿Dónde está lo de Uzbekistán?
0: ¿Dónde está Uzbekistán contra Bélgica? ¿En qué tele está hoy? No, claro. Eso no va a ocurrir. Hoy no hay partido, así que vamos a aprovechar también, por supuesto, para, bueno, meterle a la agenda, ¿no? A la agenda política, a la agenda económica, en la previa al Día de la Independencia, por supuesto. Venimos con novedades importantes en cuanto a el fallo por el Ara San Juan. Vamos a estar, por supuesto, profundizando en ello en un ratito nada más. Vamos a hablar de la causa Libra también, porque hubo novedades, hay novedades de último momento. Hay novedades de último momento desde lo judicial respecto a Manuel Adorni, que pidió permiso para ir a Aruba. No, mentira. No pidió permiso para ir a Aruba. Anda custodia de igual a Adorni con la nuestra, por supuesto. Y hay novedades importantes respecto de una cuenta que se sigue ampliando. Y en un rato les voy a contar por qué ahora Adorni tiene que justificar, a partir de hoy, 15 lucas verdes más.
1: Epa.
0: $15,000 más que se suman a la cuenta de Adorni. Usted estará del otro lado
1: que
0: y le dirá
1: 15 lucas más al tigre.
0: Pero que compra el pase de Messi el tipo si sigue sumando. Bueno, sumo y sigo, sí, se suman desde hoy $15,000 más para Manuel Adorni, lo que cobraba en, no sé, 4 meses de trabajo, 5 meses de trabajo, una locura realmente. Pero eso en instantes nada más. Tenemos encuesta, bueno, hay de todo para hoy.
3: De todo.
0: Créanme, y a todo esto estamos viviendo una tarde primaveral. Pato Pérez, bienvenido.
3: Hola, Juancito, gracias. Claro, 17 grados en la ciudad de Buenos Aires. No hace nada de frío. Tuvimos una jornada muy agradable, muy linda, con cielo parcialmente nublado. Viento que prevalece del norte a 10 kilómetros en la hora. Mañana, jornada de jueves, feriado, mínima de 8, máxima de 18. Así que fíjate, un grado más vamos a tener por la tarde, con cielo bastante nublado. Eso sí, el sol va a estar bastante tímido, por momentos va a salir, por momentos se va a esconder. Y el viernes mínima de 7, máxima de 14, también mayormente nublado. Pero no se esperan lluvias por el momento.
2: ¿Qué dijiste? El sol va a estar bastante tímido.
3: Sí. Como que sí,
0: está
3: pero
0: bien,
3: no.
0: Claro.
3: Sí,
0: está
3: bien, pero
0: está introvertido el sol.
2: Está bien, está como...
3: Como que
2: tímido.
3: Sí, pero no.
2: Aparezco un ratito, me gusta.
0: ¿Vos sabés? Yo soy un tipo muy introvertido.
3: Ah.
2: Sí.
0: ¿Sí, sabés?
2: Sí, lo sé, sobre todo cuando haces tarjetas de invitación a tu cumpleaños, por ejemplo, que tiene una actitud absolutamente extrovertida.
3: Onda Ricardo Ford.
2: Claro.
0: No, bueno, pero eso es el mundo virtual.
3: No, está bien.
0: Mi invitación a mi cumpleaños, sí, claro, es un Juan Amorín hecho con inteligencia artificial. Ajá. Vestido de Ricardo Ford.
2: ¿A mí? Era
0: con
2: una camisa tuya.
0: Con un cuello larguísimo.
1: Yo no me acuerdo dónde está.
0: Y un pendrive en la mano, sí. Con
2: Falcioni.

0: un adorno que se asoma. Es un
1: cambalache.
2: Estaba buscando, pero no encontré.
0: No, esa no es mi pita. Sos tarado.
3: ¿Qué cosas te dan timidez, Juan?
0: Todo, vivir. Todo lo que es fuera del aire, a mí me da mucha timidez.
3: Ah.
0: Y la gente que cuando sé, pues todavía hay gente que no me conoce y me conoce de pronto, me dice, ¿sos introvertido? Le digo, sí, claro.
2: Sos como Emanuel Ortega, que tenía esa canción, Me Mata la Timidez.
3: Ah, Me Mata la Timidez.
0: No la conozco, sí, perdón.
2: Sí. No, es
3: de tu época, ¿cómo que no?
0: No, disculpame, pero no es mi época. Que yo te echo mierda, no sé.
2: Pero no puedo, me mata la timidez, dice
3: claro,
2: la canción.
3: Sí.
0: Ahí está. ¿Y sí?
3: Claro,
2: es para vos.
3: Le da vergüenza porque una chica lo quiere como que sacar ahí a bailar, ¿viste? O a invitar a salir y a él
0: le da cosita.
3: No, no quiere avanzar, claro, ¿viste?
0: Ese soy yo, ese mismo. Estoy de muy buen humor, así que
3: vamos,
0: les pido que no me bajen.
3: No.
0: Dormí
3: una... Ahí está la canción.
0: Ahí está.
2: Escuchá.

0: Ese soy yo.
1: Con esta vas a entrar el viernes.
0: Con esta voy a entrar a mi cumpleaños. Iba a decir a mi casamiento, pero no me tengo tanta fe, la verdad. Así que esperaremos. Bueno, qué cara está la cebolla.
1: ¿Quién te hizo la carita, Morín?
0: Siéntame una cosa. Dormí una siesta hoy. Sí. Creo que el país entero, quienes tuvieron la oportunidad,
2: sí,
0: metieron un descanso reparador. Porque realmente, después del día que tuvimos ayer, un día infartante. La infartoneta estuvo a pleno ayer y hoy tuve canal, por supuesto, bien temprano.
3: Te vi.
0: Muy bien. Muy
2: yo
0: bien.
2: También. ¿Por qué lloró Tuni Colman?
0: Porque se emocionó con los saludos de los jugadores a sus familiares.
2: Ah, era ahí.
1: ¿Tiene, sí, ¿tiene corazón?
0: ¿Tuni Colman?
1: Sí.
0: Tuni Colman es mucho más sensible que cualquiera de nosotros.
1: Dale.
0: Tipazo, Tuni Colman.
2: Pasa que yo los vi en la radio, entonces vio la pantalla, pero no los escucho. Y de repente veo que están todos abrazando a Tuni Colman emocionado y digo, sí, ¿qué pasó?
0: Sí, sí, somos un grupo humano así, tan denso como este. Claro. Muy parecido. El de la mañana, el noticiero de C5 y este. Bueno, y hoy la producción se indignó porque conté que dormí 2 horas de siesta. No puede dormir 2 horas de siesta y demás. Flaco, me levanté a las 5 de la mañana. ¿Qué crees que haga?
2: Claro.
0: ¿Metí una siesta?
2: Sí, sí, sí, claro. Bueno,
0: capaz y además tengo C5N anoche.
2: Claro.
0: Tengo que ir a periodista. Entonces,
2: ¿no tenías ayer?
0: No, cancelé ayer.
2: Para ir hoy.
0: Y, claro, y voy
2: ¿por
0: hoy
2: qué cancelaste?
0: Me pidieron.
4: Ah. Sí, porque ayer apareció Dugan con una camiseta.
2: ¿Viernes preguntora? No, todavía no.
0: Así que nada, metí siesta reparadora y la producción se indignó porque dice que la siesta es de 40 minutos.
2: En realidad menos 30 minutos. 20, de 20 a 30.
5: No dormís para
2: eso. Sí, pero sí, dormís. Si dormís es reparadora.
5: A mí te levantás peor.
1: No. Si dormís 20 minutos, no.
2: No, si te dormís más de una hora y media, sí, falso.
1: Con Pato dormimos la siesta 20 minutos.
5: Nadie puede dormir 20 minutos y levantarse porque sí, como una lechuga.
1: Sí. Esos 20 minutos son reparadores porque si te despertás medio babé.
5: No,
1: medio...
5: al contrario.
0: Es cierto. Sí. Igual hoy metí 2 horas y pico y me levanté.
1: Hermoso.
5: Pero para, ¿habías hecho algo anoche?
1: 22.
2: Estoy ya.
0: La siesta, y le voy a abrir la pregunta a los oyentes, para mí se duerme en el sillón.
1: Sí.
0: ¿Sí? No se duerme en la cama.
2: Aunque te levantes torcido.
5: No, en la cama.
0: No, para mí no se duerme en la cama. Se duerme en el sillón y con una manta que no sea la que usás en la cama.
5: Eso puede ser.
0: ¿Está bien?
2: Sí.
0: Hay una manta para la siesta, que es la manta que está babeada.
1: Es la manta
0: con resto de tuco. Esa es la manta.
1: Es la manta del sillón, la manta del sillón.
0: No, no.
1: O sea que no es salsa blanca.
5: ¿Los fideos qué lo come, Juan?
1: Salsa blanca. Salsa blanca. Sáquenla para protegerla a esta chica.
0: ¿Cómo vino Alacrán hoy?
1: No puedo.
2: Líneas para oyentes.
0: Sí, dale.
2: WhatsApp, el 11-23-660-710. Allí nos podés dejar tu mensaje, nota de voz, escrito, lo que quieras. Pero además podés sumarte a nuestro canal de YouTube haciendo alusión a las siestas. Si sos de dormir la siesta, si dormís los 20 minutos, si te alcanza, son suficientes, o bien ya te pasas un poquito más y decís, no, yo para dormir una siesta necesito por lo menos 2 horas. Contamos en un rato, te leemos.
0: Claves para dormir la siesta.
1: Sí, dormir en el auto 20 minutos reclinando el asiento.
0: A favor.
1: También. Fantástico.
0: A favor.
1: Me ha pasado durante mucho tiempo.
0: Y buscar
1: tiempo
0: una callecita. Me encantaba.
1: Sí. Yo tirás el auto 20, porque aparte a veces se cierran los ojos. Mucho taxista, seguramente mucho auto de aplicación.
2: Sí.
1: Mucho camionero que tienen experiencia, seguramente acomodan el auto en un rincón. Aparte es bajar el asiento y te desmayás.
0: Sí.
1: Pero te desmayás.
0: También, lo hacía mucho en una época, antes de entrar al canal, cuando hacía Minuto Uno con el Gato.
1: Sí.
0: Hacía primera mañana ahí, en otra radio. Después venía acá con Dugan a esta hora, al regreso.
2: Sí.
0: Y de ahí me iba a C5N. Y me quedaba un huequito.
1: Claro.
0: Y me quedaba en la cuadra de C5N que la gente veía de

0: decir, este pibe en un rato está al aire.
1: Claro.
0: Y yo trataba de, por lo menos, tener el decoro de ir de Álvarez Thomas, la de la esquina de C5N, sí, de sí. Álvarez Thomas para allá.
1: Claro, claro. Corollero para el otro lado.
0: Exactamente.
1: Hay que taparse la cara para dormir la siesta del auto. Así no te reconocen.
0: Sí, si no también. Bueno, señoras, señores, arrancamos, ¿les parece?
2: Sí, ponemos primera. Sí. Claro.
0: Tenemos muchos temas para charlar mientras ustedes nos mandan sus mensajes. Llegó Mauro Federico también.
1: Ay, qué linda cartera, Mauro.
2: Ay, bien, muy
1: una bien. Cartera marrón trajo.
3: Y eso que no le mostré la tanga.
2: A él no le dicen nada, ¿no? Él cualquier cosa puede decir.
3: Para. La tanga te
0: fue mucho...
2: No te puedo defender.
0: Lo que dijiste vos fue
2: son
0: mucho.
2: Mal pesado.
0: Incluso en los términos son de Mauro Federico.
2: Claro. Son mal pesados.
3: Si estaba Mauro Federico, diría, se fue de carajo, no. Fred Gutiérrez.
0: Pasó Mauro Federico y dijo, che, fue un poco fuerte.
1: Por eso entró tarde el tipo. Lo estacionaron en la puerta, pero le dio vergüenza.
0: Bueno, arrancamos con los temas de la tarde. Si les parece, empiezo con Florencia Gutiérrez.
2: Pero la pucha. No, mentira. Vamos a hablar del dato de inflación de la ciudad de Buenos Aires, Juan, que se conoció en el día de hoy. 1,8%. Estamos hablando ya del mes de junio, por debajo del 2,1 que había sido el mes de mayo, es decir, desaceleró 0,3 puntos porcentuales. No está bajando la inflación, no es que está cayendo. Ojo con eso, porque después muchos dicen, ¿cómo que no hay inflación? Sí, hay inflación, lo que pasa es que la desaceleró un poco la tasa de variación en relación al mes pasado. Acumula ya un 16% y 32,6% en el interanual. ¿Qué es lo que presiona al alza? Bueno, principalmente los precios regulados de la, hablando de equipamientos y mantenimientos del hogar, que subieron 4,1%, principalmente, y esto sí. Lo aclara el informe, por el salario de las trabajadoras de casas particulares. 3,9%, medicamentos 2,8%, es decir, todo el rubro salud quedó por encima del promedio general. Vivienda, agua, electricidad y gas subió 2,2%.
0: Un montón.
2: Ojo con transporte, porque el promedio dio 2,1%.
0: Sí, pero...
2: Pero, si uno mira, ¿qué pasó? Con el tren ese mes subió 5,6%. Los bondis subieron 4%. Lo que pasa es que compensaron un poco los pasajes de avión.
0: Ah,
2: que tuvieron
0: ahora
2: una baja del 3,5. Entonces, en el promedio eso...
0: Hace varios meses que viene medio mentiroso el tema transporte, ¿no?
2: Exactamente, coincido. Juan, alimentos y bebidas, los que nos importa, quedó bastante por debajo de... 0,2 puntos por debajo del promedio, subió 1,6. Subieron fuertes las verduras, que subieron casi un 6%. Pan y cereales 2%, después hay otras que se mantuvieron prácticamente el nivel de precios. A ver, ¿qué nos deja esto para el análisis? Probablemente a nivel nacional la vamos a conocer el 14 de este mes, el dato de inflación, de un poquito similar a este nivel, ¿sí? Es decir, un poco por debajo también de lo que había sido el mes pasado a nivel nacional. ¿Puede llegar a mostrar el gobierno una inflación por debajo del 2%? Sí, puede llegar a mostrar. Ahora, lo que estamos viendo que hacen las consultoras es que sería como un nuevo piso este 2%. 1,8, 1,9, 2%. Ahí estaría regulando un poco esta inflación, que es como les decía, el nuevo piso que al cual se llegó. Después profundizamos un poco más porque también tenemos los datos de canastas y costo de vida. ¿Cuánto se necesita para ser de clase media en la ciudad de Buenos Aires?
0: Bueno, muy bien. Sí, me quedé pensando en el tema transporte en la ciudad. Como si la gente fuera a laburar
3: en avión,
0: ¿viste?
3: En helicóptero. Le estoy gestionando algo para el viernes.
0: No. Después charlamos. Contame el tema de la tarde, Mauro Federico.
3: No, en serio le digo. El viernes acá, el programa.
0: ¿Un invitado?
3: Sí.
2: Ay, qué
3: creo
2: bueno.
3: Que lo tengo madurando.
0: ¿Él tiene ganas de venir?
3: Muchas ganas.
0: ¿Muchas ganas?
3: Muchas ganas.
0: Me encanta.
3: Y hoy estuvimos hablando y me parece... no digamos nada.
0: No digamos nada.
3: Lo que sí le cuento es que ya está todos los preparativos. No lo quiero pisar al toto porque seguramente va a tener algún dato de
0: ¿y júntense?
3: Relacionado con el tema de lo que va a ser la formalidad de la presencia del presidente... Dentro de un rato, nada más, en la provincia de Tucumán.
0: Exacto.
3: A donde va a participar, como es lógico y suele ocurrir, a las 12 de la noche. Hará su participación. Sí. Cantará el himno, se izará la bandera. Y después creo que prepara un discurso largo el presidente.
4: Sí,
3: ¿no?
4: Un discurso largo en la vigilia, 12 de la noche. Va a estar en Tucumán aproximadamente a las 10. Me dicen no va a tener demasiado tiempo. Termina el discurso, pega la vuelta.
3: Cortito.
4: Decidió cambiar. Sí. El lugar habitualmente se hacía el Tedeum en Tucumán, tenía que ver con la fecha de la independencia. Ahí juegan muchas cosas que tienen que ver con lo simbólico.
0: Por supuesto.
4: Es Tucumán, es la casa de Tucumán, es la provincia.
0: Bueno, allí es donde Macri le dice disculpas, querido rey, ¿o no?
3: Exactamente.
0: Y, y,

0: Y la angustia que debían tener nuestros próceres.
1: Donde también se firmó en su momento el Pacto de Mayo.
2: ¿Te acordás?
1: Que al final iba a ser Pacto de Mayo, se terminó firmando el 9 de julio.
2: Me acuerdo.
0: Disculpa, no, qué angustia había dicho. La angustia,
2: querido Rey. Aquella vigilia donde tuvieron a Macri sentado cagándose de frío, ¿te acordás? Exacto. En la puerta de la casita.
1: Pacto de Mayo.
2: Ese día.
0: Venía a refundar la sociedad argentina.
1: Exacto. Que hizo firmar, que varios gobernadores fueron a firmar. Y el dato simbólico para mí, no sé si ibas para ahí, yo lo comento nada más. Decide mudar el Tedeum acá.
2: Claro.
1: No lo tiene en Tucumán. Había alguna especulación de que el obispo Sánchez, el obispo de Tucumán, podía tener algún tono crítico. Habitualmente suele ocurrir algo que siempre los gobierna una pista de por dónde viene. Quizá alguien me decía, sabían que Sánchez podía tirar alguna bombita, sobre todo teniendo en cuenta interior de la provincia, situación delicada para muchas provincias, y que prefiere venirse a la Catedral Metropolitana. Después hay una cosa más estructural. Sí. Evidentemente, el presidente viaja a las provincias cuando hay una cuestión de fuerza mayor.
0: Sí.
1: Va a estar 4 horas en Tucumán, como mucho, 5 horas.
0: Ahora le dan el premio de no sé qué cosa en España y se me tomo 15 días.
1: Al liberal de la semana y se toma el avión presidencial y se va con 10 personas.
2: Pero mañana
0: el premio liberal libertario para Javier Milei. ¿Dónde? ¡Voy! En el exterior, ¡voy!
2: Pero mañana va a ocurrir algo inédito en la historia argentina, en la historia democrática argentina. Porque después de que se vaya Milei, se va a quedar Villarroel va a estar participando.
0: Sí,
2: porque ya es una...
0: La invitó Haldo.
2: Es un engranaje muy importante esto que te voy a contar.
1: Y anoche había confirmado, por lo menos hasta anoche, perdón,
2: ¿sí?
1: 13 gobernadores.
2: Exacto. O sea,
1: va a haber un volumen de gente.
2: Va a haber, seguramente. Esta noche y mañana, que se van a quedar, no en el caso del presidente. Mañana, por primera vez en la historia de la democracia,
0: sí,
2: en el desfile cívico-militar que se hará cerca del mediodía en la capital tucumana, van a participar familiares y, por supuesto, también, ellos le llaman héroes, podríamos decir, del operativo Independencia.
1: Mira vos.
2: Una gestión que llevó a cabo fuertemente en Bamba Villarroel y, en primer plano, la hermana del diputado Beltrán Benedit. Recordemos, Beltrán Benedit, diputado del Bloque Libertario.
0: Sí.
2: Uno de los que
0: estuvo detrás de la visita a genocidas.
2: Claro. Fue el que llevó la carpeta con el plan que se le presentó a los genocidas detenidos y condenados por delito de lesa humanidad perpetua para poder sacarlos de la cárcel, ¿se acuerdan?
0: Sí.
2: Bueno, en un rato te cuento quiénes son los que están detrás de esta historia.
0: Muy bien. Hoy hubo reunión de la mesa política. No me lo cuentes ahora. Mirá, ya estaba, se sale de la vaina, Pablo Ibáñez.
3: Tiene un dato más.
0: Sí, pero son las 6:25. Dije, bueno, reunión de mesa política y Pablo hizo.
1: A 7:05 tengo varios datos más.
2: Pedí puntualidad, pero no,
0: escuchame.
2: Pero llegamos con todo.
0: Y hubo una ausencia que a mí me llamó la atención.
1: ¿Ah, sí?
0: A mí me llamó la atención. ¿A vos no?
1: No.
0: No me respondas a vos. Bueno.
1: Sí, me llamó la atención.
0: Ahora la charlamos. Pero Diego Arbili, en un minuto me tiene que contar por dónde pasa la novedad deportiva del día.
3: Bueno, sin ninguna duda por la selección argentina, que dentro de algunos minutos va a estar haciendo el primer entrenamiento después de lo que fue la agónica e histórica clasificación cuartos de final, luego de la remontada de ayer por la tarde, el mediodía de la Argentina. Así que veremos a partir de esa práctica los futbolistas cómo están. Fue un desgaste muy importante, porque venían de jugar 120 minutos y porque la selección argentina ya tiene rival. Ayer contábamos que va a enfrentar a Suiza. Lo que hablaba hoy con gente que está allí en los Estados Unidos, cercana al cuerpo técnico, me decían que el equipo no va a variar demasiado de lo que se vio el primer tiempo de ayer con lo que se venía dando anteriormente. ¿Dónde pasan las dudas? ¿Quién va a ser el lateral derecho?
0: Sí.
3: La otra duda es en la mitad de la cancha, si va a mantener a los 4 que jugaron ayer, De Paul, Paredes, Enzo y Alexis.
0: Sí.
3: Y la tercera duda, o sea, de ahí probablemente se mantengan esos 4. Entonces la duda sería si juega Julián de arranque, creería que sí, o si es Lautaro.

0: Claro, también. Pero acá el segundo es Cuti con dos.
1: Sí.
0: Tremendo.
1: Sí, pero los delanteros, poco. Poco. Me parece que es una de las cuentas pendientes, ¿no?
0: Se armó un quilombo bárbaro a nivel internacional.
1: Con Egipto, hizo una presentación ante la FIFA, indignado, robados.
0: Yo hoy volví a ver todo.
1: Sí,
0: dije,
1: jugada que ellos reclaman penal.
0: Tal vez el hincha que llevo dentro me ensegueció, pero yo ayer estaba.
1: Estamos todos muertos.
2: No me importaba nada.
0: No me importaba nada. Sí. Me decían, el mundial está arreglado. Doble. Ojalá, decía yo, qué sé yo. Para nosotros, sí, ojalá. Bueno, no, volví a ver, y la verdad, el pisotón es pisotón, a Lisandro Martínez.
1: Sí.
0: Es pisotón, pero además incide directamente en la jugada, porque Lisandro Martínez.
2: Avanzaba.
0: No, y hubiese ido a recuperar la pelota.
1: Sí.
0: Se queda tendido, pues espera que le cobre la falta.
1: Sí, total.
0: Y después, ni Salah pide penal.
1: No.
0: En la que pide, la que reclama todo Egipto en la previa al tercer gol de Argentina. Yo no sabía ni qué reclamaban. Si habían reclamado una mano de.
2: Sí, la anterior.
0: Uno no que estaba de espalda. No,
2: un choque que había.
0: Pedían penal de Julián Álvarez a Salah.
1: Yo la vi la acción. Primero tuve temor, pero cuando vi la repetición me quedé tranquilo porque el gesto de Julián Álvarez es sacar el pie.
0: Claro.
1: No poner, y Salah es como que pisa con los dos y se va para adelante.
0: Pero ni Salah lo pidió en el momento.
2: Usted miró, yo anoche llegué a mi casa después de minuto uno, miré, me puse a mirar Egipto-Argentina.
0: ¿Pero todo?
2: Miré todo el primer tiempo y empecé un segundo, estaba con mi hijo, que no lo habíamos visto junto el partido, así que hablamos un poco. Yo no sé si era la tranquilidad de que ya sabías el resultado y cuando uno mira el partido en vivo
0: es como la final con Francia, ¿viste?
2: Distorsionado.
1: Puede ser.
2: Pero en ningún momento sentí que ese partido Argentina lo podía perder. No había razones objetivas para que lo pierda.
0: Yo cuando íbamos 0-2 a los 70 igual.
2: Quiero decir, cuando vos veías
1: futbolísticamente,
2: con distancia,
1: claro.
2: Cómo había jugado las veces que llegó a Egipto.
0: Que no jugaba Argentina.
2: Claro, digo, para que haya sido tan sufrido y claramente el 2-0 era un resultado absolutamente injusto.
1: Pero tiene
2: el fútbol
1: que ver,
2: es así, pero bueno, también no está tranquilo con el resultado ya ocurrido.
1: Es cierto, pero tiene que ver con cómo se había dado el comienzo, ¿no? El gol de Egipto es la única que llegó. El penal a Messi que...
0: El penal, eso también. El técnico de Egipto diciendo, le regalaron un penal.
1: No, fue penal.
0: Muchacho, fue un penalazo.
1: Le cruzó la pierna a Tagliafico y Tagliafico cae porque no lo dejan continuar.
0: Típico penal de delantero el que hace el egipcio.
3: ¿Puedo hacer una pregunta incomodísima?
0: No.
2: Hace una cómoda y después
0: hace una cómoda.
2: O decir que vas a hacer una cómoda y hace una incómoda.
3: Minuto 80 del sábado, partido Argentina-Suiza.
1: Sí.
3: Penal para Argentina.
1: Sí.
3: ¿Quién lo patea?
0: Messi.
3: No tuvieron duda. Ustedes.
0: No, yo no hice.
3: Vos no dijiste nada.
1: Yo se lo daría a Lautaro. Si está Lautaro y si no a Julián.
0: Messi.
2: Yo lo meto a Montiel para que mire adentro, pero que lo patee Messi.
3: pero en serio. No. Yo también.
0: Yo lo pongo a acomodar a Montiel y que a último momento se lo dé a Messi.
3: ¿Cuántos penales pateó Leo en este penal?
1: Erró los dos que pateó.
3: Pateó dos y erró dos.
2: Sí.
3: Le damos la tercera. Un día Palermo.
0: Messi va a ser tres
3: en un partido.
1: Con Colombia. Pero yo vi las estadísticas de Messi pateando penales. Erró 34 penales en su carrera.
2: Sí.
1: No es un buen ejecutante.
0: ¿Pero cuántos pateó?
2: De los últimos cinco había errado dos.
1: Ahí se apuntó y está a los gritos que de los 8 que pateó en mundiales cerró 4.
2: ¿Sabés qué es lo que más me preocupa de cuando Messi erra los penales? Que queda frustrado. Y queda él afectado.
0: ¿Y ayer qué pasó?
1: Tuvo un rato de presión.
0: No estaba haciendo un buen partido y a los 70 arrancó acá estamos.
2: Después se enoja.
0: No, chicos, lo tiene.
2: Yo te decía,
0: salvo que Messi no quiera, no es que lo obligo a Messi. Ahora, si Messi quiere, Messi patea.
2: Lo que te digo es esto: si vos me tenés que decir, hay penal contra Suiza. Lo patea Messi, lo erra para después aparecer como apareció con Egipto y con Austria, todo ok. Patealo Messi, errarlo total va a aparecer.
0: Si Messi lo quiere patear, lo tiene que patear Messi.
2: Lo que ocurre
0: no hay discusión.
2: Cada pelota parada que hay la agarra Messi.
0: Ayer, y el que se acerca a
2: chaval un poquito.
0: Quiso probar. ¿Qué si no le va a pegar desde ahí?
1: Le pegó en el palo.
0: ¿A esto?
1: Sí.
0: Pero no la sacaba, pero. Bueno, 6:30 de la tarde, momento de las noticias en la 10 y seguimos con un programón de un día perfecto. 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
5: 6:30 de la tarde en Buenos Aires, la temperatura 15 grados. El gobierno pagó unos 2.500 millones de dólares por los bonos globales.
6: Por este motivo, las reservas brutas del Banco Central cayeron 814 millones de la divisa.
5: Ahora se ubican

0: en 48.722 millones luego de haber tocado el nivel más alto desde 2019 por los desembolsos por organismos multilaterales.
1: Encontraron el cuerpo de Lucas Gámez en Venezuela, el nene argentino de 9 años que había desaparecido tras los terremotos en La Guaira.
0: Quedó atrapado entre los escombros del edificio que se desplomó en el que visitaba a familiares junto a sus padres.
1: La información fue confirmada por el jefe del operativo a cargo de la búsqueda.
0: Controlaron el incendio a metros del Congreso. Allí trabaja Bruno Guiso.
2: El cuerpo de bomberos dio por finalizado el operativo que requirió la presencia de dos unidades, sumado a las tres ambulancias que aportó el SAME, por la explosión de una heladera en el sexto piso de un edificio en la calle Rodríguez Peña 126. Atendieron a cinco personas, dos de ellas no requirieron traslado y las otras restantes fueron derivadas al Hospital Durán y al Rivadavia. Bruno Guiso, Radio 10, Siempre Noticias.
1: El cielo está ligeramente nublado en la ciudad de Buenos Aires. Atardecer fresco, 15 grados la temperatura, humedad 59%.
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3: 6 de la tarde, 35 minutos. Es momento de activar el GPS de Radio 10 para informarnos acerca del estado del tránsito. Nuevamente Nora Costa. Hola Nora, bienvenida. ¿Cómo estás?
4: Gracias, Patito. Buenas tardes. Bien, buenas. Bien. Con un tránsito que parece de viernes porque, bueno, empieza un feriado que muchos toman como fin de semana largo. Eso se nota en las autopistas porque realmente está saliendo mucha gente. Hay números a la costa, pero la verdad que son medio que una lágrima. Se los voy a compartir porque, bueno, no está como la situación para una escapada. Algunos se las harán, pero en este momento en Autovía 2, a la altura del peaje San Borombón, 899 vehículos hacia la costa atlántica. En Maipú, 429, esto es Autovía 2, y en la Ruta 11, a la altura de La Huella, 488. Números bajos para un fin de semana que tiene un viernes laborable en el medio y poco dinero, básicamente. Las autopistas todas muy cargadas en estos momentos, todos quieren llegar a casa. La General Paz es la más complicada, con un choque a la altura de Víctor Hugo en el kilómetro 11, mano al Riachuelo. Además, hay un camión detenido en el carril central por desperfectos mecánicos. Hoy es el día del vehículo detenido, porque otro colectivo está todavía en la Panamericana, altura Pellinza, ocupa el carril central, genera demoras. Y en el kilómetro 20 del acceso este sentido a Luján en Aedo, el carril izquierdo limitado por otro vehículo detenido con desperfectos mecánicos. Todas las

0: autopistas, reitero, con muchísima demora en Santa Fe y Uriarte, mano al centro, se produjo un choque, hay una reducción parcial y se mantiene el operativo de bomberos en Rodríguez Peña entre Perón y Mitre, fuego controlado pero tránsito reducido. El Roca, Ramal Bosques vía Temperley, está limitado entre Constitución y Claypole, esto es por una manifestación en zona de vías. Pato.
1: Bueno, bastante, Nora, para anotar en la jornada de hoy. Gracias.
0: Sin repetir y sin soplar.
1: Totalmente. Bueno, actualizamos más adelante. Gracias, Nora.
0: Un beso. Hasta luego.
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0: Soy Clarisa de Bellavista y te quería decir que la siesta es la siesta del rey. Con las llaves del reino en la mano, recostado, sentado, y cuando se te caen las llaves del reino de la mano al piso y te despiertan, ya está la siesta. Esa es la siesta reparadora de unos 20 minutos y se llama la siesta del rey, cuidando las llaves del reino.
1: Mira, qué interesante. Todos los días se aprende algo nuevo, ¿te das cuenta vos? Mm-hmm. Bueno, quiero escuchar si esta sí, si esta no. ¿Existe gente en contra de la siesta? No, yo creo que no. Que de ninguna manera.
2: No. Viste que te alejas un poquito de la ciudad de Buenos Aires y se respeta la siesta, no hay nadie.
1: Rajatabla. Claro. ¿Qué te parece?
2: Por eso viven de otra manera, ¿viste?
1: Y viven más. No, esa parte no está chequeada, pero digo.
2: Como
1: sí,
2: surja.
1: Me aventuro.
2: Sí.
3: ¿Existe la posibilidad, Juan, de que me hayas robado la lapicera?
1: ¿Cómo existir?

0: existe.
1: Pero la de Armilia al lado.
2: Como ¿sabes posible, cuál es, el, es posible.
0: ¿Sabes cuál es el primer paso? Admitirlo. Y yo te la devuelvo en este acto de solidaridad de mi parte sin precedentes.
2: En este ejercicio de diván, primero hay que reconocer el problema y después...
0: Bueno, siéntame una cosa, hay noticias judiciales esta tarde, porque en Lucha Libre los damnificados apelaron la exclusión arbitraria y recontra arbitraria impulsada por el juez Martínez de Giorgi en connivencia con el fiscal Eduardo Tayano, a quien, hablando de siestas, bueno, se le duerme el sueño, es una, la siesta más larga del mundo, ¿no? La que durmió con la causa Libra, sí, comió pesado, pero vamos a sumar a Nicolás Osust, que es abogado de Martín Romeo, damnificado por la compra del criptoactivo Libra, porque, bueno, los damnificados apelaron y vamos a ver de qué se trata esto. Nicolás, buenas tardes, ¿cómo estás?
3: Hola, Juan, ¿cómo estás? Buenas tardes.
0: Bien, bueno, gracias por atendernos en primer lugar. Contanos, apelaron finalmente, era algo que se esperaba, pero imagino con expectativas respecto a lo que pueda ocurrir en la Cámara, ¿no?
3: Sí, la verdad que la resolución de Juan Martínez de Giorgi, por la cual saca a los damnificados de la causa, que habíamos presentado como querellantes, bueno, tenía una arbitrariedad manifiesta y aparte genera un mal mensaje para la sociedad en su conjunto, sí, y claro. Esto por varias razones. La primera, voy a hablar específicamente del caso de Martín Romeo, demuestra una poca lectura de la causa, ¿no? Porque manifiesta que Romeo solo se limitó en presentar un link para demostrar que tenía, que había cobrado, y por el contrario nosotros hicimos otra cosa, que es haber presentado actuaciones notariales en las cuales quedaba certificado la apertura de las billeteras, que un escribano vea que no solamente tenía el dominio de las cuentas, sino que había comprado y vendido, y al mismo tiempo un certificado emitido por Lemon, que era la billetera, de que esa cuenta pertenecía a él. Así que no queda ninguna duda de que tiene la legitimación para operar, y no como dijo en su resolución el juez, de que solo había aportado un simple link. Después hay otras cuestiones que me parecen muy importantes que tienen que ver con la mirada que tiene, que yo creo que tiene que ser, que tiene que ver con el poco conocimiento que tiene en la materia el juez, y que utiliza poco conocimiento técnico para poder desarrollarlo, porque él plantea que esto es un meme coin, cuando por el contrario el presidente en todo momento, cuando sacó el tweet, lo que hizo fue decir: miren, acá hay una posibilidad de financiar pymes argentinas, vengan a poner plata. Y tal es así que el fin de semana en el programa, un diputado nacional de la misma fuerza dijo exactamente lo contrario a lo que está diciendo Martínez George, y dijo que si él hubiese sido presidente hubiese hecho lo mismo, porque la intención que tenía era financiar pymes argentinas, por lo cual si,
0: ¿cuántas pymes si se financiaron con el proyecto Libra que difundió cero. El presidente?
3: Cero.
2: No, a Novelli le fue bárbaro, che, no jodas.
0: No sé si cuenta como claro. Pyme.
3: Habría que ver qué pyme, pero no hubo nada, todo eso no existió, como está demostrado en el expediente, que no hay ninguna posibilidad de que Milei se haya enterado a través de las redes sociales, qué sino vergüenza. Que lo hizo directamente el que lo está en el expediente, es pues una prueba del expediente. Claramente acá hay una intencionalidad de sacar a las querellas, que somos las únicas que aportamos
0: claro.
3: Motivación y pruebas para
0: y
3: que esto
0: y que exponen y que exponen también el funcionamiento del Poder Judicial. La verdad es esa, es que las querellas son las que están empujando del carro, mientras otros intentan detenerlo a como dé lugar, y no hacen más que exponer que la Fiscalía no le está poniendo voluntad al caso, claramente.
3: No, pero aparte acá, esto es muy sencillo. Acá Martín Giorgi ya anticipa que para él no hay delito, entonces está prejuzgando con esto. Después, ¿qué? Sacarle las querellas, esperar 6 meses
0: y cerrarla. Claro.
3: Se calma y absorbe a todo el mundo.
0: Y
3: sale campeón, por ahí lo sacan el mismo día.
0: Claro. Ah, y encima eso, ¿no? Claro, salió sí. Justo antes del partido.
2: Nico, te pregunto, porque generalmente había en algún momento expectativa con lo que pudiese pasar con esta misma causa en los Estados Unidos de Norteamérica. ¿Ustedes qué saben de lo que está ocurriendo allá?
3: El gran problema de lo que está pasando en Estados Unidos es, primero, que allá es una causa civil y no una causa penal. Ajá. Y están en un proceso

0: de construcción de la prueba. Eso genera determinadas diferencias con lo que pasa acá, que es que allá tienen que aportar determinados actores las pruebas suficientes para que avance. Hasta que no esté consolidada esa prueba, no avanza. Y eso todavía no lo pudieron hacer dentro de Estados Unidos, desde el conocimiento de lo que tengo, que lo que hizo los distintos abogados que intervinieron allá.
1: Claro,
0: Claro,
1: claro.
0: claro.
1: Ahora, es realmente increíble, haciendo bastante, ¿cómo decirlo? No, digo, está todo sobre la mesa, está todo dado para indagatorias. No se tomó una sola indagatoria en la causa Libra, ¿o
0: No,
1: me
0: nada,
1: equivoco? De febrero de
0: nada, nada.
1: 2025 para tomaron una indagatoria. Pensémoslo por un segundo. Funcionar de un máximo. Digo, está todo citar indagatoria. Que no es más ni menos que la posibilidad de un imputado de defenderse. ¿Sí? Es el acto de defensa por excelencia que tiene un imputado. No hay preguntas para hacerle a aquellos que difundieron, que promocionaron esta criptoestafa, aun cuando el principio de Casa Rosada unos días antes. Es increíble, pero increíble, ¿eh? Ahora vos, Nicolás, no dudás. Este es a decir, se cierra, todos absueltos y otra.
0: Y pareciera que lo que están buscando, y te voy a decir algo más, mirá, con lo que dijiste con la anterioridad. En enero de este año, a mitad de enero de este año, cuando se apelaron los montos del embargo, le dijo al juez que no puede gente embargada y no llamarle indagatoria, que definan. O sostenían los embargos y los llamaban indagatoria, o sacaban los embargos y los sobreseían, pero este híbrido no
1: Claro.
0: está. Estamos a julio y todavía no lo llamaron indagatoria cuando ya tenemos toda una cantidad de probanzas que sería una posibilidad, como la pericia del teléfono de Novelli, que demuestra la connivencia que había y la voluntad que había de sacar de este criptoactivo para poder desapoderar a la gente de sus bienes. La verdad es una locura lo que está pasando.
1: Qué locura, Dios mío. Bueno, Nicolás, gracias por la comunicación. Vamos a seguir nosotros atentamente a las novedades y a la espera de que se resuelva esta
0: Sí.
1: apelación en la Cámara.
0: Sí, claro, nosotros tenemos confianza en que esto es muy evidente la
1: Sí, es muy
0: arbitrariedad en la que
1: burdo ya.
0: recayeron y que lo van a dar vuelta en la sala.
1: Sí, ahora le volvería la causa a Tayani Martínez Giorgi.
0: Sí, claro, lo que hay que tratar de hacer es hacer el rol que uno tiene como querellante, que es el de acusador privado. Si el fiscal no quiere acusarnos y no quiere conseguir la verdad material, va a eso vamos a trabajar nosotros, para que eso suceda.
1: Okay. Gracias, Nicolás. Un saludo.
0: A ustedes, abrazo grande.
1: Nicolás Osuste es abogado de Martín Romeo, representa a damnificados por la compra del criptoactivo Libra. Hoy entonces se apeló la exclusión de los querellantes. Para que se entienda, el viernes, cuando todos estábamos agarrando la corneta, la vuvuzela, el gorrito, la camiseta de Messi, le ponía, Flor le ponía el suéter a su gato de la
2: De la
1: selección.
2: Argentina, claro.
1: Sí, en ese momento Martínez Giorgi dice. Vamos a retirar a todas las querellas desde la causa Libra, es decir, los pocos que venían tirando del carro para que se descubriera qué hubo detrás de semejante estafa, de una estafa de semejante magnitud. Bueno, es el paso previo al cierre de la causa y a garantizar la impunidad de los estafadores en tal caso. Bueno, no, hoy se apeló eso y vamos a estar atentos a ver qué ocurre en la cámara. Nicolás Osust, entonces, en Radio 10.
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0: ¿Dónde es el cumpleaños? Decime, que yo voy, ¿eh? Vamos todos por ellos, los que no quisieron ir. ¿Cuántos lugares te sobraron? Enseguida vamos. Pásame la dire. Norma de Bursaco.
1: Me avergüenzo de la falta de empatía de Messi, Ronaldo, Mbappé, Harry Kane, etcétera, etcétera, etcétera, porque cuando Trompeta impuso que tenía que jugar el expulsado,

0: de Estados Unidos. Es una vergüenza lo que le hicieron a Bélgica, por más que Bélgica lo bailó y le ganó 4-1, y que ninguno haya protestado.
1: Es cierto que el escándalo quedó disimulado, fue realmente un escándalo la intervención de Donald Trump con la FIFA para que deje jugar un jugador expulsado, valga la redundancia, quedó un poco disimulado por el resultado, ¿no?
2: El baile que le dio Bélgica.
1: Se comió cuatro pepas de Estados Unidos y a casa nomás.
2: Sí. Ya estaban en casa.
1: Y bueno, se hizo. El otro día veía, se hizo justicia. Veía un tuit que me pareció bastante interesante, que decía: no tengo pruebas, pero tampoco dudas que Trump entiende tan poco de fútbol que pensó que jugaba con 10 Estados Unidos. Y acá Paglioni me mira y me hace
3: sí. Se lo dijo, hizo un comentario.
1: Sí, hizo un comentario medio...
3: que juega con uno menos. Como que él entendía que esa roja era para siempre, para
1: decime
3: toda la vida.
1: Decime que en tu vida viste un partido de fútbol sin decirme que en tu vida viste un partido de fútbol.
3: Él mismo dijo que no sabía que existía la tarjeta roja.
1: Ah, bueno.
2: Pasó de la rueda y dijo: muchachos, disimulen.
1: Tampoco.
2: ¿No?
1: Saludos a Laura y todo el equipo de Telenoche, ¿no? Sí.
4: ¿Cómo no va a patear Messi un penal?
1: Claro.
4: Eso marca un poco lo que somos como sociedad, los argentinos.
1: Tomá,
4: ¿no?
1: Mauro Federico.
4: Que le dio toda la selección, que muchísimas veces llegamos al mundial gracias a él. Ahora negarle que patee un penal.
1: Pero ¿cómo le vamos a
4: negar? Un tipo que nos ha salvado con sus goles de continuar.
2: Rata. ¿Qué tiene que ver?
4: La verdad es que es tremendo. Y esto va también para vos, Arbili, ¿eh? Y muy exitista.
5: Hoy nadie le dice nada a Billy,
4: ¿eh? Y no reconocemos la historia de una persona, sino que nos manejamos por los errores.
2: Estamos mezclando
4: en el
2: todo.
1: Pero dejen terminar el mensaje.
2: Pero mezcló todo.
1: A mí me gustó que. Me gustó el mensaje, primero, porque yo coincido al 100% y lo dije, por suerte, al aire. Pero me gusta el cierre donde cobra Arbili gratis. Porque Arbili
3: y a vos también, Arbili.
1: No fue el que dijo esa
3: también.
1: Reflexión.
3: Pero espera, yo no dije ninguna. Yo dije, ¿puedo hacer una pregunta?
2: Y lo que pasa es que yo te dije, para mí no tiene que patear Messi. Entonces,
1: el mensaje estaba.
2: Eso casi como si yo hubiese dicho que era un burro.
1: El mensaje estaba llegando a su fin y dice, y esto va para vos, Arbili.
2: Y para vos también hay.
3: O sea, me parece que es una discusión estéril. Bueno, a mí me encanta Messi, me
2: nadie
3: parece
2: está
3: fabuloso
2: negando
3: lo que
2: es,
3: está haciendo.
2: Más ahora.
3: Yo me pregunto, después de lo que pasó con los penales, ¿tiene que seguir pateándolos él o tiene que haber un cambio por parte del técnico?
1: Patea Messi, si quiere patear Messi, patea Messi,
2: para mí
1: no hay discusión posible.
2: Para mí no tiene que patear más Messi los penales en la selección.
1: No, vos estás totalmente loco, estás totalmente loco.
2: Ah, chico, que patee uno que lo haga, porque ¿para qué vamos a sufrir si podemos disfrutar? Mirá, sí. Minuto 99, 89, 0-0, patea Messi.
1: La pelota siempre al 10. ¿Vos dirías que Diego no patea un penal?
2: Y Diego erraba.
1: Y Diego erraba, sí,
2: bueno,
1: claro.
2: Y en un momento que no patea.
1: Erran los que patean, maestro.
2: Sí, sí, los que patean mal.
1: No patea mal, Messi, Dios mío.
2: 34 penales errados tiene en su carrera, evidentemente. No.
1: ¿Y cuántos pateó?
2: Y no sé, pero es un montón el número de errados, evidentemente.
1: Sí, pero hay que ver si es en función de 300 o de 20.
2: Es mejor pateando tiros libres que penales, chicos.
1: Claro.
3: Sobre 250.
1: ¿Literal? Ah.
2: Y yo te lo voy a averiguar. Voy a preguntar a un amigo mío estadista.
1: ¿Podemos llamar pateadores de penales? Llámame Ortigosa.
2: Ortigosa,
1: no,
2: sí.
1: Dale, dale. A nuestro productor yo le cuento.
5: Ortigosa, ¿no?
1: Cualquier cosa que decís te pide una nota.
2: Seguro.
1: Sí, sí, error.
5: ¿Sí?
1: Sí, sí, sí. Yo no renuncié.
2: Sí, yo estaba.
1: Tampoco lo pateé.
5: No.
1: Tampoco lo pateé. No, en términos periodísticos cerré. Tengo más cerrados que
2: Messi
1: pateado.
2: Chicos, Messi pateó 150 penales sin contar la definición por el tiro del punto del penal. Penales durante el partido, pateó 150. Erró 34. O sea, estamos hablando de que es un 20 y pico por ciento de penales cerrados. Es alto
1: me importa,
2: el porcentaje.
1: Me importa tres carajos el porcentaje.
2: Bueno, está bien, viejo. Si no, yo lo pateo a Messi. En serio te digo. Más che, mesita que Messi.
3: Muy rica la factura que le trajiste a Flores.
1: Ojalá.
2: Pero la están comiendo ustedes.
1: Mi sueño es que más mesita que él.
2: Dale.
1: Ahí habré cumplido mi objetivo.
2: Déjenle la factura.
5: Déjenle algo a Pato, por lo menos.
2: No, bueno.
3: Pato la mira de lejos, y yo.
1: Mientras se reparten las facturas, iría de comer por si con él.
5: Decir que los datos que publicó INDEC reflejan una situación crítica para el sector industrial. Pero ustedes dicen, a esta altura esta chica ya nos contó todo. ¿Qué más nos podemos decir? Cierre,
3: claro,
5: de despido, lo dice Mauro con la boca llena de comida. Pero hay que decir que la actividad industrial cayó en el mes de mayo 5,7% en el interanual.
2: Es un montón.
5: Repito, porque Arbili está sorprendido, 5,7% cuando creemos que ya estamos en el subsuelo y que más bajo no se puede caer,
1: sí.
5: Uno siempre puede caer más bajo.
2: Siempre puede caer más bajo.
1: Más abajo hay petróleo, decís, si no, y al otro mes un piso más abajo.
5: Bueno, sin lo que pasó, si uno mira los diferentes sectores, uno que viene sufriendo.

0: Viendo hace mucho tiempo, el sector textil está bajo 18,2% interanual. Otro de las bajas muy fuertes fue en productos de metal, maquinaria y equipo. Acá está todo lo que es agrícola, abajo un 15%, y automotores y transporte abajo 15,2%. Desde el sector, Argentina siempre fue un pilar, un motor, un sector accionaba, era como un motor en el sector industrial, está bajo 15,2 en el interanual. Bueno, datos que reflejan una situación crítica, sí hay que decir que tiene un repunte en relación al mes de abril del 0,4, es decir, crece un poco en el intermensual, pero sigue estando en una situación muy crítica. Y lo marca el propio informe que hay un problema de demanda interna, de costos en general que siguen subiendo. Sí. Yo hablaba el otro día con algunos empresarios industriales que me marcaban, ni siquiera nos estamos quejando de las importaciones, que podríamos, porque no hubo transición, pues, ni siquiera. Hoy el que importa no vende.
1: No.
0: Es decir, hoy el problema es de nivel de producción por la baja demanda interna con costos que se sostienen en niveles altos, a pesar de que acá hablábamos de inflación del 1,8, lo que te sube el alquiler de, si es que tenés alquiler de la fábrica, de lo que sea, los servicios. Sí. Bueno, todo eso genera un costo que no baja, ni hablar de la carga impositiva, otro de los puntos donde mirá, también remarca mucho. Sí.
2: No, lamento acudir a una anécdota personal, pero uh-huh, creo que también describe un poco la situación. Me crucé un amigo que tenía comercio online, pero también a la calle. Y le dije, vieron, el viernes yo pago un festejo y demás por mi cumpleaños. Uh-huh. Le dije, che, tiene un laburo, él, además. Y me dijo, no puedo porque me estoy haciendo horas extra como chofer de aplicación.
3: Claro. Sí, mucha gente es así.
2: Y le digo, pero vos laburás 9 horas diarias. Me dice, sí, pero a la noche aprovecho para meterle un par de horas más porque estoy
3: Para pagar deudas o préstamos. Sí. Que
4: tengo un amigo médico que hace eso.
2: ¿Ah? ¿Médico?
4: Sí.
0: Pues vamos a hablar porque hoy salió la advertencia de la UCA sobre el mercado laboral argentino y cómo está aumentando la precarización y la informalidad. Después, temas de tiempo, Juan, lo detallamos.
2: Sí. Importaba y demás. Y es esto, no venden, no uh-huh, venden. No venden, no se ve exactamente. Entonces, está obviamente peleándola como se puede. Pero digo, otra vez, le sumás cada vez más horas y hay un punto en el que decís, ¿y en qué momento vivo directamente? Claro. ¿No? Porque ya son 13, 14, no 12, cuando no, los fines de semana también. Sí, claro. Y es una reconfiguración de la sociedad argentina a un ritmo tan vertiginoso que cuando te quieras dar cuenta ya modificaron todo de manera estructural. Y la nueva normalidad es esa, tener 3 trabajos para subsistir y hacer malabares, y la subsistencia en algún punto ya no poder resistir más. Entonces es, bueno, pierdo la prepa o saco a los pibes del colegio privado o o no me voy más de vacaciones, sí, o donde eran 2 semanas.
3: Cosas, claro. Claro. Hoy un hombre también de aplicación decía, yo tengo mi trabajo, aprovecho, dice, porque cambié el auto justamente para poder usarlo en la aplicación, para tener un poco más de dinero extra. Lo estoy pagando. Con eso reditúo las cuotas del auto, lo que falta, ¿no? Y también para pagar los préstamos que saqué para refaccionar las cosas en la casa. Bueno, subsistir en cierta forma.
2: Terrible, terrible. Me quedé con una sensación... Nada que no supiéramos, nada que no charlemos todos los días desde ya, pero fue de pronto encontrarse de frente con esto de lo que hablamos mucho, claro, y con una persona que conozco, claro, y que conozco perfectamente lo que se mata laburando todos los días, lo injusto, y a la vez tener que convencer, yo le decía, no es tu culpa. No es tu culpa, no es culpa de tu socia, no es que sos vos, porque viste, él me decía...
0: Sí, que estés con un látigo, primero,
2: le busqué, estoy haciendo mal. Le busqué la vuelta y me rompo la cabeza pensándolo, y cambié de productos y busqué hacer esto y puse más pauta en redes sociales a ver si logro... Y no le encontré la vuelta y no pude. Yo le decía, bueno, pero hay un contexto que claramente te llevó a esta situación y te recontra condiciona. Bueno, nada, no quería dejar de contarlo, perdón por la anécdota personal, pero me parece que también es representativa de muchísimos, muchísimos casos que se están dando en todo el país. 7:00 p.m. y unos minutitos, perdón, al informativo, momento de las noticias en la 10 y seguimos, dale.
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0: Es la hora 19 y 3 minutos. En Buenos Aires, la temperatura 15 grados.
1: El jefe de gabinete, Diego Santilli, avanza con el diálogo con los gobernadores.
0: Con el de Santa Fe, Maximiliano Pujaro, hablaron de la agenda parlamentaria.
2: En una jornada de mucha actividad en Casa Rosada, el jefe de gabinete de ministros, Diego Santilli, recibió en Casa Rosada al gobernador de la provincia de Santa Fe, Maximiliano Pujaro, antes de participar en la reunión de Mesa Política Milei. La reunión entre Pujaro y Santilli fue presentada como una instancia de trabajo para repasar los principales temas de la agenda compartida entre Nación y Santa Fe. Durante el encuentro también se abordó la agenda parlamentaria que impulsa el gobierno nacional en medio de la búsqueda de acuerdos con los mandatarios provinciales con distintos proyectos, entre ellos la reforma política. Martín Pare, Radio 10, Siempre Noticias.
1: El gobierno bonaerense cerró la paritaria docente con una suba del 7%.
0: El aumento se pagará en dos tramos, 5% en julio y 2% en agosto, sobre los salarios de junio.
1: SUTEBA, uno de los gremios, avaló la oferta por amplia mayoría y FEB, la Federación de Educadores Bonaerenses, lo hizo por un margen ajustado.
0: Incendios forestales sin control en Cataluña.
1: Miles de personas debieron ser evacuadas, mientras que en los alrededores de Barcelona la situación parece estar controlada por bomberos y rescatistas.
3: Mundial 2026.
0: Comunicado de Egipto contra el arbitraje tras la derrota ante la Argentina.
1: La Asociación Egipcia de Fútbol realizó un descargo luego de la eliminación del Mundial en sus redes sociales y apuntó contra el árbitro francés François Letexier.
0: Anticipó que presentó una protesta formal a la FIFA para pedir explicaciones por el arbitraje.
1: Cielo algo nublado en la ciudad de Buenos Aires, 15 grados la temperatura y 9 el porcentaje de la humedad.
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1: 7 minutos pasan de las 7 de la tarde y en Radio 10 el señor Pablo Ibáñez.
2: Se está atorando, pará.
1: ¿Atorado y todo?
2: Sí.
3: Agarró una mesa política.
1: Tiene un dato más.
3: Mesa política, debutó Diego Santilli como jefe de gabinete. Hubo una presencia sorpresiva y usted me quería decir que hubo una ausencia llamativa. Yo le voy a decir cuál fue la presencia sorpresiva. Finalmente estuvo ahí el nuevo secretario de medios, Fabián Fernández.
1: Sí, lo vi.
3: Habitualmente en la mesa política no estaba el secretario de medios porque cumplía el rol de la comunicación el propio Manuel Adorni cuando era jefe de gabinete.
1: Que era buenísimo, ahora, buenísimo Manuel comunicando. ¿Se acuerdan
3: ahora,
1: que se decía
3: ahora,
1: eso?
3: Ahora, sí. Ahora. Vos me dirías a mí, que después me dijiste cuál era la ausencia llamativa.
1: Sí, nos peleamos en una tanda.
3: Adrián Ravier, el nuevo portavoz. La mala para usted, que veo que es un fan de Ravier, le gusta, sí. Se lleva las entrevistas, las escucha en su casa, sí, antes de irse a dormir para ir bajando el
1: me ayuda
3: el
1: clima. A además, calmarme un poco, sí, sí.
3: Sé que es un poco, lo pone casi como música de yoga.
1: Claro.
3: Ahí, en ese punto, nunca estuvo previsto que Ravier esté en la mesa política. Él no quería estar, dicen. En realidad, la que no quería que esté era Karina Milei, que lo que hace manejar de punta a punta la mesa política y entendía que Ravier, más allá de que fue una propuesta del presidente, tenía más relaciones, más empatía, más vínculo con el sector de Santiago Caputo que con su sector. Por lo pronto, sí, lo que uno puede decir de Ravier, a 15 días de que asumió en su lugar, que tuvo dos conferencias de prensa, en las dos conferencias de prensa, los anuncios que hizo no se enteró nadie. Quedaron las polémicas. La primera polémica fue si hace frío, abrigate. Un tema que era muy mal manejo, muy dura política, claro, para dar una respuesta de ese orden. Y ayer también quedó embarrado en otro tema que era justificando que Manuel Adorni tenga, a pesar de ser ex jefe de gabinete, custodia pagada por el Estado Nacional.
1: A mí me pareció una ausencia llamativa, por eso la destacaba en el inicio del programa, porque vi la foto de la mesa política y dije, che, acá hay una cara que no conozco. Dije, debe ser Ravier. No, claro, era Fabián Fernández.
3: Fabián Fernández.
1: Fabián Fernández, quien ocupa ahora el cargo de secretario de medios.
3: Exactamente.
1: Por encima, en términos jerárquicos, está Ravier, ¿o no?
3: Sí.
1: O me decís, son paralelos.
4: En sí, teoría, la vocería tiene rango ministerial desde el época, claro.
3: En teoría,
1: podría, yo te digo desde lo técnico.
3: No, desde lo técnico uno podría decir que sí. Igual el secretario de Medios también, el secretario de Estado, tiene el mismo nivel.
1: Para que se entienda, es como si Lanari hubiera ido a la reunión de la mesa política y no Adorni. ¿No?
3: No. Bueno, lo que pasa es que Adorni era vocero.
1: Está bien.
3: Lo que quiero decir es que si en la mesa política tiene que haber alguien que comunique, ese elegido para que comunique, para que escuche y después transmita, es Fabián Fernández. Uno debería pensar.
1: Y Ravier que se entera por los días.
3: Claro, entonces digo, pero es lo que pasa con Ravier. Las dos conferencias últimas que hizo Ravier, prácticamente leyó lo que habían dicho los portales el día anterior. Ese es el punto que me parece que muy rápidamente el sector.
1: Ravier abre C5N.com, Infobae, algún portal más, y dice, bueno, fuentes de Casa Rosada dicen que, y va a la conferencia.
3: El carino mileísmo, los carinos, el carinismo, lo que me parece que está claro, que le dijo, vení, porque Javier quiere que estés acá,
1: pero
3: lograr la confianza de empezar a tener información, de hacer anuncios, de tener autonomía, de ser una voz relevante en lo que digas, todavía tenés que ganarte apoyo, el respaldo y la consideración de Karina Milei.
4: Ayer desde el gobierno cursaron un mensaje a todos los periodistas que consultan fuentes de La Rosada, sí, y dijeron, la voz de Karina es Fabián Fernández. O sea,
1: ya está.
4: Si vos querés saber qué quiere decir la Secretaría General de la Presidencia, preguntale a Fabián Fernández.
1: Me dijiste tres de Ravier. La de Tarifa fue una, que habló de precios libres. Y bueno,
3: no, dos conferencias.
1: Si tenés hermano, ¿qué tal?
5: Tuvo dos conferencias. Después se ratificó, ¿no? Igual pidió perdón.
3: Tuvo dos conferencias.
1: Adorni Custodia. Y después.
3: Dos conferencias. En cada conferencia dejó un equívoco.
1: Y después una que quiso hacer de Pepe Mujica con la foto de la terminal de Retiro, pues se iba
4: a Pampa.
1: A La Pampa. Está bien, no había vuelo, se tomó un micro, perfecto. Creo
3: como
1: que
3: corresponde.
1: No, sí, claro, no sé, qué sé yo. No le veo mucha épica a eso. Pero terminó revelando que se fue, creo, con

0: Tevez, ¿no?
1: Sí, además, porque fíjate cómo había empezado, que cuando lo convoca Javier Milei, cuando lo convoca Javier Milei, se entera llegando en el avión a La Pampa.
2: Sí, dijo, ¿les habrá gustado que dijo que se generaron reactores nucleares durante el gobierno de Perón, de Néstor Kirchner y ahora de Milei? Es tremendo eso. Tremendo.
0: Bueno, la ausencia entonces de Javier en la mesa política, una ausencia más que llamativa. Gracias, Pablo Ibáñez.
1: Por favor, no vemos.
0: Puede ir rumbo a C5N a romperla esta noche, minuto uno. Con Borroni hoy, minuto uno.
2: Borroni.
1: Bueno, para decir Borroni va a ser un agregado, pero digo, acá el único que sabe hablar por Borroni cuando Borroni no está, ¿quién es? Mauro Federico.
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0: Horacio de La Plata. Soy médico y estaba escuchando la conversación, es verdad, tengo compañeros que agregaron una guardia más por semana por cuestiones de guita, estaban bastante ajustados con lo que venían cobrando, con lo que venimos cobrando.
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2: Yo me acuerdo, ¿sabés de quién? Del tucumano Rafael Alves, mirá lo viejo que soy, que no sé si erró algún penal, ¿eh? Era espectacular como pateaba los penales en San Lorenzo.
3: ¿Saben quién era un gran pateador de penales? Y discúlpenme.
4: ¿Qué? A ver.
3: Me voy a poner de pie.
4: Sí.
3: José Luis Garrafa Sánchez.
5: El Garrafa.
3: Sí, claro. Gran pateador de penales, el Garrafa Sánchez. Enorme.
5: ¿El Garrafa?
3: Sí.
5: Con una mano en el corazón. Sí. ¿Es más de Banfield?
3: ¿O de la fe?
5: O de la fe.
3: Y lo compartimos, no, ¿sí? No me hace.
5: No, esto. bueno, qué sé yo.
3: No, claro que.
5: Yo tengo amigos fanáticos de la Ferrere que te dicen, no,
3: y es que no, si es. Yo digo de Banfield, claro, se vienen los fanáticos de fe. Y no son sencillos, además, los fanáticos de la fe. No,
5: hermoso, pero, jugador.
3: Sí. Lo recontra compartimos. Además, Garrafa vuelve a la Ferrere.
5: Exacto.
3: Después. Así que nada.
5: Y no recordaba. Era un tipo.
3: Estoy diciendo que Garrafa Sánchez pateaba los penales.
5: Era un mágico.

0: mágico. No sí, me acordaba claro. que tenía récord de penales pateados, digamos.
1: Yo me acuerdo una vez erró un penal Garrafa con Quilmes en la el partido por la liguilla, digamos, del Nacional B. Terminamos 0-0, yo estaba en la cancha. Y después tuvo revancha en la final con Quilmes, que le da el ascenso a Banfield, lo patea de una manera magistral. Lo que tenía Rafa es que esperaba al arquero en tiempos donde no era. Viste que hoy está claro. mucho más de moda en los penales sí, sí. esperar al arquero. Que creo que Messi quiere engañar al arquero ayer haciendo eso. Dijo, el arquero piensa que yo voy a tardar a esperar a que se juegue, entonces dijo, tomo carrera, voy rápido y le pego. Y salió mal.
2: Mirá.
1: Pero Garrafa lo pateaba muy bien, siempre elegía el palo contrario y era Lizaga. Miren las cosas. Ya estoy grande, ¿te das cuenta? Sí, sí. El arquero de Quilmes y Garrafa, si no me equivoco, se fue al lado del palo, pegó en el palo y salió la pelota.
2: Bueno,
1: yo era muy chiquito.
2: Ortigosa, sí. que también fue un gran pateador de penales, en su carrera pateó 60, convirtió 56. Erró tan solo 4. Dos le atajaron los arqueros, uno pegó en el travesaño y uno fue desviado. 93% de efectividad. Contra el 70 y piquito de Messi.
1: Messi, si quiere patear un penal, lo va a patear.
2: Yo no digo que no, digo que si tratemos de no sufrir.
1: Arbili.
3: Si no se sufre, no vale.
1: Claro, para un poco, loco. Para un poco. Ayer estábamos todos festejando y hoy venís con que.
0: Así somos los
1: demás. Y todo es culpa de Mauro Federico, además, que fue el que instaló la pregunta. Bien, 18 minutos pasan de las 7 de la tarde. ¿Qué temperatura tenemos, Pato?
3: 16 grados 4. Baja un poquito, bien, no tanto, pero está súper agradable. Y mañana, jornada de jueves, mínima de 8, máxima de 17. Condiciones bastante similares a las de hoy.
1: Muy bien. Nos vamos a adentrar en novedades judiciales porque hoy hubo resolución en la causa de Lara San Juan, ¿sí? Por el hundimiento de Lara San Juan. Condenaron a Claudio Villamide y absolvieron a los otros tres ex altos mandos de la Armada. Es decisión del Tribunal Oral Federal de Santa Cruz, que le impuso 3 años de prisión en suspenso al ex comandante de la Fuerza de Submarinos por estrago culposo e incumplimiento de deberes. Nosotros vamos a charlar con Luis Tagliapietra, es abogado de una de las víctimas. Luis, ¿cómo estás? Buenas tardes.
4: ¿Qué tal? ¿Cómo les va? Bien.
1: Bueno, primero que quiero escuchar obviamente tu análisis respecto de esta resolución.
4: Bueno, no me sorprende, ya hemos hablado antes y, sí. y he comentado que este juicio venía mal planteado, había una serie de irregularidades que tenían que subsanarse, así todo me las rechazaron y quisieron avanzar y bueno, era lógico que termine de esta manera porque se hizo todo mal, ¿no? No porque estos cuatro no tengan responsabilidades, que las tienen, y seguramente mayores, y otros también, ¿no? Sí. Pensá que acá quedaron afuera los altos jefes. Son 4 altos oficiales de la Armada, pero el hilo se cortó por lo más delgado, ¿no? Sí. Faltan jefe de Armada, ministro de Defensa, presidente de la Nación, que la Cámara ordenó que sean investigados y la justicia no lo hizo, otros miembros de la Armada son responsables también, y fundamentalmente la propia justicia, ¿no? que tenía que brindarnos la verdad, por sobre todo dar el mayor esfuerzo para que sepa qué es lo que pasó y no lo hizo. Entonces, una sumatoria de actos que no son por cuestiones de incapacidad, sino porque fueron adredes para que perdamos el tiempo y para que todo esto termine como terminó, bueno, esa está la consecuencia, ¿no?
1: Claro. ¿Van a apelar, Luis?
4: Sí, sí, por supuesto. Yo, te repito, sabía que iba a terminar más o menos así, moneda más, moneda menos, se sabía, yo lo sabía, lo dije, como te digo, resisto archivo en ese sentido, entonces yo fui previendo, ¿sí? Entonces fui haciendo las denuncias correspondientes, haciendo las reservas de cuestión federal correspondientes, y no solo vamos a recurrir, vamos a plantear la nulidad del juicio, porque fue un fiasco realmente este juicio en muchos sentidos, ¿no? Derechos constitucionales, nos privaron, como te digo, de la verdad, fundamentalmente, ¿no? Entonces,

0: entonces Wilger Cesta, pero tuve las previsiones para que en la casación o en la corte esto se pueda revertir.
1: Es interesante igual destacar que es la primera vez que en tiempos de guerra y por razones bélicas se condena a un importante funcionario de la fuerza, en este caso de la Marina, más allá de esa sensación de impunidad que flota.
0: Pero está el caso previamente, hay otros casos por otro tipo de delitos, ¿no? Pero
1: por eso son delitos de lesa humanidad, claro, pero digo
0: sí, pero fue en tiempos de democracia que fue condenado, pero también hay muchos otros de no la trascendencia que tuvo la San Juan, pero han habido condenas penales de capitanes en casos, por ejemplo, de chicos cadetes que han fallecido en actividades que no eran contempladas. Te repito, si me apuras ahora no tengo los...
1: Las responsabilidades políticas ahí, Luis, ¿cómo
0: bueno,
1: jugaron?
0: Claro, el tema es así. Yo sé que por ahí alguna colega dijo estar satisfecha porque lo condenaron a 3 años en suspenso. La verdad, está bien, cada uno habla por sí, ¿no? Pero es una vergüenza. O sea, vos fíjate que la condena, supuesta condena, te repito, condena que seguramente también va a ser revisada en casación y hasta probablemente la reviertan, habla de que es un funcionario público que incumplió sus deberes, que cometió un estrago culposo que derivó en la muerte de 44 personas y le dan 3 años en suspenso. Decime si eso te parece razonable. Yo difiero con la colega, pero la verdad que es un mamarracho. Pues, está bien tu pregunta, que es lo que yo decía anteriormente. Acá la estructura militar es absolutamente vertical, ¿sí? Entonces, por encima de estos 4, que si bien son altos oficiales de la Armada, no son los máximos responsables de la Armada, faltan el máximo responsable de la Armada, el Estado Mayor Conjunto, el Ministerio de Defensa, y como te dije antes, el Presidente de la Nación, que es el comandante en jefe de las Fuerzas Armadas, que está establecido por la Constitución Nacional. Si bien acá, y gracias a Dios, después de la dictadura militar, no se visten de militar, pero bueno, Milei sí. Pero bueno,
2: Luis,
0: pero podrían vestirse de militares porque son el comandante en jefe de las Fuerzas Armadas, ¿me entiendes? Entonces, todos esos quedaron afuera, y quedaron afuera a pesar de que en noviembre del 2020, ya hace 5 años y medio, casi 6, la Cámara Federal de Comodoro Rivadavia le ordena a la jueza de instrucción que los investigue, ¿sí?
2: Sí.
0: Cuando una Cámara le ordena a un juez que los investigue, es que los investigue, que los impute y que, bueno, que formalice esa investigación. La jueza Yáñez no lo hizo y eso está pendiente todavía. Por suerte no es una causa cerrada. Tenemos la posibilidad de avanzar. En 5 años y medio no han hecho absolutamente nada a pesar de los múltiples pedidos nuestros.
2: Sí,
0: porque en realidad lo que queríamos era que vayan todos juntos a juicio. Porque yendo todos juntos a juicio,

0: computadoras de una oficina de Mar del Plata. Imagínate toda la prueba que no se encontró. Uh-huh. Esto también hay que aclararlo.
1: Sí, ¿sí? Claro.
0: Ahora, la prueba fue tan contundente que no solamente el juez de instrucción imputó a Macri, a Rivas, a Magalani y a todos los espías, sino que cuando va a la Cámara, los jueces camaristas, claramente vinculados al expresidente, dijeron sin ponerse colorados, que obviamente no podían desconocer la prueba, que todo eso era legal. Y era legal porque tenía que ver con la seguridad del presidente. Cuando uno lee la ley de inteligencia, dice que eso se puede hacer de manera preventiva, pero que se debe instruir al juez de turno en cuanto se pueda, lo más pronto posible, para que sea el juez quien se ocupe de eso. Porque, de hecho, si yo hubiera representado un peligro para el presidente Macri, me tendrían que haber investigado, imputado y llevado a juicio, o no. Entonces, el espionaje no puede nunca ser de manera... no lo hubo, obviamente no lo hubo. Pero lo curioso que no fue solamente la Cámara Federal que dijo esto. La Cámara de Casación lo confirmó.
1: Sí.
0: Y la Corte, cuando recurrimos, directamente nos rechazó el recurso. O sea, que en dos palabras, avaló que a los ciudadanos nos espíe la CIDE en este momento...
1: Por pedir respuestas, por más de un es año, increíble.
0: Porque supuestamente, ¿yo sabes cuántas veces lo vi a Macri?
1: ¿Cuántas?
0: Una vez, y en la Casa Rosada, donde me hicieron dejar hasta la llave del auto. O sea, capaz tenían miedo que no sé qué iba a hacer con la llave del auto.
1: No, pero yo Luis, el que hice investigaciones, periodito, de los informes y de las cosas que los familiares mencionaban en las propias reuniones donde se infiltraban. El grupo de los Super Mario Bros y informes clandestinos. Luis, te agradezco por el tiempo.
0: No, por favor, agradecido soy yo, que siempre estás empapado de lo nuestro, y bueno, y con todo respeto y cariño te pido que nos siga acompañando, porque nos queda todavía una larga lucha por delante. No vamos a bajar los brazos
1: por supuesto
0: de este fiasco, porque es un fiasco. Vamos a esperar a los fundamentos de la sentencia que se notificarán el 21 de agosto. Pero realmente es vergonzoso. Es vergonzoso. Y yo le pedí al tribunal que al menos ordene que se continúe la investigación y se hagan las pericias. Veremos si en los fundamentos lo plantea. Por lo menos hoy en los puntos del veredicto no lo hicieron tampoco. Así
1: bien.
0: Que dudo mucho que eso suceda. Pero vamos a seguir luchando.
1: Sí, nuestro abrazo, por supuesto, y acompañamiento a los familiares de Lara San Juan. Un abrazo. 7:30 de la tarde en estos momentos, las noticias en Radio 10 y seguimos hasta las 20 en Un Día Perfecto.
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3: Es la hora 19:30 en Buenos Aires, la temperatura 15 grados, una décima.
4: El dólar cierra la semana estable y con precio uniforme.
3: En Banco Nación, como en el mercado informal, se ofreció 1.510 pesos.
4: En otro país terminó en 408 puntos básicos.
3: Detectaron una falla en el colectivo que atropelló a varias personas y mató a una en Mar del Plata.
4: Lo revela la pericia realizada en el vehículo. Desde la ciudad balnearia amplía Samuel Zamorano.
5: La segunda pericia mecánica realizada al colectivo de la línea 532, que hace poco más de dos semanas se estrelló contra una parada de colectivos y causó la muerte de una chica de 18 años y otros 6 heridos, confirmó que un componente de la dirección se rompió previamente al momento del hecho. El ingeniero mecánico Osvaldo Petkov, perito de la defensa del chofer, ratificó que el daño existió, aunque aclaró que la velocidad, trayectoria y los motivos exactos del impacto se determinarán con la próxima pericia accidentológica.
6: Mecánicamente hay uno de los componentes de la dirección que se rompió. Y claro, lo que se está haciendo es la pericia mecánica, es mirar componentes, ver qué se rompe, qué no se rompe, y la pericia accidentológica contempla más situaciones, es decir, no solamente parte del funcionamiento de la unidad, sino el entorno donde se producen las velocidades, los ingresos, los ángulos, todo eso que es lo que va a hacer el perito oficial.
5: En Mar del Plata, Samuel Zamorano, Radio 10. 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

0: De ahora en cambio, Argentina retoma los entrenamientos con la mira en Suiza.
1: El cuerpo técnico empezará a delinear la formación para el próximo partido el sábado a las 22.
0: La práctica está enfocada a los futbolistas que sumaron pocos minutos o no tuvieron participación en la victoria ante Egipto, mientras que los titulares realizarán tareas regenerativas.
1: Cielo algo nublado en la ciudad de Buenos Aires, 15 grados una décima la temperatura, 56 el porcentaje de la humedad.
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15: Atentos conductores, 7 de la tarde, 35 minutos. Va descendiendo la temperatura, 15 grados una décima en la ciudad de Buenos Aires y es tiempo de actualizar el estado del tránsito. Nora Costa, ¿cómo estamos ahora?
16: ¿Cómo estás, Pato? Sigue complicado el regreso. Hay muchísima circulación, un choque múltiple complica a la Panamericana, altura Camino Real, mano al norte, kilómetro 23, están involucrados 4 vehículos, así que mucha paciencia. Salida al norte ya desde la autopista Ilia, porque a la altura de Sarmiento, pasando Sarmiento en realidad, se produjo un choque sentido a Cantilo, que también presenta demora. General Paz muy cargada hasta la zona de Liniers y la salida Panamericana lenta por este choque que frenó absolutamente todo. Hasta la zona de San Isidro, entonces, muchísima paciencia para los que circulan hacia el norte. Hacia el sur, la autopista 9 de Julio Sur, a la altura de Aristóbulo del Valle, Manuel Puente Pueyrredón, limitada por choque. Hay mucho tránsito desde la avenida 9 de Julio, desde la zona de avenida de Mayo, hacia el sur, hacia Constitución. La marcha es muy intensa. Perito Moreno con un choque a la altura de Directorio, cargadísima para cruzar al acceso este. Mejoró la 25 de Mayo, pero Relepiane sigue bastante lenta hacia Richeri. El tren Roca a Bosques vía Temperley continúa limitado entre Plaza Constitución y Claypole por una protesta en zona de vías. El resto de trenes y subtes a horario, Pato.
15: Muy bien, Nora, completo como siempre. Gracias, un beso y hasta mañana.
16: Gracias, hasta mañana.
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0: soy Esther de Recoleta. Bueno, yo duermo en la cama con la ropa que tengo dentro de casa, sobre la colcha, y arriba tengo una frazadita de una plata viejita, pobrecita, que me tapo para dormir la siesta nada más, bajo la persiana y me pongo el despertador, porque si no sigo de largo. Así que me pongo el despertador una horita de siesta y me levanto requete bien.
1: La siesta va en sillón o en cama alternativa, no lo usual, con la manta correspondiente a esa cama o sillón. Puede ser en un auto, va como piña, yo lo hago todos los martes a mediodía, 20 minutos, ese es el otro detalle, 20, 30 minutos y fantástico. Y por otro lado, la ropa, si se puede cambiar el pantalón, aunque sea, y por un jogging, fantástico también. Si no, bueno, con lo que se pueda, pero eso sería lo ideal. Y unas medias de lana tejidas a mano, fantásticas. Que
2: te pero hermano, te preparas más para dormir la siesta que para salir a cenar con tu familia, para poco.
3: En algún momento, hace unos años, sí. Aníbal Fernández, sí, que era ministro en aquel momento,
2: jefe de gabinete, ministro,
3: en una nota que hicimos acá en Radio 10, contó que él, cuando se acostaba a dormir la siesta, se ponía el pijama.
2: ¿Sí?
3: Se acostaba
2: a sí, pará, en su época de...
3: No sé si era ministro o qué en aquella época.
2: En la época de Néstor, creo.
3: O jefe de gabinete, puede ser.
2: Creo que en la época de Néstor contó...
3: Contaba que se iba a dormir en la siesta, 20 minutos, media hora, y se ponía el pijama.
2: Sí, después se iba a las 9 de la noche de Casa Rosada.
3: Arrancaba a las 4 de la mañana y laburaba 25 horas por día.
4: Peor era de la Rúa, ¿se acuerdan? De la Rúa tenía la cama atrás de la puerta donde después terminó...
2: ¿En la Rosada?
4: En la Rosada.
2: ¿En la Rosada tenía la cama?
4: Claro, tenía una cama y se tiraba ahí y se pegaba una siesta de 2 horas.
2: Mentira.
4: Chicos, lo tenían que ir a despertar.
3: Bueno, estaba cansado el presidente.
4: No, pero ¿se acuerda? Aparte,
2: estaba pasando cosas.
3: Chicos, pero Mauricio a las 7 pagaba todo y se ponía a ver Netflix.
2: Eso fue espectacular. Eso sí, la confesión esa de Macri.
4: Qué maravilla.
2: Para salir y él lo decía como un activo, como le dije, hay que desconectar. Yo religiosamente a las 6, 7 de la tarde.
4: Pero es que la política.
2: Estaba viendo La Casa de Papel.
4: Es muy difícil desconectar en política, sobre todo cuando tenés
2: niveles de responsabilidad.
3: Esos cargos tan importantes, claro.
4: Son tipos que viven 24 por 24
2: bueno, enchufados. Bueno, no por nada, viste, siempre está la foto que compara el momento del ingreso. Digo, el 10 de diciembre en el que llega contra el 10 de diciembre en el que te vas, y siempre es, che, qué desmejorado está, tal o cual, digo, cualquiera. Y es cierto, claro, el poder te desgasta. También es cierto que es un tiempo. Digo, después dormís la siesta, maestro, pero no sé si es momento de dormirte 3 horas en Casa Rosada.
4: Es que también el poder.
2: Si sos el presidente.
4: El poder es bastante enfermizo, o sea, te termina enfermando desde todo punto de vista.
3: Es adictivo también.
4: Fundamentalmente la sabiola, el tipo que han estado y siguen estando 24 por 24 en roscas, agarrados de un teléfono, o hablando, o en reuniones, o tipo Néstor, sin ir más lejos, tipo que se murieron rosqueando, o sea, recuerdo toda la secuencia esa, él venía de una reunión, había estado reunido en su casa con Moyano, ¿viste? O sea, estaban permanentemente pensando en política. Bueno, no existe el dirigente político que se ausenta durante horas o que se retira temprano y no quieren que nadie lo moleste. No existe como concepto de la política. El servicio al pueblo es 24 por 24. ¿Se acuerdan el argumento de Milei con lo de Libra? Yo 8 horas ya no estaba laburando de presidente.
2: Sí, claro.
4: No estaba en mi lugar de trabajo.
2: Claro. Esa no fue una de las... ¿No fue el momento en el que interrumpen la nota, de hecho, por esa declaración que dice? Sí, sí, fíjate que mi Twitter dice, el nivel de argumentación, ¿no?
4: Sí, pero...
2: Mi Twitter dice economista, y yo estaba tuiteando.
4: O sea que, y mis opinions no valen, ¿te acuerdas cuando dijo eso?
2: Mis opinions. ¿Sabes lo que cobro yo una opinión?
4: Pero escucha, mis opinions no valen. Sí, claro que vale, por eso la sigue cobrando a través de mecanismos que no son directos. Pero si no, no seamos inocentes. ¿Te
2: pensás que los premios que va a recibir del.
4: Pero
2: no sé qué, de la Zarlanga.
4: Que se le va a ver un gallego ahí porque le van a dar un premio. Por favor.
2: Perdón.
4: Cobran fortuna.
2: Soy ingenuo.
4: Sí,
2: soy ingenuo.
4: Muy bien.
2: Y está bien.
4: Muy bien.
2: Bueno.
5: Por eso te queremos.
2: ¿Cómo, Flor?
5: Nada.
2: Está cerrada.
4: Está cerrada el micrófono.
2: Una vez que dice. Algo bueno, algo publicable. Una que decía algo bueno, estaba cerrado. Qué injusta que es la vida conmigo. No, mentira. La vida, la verdad, es que es más que generosa conmigo. Che, nos quedan 17 minutos de programa por hoy.
4: Sí, claro.
2: Antes que me olvide, porque me voy a olvidar. Ya va, Alen. Para un poco, Alen. Para un poco.
3: ¿Qué quiere este muchacho? Hoy es viernes.
2: El tipo quiere producir el programa. Y todavía, hoy cumplimos 5 meses, creo, al aire. Y la producción sigue insistiendo en que quiera hacer un programa de radio. Ya está, chicos, 5 meses.
3: Y así todo le agradecemos.
2: Dense cuenta.
3: Así todo tenemos para agradecerle a la gente.
2: Por eso mismo quería hacer un parate para agradecerle a toda la gente, porque llegaron los registros de audiencia. Y yo todos los meses, cuando me mandan el registro de audiencia, digo,
5: ¿qué pensás?
2: La gente se dio cuenta.
3: frío por la
2: veníamos bien, pero la gente se dio cuenta.
5: Pero pasaron cosas, tenés que
2: este
5: decir.
2: Este mes la gente se dio cuenta, así que va a venir mal el número. Siempre pesimista yo. Y nos consolidamos. Así que estoy muy contento. Estamos muy contentos. Yo me sigo sorprendiendo, la verdad. Todos los meses llega el Excel y yo digo, no lo abras.
4: Claro. Esta vez no nos va a tocar, y sin embargo
2: acá estamos, así que muchísimas gracias, porque la verdad es una propuesta.
4: En el medio del mundial.
2: Es justa. Una propuesta rarísima la que tenemos.
3: Pero estoy yo.
4: Enajenados mentales.
3: Pero estoy yo. Que traigo suerte.
2: El talismán. Soy el talismán. Y la radio también se consolida y crece, así que muy buenas noticias
3: porque
2: para todos.
3: Porque estoy yo. En la
5: el
3: radio.
5: Tipo tenía un ego. Él era el secreto, Dieguito.
2: ¿Quién,
5: Juan? Claro, ¿no ves claro. que era el secreto? Claro. Él está él todo el tiempo.
2: Pero Pato, no le digas eso, porque es que el tipo sí. se lo cree.
5: Hoy, lo merece. Hoy Arbili se lo tomó merece.
3: El programa de Dugan, segundo. Este programa, un éxito.
2: ¿Cuál disfrutas más rápido?
3: El de los sábados con la daga. Soy el 3.
2: Sacame los fines de semana.
3: No puedo. Yo laburo todos los días.
5: Claro.
3: No soy como los presidentes que tienen momento de rascarse el higo.
5: Claro, está mal lo que estás haciendo, Juan.
2: Hoy de nuevo, no sé si vos estabas el otro día, conté que cada uno de los integrantes de esta mesa, cuando va a otro programa es como si fuesen otras personas directamente.
5: Sí. ¿Qué?
2: No interrumpen, no hacen chistes desubicados, no dicen guarangadas. Llegan temprano.
4: Claro, otros no hablan directamente.
2: Dugan dice, pero además, Dugan a veces ni siquiera hace chistes. Dice, no sé, hoy me levanté tarde. Y se escucha al que tejé y hacer tremendo,
3: no,
2: Pablo.
3: Es que risa. Es el operador que tiene la risa grabada. Bueno,
5: igual para lo que hace Juan está mal. Es como que yo le pregunte a Juan,
2: está mal, sí. No,
5: ¿a qué, con quién preferís trabajar? ¿Con tus compañeros de la mañana en C5N eso. O claro. con tus compañeros
2: buena
5: de la radio?
2: Los de la tarde de Radio 10.
4: Muy bien, no lo dudo. No lo dudo.
3: Esto mañana. No lo dudo. Mañana,
5: porque no
3: mañana,
5: le gusta madrugar.
3: Te mando el audio para que lo pasen en C5N. Voy a pedir que me dejen volver al canal solo para poner ese audio.
4: Convengamos que Dugan es infumable, chicos.
2: ¡No! No, sí. No.
4: A ver qué se lo dice, Eduardo. Sí. Sos infumable.
3: ¿Sabés quién se lo dice? Rosario ayer. Rosario no se calla.
2: El otro
3: nada.
2: Día, Eduardo estaba descontrolado.
3: Por la selección, porque fanático de la selección.
4: El viernes, creo. Aparte, le gusta el fútbol como a mí el helado de quinotos al whisky.
2: Sí. Sí. Voy a comprar un kilito de quinotos al whisky. Igual. Arbili, por lo menos a la mañana, coinciden todas. A mí me pelea a la tarde en la sección de deportes.
3: No, he tenido más de un cruce.
4: Ojo, porque
2: para igual aclaremos, estamos jodiendo, le valoro. Sí. Abrazo grande a Pablo, está todo más que bien.
3: Si mañana no me escuchan a la mañana, ya saben por qué.
2: Con Pablo está todo bien. Con Arbili es mi problema.
3: Yo te voy a decir algo, si mañana a la mañana no me escuchás, la culpa es tuya.
2: No, es que te quedaste dormido, Pablo.
3: No, es que me pedí el día.
6: ¿En serio?
4: A Pablo lo conozco desde las épocas que era gorila de verdad.
2: Yo hacía el regreso, en esta radio hacía el regreso con Alén Bullock, hoy con

0: entrenador de Un Día Perfecto.
1: ¿Y él qué hacía antes?
0: No sé qué hacías en ese programa.
1: Ahora tampoco.
0: ¿Eras coordinador de Duba también? No me acuerdo cómo se llamaba el programa. Camino a Casa, ahí está. Y yo era columnista acá, del señor Pablo Duan, y de ahí me iba a los Gatos Silvestres. Mirá. Bueno, así que nada, y hoy a la noche estoy, que claro, hoy me lo cruzo a Pablo, en periodista. ¿Por
2: qué?
0: C5N.
2: Oh, qué alegría, qué felicidad.
0: Sí, sí, sí.
2: Estamborroni, Dugan, es un...
3: Gachi, qué tríada, Gachi,
2: qué tríada de hermosa.
0: Faltás vos, nada más.
2: A mí me están esperando.
0: ¿Cuándo venís a periodista?
2: A mí me quieren mucho.
0: Sí, todo. C5N
2: adora.
0: Bueno, vamos con una rondita informativa, ¿les parece?
1: Me parece muy bien.
0: Vamos, Arbili.
1: Bueno, mañana arrancan los cuartos de final de esta Copa del Mundo. A las 5 de la tarde van a estar jugando Francia y Marruecos.
0: Partidazo.
1: Lindo partido, lindo partido para ver. El viernes a las 4 de la tarde España-Bélgica en Los Ángeles. Sábado, dos partidos, dos. Cada vez veo menos, chicos. A las 4
3: la presbicia, de la tarde.
1: No, está gastado el papel este que tengo acá. A las 6 de la tarde está Noruega-Inglaterra.
0: Sí.
1: Y a las 10 de la noche Argentina-Suiza.
0: ¿Y ya está?
1: Y ya
0: son
1: está.
0: Todos los partidos que quedan.
1: Y ya está.
0: ¿Dónde viene el batacazo? A ver, quiero preguntarles a ustedes. ¿Un batacazo va a haber, chicos?
3: Suiza, decía ahora.
0: No, Suiza no.
3: No, ¿qué estoy cargando.
1: Para mí, Noruega.
0: Noruega, Inglaterra pasa a Noruega, decís sí. Vos.
1: Nunca, te voy a decir algo. Nunca en mi vida yo acerté un resultado.
2: Nunca. Mira, yo vengo con una muy buena racha esta semana.
0: A ver.
2: Yo dije, el lunes, chic, Estados Unidos va a ser finalista de la Copa del Mundo.
1: Muy bien.
0: Muy bien.
2: Espera, el martes dije, Colombia va a ser finalista de la Copa del Mundo.
1: Bien.
2: Y hoy le voy a decir...
0: Que no diga que Argentina...
1: Fulmine.
2: Hoy le voy a decir que va a ser bien. Finalista en la Copa del Mundo.
1: Bueno, pará.
3: Mirá si hacemos un...
1: Esto
0: juega la bufoneta, como
3: Marruecos.
1: No, este dato que acaba de dar Mauro tiene un porqué.
3: A ver.
1: Porque hoy se conoció el ranking FIFA... que lideraba Argentina el pasado.
0: ¿Y?
1: El ranking, la gran noticia.
0: La mala noticia.
1: La mejor selección del ranking FIFA es Francia.
0: ¡Vamos! Y lo felicitamos, ¿eh?
1: Argentina segunda.
0: Suerte con la estadística.
3: Dale.
0: Entonces nunca una selección que llegara primera en el ranking FIFA...
1: Después se transformaba en campeona del mundo.
0: Perfecto. Listo. Y hoy la mejor entonces es...
1: De Francia.
0: Perfecto. Fantástico.
1: Viste, cuando decimos y segundo en este caso.
2: Un par que armaron ayer algunos sorongos... mostrando que Infantino cabeza cuando hizo
3: ¿quién?
2: Infantino no estuvo,
3: no estaba.
1: Se abrazó con Alejandro Domínguez, el presidente de Conmebol.
0: El presidente de Conmebol.
1: Sí, también.
0: Qué jugador el Chori Domínguez, chicos, por favor.
2: Ay, papá.
0: Grandes, sí. Un día vamos a hacer, un día así, bueno, que no venga Alen.
2: Hoy mencionamos Garrafa Sánchez.
0: Grandes jugadores del ascenso, además.
2: Claro.
0: El Chori en Quilmes,
1: no,
0: ese equipo.
1: El de Quilmes, el Máquina Jean Pietri.
0: El Máquina Jean Pietri, el Chori Domínguez.
2: El Beto Yaque.
1: El Beto Yaque de Almagro, gran goleador.
2: Otro
0: perdón.
2: Jugador, excelente.
0: Müller, chicos.
1: Sí.
0: El de Instituto, ¿cómo era? El Miliki Jiménez.
2: Miliki
0: el
2: Jiménez.
0: Altote.
1: Sí.
0: Sarría. No, tengo
1: Sarría.
0: Para tirar. Para, el Gomito Gómez en Nueva
2: Gomito.
0: Chicago.
1: El de
0: Bazán
1: Beto Pascuti, que en paz descanse. Gran jugador del ascenso.
0: Campodónico.
1: El viejo Guerra, que era técnico emblemático de Chacarita.
0: Qué lindo.
2: Qué
1: hoy entrevistamos a la mañana, hablando de gente que sabe de fútbol, a Pablo Vicó.
0: Pablito Vicó de
1: Emblema de Brogué.
0: Leopoldo,
1: ¿qué dijo?
2: Leopoldo Morotti.
1: No entiende nada.
0: No sabe nada de fútbol.
1: Coordina cualquiera un programa, che, no entiende nada, en serio te digo. Si tenés dignidad, andate.
2: ¡Qué hijo de puta! Entré claro en el medio de los nombres.
0: El productor quería aportar uno y dijo Leopoldo Morotti. No jugó Morotti.
1: Pato,
2: Pérez lo asó.
1: Jugador del ascenso.
3: No sé.
1: Emblemático. Tira cualquiera.
0: Tira Gómez, tira un Pérez.
1: Algunos hay, Pato. El Lobo Cordone que, hombre. Pero triunfó en primera.
2: Claro.
1: Después se terminó retirando allá en General Rodríguez.
0: Perdón, el Contador Vega.
1: El Contador Vega,
0: el platero.
1: Sí, goleador.
0: Sí. Para el Deportiva.
1: Sí.
3: Bueno. Les gusta.
0: Dios mío, se nos fue el programa, nombró.
1: Huracán, cuando estaba en la Huracán era Casas, ¿no? Gastón Casas, el delantero, el goleador.
0: Sí,
1: rubio.
0: El de la colita.
1: Después,
0: de la colita de pelo.
1: Sí. Todo por decir que Huracán estuvo en la vena.
3: No.
1: Qué
2: cuervo de mierda.
3: Qué maldad.
0: Ahora me quedo con ganas de jugar esto todo.
1: Sí, sí.
0: Tarde. Pero tenemos.
1: Terminator Molina atajaban al Boy en el ascenso. Terminator.
0: Pero el hermano del Cucho Cambiazo, Nico Cambiazo.
1: Sí,
0: también, el gran histórico del Boy.
1: Sí,
0: Sol Chaga, los que saben de ascenso.
1: Oh, el Rey Sol.
0: Sol Chaga, el 9 del Boy.

0: Taller de Escalada, jugadorazo. Sí,
1: bueno, Pastel Luengo jugaba de tres en un All Boys.
2: Pastel Luengo.
0: Yo lo sé, todo esto lo sé no por los años de Banfield en esa división, no, que fueron pocos, sino 25. Por un apasionado del fútbol. Sí.
1: Bueno, yo recorrí todas las canchas del ascenso, todas, en la vieja y querida Oral Deportiva y las transmisiones del ascenso.
0: Dice que están llegando unos mensajes de los oyentes.
1: Todos a favor.
0: No sé si puteándonos o nombrando jugadores, pero ahora lo descubrimos.
3: ¡Sácalo del aire!
1: ¿Qué dicen en YouTube?
3: ¡Llévatelo, Pulpo!
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9: Se están olvidando del Pulga Rodríguez. Qué calidad para patear los penales tenía ese muchacho.
20: Álvarez le atajaron un solo penal en su carrera.

0: Fue el pelado arquero de Banfield Minoyan.
1: Muy bien. Che, picó en punta, el Deportes en el Recuerdo que estamos metiendo.
2: Maravilloso. En el Recuerdo va a haber mañana. Sí. Mañana van a homenajear a los héroes del Operativo Independencia.
1: Lo contaste.
2: La masacre más grande que hubo en la provincia de Tucumán, perpetrada por el ejército de un gobierno democrático, el de María Estela Martínez de Perón, del peronismo, pero que claramente con ese decreto que se firmó y lo firmó la presidenta por aquel entonces constitucional, los militares se agarraron. Bueno, ¿por qué? ¿Por qué van a desfilar? Porque una gestión de quien hoy es la representante de una organización llamada de los Pañuelos Negros, mirá que falta de respeto a las abuelas y a las madres, armó toda esta rosca junto con Victoria Villarreal, así que mañana estarán los veteranos del Operativo Independencia desfilando en Tucumán junto al resto de las fuerzas cívico-militares que participarán del desfile de la Independencia.
1: Muy bien, Maurito, gracias como siempre.
2: A usted, maestro.
1: Nos reencontramos mañana, 9 de julio, mañana Día de la Independencia. Sí. Acá vamos a estar, por supuesto, tarde. Pato Pérez.
3: Un placer, Juan. Hasta mañana.
1: Un placer, hasta mañana. Chau, Flor Gu. Gracias.
4: Gracias a vos, Juan.
1: Mauro, chau, hermoso.
5: Saludá.
3: Pero no dijiste chau.
2: Saludo primero, chau, mi amor.
1: Federillo le dijo. No se entendió bien.
3: No, es un
1: Federillo.
3: Chiste interno. Okay.
1: Chau, Dieguito, hasta mañana, gracias.
5: Chau, Juan.
1: No me lleven, que todavía no terminé. Todo día por la operación técnica de cada día, gracias al equipazo de producción. Alem Buloc, a Lore Franceschini, a Walter Comiso y a Ale Funtowicz, a Martu en el canal de YouTube. Y al equipazo de Un Día Perfecto, que son todos nuestros oyentes, por supuesto, parte fundamental. Gracias de verdad por estar del otro lado todas las tardes. Se quedan con Marce Feudal y gran equipo. Que tengan muy buenas noches. Adiós.

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1: Es la hora 20 en Buenos Aires, la temperatura 15 grados una décima. La justicia rechazó un pedido de la CGT para suspender la aplicación de la reforma laboral.
2: La Cámara Contencioso Administrativo no hizo lugar a una cautelar presentada por la Central Obrera.
1: Solo le queda esperar ahora a que la justicia se expida sobre el fondo del planteo de inconstitucionalidad mientras la ley sigue aplicándose.
2: La construcción creció 6,3% en mayo y revirtió la fuerte caída del mes anterior.
1: El sector anotó un crecimiento interanual de 4,1%.
0: Mundial 2026.
2: Tranquilidad de la Argentina por Cuti Romero.
1: Si bien terminó el partido ante Egipto con un calambre, pero no corre riesgo ante Suiza.
2: Finalizó el encuentro extenuado, pero llegará sin problemas frente a los europeos el próximo sábado a las 22 por los cuartos de final.
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3: Todavía quedan demoras en las principales autopistas porteñas, Panamericana con un choque múltiple a la altura de San Isidro en dirección al norte, 4 vehículos involucrados y mucha demora desde Capital Federal, Cantilo con retrasos por un choque en la autopista Ilia a la altura de Sarmiento, mano al norte, muy cargada General Paz hasta llegar al oeste sentido al Riachuelo, Perito Moreno con demoras y un incidente vial a la altura de Directorio sentido al acceso oeste, la autopista 9 de Julio Sur limitada en Aristóbulo del Valle, mano al puente Pueyrredón por el choque de 2 vehículos. El tren Roca, Ramal Bosques vía Temperley está limitado, Sion y Claypole. Central de Tránsitos es Nora Acosta.
1: Cielo algo nublado en la ciudad de Buenos Aires, 15 grados una décima la temperatura, 56 el porcentaje de la humedad.
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2: Hola, corazones de mi alma. Hola, ¿están mejor que ayer?
3: No,
2: Están mejor que ayer. ¿Cómo perfilan para el próximo sábado a las 10 de la noche?
4: No sé, pero evidentemente...
2: No, vos no podés ni hablar.
3: No vamos a hablar porque tenés la voz toda arruinada?
2: Poné voz de hombre primero. Y segundo, voz no es de partido.
4: No me sale.
2: Eso de alguien que no durmió y no vamos a averiguar por qué.
4: Es mi modo voz Beba Vidart.
2: Beba Vidart, mira.
3: Sí, qué voz.
2: Che, los otros días estábamos hablando. ¿Existe el viejo almacén? Que era de la Beba Vidart, que estaba ahí en San Telmo.
3: Sí, claro, en la esquina.
2: Telmo, Independencia.
5: Claro, claro.
2: Y... era de
5: Independencia,
2: Beba, ¿no?
5: Independencia.
3: ¿Estará abierto?
2: Yo no sé porque... Independencia iba al cárcel.
3: Claro, ya está hace unos años, pasamos. Sí, lo había abierto.
2: Sí, yo también, pero ahora no. Los otros días estábamos hablando con mi vieja, ¿existirá? Digo, hace mucho que no paso por ahí. Frente a la CGT, no estaba por ahí, era, ¿no?
3: No.
2: Más o menos.
3: No.
5: Sí, había una...
3: ¿Es la CGT ahí?
2: ¿El Independencia, la de la CGT?
5: Sí, había también...
3: Pero claro,
2: ¿dónde está el Monumento al Trabajador?
3: Pasa que ahí es todo una cosa.
2: Sí, bueno, es un quilombo de calle.
3: Es un quilombo. Yo porque vas por Balcarce, vas así tiquitiquitiquit y te lo cruzas ahí, pero...
2: El viejo almacén. Era de la Beba, ¿te acordás?
3: Sí.
2: Qué linda Beba Vidart.
3: Sí. Qué campeona.
2: Qué campeona.
4: Qué mujer.
2: Qué divina.
4: Cómo me gustan las mujeres del tango.
2: Las mujeres. Juanita, la mujer de Marrón.
5: Yo no recuerdo si lo creó el mundo Rivero o él después lo tomó.
2: Yo ahí ya te fallo porque no soy muy tanguera y no lo sé.
3: No lo sé. Algún oyente va a saber.
4: ¿Cómo? ¿Cuál fue la pregunta?
2: Si lo fundó Edmundo Rivero y después lo toma la Beba. O al revés dijiste, más o menos dijiste.
5: Sí.
2: Eso por ahí dijiste,
5: sí,
2: que lo fundó Edmundo Rivero, el viejo almacén.
5: Me suena.
2: Yo la
5: no
2: verdad
5: estoy
2: no yo lo tengo con la Beba, pero no que hablábamos de las minas. ¿Sabés quién me pareció una mina hermosa de la época? No, Juanita Martínez, la mujer de Marrone.
5: Juanita que tenía la manía de los perros.
2: De los perros. ¿Y sabés cuál era hermosa que aparte era encantadora? Diana Maggi.
4: Sí, mujer graciosa.
5: Diana Maggi.
2: ¿La conociste? Sí,
5: era genial.
2: Era absolutamente genial. Yo la conocí en el programa Tate Show.
3: Tate Show.
2: El programa que hacían Scalise y Marchetti para Telefe en la década del 90.
3: Show.
2: Leonardo Simons, que eran unos cuadraditos que tenías que eran grupos de...
4: Es un formato americano.
2: Sí, muy lindo, muy lindo. Y tenías que jugar, no me acuerdo cómo eran los cruces. Y ella estaba fija en ese programa.
3: Mira.
2: Sí, hermosa.
5: Una gran comediante,
2: Estaba riéndose, siempre estaba de buen humor.
4: ¿Te acordás que hacía ese personaje con las manitas?
2: La vieja Lolo.
3: Porque hacía una vieja Lolo.
2: La vieja Lolo, el matrimonio de algo más era, ¿no?
4: Sí. Otro programón. ¿Cuántos programas de humor buenos que había?
2: Bueno, entonces no vamos a hablar de esto, te lo vamos a dejar para otro día.
4: Programa de noticias, ¿te acordás?
2: Ahí yo
4: qué
2: me
4: guión.
2: Yo te voy a decir algo, ahí me enamoré de Gerardo Romano. Porque Gerardo Romano está. Entonces los hermanos López. Ahí.
4: Gerardo Romano no. Estaba
2: Gerardo Romano
4: Edgardo
2: estaba.
4: Mesa, decía presencia.
3: Sí. Claro.
2: Y estaba este señor.
3: Gianni Lunadei.
2: Y estaba.
4: Cris Morena.
3: Claro.
5: No existen ahora programas de humor, ¿no? En la televisión.
2: No hay nada. Olvídate.
5: ¿Cómo puede ser que haya habido tantos juntos y que en este momento no?
2: Porque el tema del humor es un problema en la República Argentina. Hemos puesto tan delicados y tan exquisitos en todos los sentidos que no sabes para dónde rumbear. Te lo dicen los humoristas. Es muy difícil, hacer humor hoy en día.
5: Por sí es paródica, digamos.
2: El argentino promedio siempre tuvo un humor muy Olmedo. Ajá. Muy porcel, y hoy en día eso no va. ¿Me entendés? El humor que nosotros hacíamos en Video Match, hoy llegas a hacer la mitad de las cosas que hacíamos y terminamos todos presos.
4: Sí,

0: Pero no hay presupuesto tampoco, nadie quiere invertir en humor absurdo, en humor. No. Digo, porque también tenías a los hiperhumor, a los uruguayos que eran geniales. Eran geniales.
1: Pero yo entendería que haya pero siempre un había programa un borde, de humor, ¿eh? Uno solo, dos, pero no hay ninguno y en no. una época eran muchos programas sí, sí. importantes. Las Marrone, Pepe Biondi, sí, sí. Tato Bores.
2: No, más acá, en la década del 90 había un montón. Sí, sí. Inclusive estaban los chicos Capusotto, Fabio Alberti. Eran sí. distintas maneras de hacer humor y sin embargo todos funcionaban. Porque sí, claro. todos tenían pantalla. Sí. Y bueno, y fue una cantera de humoristas porque salió Verónica Ginás, salieron las chicas, Mariana Briski. ¿Qué pasa? ¿Qué me decís, Pulpo?
0: Sí, había.
2: Tenés un fragmento de Mesa de Noticias. A ver, por favor.
1: Escucha. Juana Molina tenía hagan su programa
3: juego,
1: también.
3: Señores, hagan juego. Hagan juego. Hagan juego, señores. Rumba más. Y he dicho no va más. He dicho no va más. Por infracción del señor, ahora sufrirá sí, una penalidad. Canta la casa libremente. Colorado y el colorado. Hagan juego, no va más.
2: Qué personaje tremendo.
4: El señor director desde Alemania.
3: Un segundito, por favor. Sí, hola. Ah, ¿qué dice, señor? No, no, ninguna novedad, salvo que estamos inaugurando la ruleta, señor. Visto, claro. Sí. ¿Quiere probar suerte desde allá, señor? Ajá, elijo un número. Ajá. Colorado el 14. Aguarde usted un segundo, señor, que procedo a tirar. ¿O más? Colorado el 14.
2: Bueno,
0: era chupamedias, sí,
2: era un chupamedias.
0: Le pertenezco.
2: Pero había, había
0: era como Milei con Trump.
1: Esas noticias, claro.
2: Sí, de
0: Gasalla, el Palacio de la Risa.
2: El Palacio de la Risa.
0: Gasalla era genial.
2: Sí, Gasalla.
1: Pero además
2: genial.
1: Estaba tan todo el país pendiente de muchos de esos programas.
2: Yo terminaba el programa en Rock and Pop a las 7 de la tarde los viernes para irme a ver a Olmedo.
0: Claro.
1: Bueno, tan pendiente que un humorista largó la versión falsa de que había muerto.
2: No, Olmedo. Él mismo lo
1: había dicho. Y todo el país se conmovió.
2: Él mismo dijo que había mandó a decir que sí. lo suspendieron, bueno, tuvo un quilombo enorme.
0: La gente empezó a comer fideos los domingos de la noche gracias a Tato Bores.
2: Sí.
0: Me acuerdo en mi casa, veíamos y preparábamos los fideos, la boloñesa, mi vieja los preparaba, y mientras veíamos a Tato comer, pues nos daba siempre ganas.
2: Pero dijimos, sin ir a Tato, sin ir a Tato y sus prohibiciones, porque estuvo prohibido en varias ocasiones. Digo, vos me ponías los Campanelli al mediodía.
0: Sí.
2: O sea, había de todo, y todo tipo de humor.
0: Poné a Francella.
2: Sí, esos son posteriores.
0: Sí, pero Poné a Francella era un programa que uno podría pensar que estaba más ligado a lo de Olmedo y tenía unos gags de humor
2: pero
0: absurdo.
2: Era más border.
0: Y tenía un humor absurdo tremendo.
2: El antiguo, ¿cómo se llamaba?
0: Enrique el Antiguo.
2: Enrique el Antiguo era fabuloso.
1: El
2: Sí, bueno.
5: Los uruguayos, la época de los uruguayos.
2: Genial. Los uruguayos.
5: Yo lo que creo es que ahora el humor está en todos lados.
0: Sí.
5: Si vos te fijas, todos los informativos, todos los noticieros, todos los programas, sea magazine,
0: las redes,
5: está en las redes, está en el periodismo.
2: Sí,
5: antes había programas, no sé, veía, Neustadt no tenía chiste. Ahora los Neustadt de ahora tienen un momento que hacen chiste.
0: Sí. Parodias.
5: Y en la radio y en los streaming hay humor permanentemente. En realidad está en todos lados.
2: Sí.
5: Que eso sea mejor, no
0: eso,
5: sé.
0: Eso, claro, no tiene la calidad de desarrollo.
2: Sí,
0: no
2: sé. Tenés también gente que hace humor que te habla de los anti-Messi, por ejemplo.
5: Bueno, eso también es.
2: Que tienen realidades paralelas, ¿viste?
5: Eso es otra
2: no
5: cosa.
2: No sé de qué país hablan.
0: Usan realidad virtual para hacer chistes que son malísimos.
2: Eso, bueno, también mató mucho el humor, la realidad virtual. Y además de eso, el tema
0: meme.
2: De las redes.
0: El meme.
2: Hay mucha red. Bueno, y también hay. Ayer yo te decía, por ejemplo, el meme de Messi cocinando un asado en el sarcófago. Nosotros nos enojamos cuando hacen un chiste de Malvinas, pero no medimos cuando hacemos un chiste nosotros.
0: Claro.
2: Porque de verdad hay un acto de profanación en Egipto, hay un tema de religiosidad, y lo hacemos y ni siquiera lo medimos. Digo, nos enojamos cuando nos cargan a nosotros con nuestras cuestiones sensibles, pero no cuando cargamos a los demás con las cuestiones sensibles. Sí. Y si vos lo marcaste, dices, che, vieja, pero no tenés humor.
5: Bueno.
1: Sí, mándalo políticamente correcto. Mejor no te metas con hacer chistes con esto, con gordos, con esto.
5: No estoy de acuerdo.
2: No estoy de acuerdo.
5: En redes es absolutamente incorrecto todo. Y Milei, la movida de la libertad avanza y el mileísmo avanzó mucho con ese humor, que le vamos a ponerle comillas, porque eran muchas veces ataques y cosas demenciales.
2: Sí.
5: No sé si recuerdan al principio cuando arranca con una foto, con un meme que era con un periodista y atrás una especie de una escena medio de violación, de pedofilia.
2: Sí. Sí.
5: Y dijeron que eso era un chiste.
2: Sí.
5: Los

0: Y leístas te dicen cualquier cosa pero que no quiero repetir y dicen, no, pero es un chiste.
1: Pero no dibujan al gobernador de la provincia de Buenos Aires con rasgos de tener síndrome de Down.
0: Bueno, claro.
1: Y esas cosas son chistes, te dicen.
0: Pues sí, y eso, bueno. Hay que empezar a pensar que la libertad no es la libertad para cualquier cosa.
1: No, bueno, por eso.
0: Eso es una pelea que tendríamos que empezar a dar.
1: Y bueno, lo que pasa es que también el hecho de... yo creo que más allá de todo la gente... de esta cosa de pasar el límite de lo medianamente correcto. Pues nadie se va a otro para insultarlo.
0: No sé, hay de todo. Yo creo que avanzó porque mucha gente piensa que es un chiste que no se puede, y eso no se puede. Bueno,
1: habrá que dar más batallas culturales, entonces habrá que empezar a señalar. Bueno, pero por algo se fueron contra el INADI, ojo con esas cosas. Por algo fueron directamente al corazón
2: del
1: INADI.
2: Lo que pasa es que también hay una cuestión del control, llega hasta cierto límite, llega a los canales de radio, suponete, hasta algún canal de streaming, pero en las redes no hay ningún tipo de control,
1: no,
2: salvo algún baneo porque alguien denuncia que resultó ofensivo, pero no de parte de ninguna estructura de control.
1: Pero
2: no hay
1: estructura de control en las redes. Claro, bueno, el tema es que estamos frente a un monstruo cable, en el CES no se han puesto ni media pila para decirle a estos tipitos que manejan a los monstruos estos, a Elon Musk, a los, claro, esto no, por acá no pasa,
0: y
1: ¿me
0: claro.
1: entendés? Bueno, ahí es fundamental. Creo algunos límites les...
2: En algunos países como Noruega.
1: Bueno, por eso.
2: Pero son países donde hace frío.
1: Donde hace frío son comunistas.
2: Son comunistas. Hagamos chiste de Noruega que nadie nos va a venir.
1: Son zurdos. Bueno, che, volviendo al tema de los programas. ¿Cuántos programas de televisión?
2: Sí, qué lindo.
1: Eso tenemos que recordar.
2: A mil y una de Zapac. Yo me acuerdo que en el colegio...
1: A mil y una de
2: Zapac. Todos imitábamos las imitaciones de Zapac. Que no era un gran imitador, pero que era
1: genial. Yo trabajé con Zapac.
2: No era... Sacaba algún rasgo... Y él mismo se reía de
1: era
2: eso.
1: Era hermoso,
2: ¿te acordás que tenía, por ejemplo, a Caputo que lo hacía?
1: Sí, Dante Caputo.
2: Dante Caputo lo hacía francés y hacía...
1: No eran felices las imitaciones de él.
2: No.
1: Yo me acuerdo que cuando venía al programa nosotros decíamos, pero este no se parece. Este lo que se parecía era la máscara.
2: La máscara, claro. Tenía muy buena máscara.
1: El que era hermoso también era el de los pajaritos, Mario Sánchez.
0: Yo era fanático de Mario Sánchez.
1: Mario Sánchez, trabajaba con Editor.
0: Con Héctor Larrea,
1: sí,
0: ¿no? Era buenísimo.
1: Sí,
0: era buenísimo.
1: Sí, sí.
0: O la radio tenía... De la radio salió todo.
1: Sí.
0: Bueno, de la revista
1: Scalise y Marchetti eran de
0: estaban con
1: Larrea. Le hacían todos los textos.
0: Claro,
2: Nini era bestial.
1: Nini
2: Yo hoy sigo viéndola para aprender.
1: Sí.
0: Nini es mira,
1: pero o sea, es que vas recorriendo el espinel de todo lo que tiene que ver con lo artístico en la República Argentina desde que apareció la radio. Fue tremendo.
2: Bueno, otro día hablábamos de Nelly Lainez, ¿te acordás?
1: Nelly Lainez laburé
2: siempre
1: con
2: comediante,
1: ella,
2: qué sí. Una genia haciendo humor, Jorge Luz haciendo humor en la cosa.
1: Yo he laburado con cara a unos que me los llevo en el corazón, porque de verdad que eran hermosos estar con ellos y compartir un rato con ellos, porque eran todos grandes figuras, ¿viste?
2: Fascinante.
1: Aparte, eso me lo dio Radio Rivadavia.
0: Mirá,
1: en Radio Rivadavia.
3: Pero digo, una cosa que me pregunto, tenemos dos humoristas en esta mesa. ¿Ustedes sintieron un cambio de lo que se podía antes y lo que pueden ahora?
2: Sí.
0: Sí, claro. Sí. Sí, claro.
2: Sí, porque a veces te autocensurás pensando no en el humor, sino en ni siquiera hay una, vamos a ser honestos, no hay una censura de puedo lastimar. Pueden salir a matar.
1: Ajá. No, bueno,
2: la
1: pero
2: censura
1: para,
2: no está puesta en mí.
1: No, pero es muy arbitrario todo, porque es lo que señalábamos con él. Decirle a alguien no es insultante. Prenderle fuego a un sarcófago tratando de imitar y decirle porque le ganamos no es insultante. Pero sí nos fijamos en lo que a nosotros nos insulta.
0: Claro.
1: Digo, hay como una doble vara para medirlo todo hoy en día.
2: Lo que pasa es que yo creo que el humor, y esto es difícil, depende del receptor y no del emisor.
1: Sí. Pero el humor negro,
2: entonces,
1: por ejemplo, está...
2: Yo soy fanático del humor negro.
1: Bueno, bárbaro, pero ¿es viable hacerlo a viva voz?
2: No, yo creo que si vos haces un espectáculo de humor negro, tenés que aclarar que es un espectáculo de humor negro.
1: Bueno, lo podés hacer en el teatro.
2: Sí, lo que pasa es que vos le tenés que aclarar a la gente que lo que va a ver, que sepa lo que va a ver, porque si yo digo voy a hacer un espectáculo de humor y hago chistes sobre cuestiones que tienen que ver con estados de ánimo de la gente del momento, con enfermedades, con lo que fuera... Y puedo lastimar. El tema es que la gente, o no, porque también hay gente que pasa por esos estados que va a aliviar ahí. Yo creo que el humor negro alivia siempre y cuando entiendas el humor negro.
3: Ahora, cuando ustedes están creando humor, ¿descartan distinto cosas que las que descartaban antes? Viste que empezás a pensar, voy por acá, voy...
2: Sí.

0: Ahora descartan cosas que antes hubieran hecho.
1: Sí, sí, sí.
2: Sí. Y yo además descarto ahora que soy más grande, descarto chistes que antes creía que eran buenísimos. Sí. Y me doy cuenta que son horribles.
1: Sí, no, no, bueno, hay una parte de eso y hay otra parte. A mí me ha hecho ruido cosas de las que yo me reía en el programa.
2: Claro.
1: Pero yo creo que hubo una desconstrucción que es viable.
2: Sí, obvio.
1: Que hay cosas que estaban mal realmente, estaban mal. El tema es poder haberlas visto. ¿Me entendés? Porque yo a partir del 2004, 2005 empiezo a ver cosas que me parecían totalmente normal.
2: Es cierto.
1: Y digo, wow, boludo, estaba re mal. Me pasó en la pandemia, y ya voy, zorrito. Me pasó en la pandemia que quería postear cosas para recordar, videomatch, que yo no puedo poner esto en las redes. ¿Me entendés? No puedo poner esto. Claro. De verdad que no podía.
0: Eso te marca la época también, ¿no?
2: Sí, lo que descartas. A mí me pasa haciendo chistes con algún otro humorista que por ahí no está tan deconstruido. Y digo, ¿vas a decir eso, animal?
1: Sí, sí. Claro. Bueno.
2: ¿Qué? ¿Por qué? Te van a matar.
1: Sí.
2: Digo, y además, ya no es gracioso cuando cambia, porque eso también, cuando cambia el foco, no solo es que te van a matar, sino que tal vez a partir de la deconstrucción, eso que decís, deja de ser gracioso.
1: Sí, claro, claramente. 20 horas, 20 minutos, hay mucho más para decir. 11-23-660-710. Están por ahí, háblenme de programas de humor, háblenme de esto que
0: las
1: piensan,
0: cosas,
1: ¿no?
0: Que se acuerdan.
3: A ver hasta dónde vamos con el humor.
1: Claro,
3: hasta
1: ¿qué es lo que te hace reír? ¿Te parece una ridiculez? Por ahí, viste, por ahí, uno es demasiado ridículo, demasiado tiquismiqui, como dirían en otra época.
3: Tiquismiquis. Hay que tener el humor en todos lados, todo el día,
1: claro,
3: humoristas.
1: Claro, eso. Queremos
3: quieren
1: saber.
3: Que nos, quieren yo que nos quedemos.
2: Pésimo humor fuera de mí, de acá.
1: Ah, yo soy más o
3: ¿quieren que nos quedemos en el programa o quieren que nos vayamos y
1: vámonos
3: que venga gente
1: todo.
3: Seria?
1: Sí, toda gente seria. 11-23-660-710. No lo digan muy fuerte que no rajan.
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0: cante el chino. Dale. Fabiana Cantilo, Mi Enfermedad. ¿Conoce el chinito de esta canción? A ver, quiero escucharlo.
1: Sí, mira, mucha gente que me dice después de comprar productos, habla de Mi Enfermedad.
0: Ah, sí, claro, bueno, sí. Cante a ver.
1: Sí, me gusta Fabiana, con, no, tengo la voz medio...
2: Esta no le digas cante a ver.
1: Mi no.
0: Pero, si lo sabe, eso, cante.
1: Nada más es me llego al vino porque el mundo me hice así. 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
0: ¿Le gusta el rock?
1: Sí, mucho, mucho droga, ¿no?
0: A ver.
1: Me gusta indio, chino Solari.
0: A ver, el, no, no, indio Solari.
1: No, pero yo puedo imitar chino Solari. No. Chino Solari es un tributo que es como si fuera maestro Kung Fu.
0: Ah, le hace un tributo como el maestro Kung Fu al
1: Teníamos
0: chino Solari.
1: Un chino nuestro que mirá. hace Noroso Ñi. Ese, tenemos el chino Solari.
0: Mire qué bueno.
1: Sí,
0: me encanta.
1: Tiene así tributo a Loredondo.
0: Me encanta, está muy bien, está muy bien. Bueno, canta muy bien usted.
1: Gracias.
0: ¿Tiene una banda?
1: Sí.
0: ¿Cómo se llama?
1: Los Chofan.
0: Los Chofan. Bueno, me
2: mira,
0: encanta.
2: ¿Chino?
1: Andesoja soy.
2: ¿Hay un rap chino?
1: ¿Eh?
2: ¿Hay un rap chino?
1: Sí, pero no entenderían, ¿no? Porque el rap chino tiene rima rara.
0: Chinito, ¿me dejas que te lea algunos mensajes de la audiencia? Mando...
1: Me gusta, pará, animando. Traten de hablar posible.
0: ¿Por qué? Porque usted está
1: Porque
0: hecho
1: estuve percha. Gritando.
0: ¿Qué? Si China no juega.
1: No, pero puse parata Argentina.
0: Ah.
1: Cuando Argentina perdía 2-0 en tres casas puestas, puse gana Argentina porque dije, si gana, llevo fortuna.
0: Curro.
1: ¿Y?

0: curro ilegal. Yo soy mayor de edad.
1: Sí, no, bueno, en Estados Unidos y los apuestos para, son legales.
0: Yo soy mayor de edad, menores, le puse mi documento que apueste y saben un montón.
1: No. Sí, bueno, está bien. Escúchame, 11-23, pobres pibes. 11-23-660-710. A ver, Pulpito, ¿qué tenés?
2: Sí, sigue estando. Independencia y Balcarce, justo en la esquina, el viejo almacén. Resiste, sí. Se decía que era de Saavedra, del polaco Goyeneche.
1: ¿Del polaco?
2: Sigue existiendo, ¿eh?
1: O del mundo río.
2: Sí, sí.
1: Bueno, no en Independencia y Balcarce estaba también el Bar Unión. A veces me los confundo. Sí, bueno, pero sí, no, este era... No.
0: Pero viejo almacén. Independencia y Balcarce. Viejo almacén, no hubo. A la vuelta de mío ya va a cerrar. Ya no vamos
3: no
0: a
3: lo cerrar. Cerrar.
0: Viejo a cerrar almacén.
3: ¿Pueden trabajar los dos?
0: No, porque me saca cliente, viejo almacén.
1: Me gustaría saber qué están haciendo. Si están haciendo show, almacén. No, vamos una noche.
4: Soy Mónica de Caballito. Ay, perdón, Mónica, que me meta, pero el lugar de tango de Beba Vidar era Taconeando.
1: Era Taconeando.
4: Ese cerró. El viejo almacén era de este cantor que tenía las manos tan, tan grandes.
1: Sí, Roberto Goyeneche.
0: El Mundo Rivero.
1: El Mundo Rivero.
4: Y está abierto. No fui, pero pasé el otro día y vi luz.
1: Ahí está. Taconeando era el de la Beba. Taconeando ahí está, que estaba por ahí. Y el de Edmundo Rivero, que tenía, bueno, tenía un problema de
0: cromedia. Sí, pará, Micho. Tuvo un problema con el Mundo Rivero, mi
1: ¿qué
0: tío.
1: Le pasó?
0: ¿Por qué? Tío abuelo.
1: ¿Qué le pasó? Hoy
0: tenía mano grande, robaba barata de atún día 5.
3: No. Dale, ¿cómo va a robar el Mundo Rivero?
5: Jugaba la taba con un inodoro.
1: No, pero
5: la estaba con un inodoro.
0: Sí, porque tenía que tirar una goma, tiraba.
3: No, no tenía una mano tan grande.
1: No,
0: tiraba un inodoro así gigante.
1: No, esto es una cosa. Buenas noches, Marcel de Fray Ventos, Uruguay. Son una gran compañía, lo que me río. Y las historias de las 21, un placer. Saludos, mi querida.
0: Bueno, sigamos hablando.
1: El público lo pide,
0: sí. Sí, yo también canto tango.
1: Alguien se acordó acá en un mensaje de otra diosa trotal, María Concepción César.
0: Ah, sí.
5: Concheta.
0: Sí.
1: Tremenda.
0: ¿Qué pero era mujer? ¿Era mujer o hombre?
1: Era una señora, María. Concepción César. Por sido, Concepción.
0: Pero
1: María
0: pongan otro apellido, pongan el López.
3: Es verdad, bueno, ya muy decimos sexy. Mal, ya está. No la... bueno, ¿usted canta tango, dijo?
0: Ah, mira, que no me gusta. Sí, canta tango.
3: ¿Vos?
0: Yo canto tango.
1: A ver, canta.
0: ¿Qué tango querés?
3: ¿Qué tango trajo?
0: Me llaman spam.
1: Malena canta el tango.
0: ¿Querés? ¿Malena? Malena canta el tango. Y en cada vez se pone su corazón. De suburbio. Shiu era una amiga mía. De suburbio, supo perfumar. Marina
1: me
0: tiene
1: encanta.
0: Pena. Eres bandido.
1: Le vamos a conseguir
3: qué
1: un
3: lindo
1: lugar
3: que
1: en
3: lo
1: el,
3: qué bien que
1: el
3: lo
1: viejo
3: pronuncia.
1: Almacén para que vaya. Y nosotros
0: sí, no, viejo almacén no. Viejo Mercadito Chino Juan.
1: ¿Qué tiene? ¿Hace shows de tango?
0: Voy a empezar ahora, si era ahora atrás de la góndola.
1: Sí.
0: Pero no así.

0: Más allá.
1: Era inundacido.
0: ¡No se nota! ¡No se nota más!
2: Escuche,
0: pará, claro, ese tango, ahora, ese sí, tango hay que cambiar de la letra.
2: Sí, porque Macri sí no se va a
0: quejar. Macri sí mató el tango.
2: Sí, bueno, no solamente el tango.
3: Y, pará, no. Y es una por lo cuestión, menos los músicos de tango, los,
0: sí, claro,
3: estos muchachos no los ayudan.
0: No, pero Mauricio mató el tango, puso el tongo. Ahora en el gobierno...
3: Y sí, bueno,
0: es bueno, cantante de tongo.
2: Cantante
0: por
2: de
0: ejemplo,
2: tongos.
0: Por ejemplo, Adorni, te afanaste un montón de tongo.
3: Ah, todo el tongo.
0: Entonces,
2: cantás todos los tongos que haces.
0: Ahí está, todo lo que escuche y me quiere afanar una idea que estoy produciendo al aire, me la puedo ir a afanar. Pero está bueno, el cantante, voy a hacer a Juan, sí, cantante de tongo.
3: Me
0: entonces
3: gusta.
0: Voy a venir con pista,
2: bueno,
0: y voy a ser el cantante.
2: Me encanta. Sí. Sí, me encanta.
0: Cantante compré de tongo.
2: Pero no se lo va a vender. Usted está laburando con otros. Me está traicionando.
0: ¿Otro?
2: Yo prendí la radio,
0: ¿otro?
2: Lo escuché y vi un canal donde está laburando con otro. A mí ya no, sí, me gusta nada la traición.
0: Yo
2: chino
0: vengo acá.
3: No nos tratemos de traidor.
2: No, pero.
0: Sí. Por favor. Usted sabe, yo chino peronista. Un peronista no hay nada más
2: peronista.
0: ¿Usted es
2: un chino peronista?
0: Sí, Juan Domingo.
3: Mira.
2: Sí. Y yo, usted nació allá y ya le pusieron Juan Domingo.
0: Sí, porque mi papá era de, por padre de madre china, mi china de Shanxi, una ciudad al lado de Hujuxi. ¿Viste? Y varado.
3: No importa, no conocemos, es lo mismo.
2: No conozco, no
3: mamá era, es lo mismo.
0: China de Xinxi y mi papá era chino de
3: Sanini. Sí, pero es lo mismo.
2: De Chaca y
0: no, de Sanini. ¿Ah? Allá en localidad chino Sanini. Bueno, acá tiene China muerta, nosotros tenemos China.
3: Está bien.
2: No lo puedo creer. Es un aterrante usted. Escuche.
0: Y ahí pará, mi papá era el chino Sanini, ahí el toro en China, de Beijing. Chino Sanini, mucho localidad, gente muy peronista.
2: Le voy a decir algo, anote lo que se le acaba de ocurrir, lo del tongo. ¿Sabe por qué? Porque a mí se me ocurren cosas al aire, no las anoto y después las olvido, ¿eh?
0: Sí, no, ya anote. Está. Se acuerda el zorro.
2: Anota
0: todo. Voy a hacer para poner, traer dos veces por semana un tonguito.
2: ¿Lo conoce Adorni?
0: Yo, ese tiene 15 discos para sacar.
2: Está encerrado en el departamento, sí, dice. Porque lo insulta.
0: Pobrecito, Adorni.
3: Sí.
0: Ahora, seguro se hace un túnel de la casa de donde están Caballito hasta Indio Cuba.
3: Sí.
0: O no sé, una teletransportadora, algo para que no lo insulte.
2: Escuche, chino.
0: Pobre,
2: me presenta.
3: No llore por Adorni.
2: No llore por Adorni. Me presenta a los chicos.
0: Presentamos con total seriedad Noticiero Radio 10, ahora 20:30 horas, por favor. Fede Sanabria. Y el otro loco que anda por ahí.
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5: Ocho y media de la noche en Buenos Aires, la temperatura 15 grados.
6: El oficialismo quiere sesionar en el Senado el próximo jueves 16.
5: La intención es tratar el proyecto de inviolabilidad de la propiedad privada. Amplía Bruno Guiso.
7: Así se definió durante la reunión del proyecto que fue rechazado por el bloque de Unión por la Patria. Obtuvo dictamen de comisión el pasado 20 de mayo. Y desde ese día hasta hoy, los aliados al oficialismo distintos caen de 14 versiones distintas. Las modificaciones serán reveladas directamente en el recinto de la Cámara Alta. Una de ellas es la eliminación del capítulo referido al Registro Nacional de Barrios Populares. En tanto, la ley hojarasca comenzará a tratarse en agosto. Bruno Guiso, Radio 10, Siempre Noticias.
6: En Mar del Plata detuvieron a una pareja de jubilados por venta de cocaína.
5: El matrimonio de 80 ha estado en el barrio.
6: En el lugar se los conocía como los jubinarcos.
5: Estados Unidos realizó nuevos ataques contra objetivos militares iraníes cerca de Hormuz.
6: Representa una nueva escalada del conflicto entre Washington y Teherán tras el colapso del alto el fuego.
5: Mientras tanto, el precio del petróleo se mantiene estable y cotiza en torno a los $77 el barril.
6: Cielo algo nublado en la ciudad de Buenos Aires, 15 grados la temperatura, 55 el porcentaje de la humedad.
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7: Las 35 minutos, acá estamos hasta las... 10 de la noche, señala vieja, dice, el viejo almacén era de Rivero junto a Edmundo García, puede ser, taconeando el de la Vidar, ubicado en Balcarce 125 en un caserón de 1890. Y acá Fernando Cerolini me señalaba eso y me decía que taconeando de Beba Vidar todavía está abierto.
8: Bueno, ajá. Sí. Y vamos, salimos de acá.
7: Que les agradecemos.
8: Yo. Arrancamos para Tacones.
7: Que están ahí, sí. Ahí están uno al lado del otro. Bueno, 20 horas 36 minutos. Tenemos algunos mensajes. ¿Qué?
8: Me sírvame un quebracho, mozo.
7: Me sírvame un quebracho. Tengo muchos más mensajes, che. Bueno, pero ¿tenemos máquina? Bueno, por eso. Tengo algunos mensajitos. Te leo un par. Hoy no hay humor, hay memes. Del modo que no hay música, hay ringtone de celular, ni cine. Hay TikTok, dice Ale. Me parece que está caliente, Ale.
8: Un poco molesto. Está un poco molesto con la nueva tecnología. Bueno.
7: Les chavo mi edad, pero ¿se acuerdan de los viernes de Pacheco? ¿Cómo olvidarlo? Tremendo los viernes de Pacheco.
8: Pachequito.
7: Me acuerdo de una que hizo que era la que andaba desnuda a caballo. ¿Cómo se llama? Lady Godiva. Sí, sí, y que trabajaba Ulises Dumont, que decía que lo había visto con un ojito. Decía, con este ojito, la vi con este ojito, por la cerradura. Y tenía un solo ojo, ¿me entendés? Porque el otro lo tenía cerrado. Buenísimo, no jamás me olvidaré de Pacheco. 20 horas 36 minutos, vamos con Don Alpe. Don Alpe, te escuchamos.
9: Bueno, usamos con frecuencia el término sociedad civil. ¿Pero qué sucede si alguien nos alerta que está creciendo el fenómeno de la sociedad incivil? ¿Cómo es eso? A ver... Bueno, lo dijo un pensador muy escuchado, es el sociólogo portugués Boaventura de Sousa Santos. Opinó que hoy se levantan en las sociedades nuevos muros, algunos de ellos invisibles, se profundizan las desigualdades, se propaga como una mancha una sociedad incivil y el poder consigue una aceptación mansa de millones creando grandes conmociones. Después aceptás cosas que de otro modo nunca hubieras permitido. Ustedes saben que antiguamente las ciudades estaban fortificadas para defenderlas de cualquier intento de invasión. El concepto de extramuros alude precisamente a todo aquello extraño a la ciudad. Es obvio que hoy no hay muros gigantes que rodean las ciudades, o por lo menos, salvo un Trump, nadie se le ocurre levantar un muro para ya no ciudades, sino países. Hoy los muros los levantan los más poderosos, los ricos que fortifican sus mansiones, rejas, seguridad de todo tipo. Sin embargo, ya no hace falta erigir muros infranqueables para separar los que queremos que estén adentro de los que mantenemos afuera. Tenemos una cantidad de muros invisibles. Y vamos a la mirada de este conocido sociólogo para contar sus ideas.

Tomé pasajes del libro Debates en el Foro Social Mundial, con ponencias de Manuel Wallerstein, John Holloway y Boaventura de Sousa Santos, del Instituto de Estudios de la CTA. Bueno, Boaventura es un tipo apasionado por las formas de resistencia al nuevo capitalismo. Ha viajado por el mundo, vivió en Mozambique, en las favelas de Río de Janeiro, estudió a los zapatistas en México, vecinos hindúes, estudió a Marx y a los críticos de Marx. Boaventura se interroga, por ejemplo, por los cambios que se viven en nuestra época. Que el 11 de septiembre de 2001, de aviones se incrustaron en las Torres Gemelas, quienquiera que haya sido el verdadero autor de esos atentados, siempre se discutió si en definitiva era Osama Bin Laden el que pensó todo eso o atrás tenía otra cosa. Quienquiera que haya sido el verdadero autor de esos atentados y cualesquiera que hayan sido sus causas, ese episodio dejó consecuencias claras. Fue aprovechado terriblemente para intentar domesticar, turbar las acciones internacionales de protesta contra la dominación neoliberal. O sea, quedó maldito la protesta durante mucho tiempo. Boaventura dice otra cosa muy sugestiva. Frente al concepto que manejan todos los politólogos de sociedad civil para referirse a la parte de la sociedad que no es gobierno, dice que hay que hablar de una sociedad incivil. ¿Qué es eso? Él explica, por un lado hay una sociedad civil íntima, que es la de aquella clase que después de las privatizaciones tiene ahora un pie en el poder del Estado y otro pie en las grandes empresas. Están en las dos, Estado y grandes empresas. Atienden en los dos mostradores. Es la misma familia, son las mismas personas que están en uno y otro lado. Lo vemos hoy con los Caputo, claro, que son emprendedores de negocios terribles, Macri ni hablar. Por otro lado, dice Boaventura, tenemos una sociedad civil extraña, que es la del conjunto de las poblaciones que tienen muy pocos derechos, que son ciudadanos de baja intensidad. Son los que quedaron en extramuros, del otro lado de los muros. Y tenemos también lo que Boaventura llama sociedad incivil, que son las llamadas zonas salvajes de los fascismos sociales. Son zonas donde no hay más derechos. Es la misma policía que ahí mata a Piacere, al mismo tiempo puede ser extremadamente civilizada en un barrio de clase alta, la misma policía, pero va en esas zonas inciviles y mata a Piacere. Es también el Estado democrático que actúa fascistamente en situaciones consideradas por ellos como salvajes. ¿Les suena familiar? Piensen en cómo reprime la policía en las canchas, en los allanamientos en las villas, etcétera, ¿no? Ahí lo tienen. Explica Boaventura que quienes viven en esas zonas no viven en la sociedad civil, no tienen derechos. Son sociedades inciviles. Es aquello que el sociólogo define no como un estado de naturaleza, sino un estado de guerra, de todos contra todos, sí, directamente. ¿Por qué se aprecia tanto el tema de la inseguridad en esos lugares? Porque vivís al borde de la muerte, digamos. Allí los diarios encuentran una cantera de noticias criminales que, si bien horrorizan, todos reaccionamos con bastante indiferencia, así como nos acostumbramos últimamente a los muertos de Gaza. ¿Por qué la indiferencia ante violencia en zonas vulnerables? Porque en el fondo sabemos que el Estado democrático, a través de sus policías y fuerzas de represión, aplica una lógica diferente que en la cuadra de casa. Ahí no actúa del mismo modo que, claro, en tu casa. Sí. Sigue opinando Boaventura. Es un orden que no parte del Estado. Es un orden interno, como el de las favelas en el tiempo en que Boaventura vivió en ellas. Dice que en los comienzos de los años 70 era un orden interno relativamente pacífico, pero hoy ya no es más así. Y agrega, caminamos cada vez más hacia una sociedad política y socialmente fascista, porque las desigualdades son tan grandes que los poderosos tienen poder de veto sobre los que no tienen ningún poder. Son, dice, situaciones de desigualdad extrema, de poca protección, como veíamos en el mundo del trabajo. Yo pongo el ejemplo de nuestro mundo del trabajo antes de la reforma laboral de Milei, porque imagínense, advierte Boaventura, lo que es reducir el contrato de trabajo al contrato individual entre un patrón y un obrero. El obrero no tiene alternativa, o acepta o muere, ya no rigen reglas. Hoy hay mucha gente en estas condiciones, por lo tanto, cuando las divisiones del poder entre las dos partes, que para la ley son formalmente iguales, ambos son miembros de la sociedad civil, cuando las divisiones reales son tan grandes, configura una situación de fascismo contractual. Las conmociones sociales, como nuestra hiper de Alfonsín, y la crisis terminal de la Rúa y la pandemia,
los miedos como el que hubo en la elección de octubre.

pasado han sido capitalizados por esas minorías poderosas para domesticarnos. Ese es el truco. Vamos a asomar al abismo mientras levantan nuevos muros sin que reaccionemos.

0: Aníbal de Moreno. Lo de Beba Vidal era taconeando, era más en el centro de San Telmo, no recuerdo la calle. El viejo almacén, Independencia y Alén era de Edmundo Rivero. Estoy seguro porque yo viví un tiempo en San Telmo y trabajé en San Telmo, lo recorrí todo de punta a punta vendiendo. Lo de Beba Vidal era taconeando y lo de Rivero, el viejo almacén en Independencia, y justo en la esquina.
1: Sí, el viejo almacén es notorio porque tiene un cartel importante.
2: Sí.
1: Yo no recuerdo si taconeando lo tenía, pero ahí me mandaban una imagen hermoso. Era. ¿No? Hola Marce, soy Claudio de José León Suárez. Un castigo que trabajaba de noche y no dormía siesta, ya que veía peligros. El de los chicos. Lloraba de risa con Yayo, Pichu, Pachu, Nazareno y bueno, gracias, dice. Los chicos en ese programa hacían todo lo que no podían hacer, lo que no habían podido hacer en Videomatch. Sí, todo lo, porque había muchos personajes que no pasaban la red.
2: Sí.
1: Por esto mismo que decimos, ¿no? Ajá. Por el límite.
3: Sí. Bueno, de hecho, los chicos de Peligro. Sin codificar, que bueno, son varios amigos, no tenían ningún límite.
1: Entonces, no, podían
3: hacer el chiste más estúpido
1: o
3: el más tremendo.
1: Pero los chicos, había momentos que caían en lugares que era tremendo.
3: Sí.
1: ¿Me entendés? Eran tremendos. Porque para la interna y la cocina estaba todo bárbaro, pero al aire medio complicado.
3: Pero vos fijate,
1: Claudito sabe de eso.
3: Sí, claro. Vos fijate el cómo a partir del humor salen memes. El no me quemé.
1: Sí.
3: Salió de Peligro sin codificar.
1: Marcela, no te olvides de Matrimonio y Algo Más. No, cómo no me voy a olvidar. Actores y actrices espectaculares. Ricardo, Matrimonio y Algo Más. El Groncho y la Dama. El Groncho y la Dama. El Groncho. Hugo Arana. El otro personaje que hacía que era gay. Hugo Araña.
2: Claro. Hablamos. ¿Saben qué dice la lápida del genial Groucho Marx?
1: ¿Qué dice?
2: No. Dice, disculpe que no me levante a saludar.
1: Me encanta. Bueno, él tenía un libro que se llamaba Camas.
2: Sí.
1: Yo lo tengo.
3: Sí, bueno.
1: Porque él decía que, bueno, quería practicar todo sin levantarse. Sí. Me entendés, hacer todo desde la cama. Es buenísimo el libro, ¿eh?
3: Hay otra frase de Groucho que decía, el día que me muera, quiero que me cremen y que el 20% de mis cenizas se las lleven a mi representante.
1: Me encanta ver a Pepe Biondi, Sergio de Temperley. ¿Dónde lo están pasando a Pepe Biondi? ¿Volver?
4: Sí. Capaz volverlo más.
1: Sí, debe haber mucho también en YouTube, ¿no?
3: Sí.
2: Yo lo veía con mi viejo, me encantaba. Él también se moría de risa.
1: Era hermoso, hermoso.
2: Era elemental, además,
1: sí.
2: ¿Viste?
1: Sí,
2: me venía el cachetazo del circo.
4: Eficaz,
1: era genial. Era genial. El mancha papeles.
4: Era muy gracioso.
1: Pepe Curdeles.
3: Bueno, La tuerca.
4: Bueno, estaba el programa ese que lo vi hace unos 10 años, que yo en Volver, Calabró y Balá.
1: Ah, sí, claro.
3: Balá hacía unos monólogos.
4: Y Balá era

0: Excelente, soberbia. Buenísimo. Un humor muy moderno.
1: Muy, ¿viste? Sí. No, y los monólogos eran totalmente absurdos, eran casi dolinescos.
0: Sí, sí, sí.
1: Era muy un humor muy.
2: A ver,
1: muy
2: Pulpito.
3: Marce, y en mesa de noticias también estaba Eleonora Wexler, que creo que era una nena chiquita. Como de 12 años, pone, creo.
2: Mira. No sabía. Yo tengo uno más y vamos con lo que siguió. La Marce y equipo, a mí me gustaban mucho los cuentos de Landricina y los chistes de Verdaguer, dice. Un beso grande. Verdaguer era límite.
4: Era como elegante.
2: Era un genio. Sí, pero era un genio.
0: Pero era fuerte.
1: Pero sí, te decía, yo agarro a mi mujer de la mano cuando vamos a pasear, pues si la suelto se va de compra.
4: Recuerdo que hacía equilibrio en una escalera.
2: Sí.
4: Mientras decía chistes, hacía equilibrio en una escalera.
1: Uruguayo también,
4: Porque muchos de ellos vinieron de circos, de habilidades generales que se formaron en los circos.
0: Claro,
4: Biondi es uno de ellos.
0: Claro.
2: 20 horas 49 minutos, señoras y señores.
0: Bueno, buenas noches, feudales, muy buenas noches.
2: Ahora usted, hemos llegado al lugar.
0: No se saquen la ropa hoy.
2: ¿Por qué?
0: Porque no los voy a, no las voy a ocultar.
2: No,
0: hoy no te ausculto.
1: Yo ya me había desnudado.
2: Sí, bueno, yo también.
0: Pónganse todo, al pelín también.
4: Sí, señor.
2: Y yo vamos, que me puse ropa interior nueva.
0: Y vamos con algunas cosas para la próxima.
2: Bueno.
1: Yo también, una que le sobró a ella.
0: A vos no me importa.
1: Ay, qué mala onda, doctor.
2: Qué mala onda, doctor.
1: Usted me entiende siempre así.
2: Paciente.
1: Hay mucha
0: nosotros
1: distancia.
0: Tenemos confianza.
1: Hay pero mucha distancia.
2: Paciente.
0: Bueno, está bien. ¿Qué quiere?
1: Día, doctor.
0: ¿Qué quiere?
1: Un poco de empatía.
0: Le vamos a dar un poco de empatía. ¿A usted le molesta cuando le meten la paleta
1: cuando
0: de mal?
1: Cuando me mete cualquier cosa me molesta.
0: Bueno. No, pero no tiene que ser tan arisco, hombre.
1: Bueno,
2: ¿alguna vez fue el otorrinolaringólogo?
1: Sí.
2: ¿Y le agarraron la lengua para ponerle la paleta?
0: Oh, sí, porque viene la paleta de madera. Ay,
1: no, porque me hace la madera a mí.
0: La madera
2: tremenda.
0: Bueno, hay de madera porque son descartables y son de una madera balsa.
2: Viste que te bajan la lengua así.
1: Lo peor que me han metido.
2: Bueno.
0: No,
1: ¿puedo contarlo?
2: ¿Es necesario caer ahí?
1: ¿Puedo contarlo? Lo peor que me han movido ha sido una jeringa en la oreja con agua para limpiar los oídos.
0: Eso es tremendo.
2: Sí. Bueno,
0: es como un tsunami, ¿no?
1: Pare. Cuando sale, es como escuchar.
2: A mí me lo hicieron.
1: Un alfiler a 15.000 metros.
2: Sí, a mí me lo hicieron. No, bueno, pero el
0: Spider-Man
2: efecto posterior es que te queda media sordera,
1: Yo escuchaba todo, salía a la calle y estaba.
2: Cualquier cosa perro, antes que un tapón de cera en la oreja, yo me iba de costado. No. Cualquier cosa antes con tapón de cera.
1: Bueno, ¿qué nos va a meter?
0: Bueno, para eso vamos a usar un cono de papel de diario.
1: Sí, un cono.
0: A lo mejor el diario de la Nación, el más
2: grande.
0: ¿Se
2: quema la cera?
0: Sí.
4: Es muy largo el de la Nación, me parece. Complicado.
2: No, pero ya lo achicaron.
0: No puede, lo enciende arriba, se pone la cabeza de costado de la persona.
1: Sí.
0: Y ahí el humo y el calor hacen.
2: ¿Y se llevan el tapón de cera?
0: Y se llevan.
1: ¿Puedo dar una...
0: Me queda.
1: Tenga cuidado igual.
0: Puede iluminar 3 horas con esa cera después.
1: Sobre todo si su madre tenía la costumbre de pasarle cuasi amarga con alcohol fino y a usted le prenden.
2: ¿Cuasi amarga?
1: Claro, sí, para sacar los piojos.
2: No sabía.
1: Cuasi amarga diluida en alcohol fino.
0: Sí, estaba el frasco en el baño.
1: Claro, y te pasaban la cuasi con alcohol y te ponían eso y era una bomba.
2: ¿Qué es la cuasi amarga? Chicos, me mataron.
1: Eso es como una raíz. Como un corcho.
0: Ah, ahí está. Es un vegetal para
2: antipiojo.
0: Para cuando tenemos piojos. Nosotros lo usamos, lo compartimos con
2: el
0: tema que es alcohol, me agarré piojo.
1: Toma la cuasia.
0: Viene la cuasia, que muchas veces no nos contagiamos.
1: El tema que
0: son la misma camada de piojos.
2: Ah, mire. Claro. Los suyos eran más granditos, más grandecitos.
1: Tiene alcohol eso. Y si usted le prende en un cono.
2: Bueno, escúcheme, porque
1: después la cabeza
2: el doctor se queja de que no tiene tiempo.
1: Es verdad.
0: Sí.
1: Siga poniendo.
0: Porque la consulta tiene su tiempo.
2: Es verdad.
0: Bueno, ¿sabe lo que me está preguntando la gente?
2: ¿Qué le pregunta?
0: Doctor, ¿cómo hago para cuidarme los intestinos? Bueno, es difícil porque es una parte tan desagradable del cuerpo, los intestinos.
2: Sin embargo, está todo ahí.
0: Que no dan ganas de cuidarlo, pero sí está todo, pero es todo feo.
1: El cerebro del estómago.
0: Es todo feo. Ustedes saben que tenemos 60 metros de intestino dentro de nuestro cuerpo.
2: 60 metros, yo debo tener menos, doctor. Con
0: no sé,
2: 60 metros no me entra.
0: Pero bueno, muchos más de lo que 60 pensamos.
1: 60 metros.
0: 40.
1: ¿Cuántos kilos de chinchulines?
0: Bueno, 20, 30.
2: Yo debo tener 10.
0: Son muchos, 10 metros, ponerle.
1: 10 metros.
4: Sí. Así 3 metros, digamos.
2: Todo vuelta,
1: parece, usted parece todo. Milei que me dice, en los próximos 18 meses van a... No, bueno, los próximos 18, no los
2: yo
1: próximos
2: voy a,
1: 18.
2: Yo voy a...
0: Es tan desagradable. Realmente... Piensen esto, el cuerpo es tan desagradable que tenemos la suerte de tener una parte de afuera que no lo es. Porque si no tuviéramos la parte de afuera,

0: más o menos.
1: Seríamos
2: un chinchulín caminando.
1: Sí, seríamos inviables. No, claro, no nos hubiéramos reproducido.
0: La bolsa de carnicería.
1: ¿Quién se va a reproducir con
2: no,
1: con eso?
2: ¿Con qué olor aparte?
1: ¿A quién
2: ¿no?
1: le
2: toda
1: vas a invitar a tomar
2: aire?
1: A ir al cine.
2: No.
1: Con eso.
3: Hay gente que es solo un cerebro, por ejemplo, también.
2: ¿Cómo?
3: Hay gente que es solo un cerebro.
1: Hay hábitos al despertar que podrán influir en el intestino.
3: A ver, ¿cuál?
1: Investigaciones apuntan a picos matinales de actividad en células, lo que abre la puerta a ajustar rutinas tempranas, forzar el control del intestino.
2: Ahí está.
1: Abre la puerta, a la mañana se abre la puerta del intestino.
3: Hola, ¿qué tal?
1: A las rutinas sanas. Es el momento de meterle rutinas sanas al
0: agua.
1: Intestino.
0: ¿Cómo habla el intestino?
1: No. De la peor manera, Fernando.
2: Sí. Tiene un sonido muy
1: La
2: parco.
1: Voz del intestino es una voz horrible.
2: Horrible.
0: ¿Qué es la voz del interior?
2: Yo creo que sí. Sí, muy. No, sí, claro, es muy gruesa, muy.
1: Voz gruesa, voz sí. Grave,
2: sí,
1: grave.
2: Sí, sí. Grave, todo muy grave, muy grave. Y muy sostenido
0: gutural,
2: a veces.
0: Muy gutural.
2: A veces es breve, a veces es sostenido.
1: Es fácil de reconocer, eso
0: y a veces
1: sí, son voces fáciles sí, de reconocer.
0: Y a veces calla y dice.
1: También.
2: Y a veces. Muy silencioso.
1: Sí. Se pone clandestino. Ese es el clandestino.
2: Y es tremendo.
0: Es terrorismo.
2: Es tremendo. Nadie lo quiere reconocer.
1: El primer hábito consiste en tomar una bebida que favorezca al intestino antes del café, como kéfir sin azúcar o un batido kéfir. Con yogur. Kéfir.
2: ¿Qué es kéfir? Kéfir. Son unos honguitos.
1: No busqué.
2: No, no, el kéfir son unos honguitos que se hacen con agua.
1: Eso.
0: Y la cuasi, ¿no?
2: Vos pones el kéfir, le pones agua,
1: hongo,
2: le pones azúcar.
1: Comes un hongo.
2: Y eso es un hongo.
0: Fermenta.
2: Fermenta.
1: Y tenés que ir comiendo un hongo.
2: No, no, no, es para hacer un juguito.
1: Y haces juguito. Sí. ¿Qué más?
2: Sí, se hace como un juguito. Un juguito del agua. Y entonces tiene un saborcito.
0: Como la kombucha.
2: Es muy rico, ¿eh?
4: Ah,
2: no me queda panza, ¿eh?
4: Agua, tomar agua directamente como
2: se vende
4: piden,
2: también, ¿eh?
4: Es,
2: el kéfir.
0: ¿Cómo se llama?
4: Imbancable.
2: O kéfir.
0: Me lo voy a tomar.
2: Es rico.
0: Sí. Yo me como un ajo en ayuna.
2: Bueno, hace muy bien.
1: Escuchen esta. Y ahí le va abriendo la puerta. Avena o yogur con arándanos, chocolate negro, tostadas con palta, huevos y aceite de oliva, virgen extra, nueces, almendras, maní, castaña de cajú.
2: Yo le abro la puerta con un panqueque, con un huevo y avena. Mañana.
1: Ah, sí. Mirá.
2: Sí.
0: Pero pará. Arándano no le pones. Es un portal directamente.
1: Yo, una avena, el chocolate. Si usted no tiene dinero.
2: Jódase.
1: No caga más.
2: No, bueno,
1: no caga más, señor. Si ve que no está yendo al baño, empiece a ahorrar.
2: Claro.
0: Porque sí, aparte, claro. Después viene el descomer que hay que limpiarse con papel, que está el doble de caro.
1: Está
0: que
1: está también
0: no,
1: caro.
2: Bueno, pero
1: todo
2: pero...
1: esto es caro. Todo es caro, ¿eh?
2: Sí.
0: El intestino es
2: la
0: caro.
2: La avena no es cara, el ¿no? huevo sí, pero la avena no.
1: Pero tenés acá cacao.
2: Ah, bueno, pero
1: arándano,
2: yo no. Pero
1: aceite de oliva extra virgen.
0: Extra virgen. Sí.
1: Castaña de cajú.
0: Palta.
1: Palta.
2: Sí. Bueno. Sí.
0: Claro, pues la palta refala.
1: Se recomienda apuntar a 20, 30 gramos de proteínas. Por ejemplo, dos huevos cocidos con palta. Anota.
2: Sí. Sí.
1: Revuelto con tofu.
2: Sí. Ay, tofu, qué rico.
1: Yogur griego con frutas.
2: El yogur griego es muy rico, doctor.
1: Sí, y también frutos secos.
3: 4 lucas más, 17 lucas.
2: Sí, los frutos secos son carísimos.
0: Vamos, 20 lucas de desayuno.
2: ¿Usted quiere ir al baño? ¿O quiere desayunar? ¿Quiere lo que quiere? ¿Quiere abrirle el portal al intestino o no?
0: Ya entiendo cómo funciona. Si no tenés esa plata, cagaste.
2: Cagaste, te llenaste de harina y reventaste.
1: Lo mejor para esta dieta, para que el intestino funcione, es vivir por acá, Palermo.
0: Claro.
1: Donde está todo esto, está todo junto. Tofu, palta, todo es arándano.
0: ¿Qué es el tofu?
1: La gente va comiendo arándano por la calle. El tofu, yo lo explico.
0: ¿Técnicamente lo sabe?
1: Sí, lo vi hacer.
0: Puede ser una cosa horrible.
1: Es, con la soja, dejan a la soja, la meten en agua, se pudre la soja. Sacan la soja, queda el agua, hierven el agua, le ponen no sé qué otra cosa, se vuelve a podrir. Sacan eso, le agregan vinagre, no sé qué, se vuelve a podrir y después se pone todo duro.
0: ¿Y eso es sano?
1: Es riquísimo, es lo mejor.
4: ¿Usted pero come... que se pudre, es el que tiene que hacer todo ese trabajo.
2: ¿Usted come? ¿Se pudre en qué sentido me lo dice? ¿Como que se agota y dice, uff, está podrido?
4: Claro.
2: ¿O se pudre de que se tufa?
1: Son procesos bacterianos.
0: Ya, no, es riquísimo.
2: Ah.
0: El
1: hormonales.
0: El tofu es algo delicioso.
1: Sí.
2: ¿Vos comes tofu?
1: El tofu
0: todos los días.
1: Es exquisito, ¿eh? Es como un telgopor con agua. Y si usted pudiera embeber telgopor, no se puede, no chupa, pero si el telgopor chupara agua, es el tofu.
2: Mire, qué bueno.
1: Delicado, un sabor delicado.
2: Bueno,
1: reservar también 5 minutos para movimientos conscientes antes de ver el teléfono, el celular, en la mañana, despertar.
2: ¿Qué es un movimiento consciente?
1: Claro. Por ejemplo, acá.

0: Se sugieren estiramientos suaves.
1: No,
0: uy, la estira.
2: ¿Qué es lo que estira?
0: La estira, feudal.
1: Pero pará, porque son 60 metros.
3: No, bueno, sí, usted me dijo bien, que la estire.
0: Está muy bien. Estira una manita. Estira una patita. No. Usted que es cortita, estira enseguida.
3: Enseguida. Yo me agarro el pie con la mano, si le estiro la gamba, el hongo.
0: Ah, el hongo
1: que hablaba.
0: Elongando mientras el kefir se cocina.
3: Está muy bien.
0: El todo.
1: El hongo mientras se consiga el hongo. Ahora, son 60 metros que hay que estirar de intestino.
0: Sí, 60 por lo menos.
1: ¿Cómo hago para estirarme?
3: Tienes que pasarte la mitad de la cuadra y estirar.
1: En Castro, en el bidet.
0: No, lo va.
3: Claro, atás en el pie de la cama y entrás a caminar.
0: Sí, claro, hombre. Si usted quiere, querer es poder.
3: Sí,
0: sumar bueno, omega no. 3 al desayuno con alimentos como, anote.
3: A ver, yo no estoy anotando.
0: Semilla de chía, nuez, semilla de cáñamo.
3: Esa no, de cáñamo no.
1: ¿Viste? Es faso eso.
3: ¿Dónde la compro la de cáñamo?
0: Todo, ¿qué empanada?
1: Donde se compra la droga.
0: Le agrega una. Escúcheme, casi cierro. Escúcheme. ¿Qué le pusimos?
3: Los jubinarcos.
1: Cáñamo.
0: Chía, nueces, cáñamo. Una cucharada de chía, póngale yogur. Póngale nueces, frutas y todo esto con yogur.
1: Me tengo que ir a trabajar, doctor.
0: Si no, vomita.
3: Sí,
0: va al baño. Son dos. O sale corriendo para el baño o lanza ahí.
1: Tengo 45 minutos de viaje. Me cagaron en pleno viaje, doctor.
0: Bueno, no, esto sale antes.
1: ¿Estás bien?
0: Esto es instantáneo. No sea el problema que acá tenemos profesionales.
1: Métete.
3: Agarra el dedo con la mesa.
0: Por favor, feudal.
1: Saludos a la mesa.
0: Como el nene, es Borromeo. O sea, hablamos de programa de humor.
3: Bueno, gracias, doctor.
0: No, por favor.
3: ¿Tiene una cura para el dedo?
0: Todo esto a la mañana. Chupes el dedo.
3: Ah, ¿me lo chupo?
0: Ah, lo chupa todo lo que se duele, todo lo que duele, como lo chupa.
3: Bueno, ¿quiere presentarme las noticias usted o no?
0: Sí, por supuesto.
3: Por favor, a ver qué momento.
0: Vamos a presentar las noticias, que también son una manera de sanar a la población. La noticia más graciosa, acá en Radio 10, ya viene el informativo.
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5: Es la hora 21 en Buenos Aires, la temperatura 15 grados. Israel propone abrir una sede diplomática en Tierra del Fuego. Es para ratificar su apoyo al histórico reclamo internacional que lleva adelante la Argentina por la soberanía de las Islas Malvinas. El embajador israelí en Buenos Aires, Sela, recordó que el canciller de su país, Gedeon Saar, dijo que Israel está a favor de una negociación entre Argentina y Reino Unido sobre el futuro de las islas. Mendoza se diferencia de la Nación y mantendrá el sistema electoral de las PASO, amplía Cristian Morón.
6: El gobernador confirmó que la provincia mantendrá las elecciones primarias abiertas, simultáneas y obligatorias, diferenciándose de esta forma de la postura del gobierno nacional que impulsa su eliminación. La definición fue realizada en medio por la reforma electoral y real política de cara al próximo calendario electoral. La decisión anticipa que Mendoza sostendrá su propio esquema electoral en 2027, allá de los cambios que van a aprobarse a nivel nacional. De Morón, Radio 10. Siempre noticias.
5: En Salta detuvieron a un hombre por provocar. La fiscalía lo acusa de haber causado al menos dos incendios dolosos, devastando aproximadamente 100 hectáreas de bosque nativo en la región. En la ciudad, la temperatura 15 grados, humedad de 55%. 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